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0: Marte se transforma en el vacunatorio y la provincia impulsa la expropiación.
1: Lo inauguran en abril del 2021, creo.
0: Claro, pero digamos, inician el trabajo y el proceso en el 2020 y en el 2021 se inaugura, con la provincia impulsando su expropiación. Corvo Dolcet pelea judicialmente para recuperarlo. Mm. En el 2024, la Corte rechaza un planteo de Corvo. Y los dos giros, que era lo que hablábamos ayer, los dos giros en la causa se producen en marzo del 2025 y luego en el 2026. En marzo del 2025, cuando Martínez de Giorgi ordena devolver el predio y desalojar al municipio, y luego en el 2026, cuando se producen los sobreseimientos y por ende se anulan todos los actos que se derivan de esa causa penal, incluyendo esto que tenía que ver con la expropiación.
1: Y estamos tratando de darles explicaciones. Mi parte, el eje es lo que vieron. ¿Qué no van a decir? ¿Qué es un invento? Dale, vení porque estoy recaliente para el comentario editorial. Estoy recaliente.
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0: ¿Para esto quieren volver? ¿Para dejar el suero tirado? ¿Para dejar las vacunas tiradas? ¿Para dejar toda la documentación pública de los vecinos de Pilar, de la provincia de Buenos Aires, tiradas, como todos estos carnet de conducir? ¿Para dejar jeringas por todos lados? ¿Para dejar camisolines por todos lados? ¿Para dejar remedios tirados? Grabois, yo quiero, te digo la verdad, a esta hora quiero que los Grabois de la vida estén metiendo una denuncia penal y estén haciendo una marcha. Ya, los quiero. Grabois, despertate, hermano, salí de la cama. Levantate, vago. Salí de la cama y hacete una denuncia contra Kreplat. Este suero es de HBL Pharma, ¿te suena García Furfaro? Lo investiga Kreplat. El juez, que es el hermano del ministro que hoy va a salir al mediodía, seguramente con Carly Bianco, a decir que es toda una operación y que hay que pedirle perdón. Los quiero a los diputados kirchneristas denunciando esto. Quiero que hablen de la salud. Quiero que no hablen de la salud pública nunca más. No hablen de la salud pública nunca más. El tenemos ministerio, métanselo en el culo. No hablen más de la salud pública, ¿eh? Se terminó. Esto es la salud pública. No hablen más del Estado presente. No hablen más del Estado presente. ¿Para esto quieren volver? ¿Para hacer negocio como hicieron en la pandemia? ¿Cuántos chicos podrían haber sido vacunados? ¿Cuántos podrían haber sido tratados, cuidados con este suero? ¿Cuántos podrían haber, cuántos hospitales públicos de la provincia de Buenos Aires podrían tener esto? Y no lo tuvieron. Esto ya está vencido. Hay cosas que no, quizá vayan y chequen. ¿Ahora mandaron un patrullero? Estos tuiteros que les paga Kicillof, kicillofismo, por ejemplo, hijos de puta, Majul, Gasulla, durante su programa mostraron el abandono, entre comillas, del centro sanitario, pero la culpa era de la justicia. No, hermano, la justicia lo dictó en el 2025 que había que desalojarlo. Estuvieron desde el 2021, 2023, 2024, 2025. Se durmieron, dejaron todo tirado, les importó tres pitos. Tres carajos les importó. Háganse cargo de algo, pidan perdón, pero pidan perdón por lo menos. O si no, traten de solucionarlo ahora. Pero dale, ¿en serio se matan al mensajero otra vez? Pasan todo. Ayer preguntábamos, ¿dónde está el vacunatorio? ¿Qué, el vacunatorio abandonado? Hace tres años que se fueron a la mierda. Dejaron todo tirado. Te lo dicen los vecinos, no le mientan a la gente. No son tan. La gente no es tonta, no come vidrio. Bueno, vidrio sí, comí bastante. Porque la verdad que la cantidad de ampolla que pisé, un desastre. Y aparte está lleno de adictos por ahí. Van a drogarse a ese vacunatorio. Van a drogarse. Los baños químicos que dejaron tirado. ¿Cuánta plata tiraron? Claro, como no es de ustedes. No es de ustedes la plata, les importa tres carajos. Kicillof, hacete cargo. Carly Bianco. Kreplak. Con todo respeto. ¿Cuántos vacunatorios dejaron tirados en la provincia de Buenos Aires? ¿Alberto Fernández, que salió a hablar de Cerimedo? ¿De Cerimedo salís a hablar, Alberto Fernández? ¿Y de esto no vas a decir nada? ¿De la fiesta que hiciste en el Tango 01 que le organizaste a tu compañera Fabiola no vas a decir nada? ¿Te pensás que nos vamos a olvidar? Ya vamos a convencer a los pilotos que hablen. Algunos ya tienen muchas ganas de hablar. Y si no, tendrán que hablar en la justicia. Tendrán que hablar de la justicia, porque tampoco está bueno amagar a hablar y después que estén negociando su silencio con otro. Se harán cargo en la justicia. Ya, Miche. Dale, vamos.
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2: Noticias en un minuto. 8:00 a.m. aprobaron un nuevo aumento en las prestaciones básicas para personas con discapacidad. El incremento corresponde al mes de agosto y es de 2,1%, mientras que la suba rige de forma uniforme para todas las modalidades y contemplan las condiciones geográficas que encarecen los servicios de salud. Investigan la muerte de un jubilado de 87 años en Córdoba. De acuerdo a las cámaras de seguridad, Oscar Kouchik ingresó a un domicilio a pocos metros de su casa y la justicia analiza el vínculo que tenía la víctima con el dueño de ese inmueble, mientras que por el hecho hay dos personas detenidas. Estados Unidos lanzará hoy un paquete de medidas económicas en contra de Irán. Según adelantó el secretario del Tesoro, Scott Bessent, el objetivo es que Teherán quede completamente aislado y se anunciarían sanciones a países que comercializan con el régimen.
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2: A esta hora ya el tránsito es de absoluta normalidad en Cusco y Avenida Rivadavia luego de un siniestro vial, y el tren Sarmiento vuelve a detenerse en Liniers después de que una persona fue atropellada en esa estación.
3: El tiempo.
2: 6 grados 9 decimos la temperatura actual en la ciudad, 76 el porcentaje de la humedad, el cielo está algo nublado, máxima prevista 15 grados.
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2: Buen día, Luis, ¿cómo andás? Alejandro de Flores te habla. Ayer vi tu nota, la de Pilar. ¿Vos sabés que me hizo acordar a Chernobyl? ¿Viste que salieron todos corriendo de Pripyat, la ciudad esa que se abandonó en 24 horas y dejaron todo puesto como estaba y de pronto hay un food stage y van todos a verlo con cámaras y todo y vos decís, parece mentira, parece un pueblo... Esto era igual, es como si hubiese pasado algo y de pronto salieron volando. Qué desastre que es esta gente, por Dios. Yo lo que no entiendo es cómo todavía ningún fiscal de oficio no hizo nada.
3: Buen día, Luis, buen día, equipo. Ahí estaba mirando el informe este de Pilar. En cualquier momento, Luis, ahí hay un incendio. Adiós prueba, adiós todo. Muy buena la radio, Luis. Saluda a todo el equipo.
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5: Gracias, Romy, muchas gracias. La verdad que lo de HBL Pharma también en este escándalo es increíble. Vamos a seguir con esto. Hay que hablar al respecto de esto, Alfonso. Vamos a ver con quién conversamos en un ratito. Sigue el juicio contra el cantante de Viejas Locas y Intoxicados, Pity Álvarez. Uno de los abogados, el abogado de Pity Álvarez es Javier Baños. Baños, ¿qué tal? Buen día. Doctor Baños, Luis Gasulla, Agustina Girón, todo el equipo, los saludamos.
6: ¿Qué tal? Buen día, Luis, Agustina, saludos a todo tu equipo y a toda la audiencia. Un placer hablar con ustedes esta mañana.
5: Igualmente. Bueno, ¿por qué ustedes quieren que sea juzgado Pity Álvarez por un jurado popular?
6: Bueno, a ver, ese es uno de los planteos que vamos a hacer el día miércoles. Hay muchos otros, pero lo relativo al juicio por jurados tiene que ver con un mandato constitucional, te diría, prácticamente incumplido. Por tres veces la Constitución Nacional, en el artículo 24, en el artículo 75, inciso 2, en el artículo 118, exige que los juicios criminales ordinarios, como es este caso de un homicidio simple, no agravado por el uso de arma, se terminen por jurados populares. E incluso hay una ley, que es la ley 6.451 de la Ciudad Autónoma de Buenos Aires, que establece expresamente la obligatoriedad del juicio por jurados para los delitos que tengan penas mayores o iguales a los 20 años de prisión. A ver, hay una realidad, y es la siguiente, Luis. La provincia de Buenos Aires implementó la reforma de juicio por jurado, lo hizo Catamarca, lo hizo Chaco, lo hizo Chubut, Córdoba, Mendoza, es decir, lo hicieron la mayoría de las provincias argentinas. Podría seguir enumerando Entre Ríos, Neuquén, Río Negro, Salta, San Juan, es decir, Santa Fe. Te diría que prácticamente la mayoría de las provincias argentinas, con muchísimos menos recursos, con muchísimo menos presupuesto, con muchísimos menos jueces y fiscales y estructura, tanto en sus ministerios públicos como en sus poderes judiciales, ya han implementado con éxito esta reforma de juicio por jurado. Con lo cual, no hay ninguna excusa para no llevar adelante un juicio por jurado, nada más y nada menos en la jurisdicción que posee, como te digo, más recursos, más presupuesto del Ministerio Público, más presupuesto del Poder Judicial, más jueces y más cantidad de fiscales. No hay excusa para que no se cumpla con una garantía constitucional básica, como es que una persona pueda ser juzgado por sus jueces.

0: naturales, los jueces naturales para juzgar a Pity Álvarez en este contexto y conforme esta ley, que insisto, 6.451, se encuentra vigente, plenamente vigente en la provincia de Buenos Aires, lo que hay es una omisión administrativa en cuanto no se dictó la ley reglamentaria o no se la implementó efectivamente, eso no puede hacerse valer en contra de un imputado.
1: Javier, más allá de cómo se llegue a dar este juicio, hay otra cuestión que vos estás planteando, que ustedes están planteando, que tiene que ver con algo que ya se había discutido en su momento, que es si el Piti está en este momento en sus capacidades para afrontar el juicio, ¿no? Si tiene la capacidad psíquica. Algo que entiendo que, bueno, por lo menos la justicia había dicho, esto ya está saldado, el juicio se tiene que hacer ahora. ¿Por qué ustedes plantean que no está en su capacidad psíquica para afrontarlo ahora?
0: A ver, nosotros no sabemos realmente si Pitti está en condiciones o no para estar en el juicio. Yo, si vos me preguntás a mí particularmente, por lo que veo en los medios y por los informes que he podido leer que constan en el expediente, no parecería que tuviera una capacidad psíquica cognitiva como para permanecer a lo largo de todo este debate, que es un debate, insisto, complejísimo. Vos fíjate que los peritos oficiales habían determinado que existe un deterioro psíquico orgánico, que eso era compatible con un trastorno cognitivo, que había un trastorno depresivo, es decir, un trastorno con un deterioro cognitivo que entiendo yo es extremadamente grave, que desde mi punto de vista es prácticamente irreversible, y que su capacidad de comprensión se encuentra sensiblemente disminuida, por decirlo de alguna forma. Incluso cuando vos analizás los videos de este proceso que ya comenzó, ya se desarrollaron 3 jornadas de debate, los mismos jueces le preguntan a la defensa, y hay un momento de la audiencia donde el Piti se queda dormido, y los jueces dicen, bueno, nosotros no somos médicos, no sabemos si se está quedando dormido o se está haciendo el dormido. O se está haciendo el dormido. Entonces te diría yo, urgente, una nueva resonancia nuclear magnética de cerebro, un estudio cognitivo, que declare un neurólogo, que declare un psiquiatra y que nos digan si realmente él está en condiciones de
1: Se
0: continuar
1: hicieron
0: adelante con
1: ya
0: este proceso.
1: los planteos judiciales, digamos, los planteos, no sé cómo es el proceso legal y administrativo, pero se hicieron ya esos procesos como para plantear esta situación a nivel judicial.
0: Mira. Mira, Agustina, das en la tecla. El tema es el siguiente. Nosotros asumimos el día miércoles, se suspendió la audiencia, tenía que seguir hoy. Está suspendido el plazo justamente para que nosotros tengamos acceso al expediente y lo podamos estudiar. Te diría que nos encontramos con una causa que es más compleja incluso de lo que pensábamos. Pensar que hay 7 cuerpos con más de 2.000 fojas y además hay 8 incidentes. Es materialmente imposible estudiar todo eso en tan poco tiempo. Estamos trabajando contra reloj. Posiblemente el día miércoles pidamos una prórroga debido a la complejidad. Vos fíjate que debido a la
1: El
0: complejidad,
1: miércoles.
0: no solamente la Defensoría Oficial había pedido una prórroga en su momento para ofrecer la prueba, sino que incluso el mismo tribunal pidió un cuarto juez para que permanezca en la audiencia debido a la posibilidad de, frente a un juicio tan complejo, que el proceso se llegue a suspender y evitar de esa manera una eventual nulidad. Te diría que hoy nosotros no tenemos certeza sobre ninguna de estas cuestiones. No tenemos certeza sobre si el Piti está en condiciones realmente de afrontar el juicio. No sabemos, bueno, la cuestión de juicio por jurado, insisto, me parece que es un tema fundamental y esto lo va a tener que resolver, si no, el Tribunal de Casación o eventualmente a partir del fallo Levinas de la Corte Suprema de Justicia de la Nación, que es bastante reciente, que es del año pasado. Ahí se produce todo un tema de discusión con relación a la jurisdicción, si es competencia de la Ciudad de Buenos Aires o es competencia del mal llamado Poder Judicial Nacional, porque el verdadero Poder Judicial Nacional son los jueces federales. Ahí hay toda una discusión doctrinaria y jurisprudencial. La Corte ha dicho que el máximo tribunal de la causa es el Superior Tribunal de la Ciudad. Y más allá de estas discusiones que son técnicas, no sabemos ni siquiera si Pitti realmente tuvo capacidad psíquica para actuar. Insisto, hay muchos dictámenes, se hicieron muchos estudios médicos, pero hay dictámenes que son muy encontrados. No hay ningún dictamen superador que pueda determinar con certeza, en primer lugar, si Pitti tuvo o no capacidad psíquica. Mirá lo que te voy a decir, de conducta, puede haber actuado en un estado de inconsciencia absoluta, yo hoy no lo sé. Y suponiendo que hubiera actuado, o sea, que hubiera existido conducta, que no hubiera realizado ese hecho en un estado de, entre comillas, y para que la gente lo entienda, de cortocircuito. Suponiendo que haya actuado, no sabemos si no pudo haber existido un error invencible de tipo, es decir, no sabemos si actuó con dolo. Y sobre todo,
2: bueno, años.
0: Lo que no podemos lo que sí. No podemos descartar son un estado de legítima defensa. Él habla de una legítima defensa en todo momento. Uno puede decir, bueno, cuatro disparos en legítima defensa. Bueno, quizás el primer disparo fue en legítima defensa y el resto de los disparos excedieron lo que es la legítima defensa.
2: Raro, Bueno, eso
0: ¿por qué me decís? ¿Quién habla, Luis o Martín?
2: Luis, es medio raro la defensa, porque él está con serios problemas para comprender el ahora, el aquí, y es legítima defensa. O sea, las dos cosas pueden ser ciertas, o sea, puede ser que Pity Álvarez actuó por legítima defensa y también que no reconoce la realidad.
0: No, a ver, hay que ver el grado de afectación debido a ese consumo crónico de estupefacientes, ese consumo crónico de estupefacientes. Hay que ver el grado de su afectación, de su percepción de la realidad. Primero, no descarto que pueda haber actuado en un estado de legítima defensa y tampoco descarto que esa legítima defensa haya sido subjetiva, es decir, que él haya creído que actuaba en legítima defensa cuando en realidad objetivamente quizás la situación no era objetivamente de la prevista en el artículo 34 del Código Penal. Cualquiera de las dos posibilidades, en doctrina y en jurisprudencia, tienen exactamente el mismo tratamiento. Hay que determinar, primero, bueno, descartemos que actuó y que haya actuado y que haya existido dolo. Hay que determinar si no existió una agresión ilegítima previa, que hizo hasta... Mirá, te digo, lo reconoce el mismo auto de procesamiento del juez y de la Cámara Nacional de Apelaciones. Este muchacho Díaz no se acercó para saludarlo ni en forma amistosa. Se acercó para pelearle y reiteradamente le ofreció pelea en un contexto de un barrio que no estamos hablando de Puerto Madero, a una hora donde había bastante oscuridad, donde se producen constantemente situaciones delictivas en ese lugar, donde esta persona, hay muchos testigos de identidad reservada que dicen que formaba parte de un grupo, que extorsionaban gente, que cobraban peaje, que andaban armados. Entonces hay que ponerse en el contexto y en el lugar en donde se produce la situación. Doctor, no se puede descartar ni la legítima defensa, ni el exceso en la legítima defensa, ni la legítima defensa putativa.
2: Gracias, doctor Baños. Muchas gracias.
0: No, por favor, muchas gracias a ustedes. Saludos, cariños a Luis, a Agustina, a todo el piso. Gracias.
2: Ahí está el abogado de Pity Álvarez defendiendo la legítima defensa y también defendiendo el jurado popular. Breve corte, vamos a estar hablando con el padre Solange Muse, también con la abogada Talerico, ahí estoy hablando con ella, tiene cosas para decir por lo del vacunatorio abandonado, es un verdadero escándalo. Piden hablar varios políticos que denunciaron estas cuestiones en su momento. Dale, vamos a ver cómo hacemos con todo, dale.
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1: Buen día, Luis y equipo, ¿cómo están? Habla Jorge. Bueno, indignado por lo que vi ayer en el programa de Majul, lo que estás diciendo ahora, realmente no tienen perdón de Dios. Pero aparte, cuando mostraste el suero fisiológico, ¿qué nos dieron? ¿Agua? ¿Nos vacunaban con agua? No, esto es realmente... no tienen perdón de Dios. Es algo que acá tienen que tomar cartas en el asunto y si no, población, darse cuenta de lo que fue esta gente gobernando el país. Realmente es un asco todo lo que hicieron. Buena mañana, gracias por todo.
2: Buen día, Luis, equipo, ¿cómo va? Gabriel de Flores. Voy a decir una obviedad, perdón. Voy a decir algo muy obvio. Si hay una manda judicial para desalojar y vos no desalojaste y dejaste todo tirado, además es incumplimiento de los deberes del funcionario público, lo cual está tipificado. Digo, ¿qué hacen estos muchachos? ¿Cómo esquivan la responsabilidad de lo que les toca? ¿Cómo hacen siempre? Chicos, muy bueno, no se calienten, es lunes, ya fue.
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4: Bueno, y con la música de los Pet Shop Boys,
3: muy bien.
4: Me voy a poner los lentes.
5: Impresionante.
6: ¿Cómo se llama la película de Tom Cruise? Es Top Gun.
7: Pero para Tom Cruise tenía pelo, no jodamos.
6: Amerita foto, Luis. Oh.
8: Veníamos bien y te rebordé.
5: Pero no tenía ese flow.
4: No entiendo para qué me enojo. No entiendo.
6: Pitbull, ¿eh?
7: Está muy bien,
5: no entiendo para
7: está muy bien.
8: Para el que nos está escuchando en la radio y no ve en YouTube, le contamos. Sí. Oiga suya. Cayó de traje,
7: sí.
8: traje sin corbata. Está bien esta música, ¿por qué? Porque traje sin corbata, abriendo la camisa y mostrando levemente el pecho. Y ahora...
4: No lo que son estos pectorales.
8: Sí. Se acaba de poner además unos anteojos. Se acaba de poner. Porque eso lo dijo y no lo escuchó la gente.
6: Es muy bueno.
8: Se acaba de poner.
4: Por favor, Agustina, explícales vos.
8: Se acaba de poner unos anteojos,
6: sí.
8: Aviadores estilo Top Gun.
6: Claro.
8: Y por eso nuestro productor dice que más que Top Gun parece un abogado garca del tercer cordón.
7: Un carancho.
4: Sí. Uno de tantos que sacamos al aire todo el tiempo. ¿No?
8: Yo diría que quienes están en el chat pueden decir del 1 al 10 cuánto dan por una cita con vos hoy.
4: A ver. Bueno, este es el... Mi alter ego sería el doctor Alejandro Toilet. El doctor
6: para dar recitales, dice acá la gente, no, es tremendo.
4: Bueno, teníamos que hacer una participación cortita, una ronda cortita, ¿no? Ah, ya está.
5: Me da manager mira, nuevo de un
6: así
5: talento.
6: Así siempre, Gazú, te dice acá Alejandro.
4: Bueno,
6: así
4: gracias,
6: siempre,
4: Alejandro. Por ahora me gustan las chicas.
6: Dice el lobo del aire, dice el
5: lobo del aire.
4: Se está muriendo en vivo.
5: Sí,
4: se está
5: Ale Cazar.
4: En vivo Ale Cazar, por favor.
7: Que...
4: Tomate el suero.
5: Se atragantó.
7: Tomate el suero. Me hace bien, me hace bien. No, me estaba riendo justamente y nada.
5: Abogado Garca.
4: Estás más nervioso que Chacho Coudet después de gol de Vélez.
7: Algo así. Algo así. O que el Vasco Arrobarrena después del penal de Marcos Rojo, ¿no?
6: A costa tuya, pero es con vos.
7: Sí, gracias. No es de vos.
6: Exacto.
4: Bueno. Con vos. Seguro que tienen para divertirse los...
5: la cadena de oro,
6: boludo.
4: Sí. En Blatt.
6: Y pulserita.
7: Y pulserita, claro.
4: Bueno,
5: sí. Representante de jugadores. Por
6: ya
5: ahí.
6: Lo vamos a tener, ya lo vamos a tener.
4: Bueno, ¿sabes lo que pasa? Estoy tratando de ir a los temas de Agustina y no puedo porque no veo un carajo con estos lentes. Así que todo es tuyo, Agustina.
8: Bueno, listo. Bueno, hoy vamos a tener una agenda importante para Javier Milei porque se le viene una semana también importante, sobre todo por lo que va a ocurrir en el Congreso. Así que, obviamente, va a estar trabajando mucho en eso. ¿Qué es lo que va a ocurrir en el día de hoy? A partir de las 10 de la mañana, Javier Milei va a estar encabezando una reunión de gabinete allí en la Casa Rosada. Sí. Una reunión que se da en el medio del trabajo, obviamente, con las negociaciones con el PRO, de las negociaciones con los gobernadores por la reforma electoral. Y también en el medio de lo que va a ocurrir esta semana. ¿Por qué? Porque empieza una semana muy, pero muy importante para el gobierno en materia legislativa. Está previsto que la Cámara de Diputados sesione el miércoles con el objetivo de llevar adelante dos de los proyectos más importantes que tiene en agenda el gobierno en este momento. La reforma del Banco Central y la Ley de Inocencia Fiscal 2. Más adelante te voy a contar algunos detalles de eso. Pero lo que sí te puedo ir adelantando es que mañana justamente en este contexto, Javier Milei va a estar reuniendo a todos sus legisladores, va a reunir a toda su tropa para trabajar justamente en lo que va a ocurrir esta semana. ¿Cuándo fueron las otras ocasiones en las que Javier Milei hizo esto mismo, reunir a sus legisladores? Bueno, siempre que hubo algún proyecto que para él era muy importante por delante, así que eso habla, por supuesto, de lo que va a significar este miércoles para la agenda política de Javier Milei, y por eso mañana entonces reunirá a todo su espectro político, a todos sus legisladores con quienes estará trabajando las alianzas y, por supuesto, lo que se debe trabajar en el Congreso. Mañana te doy más detalles. Obvio,
4: no
8: lo que
4: quiero dejar pasar alguno de los mensajes, ¿no? Germán G84, ¿qué desayunaron? ¿Muestras vencidas de Gazulla? ¿Alguno otro que dice framea aura? No, flameo, flamea.
7: Farmea.
4: Farmea. Flamea la sábana.
7: Farmea.
4: Levanta. Ale Casar, ¿cómo estás?
7: Bien, acá estoy desde hace una hora, querido. Una hora y media, querido Luis Gazulla.
4: Acá piden también que vos te pongas los lentes.
7: Sí. No.
6: Dicen, pásaselo a Casar, es verdad. Bueno, dicen en el chat. En fin. Hacelo, ahí
7: solo
6: está.
7: Solo porque el chat...
6: Ahí va, vamos, bueno, Ale.
5: A conjuntivitis entró el chat.
7: Sí, conjuntivitis.
8: Basta, Martín, basta. Ahí está.
4: Chicos, vamos, con esos lentes podés hacer tu columna, ¿eh? Mirá,
7: con estos lentes. Mirá, yo no soy pitbull porque tengo un poco más de pelo, nada más.
6: Ay, igual. Ah, te tiró que tiene más pelo que vos, ¿eh? Mirá cómo te corrió.
7: Un poco. Bueno, tampoco veo un pomo, pero no importa. Vamos a hablar de lo que fue el buen clásico.
4: Parece Stevie Wonder sin ir al... Sí, sin tomar sol.
7: Sin tomar sol, exactamente. Vamos a hablar de lo que fue el clásico entre Boca y Racing en el cilindro de Avellaneda. Este 1-1 que en principio dejó a todos conformes. Racing, porque dio un paso adelante en el juego, se puso en ventaja con un penal de Marcos Rojo, ex Boca. Un penal cometido por Ayrton Costa, que según Juan Pablo Voivode, el técnico de Racing, debió haber sido expulsado en esa jugada por doble amarilla. Primero por protestar y después por el penal. Que en la cancha, el árbitro, Nicolás Ramírez, no lo vio, pero lo llamaron del VAR y le confirmaron ese pisotón de Ayrton Costa. Entonces, por eso, el penal para Racing y la conversión de Marcos Rojo. Boca jugó a lo Boca, a lo que viene haciendo en los últimos partidos, con un mediocampo algo remendado por la ausencia de Leandro Paredes, que es insustituible en ese lugar de la cancha. Lo reemplazó Camilo Rey Domenech. Jugó muy bien cuando estuvo en la cancha Milton Delgado. Consiguió el empate al final del primer tiempo a través de Miguel Merentiel, tras un gran pase de Leonel Flores, que es cosa seria, lo dijimos acá varias veces, sí. Tanto Flores como Aranda son cosa seria en Boca. Y en el segundo tiempo se repartieron las jugadas de peligro, Racing monopolizó la pelota, Boca tuvo un par de contragolpes que definió mal Ener Valencia, gente entró en el lugar de Miguel Merentiel. En definitiva, un 1-1 que deja a los dos con una mueca de satisfacción. Boca, porque no tenía varios titulares, perdió por lesión también a Costa y a Delgado, y a Racing porque dio un paso adelante.
4: Bueno, explotó el chat, explotó. Te perdiste 20 años, dice uno. Otro dice, estás para cantar We Are the World.
7: We Are the World.
6: Y otro, Daniel, amigo, parece profe de educación física que ya no corre.
4: Sos mala,
6: Qué mala el que le lee.
7: Martín, les agradezco un montón, ¿eh?
4: Pásale los lentes a Martín Fernández.
7: A ver qué dicen ahora.
4: Columna,
7: a ver qué
5: no
7: dicen
5: ahora. Conjuntivitis,
6: te bancamos.
5: Sí,
6: Ale, te bancamos a muerte.
7: A ver qué dicen ahora.
8: ¿Saben que esto es lo peor que le puedes hacer a Martín, que sufre por la contaminación?
6: Ahí va.
4: 30 segundos para tu columna, Martín.
6: Sufre de Mercurio.
5: Bueno, muy bien. HBO Max y Disney van a estar apostando por las ficciones verticales. ¿Se acuerdan que hace un tiempo estábamos hablando sobre ese formato que está pensado para celular, de capítulos de un minuto, novelas verticales y demás? Pero HBO y Disney lo que intentan es darle una vuelta de tuerca a este formato, y en realidad lo que van a hacer es, por un lado, HBO inaugura, en Estados Unidos ya lo inauguró, hay que ver cuándo se instala en otras regiones, una versión de formato vertical que básicamente son clips, los clips más populares de sus series más populares. Entonces, vos podés scrollear y te aparecen escenas emblemáticas de distintos títulos, que en realidad sirve como anzuelo para que vos vayas y veas la serie o la película en cuestión. Y por otro lado, Disney lo que está haciendo es proponerle a los usuarios utilizar clips de sus ficciones más populares para hacer contenido propio. Entonces, vos podés hacer un corto con material de Star Wars, de Marvel, de Disney. Así que esa es la manera que utilizan las dos plataformas más populares para incorporar a su catálogo contenido vertical que a ver, cuyo principal atractivo tiene que ver con que vos veas desde la pantalla del celular.
4: Bueno, Martín, querido, es sensacional, ¿eh? Acá dicen que pareces policía coimero del conurbano bonaerense.
7: Está bien.
6: Se puede decir Bruce Willis, pero...
4: Otro dice que pareces un personaje de Dragon Ball. Y otro claro. con los lentes.
5: Estamos pasándonos.
4: Porque estamos pasándonos los anteojos negros que saqué de la galera, ¿eh? La saqué de la galera.
5: Pero eso no lo encontraste tirado entre las agujas, la jeringa y todo eso, ¿no?
4: Después de las noticias.
5: No, por Dios.
4: Dale.
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6: De la mañana, 30 minutos, el gobierno adjudicó 8 tramos de rutas nacionales a operadores privados por 20 años. El ministro de Economía, Luis Caputo, precisó que las trazas pasan por provincias como Santa Fe, Córdoba, Entre Ríos y Salta, entre otros, y la medida comprende la construcción, reparación y mantenimiento de las mismas. La ex titular de ANMAT ampliará su declaración este lunes en la causa por el fentanilo contaminado. Nelly Davicio vuelve a declarar en el marco del caso que investiga los laboratorios HLB Pharma y Ramallo, sociedad anónima, por la muerte de casi 100 personas. Los Leones se enfrentan a India por un lugar en las semifinales del Mundial de Hockey. El encuentro se disputará desde las 9:35 y luego de la victoria ante Inglaterra. Una victoria del seleccionado argentino asegurará de manera automática su pasaje a la próxima ronda.
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6: Atentos a aquellos que están circulando en la línea Sarmiento. Está con problemas técnicos, hay mucha demora por este motivo. Y en otro orden, incendio en Palermo, corte en Salguero y Santa Fe, es en un segundo piso, ya está controlado. El SAME asistió a 2 personas y un atropello en Agronomía, una mujer en monopatín, fue embestida por una camioneta en Beiró y Terrada.
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6: 6 grados 2 décimos la temperatura actual en la ciudad, la térmica 5 grados 3, 78 el porcentaje de la humedad. El cielo está algo nublado, máxima prevista 13 grados.
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2: Luis, ¿cómo va? Buen día. Luis, equipo, ¿todo bien? Una sola simple pregunta. ¿Y va a haber algún fiscal o algún juez que actúe de oficio y pida explicaciones pertinentes a las personas que estuvieron responsables en ese momento? Llámese Alberto, llámese Axel, llámese la persona que sea. ¿O va a ser un caso más del montón y va a quedar en la nada misma porque obviamente ganó nuevamente la corrupción en este país? Abrazo.
3: Hola, buen día. ¿Cómo anda el equipo? Mira, sobre el programa de ayer de Majul, la investigación que hiciste, suya, increíble. Te agarra una bronca tremenda las cosas que han pasado, pero eso es poco y las que no sabemos todavía. Pero como siempre digo, es la justicia lo que está fallando en este país. Mientras que dejen a esta gente hacer lo que quiera, vamos a seguir viviendo así, de esta manera. ¿Sabes la plata que nos han robado? Lo que salió eso y lo que se habrán llevado ellos, por eso está todo tirado.
4: Gracias, queridos amigos, muchísimos mensajes que llegan al 11-3500-1079 y también en el chat de YouTube. Acordate de darle like a la transmisión de YouTube. Like. Nos inmolamos por ustedes. Claro. Dale like. Nos pusimos esas gafas perdidas por ahí, todas sucias. No. Terrible. Así que dale like, por favor.
5: 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Queremos, obviamente, que seas parte. Acordate, vas a ver un código QR chiquitito allí en la pantalla del lado izquierdo. Agarrás tu camarita de fotos, directamente lo escaneás y ya estás suscripto al Observador 107.9. Acordate, obviamente, y también de darle like al vivo.
4: Mariana Yalo, ¿cómo estás? Buen día.
6: Buen día, ¿cómo andan?
4: Muy bien. Bueno, acá los temas, la verdad que trae la producción, pasó por la verdulería, me cuenta el productor Alfonso, y se quiso hacer una ensalada de frutas o un licuado de banana. Y me dice, ¿le preguntás a Mariana por qué aumentó el precio de la banana?
6: Bueno, esto es bastante importante, el incremento que ha tenido de un 56%, y tiene una razón sobre todo logística. Vos sabés que estuvo cerrado el paso del Cristo Redentor en Mendoza, y esto hizo que los costos logísticos aumentaran y mucho, sobre todo la banana que se consume en la Argentina es la de Ecuador, siempre pasa por territorio chileno para después llegar a la Argentina. Bueno, esto hizo que, como tuvo que pasar por pasos que fueron más lejanos, que implicaron mayores costos logísticos, vimos un aumento muy importante ya en el mercado mayorista del 56%, porque el kilo pasó de 1.100 a 1.700, y esto hizo obviamente que los minoristas, y hoy veamos también el precio de la banana, muy elevado, en torno a los 4.000 pesos, 3.500 pesos el kilo, cuando hace solo unos meses valía menos de la mitad, ¿no?
4: Seguramente Emi va a ponernos el tema del baiano, ¿no? ¿Cómo era? ¿El rock de la banana?
7: El ritual de la banana.
4: El ritual de la banana. Qué memoria que tiene el señor Ale Casar. El primer disco de Los Pericos era El Ritual de la Banana. Sí. Bueno, ¿qué pasa con el desendeudamiento o con la mora, mejor dicho?
6: Bueno, se conocieron datos el viernes pasado, lo que marcan es que hubo una desaceleración en la mora, un crecimiento además del 7,6% están en mora los créditos, cuando el mes pasado, estos son datos de mayo, era 0,1 puntos porcentuales más, y en relación a la familia se mantuvo estable. Bueno, veremos si en los próximos meses empezamos a ver estos datos que en el gobierno y en los bancos marcan que se está reduciendo la mora, sobre todo a partir también de los planes que implementaron los propios bancos para tratar de que la gente pueda entrar en refinanciamiento. Y uno de los planes que empezó a regir es el de la Ciudad de Buenos Aires. Esto se aprobó en la legislatura, es algo que está directamente pasó por la legislatura, obviamente fue impulsado por el gobierno porteño, pero ya hay 10 bancos adheridos y las condiciones también son mejores que las de otros bancos, hay que tenerlo en cuenta, pero tiene requisitos. Por lo pronto hay 10 bancos adheridos, tenés límite hasta el 13 de octubre para tomar este crédito, que está destinado solamente para pagar deuda. y deuda originada en tarjetas de crédito o préstamos personales con entidades bancarias, y va a tener una tasa nominal anual que va a ser menor al 35%, así lo estableció la legislatura, y también un plazo mínimo de devolución de 24 meses. Lo que tenés que tener en cuenta es que no todos lo pueden tomar, solamente los que residen en la ciudad de Buenos Aires, y además tienen que tener ingresos familiares inferiores a 10 salarios mínimos. Esto es que sumen en los hogares ingresos por, en este momento, de acuerdo a lo que fue agosto, 3.760.000 pesos tiene que ser el ingreso total del hogar para poder tomar este crédito, que tiene una tasa sensiblemente menor que la tasa que hoy tiene, por ejemplo, refinanciarte con la tarjeta o tomar un préstamo personal.
4: Bueno, Mariana, ¿y la proyección de inflación para agosto cómo viene?
6: Bueno, viene bastante bien, viene con una desaceleración respecto a lo que había sido el tanto julio e incluso junio, que había dado 1,9%. La proyección de las consultoras van desde 1,5 hasta 1,7%, y el propio gobierno, el propio presidente del Banco Central, Santiago Ausili, dijo que en el gobierno esperan que esté por debajo del 1,9% de junio.
4: Bueno, gracias, Mariana. Nos reencontramos en cualquier momento.
6: Beso grande para todos.
4: Bueno, ahí me están diciendo que contestó el municipio, contestó Federico de Achával al informe de la cornisa. ¿Qué es lo que dijo? Estoy pidiendo esa contestación. ¿Sacaron un comunicado? En fin. Están todos muy nerviosos, ¿eh? Están todos muy nerviosos. Realmente no pueden explicar lo que se mostró. Una imagen vale más que mil discursos, ¿eh? Saquen el comunicado que quieran, ¿eh? Vayan y limpien eso. Igual, la verdad, después de lo que se mostró, tendría que en este momento vallarlo a la justicia para que se investigue a fondo, en serio.
0: ¿Querés que te lea el comunicado de tres parrafitos? Es importante aclarar una cuestión sobre el predio del kilómetro 46 de Panamericana. Mientras estuvo bajo cuidado del municipio, allí funcionaron un vacunatorio y el espacio para realizar licencias de conducir. Durante ese periodo, el predio se mantuvo en correctas condiciones. Fue un vacunatorio modelo en el que se aplicaron cientos de miles de vacunas. Luego, por decisión de la justicia, el predio fue entregado a quien se encuentra investigado presuntamente por lavado de dinero proveniente del narcotráfico. Desde entonces...
4: Y que dejaron todo tirado.
0: Desde entonces...
4: Solo cara dura.
0: Desde entonces, el municipio quedó imposibilitado de ingresar o realizar cualquier tarea así.
4: Pero ¿cómo no va a poder ingresar el municipio si podemos ingresar nosotros? Pasa cualquiera, pasan los vecinos e ingresan. ¡Qué caraduras que son! ¡Dios mío! Para esto sacan un comunicado, vayan y limpien esto, por favor. Dios. Bueno, el Ministerio de Salud de la Nación también está interesado en este tema. Bueno, que también podría decir algo, ¿no?, al respecto, ¿no? Porque la provincia de Buenos Aires está dentro de la Argentina, ¿no?
0: En fin. Lo curioso es que el juez es el hermano, sea el hermano del ministro de Salud, ¿no?
4: Pero ahí está, y del suero de HBL Pharma, ¿no era que no tenían relación con
0: García
4: con
0: Furfaro?
4: La política, con García Furfaro. Tenemos nota, pero no escucho a mi querido productor. María Eugenia Talerico. María Eugenia Talerico, gracias por atendernos. Luis Gasulla te saluda con Agustina Girón.
1: Buenos días, Luis, Agustina, un gusto saludarlos, ¿cómo están?
4: María Eugenia Talerico, ex candidata y ex número 2 en la Unidad de Información Financiera de la Nación. ¿Viste el informe de la cornisa? ¿De quién es esta responsabilidad, a tu entender?
1: Bueno, primero, Luis, felicitaciones, porque lo que encontraste ahí que no ve el municipio, es impresionante que lo hayas descubierto con todos esos desechos tan peligrosos para la salud y todo lo que se veía. Y cuando veía las cajas del laboratorio HLB Pharma, dijo, esto es insólito además, ¿no? Toda la cuestión del fentanilo contaminado y demás. Mira, esto fue un procedimiento muy importante que hizo la Argentina en simultáneo con la DEA, Estados Unidos y Colombia, con detención simultáneas de un narcotraficante, una persona que lavaba dinero para el cartel de Cali y que había desembarcado acá de la mano de un abogado, Mateo Corvo Dolcet, y otros allanamientos. La causa fue conocida acá como la causa del café de los angelitos. Y se produce la detención y la extradición de Pedradita Ceballos, que era un colombiano, hacia Estados Unidos. Y fue una causa que duró mucho tiempo hasta que en Morón, el juez Barral avanzaba junto con la procunar del doctor Diego Iglesias, el fiscal Sebastián Sebastián Basso. Realmente era una causa que iba muy rápido, incluso quedó incluido también o involucrado un futbolista, el Chicho Serna, también por declaraciones de algunas personas que con bienes que tenían la Argentina. Entonces fue, lo que te quiero decir, una causa de narcolavado muy importante, con un procedimiento que se pudo hacer porque nada se filtró, todo funcionó muy bien, y finalmente logran traerla a Comodoro Py. Y en Comodoro Py, con una declaración que le habían podido tomar los fiscales en Estados Unidos bajo protección americana a Piedrahíta Ceballos, ¿no?, el principal acusado de la red de lavados, que había sido presentada, como nota al pie, había sido presentado en la Argentina por la viuda de Pablo Escobar Gaviglia y su hijo, a Mateo Corvo Dolcet. Se encontró el contradocumento diciendo que se lo presentan, que le van a dar una comisión del 4,5%. O sea, todo eso está junto a la declaración del narcolavador, que era Piedrahíta Ceballos, disfrazado como un empresario ganadero. Y de pronto la causa en juicio oral, en vísperas de hacerse el juicio oral, retrocede por un problema con esa declaración del imputado colaborador, como le decían a Piedrahíta, que estaba todavía su nombre bajo resguardo. 3 años en silencio y el juez Martínez Di Giorgi anula todo. Pero todo es todo. La declaración del narcotraficante, el narcolavador arrepentido, eso, un juicio abreviado que él había firmado, y en ese juicio abreviado que firma, le entrega al Estado argentino, por un acuerdo, acciones de las distintas compañías que habían comprado, junto con Corvo Dolcet, y ahí está lo del Pilar Bicentenario. En principio, en el marco de ese acuerdo, que después anula Martínez Di Giorgi, ese predio había quedado a favor del Estado. Así que esto que sucede después de 3 años de silencio en Comodoro Py, donde nosotros con la UIF tuvimos un rol muy importante en la ruta del dinero, porque por ejemplo bajaban transferencias por un banco bastante importante que era el HSBC, o sea, la UIF en ese momento, junto con el Ministerio de Seguridad de Patricia Bullrich, los fiscales y todo, fue un trabajo fenomenal que en 3 años de silencio un juez pulverizó, pero con excusas que son realmente inverosímiles. Martínez Di Giorgi, un juez bastante oculto, porque no tiene el perfil del hijo, cuya esposa acaba de ser nombrada juez por este gobierno, porque tiene la causa de Andis, creo, Libra, alguna de estas. Entonces, esto es un escándalo. Beneficiaron a un narco lavador. Y vos descubriste ayer este predio en una causa que va como en silencio y que recién esta resolución, donde lo sobreseen, fue en abril de este año. Con lo cual ese predio, durante todo este tiempo, estuvo a cargo o bajo jurisdicción del Estado, provincial, municipal, como puede ser el de Pilar, o bajo la luz o los ojos también del gobierno provincial. ¿Qué hacer con eso que usaron como vacunatorio en el momento
4: ahora,
1: del COVID?
4: ¿No? María Eugenia, ¿quién termina beneficiando a los narcos? ¿La justicia, el kirchnerismo, todos juntos? Porque también me está escribiendo el presunto narco desde ayer, está muy nervioso. Él cree que el informe fue su... Él era el eje del informe, se lo estoy explicando que no era el eje, pero también acá se mete un pedido de expropiación por el que lo investiga la justicia, un tal, atención con este nombre, Jorge Donofrio, el de las fotomultas. Claro. Donofrio, mientras que pasaba todo esto, expropia. Eso no está en el comunicado de Pilar, ¿no? Eso no lo dijeron. Y generó un quilombo legal impresionante.
1: Está diciendo que el Consejo Deliberante de Pilar expropia el predio para no tenerlo en esas condiciones, según me decís, y que Donofrio, otro delincuente de la fotomulta, para decirle a la gente, tiene participación o ha sido un sujeto activo en esa expropiación.
4: Lo que pasa es que Donofrio era su confidente, a ver, vamos a decirlo así, su confidente era la número uno de la política en Pilar, que es esta Claudia Pombo.
1: Sí.
4: Por lo tanto, Pilar a Donofrio le recontra interesaba. Bueno, creo que de Pilar, ¿no?
1: Sí, claro. Sí. No, Pombo, sé perfectamente quién es y sé los entramados de los que estás hablando, pero no los vinculaba con este asunto del predio, que por lo que me decís es la expropiación a favor del municipio de Pilar. La verdad, están todos muy nerviosos, pero lo que hizo Martínez Di Giorgi acá es clave. La responsabilidad del predio y todo lo que vimos ahí, que es un escándalo, no hay ningún lugar a duda, después nadie se hace cargo de nada, ¿no? Nadie. Pero lo que ha hecho el juez Martínez Di Giorgi, anulando esta resolución, pulverizando a un tipo confeso por narcotráfico. ¿Entendés lo que pasó? Y devolviéndole a todos los imputados, el traslado de Morón a Comodoro Py fue para todos los que investigamos este caso una alarma. Y ahí te digo, porque es central, porque si no, no se sabe nada, ¿no? Había el dueño del Café de los Angelitos, un señor Antonio Ruiz, dice que tuvo gran relevancia por sus vínculos de cafés con todos los que están, con muchos de los que están en Comodoro Py, fueron relevantes para que este caso se fuera ahí. Ahora, cuando la primera instancia, ¿entendés? El juicio estaba en tribunal oral para ser juzgado. Se lo devuelven a Martínez Di Giorgi con una treta. Y Martínez Di Giorgi en 3 años de silencio lo sobresea a todos este año, en abril. La verdad que es un escándalo de narco lavado, porque bueno, pongámosle el nombre y el apellido sí, a las cosas que están pasando en este país.
4: ¿Sabés lo que pasa en el medio? Ahora en un ratito seguro las autoridades del gobierno provincial van a decir que esto es todo un invento del periodismo. Son los caraduras.
1: No, vayan a buscar esa causa, empiecen a analizar lo que pasó en esa causa, es un escándalo. Perdón, los fiscales todavía están peleando esto, la Cámara Federal, que está por cambiar sus autoridades, creo que esta semana se va a hacer la audiencia para nombrar al nuevo juez Yadarola y el Pablo, ¿cómo se llama el otro que sigue? En realidad porque rindió examen y sigue. Hay cambio de autoridades en la Cámara Federal y en la sala en particular que tiene que dar vuelta este desastre que hicieron. En el mientras tanto, ese predio se lo entregaron en depósito, creería al abogado Corvo Dolcet, que era quien tenía la gestión de todos estos emprendimientos empresarios.
4: Está pidiendo salir al aire también el abogado
1: Corvo. El inocente. Dolcet. Bueno, es inocente, ha sido sobreseído ahora, pero yo al que apunto ahora es al juez Martínez Di Giorgi, que benefició para anular toda una maniobra de narcolavado, porque, perdón, Piedrahita Ceballos, más allá que en Estados Unidos fue agarrado por sobornar a un policía, estaba en lista Clinton, en la lista Clinton del Departamento de Estado de Estados Unidos. O sea, no estábamos hablando de una pavada. Y quedó todo ese desembarco de dinero, que en parte es ese predio que ayer mostraste en el programa.
4: Es un escándalo, ¿eh? Vamos a seguir con este tema, ¿eh? Gracias, María Eugenia Talerico.
1: A ustedes, que tengan buen día. Gracias.
4: Bueno, tengo acá los carnés de conducir para jugar al truco, ¿eh? Vamos repartiendo, porque la verdad que tengo de todo, ¿eh? Toma, a ver si te toca el ancho de los carnés de conducir.
7: Va a tirar reyes.
4: Ah, tiremos reyes.
7: Tiramos reyes. Tenés razón,
5: para ¿cuál será el mejor, no?
4: Más sí. Transparente la elección, ¿eh? ¿Con quién les gustaría jugar al truco? Como le preguntaron a Patricia Bullrich. Martín, ¿con quién jugarías? Tenés que hacer pareja acá, ¿eh? Somos 1, 2, 3.
7: No sé por qué con Agustina. ¿Jugás bien al truco?
5: Vas a tener que adivinarlo. ¿Opa, buena mentirosa?
7: Bueno, no sé si es una... Bueno, eso sí. No sé si es una amenaza o...
5: Claro.
7: Ok.
4: O sea, con Agustina.
7: Confío en Agustina.
8: ¿Eh? Yo juego con vos, papá, el truco.
7: Vale.
5: Qué chupamedia. Bueno, perdón. Somos dos, porque yo también juego con vos.
8: ¿Viste? ¿Viste?
5: Juego muy bien yo al truco.
7: Bueno.
5: Se están diciendo mentirosos. Yo, como de verdad te quiero, lo elijo a Martín porque para mí eres un mentiroso total. ¿O no?
6: Serial.
8: Hay Alcoyán acá, ¿eh?
5: Bien.
8: Te digo, falta vos.
5: Nos peleamos. ¿Vos?
4: Yo lo veo bien a Ale Casar.
8: Ahí está.
5: Te está diciendo mentiroso.
8: Sí, está bien.
6: No, me cree confiable.
5: Claro. En realidad quedas bien parada vos por no ser elegida.
6: Siempre, ladies.
7: ¿Qué torneos de truco en quinto año?
4: Pará, hay otra...
5: Falta una.
4: Hay otra parte de la película que no estamos contando, que es la de los familiares de las víctimas. Porque podemos hacer los chistes de las responsabilidades judiciales y demás de este vacunatorio abandonado. Pero hubo mucha gente que la pasó mal, en la pandemia. Pablo Muse no pudo despedirse de Solange, de su hija. Pablo, ¿cómo estás? Buen día. Luis Gasulla, te
9: saluda. Buen día, Luis.
4: Con Agustina Girón.
9: Buen día para vos, para la audiencia. ¿Cómo estás?
4: Bueno, ¿qué sentiste? No sé si pudiste ver las imágenes del vacunatorio abandonado.
9: No. En realidad no lo he visto. Sí que te escuché la presentación. Y sí, el dolor sigue. Quedó todo en la nada. Lamentablemente, y bueno, nosotros seguimos buscando justicia, Luis.
4: A ver, nosotros contamos en los últimos días dos cosas. Ayer mostramos el vacunatorio abandonado más grande de la Argentina. Te encontrás con suero, con vacunas del COVID tiradas, con respiradores, con, ¿qué más? Con tubos de oxígeno, con camilla. Dejaron todo tirado, todo a la buena de Dios, con jeringa, con aguja. Un desastre, ahí en la provincia de Buenos Aires, en Pilar. Y después lo otro... Nosotros tenemos totalmente confirmado que previo a la fiestita de Olivos hicieron otro festejo en el Tango 01 para Fabiola Yani, que la llevaban a volar en medio de la pandemia.
9: ¿Qué te genera hasta eso todo tampoco esto? Lo sabía. Es lo mismo de siempre, Luis. Vos sabés que nosotros, a ver, ya fuimos a juicio, ahora estamos pidiendo la nulidad del juicio porque fue una payasada. Pero... la justicia en Argentina parece que no. Mira para otro lado. Yáñez tendría que estar presa. Alberto Fernández también. toda esa manga de zánganos que no se encerraron en pandemia y no pasó nunca nada. Yo digo, la gente no tiene memoria. Realmente, yo vine a Córdoba ahora, el miércoles hay una reunión por memoria, verdad y justicia, de los casos que pasaron en pandemia y otros casos más. Pero se olvida muy fácil la gente de todo lo que pasó.
10: La verdad que hay unas imágenes que muestra Luis en el informe ayer, donde lo que se ve son las vacunas, ¿no?, que tanto se pedían, bueno, tiradas en el piso, jeringas tiradas en el piso, todo eso que durante la pandemia significaba prácticamente oro que quedó abandonado. ¿Qué te genera, ¿no?, pensar en esas imágenes en un lugar que representó todo eso en un momento tan difícil, ¿no?, como el que vos atravesaste, que hoy está ahí abandonado?
9: No sé, qué indigna. Pasaron muchas cosas también. Pasó la mujer del gobernador de Neuquén, viajó a España una semana antes de lo de Sol. En un avión privado de Neuquén a Buenos Aires, en un avión de repatriado para España. Y pasa todo acá. Te digo, la verdad, te volvés otra vez a lo mismo. Lo de Sol ya hace 6 años, fue el viernes. No lo podemos superar, realmente como familia no lo superamos. Mi señora pasó por otro cáncer, yo estoy también complicado de salud. No es fácil. Nos comunicamos todavía con algunos familiares y siguen en la misma situación. Y sí, ver todo eso y escuchar todo esto, decir dónde carajo estábamos, qué sé yo, no sé. Pablo. Nadie dio respuesta, nadie dio nada.
4: No, son unos caraduras. Te mando un abrazo grande. ¿Qué decirte, Pablo? El abrazo de siempre.
9: Gracias, Luis, gracias por recordar a Sol. Y esperemos que, si Dios quiera, que algún día en Argentina tengamos justicia. Te mando un fuerte abrazo, Luis.
4: Por eso es importante lo que alguna vez tuvieron un proyecto, creo que estaba Sabrina Mechet. Hace poco hablamos con ella, ¿eh? No está bueno repetir notas, pero no era solo Sabrina, creo que Patricia Burri también estaba, de investigar todos los delitos cometidos como un plan criminal del gobierno de Alberto Fernández. Creo que el fiscal Stornelli también. ¿Qué vio Stornelli? Ahora le voy a decir a la producción si nos comunicamos con él. De investigar el plan criminal que existió en el gobierno de Alberto Fernández con el tema el uso y abuso de la pandemia. Lo dijo el propio ministro de Economía, ¿no?, de Alberto Fernández, Guzmán. Lo dio a entender que se había alargado el tiempo del encierro por una cuestión política. Y lo dijo Milei el fin de semana, que hubo 100.000 muertos más en la Argentina por el mal uso de la pandemia. Y los negocios que hicieron, ¿eh? Porque también Patricia Bullrich metió una denuncia que quedó ahí en el olvido. ¿Te acordás? La de la vacuna.
10: Sí.
4: Que no querían traer la norteamericana. Pfizer,
10: la de Pfizer.
4: La Pfizer. Y querían hacer los negocios solo con la rusa. Y el tema Messi, los respiradores, ¿no? Ahí está. En algún lugar del universo debe estar mirando esto en el cielo el papá de Messi, ¿no?, con la bronca de los respiradores que no le dejaban entrar al país. Bueno, dale, ya venimos.
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5: 9 de la mañana en todo el país. Empieza el juicio por el femicidio de una estudiante en Mendoza. La joven de 24 años fue asesinada en 2023 y un jurado popular definirá la responsabilidad de Iván Gabriel Juárez, el único acusado, quien era amigo de la facultad de la víctima. Desde mañana cerrarán Aeroparque por obras en su pista principal. El cierre se dará desde las 9 de este martes y se extenderá hasta las 16 del jueves 27, periodo en el que toda la operación será trasladada al Aeropuerto Internacional de Ezeiza. Se cierra la fecha sexta del torneo clausura. Esta tarde, desde las 19, Tigre recibirá Central Córdoba, mientras que a las 21:15, Argentinos visitará Lanús. Y a la misma hora, Talleres se enfrentará a Rosario Central en el estadio Mario Alberto Kempes.
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5: Atención a aquellos que están circulando por la zona de Palermo, en Jerónimo Salguero, entre Güemes y Avenida Santa Fe. Hay un corte total por un operativo de bomberos, un incendio en el segundo piso.
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5: La temperatura en la ciudad, 6 grados 2 décimos, la térmica 5 grados.

0: Iguazú informó los datos del tiempo.
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0: De las 9 de la mañana en todo el país. Muy buenos días, bienvenidos a este inicio de semana, día lunes 24 de agosto, con un cielo por el momento espectacular, despejado, presencia de sol, fría la mañana de hoy, 9 grados más temprano, ahora en este momento 12, la sensación térmica también de 12 y la humedad en este momento de un 77%. Máximas para este día lunes de 24 grados en la ciudad de Las Cataratas. Mañana, todavía martes, al amanecer, vamos a registrar temperaturas de un dígito. Nuevamente, entre 8 y 9 grados de mínima. Seguimos con frío al amanecer, pero ya a partir del miércoles cambia. Cambia el tiempo, cambia el clima, ya se anticipa y se marca un ascenso de las temperaturas de manera progresiva a partir del miércoles, ¿sí? Vamos a ir notando ya el aumento de temperaturas de manera progresiva, se va a extender hasta el fin de semana, donde vamos a registrar el pico de la máxima entre 35 y 36 grados y bueno, se espera que tengamos buen tiempo, presencia de sol. No sé si voy a estar llegando al fin de semana porque estamos complicados con estos cambios de clima, con los abrigos, con gorro, con bufanda, bueno, no da abasto, así que vamos a ver si llegamos a este fin de semana con estos cambios así de temperatura, frío al amanecer, a la mañana, y ya después con la presencia del sol al mediodía comienza a sentirse un poco el calorcito, y nuevamente a la tardecita, cuando se esconde el sol, se nota el descenso de temperaturas otra vez, frío en horas de la tardecita de noche. Así que a seguir cuidándose, por lo menos hasta el día miércoles, donde recién se va a notar y sentir este ascenso progresivo de las temperaturas. Igualmente, en el transcurso de la programación de hoy, te vamos a contar un poquito del informe completo por parte de la Dirección General de Alerta Temprana con respecto al pronóstico en la provincia de Misiones, zona sur, centro y norte de nuestro territorio. ¿Qué va a estar pasando también en las otras localidades de la provincia de Misiones en este inicio de semana? Nosotros conectados hasta las 11 de la mañana, como todos los días, de lunes a viernes, de 9 a 11, por la clásica 99.9, y también a través de las distintas redes sociales de Radio Iguazú Misiones, en la red social de Facebook, a través de Instagram, también mediante la web www.radioiguazú.com, donde tenés la posibilidad de mirarnos, de vernos y de escucharnos en vivo haciendo un solo clic. En cualquiera de las dos opciones que te aparece en la web, vos podés seguirnos y estar en sintonía con nosotros. Hoy vamos a tener en una primera instancia el contacto telefónico con Norma de Becci, quien nos acompaña todos los días de la semana en la primera horita de Algo que Decir, para repasar en conjunto un poquito de lo que dejó el fin de semana en nuestro destino con las actividades que estaban programadas y también cómo arranca la ciudad de Puerto Iguazú esta semanita y final de mes ya. Si bien termina el lunes próximo, pero es un solo día, ya vamos culminando el mes 8, pasó el mes de agosto y vamos a estar arrancando el mes de septiembre. Faltan muy, muy poquitos días, donde también hay distintas actividades ya programadas con anticipación, distintos eventos en el marco de un nuevo aniversario de la ciudad de Las Cataratas, de Puerto Iguazú, de nuestro destino. Así que te vamos a ir contando de a poquito con el correr de los días. Después del contacto con Norma, vamos a estar adentrándonos al ámbito de la salud. Vamos a establecer el contacto telefónico con la directora del Hospital Modular, el Hospital Turístico, ubicado sobre Avenida San Martín, entre Félix de Azar y calle Paraguay, porque este lunes 24 de agosto, en horas del mediodía, van a estar en el Hospital Turístico, van a estar llevando adelante la toma de muestra de PAP y test de HPV. Controles para poder prevenir el cáncer de cuello uterino. Así que vamos a estar hablando con la directora Marianela Irala para conocer un poquito más de detalles, ¿sí? La importancia de no postergar los controles, ¿sí? Y las muestras que se van a estar realizando este lunes 24 en horas del mediodía. Así que en contacto con ellos vamos a repasar mayores detalles, mayores novedades para que todos ustedes estén al tanto y también puedan ir sumándose, si no es hoy, lunes 24, en otra fecha, en otro mes, que lo lleven adelante. Y por otro lado, vamos a estar hablando también de deportes. En esta oportunidad vamos a estar en contacto telefónico con el presidente del Club Cataratas Rugby, porque el fin de semana, ya desde el día viernes arrancaron con las acciones y actividades en lo que es el mundo del rugby, con el lanzamiento de su nueva indumentaria, ¿sí? Su indumentaria nueva para lo que es esta instancia del año, hasta fin de año. Han hecho su presentación de su nueva ropa deportiva, y también el día de ayer, domingo 23 de agosto, en el predio del Cata, ubicado allí en el barrio de Santa Rosa, vivieron una jornada con mucha actividad deportiva, con un encuentro internacional amistoso, equipos selectivos de Inglaterra, que estuvieron jugando partidos con la selección de Urumi de rugby, los chicos, bueno, que repasábamos también con anticipación en la jornada del viernes, los más chiquitos, los infantiles, un total de 40 chicos del rugby también, que partieron rumbo a Corrientes a vivir un encuentro de partidos para conocerse también entre ellos. Así que el rugby, desde las categorías formativas hasta la primera, estuvieron con actividades, así que hoy vamos a conocer un poquito más con respecto a lo que fue el lanzamiento de la indumentaria y también este partido, esta serie de amistosos de manera internacional que tuvo como sede el predio del Cataratas este fin de semana. ¿Qué pasó? Vamos a estar en contacto con su presidente para conocer un poquito más de lo que dejó esa jornada y lo próximo que se le viene al Cata, informativas y con respecto a la primera. Y también en el área deportiva, este fin de semana Puerto Iguazú tuvo varias actividades en el mundo del fútbol, con el inicio de las instancias definitorias de lo que es el torneo del fútbol infantil y también del torneo oficial Primera División masculino. En lo que respecta a los más grandes, tuvo dos sedes este fin de semana. Todo el día de ayer domingo se jugó en Cancha de Galaxia, en Villa Alta, y se jugó en la cancha de la Liga Regional. Dos partidos en una cancha, dos partidos en otro, que dieron apertura a la ida de cuartos de final, ¿sí? Uno de los partidos con empates, uno solo, que se disputó en la liga, el resto todos con victoria. Uno con una victoria un poquito más abultado, otros por la mínima ganaron el partido y quedan con esa ventaja, de esa victoria, con respecto al partido de vuelta que se va a estar jugando este fin de semana, si el tiempo acompaña. Se van a estar jugando los partidos de vuelta y vamos a conocer quiénes son los que avanzan a la instancia de semifinales y cómo serán los cruces, por supuesto, para el próximo mes, ya sería el mes de septiembre, cuando se estarían viendo las caras para ir definiendo a ya los finalistas. Los cuartos de final son partidos de ida y vuelta, semifinales y final a partido único. Así que falta poco para que se culmine con esta con este torneo Primera División del fútbol masculino aquí en Puerto Iguazú. ¿Quiénes estuvieron disputando estas instancias? Por un lado lo tenemos a Villanueva, Almirante Brown de Comandante Andresito, uno de los cruces que se disputó. Tacuarí versus Central Iguazú. Y por otro lado estaba Galaxia Casino, sí, lindo duelo, y Obras Sanitarias ante el Lugar del Eléctrico, ante el equipo de Luz y Fuerza, los que estuvieron disputando esta instancia de cuartos de final este fin de semana. Y también te vamos a estar mostrando, visualizando a través de la programación aquí en vivo de Radio Iguazú Misiones, en Algo Que Decir, un poquito de lo que dejó la jornada de el viernes por la noche y sábado por la mañana en lo que respecta al fútbol infantil. Mientras te vamos compartiendo las imágenes durante la programación de hoy, te vamos a estar contando un poquito de mostrando a través de los videos las jugadas y los goles de los más chiquitos y cómo quedó el podio en las cuatro categorías del torneo infantil: categoría sub-8, categoría sub-10, sub-12 y sub-14. Se ha disputado de manera íntegra todos estos encuentros definitorios. El día viernes se disputaron cuatro partidos por el tercer puesto, por el tercer lugar, y una sola final en la categoría sub-12. Y el día sábado, en horas de la mañana, con un sol a pleno. Espectacular, ya se sentía el calorcito. Una muy linda jornada de sábado para disputar los partidos. Se jugaron tres encuentros, todos finales. Finales en sub-8, en sub-10 y en sub-14. Y ya tenemos quienes se quedaron con el primer, el segundo y tercer lugar en las categorías de los más chiquitos. Próximamente, después de que pase la jornada del martes y miércoles, a partir del jueves aproximadamente, bueno, vamos a tener mayores novedades con respecto a una segunda instancia que se viene para los más chiquitos. Terminó ahora esta primera etapa del torneo del Departamento de Fútbol Infantil y vamos a conocer un poquito más de detalles y novedades con el correr de los días, ¿sí? Si tenemos mayores novedades al respecto de un segundo torneo que se viene próximamente para los más chiquitos hasta fin de año, ¿sí? Y también novedades con respecto a la categoría más grande, la sub-16, que también tendría su torneo próximamente, ¿sí? En el próximo mes. Así que vamos a seguir de cerquita allí cualquier tipo de novedades y a la espera de conocer los horarios de los partidos de este fin de semana, que van a estar definiendo a los clasificados a las semifinales del torneo oficial Primera División. Así que hoy te compartimos un poquito de los resultados de la primera y también de las jugadas y goles de los más chiquitos del fin de semana, que pudieron jugar, el tiempo acompañó, se divirtieron y se llevaron también su premio en el primero, segundo y tercer lugar. Y a nivel nacional, por supuesto, que se estuvo disputando la fecha 6, que todavía no terminó. Hoy va a estar terminando con tres partidos, este lunes 24. A las 19, el primer encuentro, y a las 21:15, los otros dos. Van en simultáneo y con esos tres partidos culmina la fecha número 6. De todos los partidos que se jugaron de esta fecha 6 a nivel nacional, se registraron 6 victorias. El resto de los partidos, todos empates. Algunos empates con goles, otros empates 0-0. Ha empatado San Lorenzo, ha empatado Independiente de Avellaneda, ha empatado Racing Club de Avellaneda, ha empatado River Plate, ha empatado Boca Junior, empataron todos. Y algunos con victoria, como le dije, 6, ¿sí? Cuando arrancó, que fue el viernes 21 de agosto, obtuvo la victoria Unión de Santa Fe en condición de visitante en Mar del Plata ante el Tiburón. En un partidazo en La Plata ha ganado Gimnasia de Mendoza. También ganó un equipo rosarino, Newell's Old Boys de Rosario de local. Sarmiento de Junín de local ganó. Platense el Calamar, que tiene próximo partido ante el Fluminense por Copa, ganó de visitante ante Barracas y también logró la victoria el Halcón de Varela. Defensa y Justicia de visitante ante el Pirata cordobés ante Belgrano pudo sumar de a 3. Son los 6 equipos que consiguieron la victoria y sumar de a 3 en esta fecha 6. Todavía restan 3 partidos. El resto, todos con empates, ¿sí? Seguirá Coudet. ¿Qué opinan los de River? Los millonarios, sí, después de lo que vieron, ganaba 2-0 River, se lo empató Vélez en el Monumental, en el estadio de River, por esta fecha 6, que lo deja todavía en el fondo de la tabla del grupo B, en el puesto 14 con 4 puntos. Por la tabla anual, ¿sí? La tabla anual, River está por fuera momentáneamente de los de las clasificaciones a las copas. En el puesto número 11 con 33, a un punto nada más del último que está en Copa Sudamericana. Hablando de copas, ¿no? Sudamericana y Libertadores. Un punto de diferencia con el último, que está en el puesto 9, que por el momento también se mantiene, pero ya tiene nuevo técnico, no pudo sumar de 3 tampoco. Estoy hablando del rojo, de Avellaneda, independiente del puesto 9 de la tabla anual con 34 puntos. No pudo sumar en su cancha ante Independiente Rivadavia, ya con la presencia al mando de su nuevo director técnico. Así que hoy te vamos a contar un poquito de lo que se viene, quién va a estar jugando por la Liga Profesional y también un adelanto de ya las fechas probables, fechas confirmadas, no probables, fechas confirmadas de las instancias de Copa Libertadores y Copa Sudamericana. Todavía esta semana, recuerden ustedes, hay 2 partidos, uno por Sudamericana, otro por Libertadores, con participación de equipos de Colombia y de Argentina, hablamos de River, que deben jugar la vuelta, ¿sí? Deben completar la serie, que comenzó una semana más tarde que los anteriores por el sismo en Colombia. Así que esta semana, mañana martes 25, miércoles 28, se van a estar completando esos 2 partidos y se define los 2 equipos que avanzan, los últimos 2 que avanzan a la siguiente instancia y completan todo el cuadro de la instancia de los cuartos de final de ambas competencias, ¿sí? Así que hoy hacemos el repaso también un poquito de todo lo que se viene en competencias de Conmebol próximamente, ya en el mes de septiembre, que falta muy, muy, muy poquito. 25 minutos de las 9 de la mañana en todo el país. Y un beso, voy a mandar un beso en estos minutos, me tomo unos minutos. Un abrazo muy fuerte, un beso que acá... Bueno, la distancia se hace, no se siente tanto por las redes sociales, por la actualidad, pero igualmente extrañamos, ¿no es cierto? Extrañamos mucho a nuestros seres queridos, así que un beso grande a mi mamá y a mis sobrinos que hoy están un poquito lejos y nos miran, nos siguen, así que un beso grande para todos allá, para mi hermano, mi cuñada, mis sobrinos. Y mi mamá que nos manda un mensajito, me manda un mensajito en este momento, que están ahí sintonizando la 99.9 por internet, en la transmisión a través de www.radioguazú.com, siguiéndonos en vivo. Así que un beso grande para todos, me imagino que están disfrutando del calorcito, realmente mucho calor, y acá con temperaturas cambiantes constantemente. Así que un beso grande para toda la familia. 27 minutos de las 9 de la mañana y en Puerto Iguazú, en este momento, a esta hora, estamos con 13 grados, una sensación térmica también de 13, la humedad en un 74%. Hace instante nada más mencionaba y actualizaba que la máxima para hoy es de 24 grados en Puerto Iguazú. Y todavía mañana, para el amanecer de mañana, bueno, vamos a registrar no temperaturas tan con de un dígito, sino un poquito más de 13, temperaturas de 13, 14 grados al amanecer de la jornada de mañana martes, y próximamente, si ya a partir del miércoles, continuando con la presencia también del sol, mínimas de 17. Se esperan mínimas de 17 y máximas que van a ir de manera progresiva en aumento de 26 a 34, 35 y la térmica un poquito más elevada. En cuanto al informe de la Dirección General de Alerta Temprana para la provincia en general, para este lunes 24 de agosto, la previsión del tiempo en Misiones indica que la semana comienza con un tiempo estable, temperaturas en ascenso y ausencia de precipitaciones. Aunque se prevé un retorno de inestabilidad para el viernes. Este lunes se espera una jornada agradable, ambiente frío en horas de la mañana, que lo hemos registrado, que después se tornará a templado por la tarde y con nubosidad variable, aunque no se esperan lluvias. El ingreso a una masa de aire fresco y seco inhibirá la formación de nubes que producen lluvias, acompañado por vientos predominantes del sector sureste. La máxima en la provincia está estimada en 23 grados para la localidad de El Dorado y la mínima sería de 5 grados que va a estar registrando la localidad de Apóstoles. Para el martes 25, mañana, se espera un tiempo estable con una mañana fresca, una tarde cálida. El cielo se mantendrá mayormente despejado con momentos de sol entre nubes. Una masa de aire fresco y seco va a garantizar buenas condiciones meteorológicas, ideales para aprovechar en actividades o labores al aire libre antes de la llegada de nuevos periodos de inestabilidad. La máxima en la provincia está estimada en 25 grados para Jardín América y la mínima de 12 grados para la localidad de Apóstoles. Es el anticipo de la Dirección General de Alerta Temprana en cuanto a la provincia de Misiones, a las tres zonas de nuestro territorio: zona sur, zona centro y zona norte, para este lunes 24 y mañana martes 25 de agosto. Con el correr de los días, de las horas también, vamos actualizando no solamente con el informe de la Dirección General de Alerta Temprana, sino también que vamos actualizando el SMN, el Servicio Meteorológico Nacional. Recuerden ustedes, el satélite que va visualizando, mostrando segundo a segundo los núcleos de inestabilidad, en el caso de que haya inestabilidad o se den avisos por lluvias, chaparrones, tormentas, o cuando el cielo está totalmente despejado como el día de hoy, también visualiza y se muestra a través de el satélite. Así que con el correr de los días y las horas vamos actualizando, eso se modifica segundo a segundo. Así que todas las novedades en cuanto al pronóstico lo vamos a ir repasando juntos en la programación durante este inicio de semanita. Pasamos ahora, mientras aguardamos el primer contacto telefónico de hoy, para conocer un poquito de lo que dejó el fin de semana y cómo está la ciudad de Puerto Iguazú. Repasamos primeramente los servicios que brinda nuestra localidad a esta hora de la mañana. Comenzamos con altura de los ríos, el río Iguazú Superior, que toma sus medidas en el puerto de Andresito, 88 centímetros, se encuentra bajando. El río Iguazú Inferior, que toma sus medidas en el puerto de nuestra localidad, 9 metros 30 centímetros, se encuentra bajando. Y el río Paraná, que toma sus medidas en Puerto Libertad, 10 metros se encuentra bajando. La farmacia de turno para este lunes 24 está ubicada en Vera Peñalosa y Héctor Cámpora, local número 2. Comenzó con su turno a las 8 de hoy, finaliza mañana a las 8 de la mañana. 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Calendario de pago de ANSES, continuamos con varios pagos en este lunes, como por ejemplo jubilaciones y pensiones que no superen el haber mínimo DNI terminados en 9, asignación familiar por hijo y universal por hijo DNI terminados en 9, asignación por embarazo también DNI finalizados en 9 y a partir de este 24 de agosto asignaciones de pago único como matrimonio, adopción y nacimiento, todos los documentos segunda quincena hasta el 11 de septiembre. Y terminamos con desempleo plan 1, documentos terminados en 0 y 1 y asignaciones familiares de pensiones no contributivas, todas las terminaciones de DNE hasta el 11 de septiembre. 35 minutos de las 9 de la mañana y nos vamos en este momento al primer contacto telefónico de la jornada en Algo que Decir con Norma Debech. Todas las mañanas nos acompaña en la primera horita de Algo que Decir con todas las novedades. Buenos días, Norma, ¿cómo estás?
1: Muy buenos días, Sol, muy buenos días a toda la audiencia de Algo que Decir, ¿cómo están? Es una hermosa jornada soleada en la ciudad de Las Cataratas el día de hoy. Un poquito fresco temprano, pero ahora está como que estamos ambientados, ¿no? Pero es un hermoso día para arrancar bien la semana. Con paro en muchos lados, pero sí, arrancamos bien la semana.
0: Yo quiero estar afuera en este momento, tomando un poquito de sol, que mi cuerpo me lo está pidiendo. Me está necesitando solcito en esta, durante, ya para arrancar la semana, como bien decís, Norma, lindo, lindo tiempo. Esperemos que nos acompañe de esta manera todos estos días. Y con respecto a los paros, a nivel, digamos, educación, se registran o se dio a conocer, ¿no?, las últimas, desde el fin de semana y en el comienzo, en este inicio del lunes, a nivel educación universitaria, ¿sí?, en universidades y también aquí en la provincia de Misiones, en la escuela secundaria.
1: Acá hay dos gremios en la provincia de Misiones, uno es el FETEL y el otro el MPL, que llamaron y convocaron a paro. Está complicado en ese sentido porque una organización convocó para lunes y martes y la otra organización para miércoles y jueves, ¿sí? O sea que serían 4 días complicados en durante toda la semana, lo que complica muchísimo, sobre todo lo que es la escuela secundaria, que ya está cerrando su segundo trimestre, y también complica un poquito a los chicos de la primaria con lo que tiene que ver con lo que tienen que aprender en este tiempo, ¿no? Así que bueno, vamos a ver qué es lo que pasa. No hay ninguna clase de acuerdo, no hay diálogo en realidad entre el Consejo General de Educación, el Ministerio de Educación y los gremios, así que bueno, vamos a ver cómo sigue esto. Lo cierto es que esta semana están convocados a 4 días de paro, hay quienes se adhieren, hay quienes no se adhieren, pero bueno, es dispar el acatamiento. En muchos colegios hay muchos docentes adheridos, en otros por ahí son 2 o 3, así que es bastante dispar como para decir, bueno, tenemos un acatamiento del 80%, o sea, no te pueden dar un porcentaje, por lo menos por el momento, de lo que es el acatamiento en la jornada de hoy, que seguramente se repetirá mañana porque es el mismo movimiento el que convocó para lunes y martes, ¿no?
0: Perfecto, y para miércoles y jueves también continúa esta medida.
1: En la medida de fuerza continúa jueves y viernes, ahí ya es otro grupo, sí, hay que ver quiénes otro se adhieren, si son los mismos que se adhirieron los primeros días de la semana, así que bueno, por el momento es bastante incierto decir, bueno, los chicos, hay un gran porcentaje de docentes adheridos a la medida de fuerza. Cabe destacar que, bueno, como le decía, estamos en época de cierre de trimestre en lo que es el secundario, así que hay muchos docentes que quizás suelen hacer paro, que esta semana no se adhieren porque, bueno, o tienen que tomar examen, porque tienen que cerrar las listas, las notas, perdón. Así que, bueno, está en análisis a ver qué es lo que se da en estos días. Pero, bueno, por el momento hay un grupo importante, como les dije, no puedo decir porcentaje porque todavía no me lo pueden confirmar, que estaría adherido a la media fuerza.
0: Norma, un poquito en cuanto a lo que dejó el fin de semana en Puerto Iguazú, el tiempo acompañó, decía, al inicio de la programación y se pudo desarrollar lo que estaba ya programado con anticipación.
1: Sí, el sábado al mediodía estuvimos presentes en lo que es el lanzamiento de kit de apoyo del Duty Free Shop. Sí. ¿Sí? Este kit, cuando nos envían la información, la convocatoria a la cobertura, no había mucha explicación a qué se refería, ¿no? Pero tiene que ver con el programa que están llevando adelante desde la Fundación London Accesible, que tiene que ver y que se denomina Tu Visita, Mi Compromiso, ¿sí? O sí. Tu Visita, Nuestro Compromiso. ¿En qué consiste este kit? Bueno, está destinado a personas neurodivergentes, ¿no? Que tienen alguna clase de sensibilidad, que tienen autismo, que tienen dislexia. Hay diferentes tipos de personas neurodivergentes, ¿no? Entonces la idea de este kit es que las personas que entren, que ingresen al Duty Free Shop puedan contar con ciertos elementos que lo que le faciliten su estadía dentro del paseo de compras. A ver, ¿cómo me explico mejor? Hay personas que son sensibles, como los chicos que tienen autismo, son sensibles, sí, por ejemplo, a los ruidos, sí, a los sonidos. Exacto. Entonces, ellos al ingresar te dan un bloqueador de sonido. Entonces, los chicos grandes, adultos que tengan autismo, que vengan con su familia y por ahí no toleran los ruidos fuertes o la música o el bullicio de la gente. Este año, no sé si lo llegaste a ver, para el Día del Autismo se hizo un video de un chico autista cómo percibe un centro comercial. No sé si lo llegaste, sí, a ver, ¿no?
0: Sí.
1: Que hasta el sonido de un papel de caramelo que abrís, los chicos pueden llegar a escuchar. Sí. Imagínate, ¿no? Con un montón de gente alrededor y demás. Entonces, utilizando este bloqueador de sonido, los chicos pueden mantener la calma dentro de ese espacio. Hay otras personas que tienen por ahí sensibilidad a la luz. Para ello le entregan unos anteojos que reducen el bloqueo o bloquean bastante la luz para que los estímulos externos no los afecten. Y así una serie de elementos, ¿no? Te puedo nombrar, a ver, porque tengo acá anotadito, el kit contiene una guía gráfica con pictogramas para que la persona que va a entrar, que tiene un que es neurodivergente, pueda anticiparse a todo lo que va a pasar. Es decir, es como un librito ilustrado que donde van viendo, bueno, acá está la entrada, acá está este sector, acá está el otro sector, cómo son los baños, y les cuentan como en historieta lo que es el paseo, ¿no? Para, claro, que ellos, sí, tengan la información. Bueno, después tenés los protectores auditivos, que son canceladores de ruido, que ya les había dicho, las gafas de filtro visual, que eso ya lo había contado. También tenemos elementos de autorregulación, que son recursos táctiles, como el POP, ¿lo conoces al POP?
0: Sí, sí,
1: que
0: sí.
1: Que son las burbujitas, sí. O una pelotita antiestrés.
0: Exacto.
1: También cuentan con un filtro olfativo, que es para atenuar la intensidad de aromas. Recordemos que vos entras a ese lugar y sentís,
0: sí,
1: los perfumes. Hay gente que no tolera los olores, entonces con ese filtro, que es como un barbijo, van a atenuar eso. Entonces va a permitir de que las personas que no toleran o que tienen una hipersensibilidad olfativa puedan lidiar con eso, ¿no? Y también tienen un identificador de prioridad, es decir, que van a ir con un con una identificación, con un con una cinta verde, que, bueno, todos los empleados saben que la persona que camina con la cinta verde tiene prioridad, ya sea para atención, para las cajas, para lo que sea, ¿no? Esto lo que busca es que las personas que tengan que sean neurodivergentes, que tengan alguna clase de problema o hipersensibilidad a diferentes estímulos exteriores, puedan disfrutar del paseo sin alterarse, ¿sí? Sin que sea estresante para ellos y para la familia. Así que, bueno, esto contiene el kit. Cuando vos entrás, decís, bueno, necesito el kit o solamente necesito el bloqueador de ruido, el resto no. Que se puede también. O sea, no,
0: claro, solicitar un elemento de esos.
1: Un elemento, después si por ahí se dan cuenta de que necesitan otro elemento, pueden volver, sí, atrás a la entrada a buscar. O sea, no es que vos retiraste las gafas y decís, bueno, no necesitaba el cancelador de ruido. Y después llego a la mitad y me doy cuenta que mi hijo sí necesita el cancelador de ruido, lo puedo volver a buscar, ¿no? Bueno, este kit busca mejorar la calidad de visitas y mejorar y evitar estrés a una persona neurodivergente. Decía María Tratutti que si bien ellos presentan este kit que va a estar disponible, ellos también al finalizar el paseo van a ofrecer una encuesta. ¿Cuál es el objetivo de la encuesta? Sí. De que le digan, no, esto no me funciona, hay que buscar una alternativa. Sí, esto funciona, o pueden agregar tal cosa para los chicos, para los adultos y demás. La idea de la encuesta es ir mejorando, ¿no? Y me olvidaba que también le entregan un panel de comunicación, que es un tablero de pictogramas donde las personas que no se comunican verbalmente o que al no conocer a otras personas no tienen ese lazo y no se pueden comunicar, quiero tal cosa, me gusta esto, me gusta aquello. Entonces, este panel de comunicación es son como hojas donde sí. Hay diferentes figuras y los chicos y las personas se pueden comunicar y decir, bueno, esto me gusta, esto no me gusta, estoy feliz con esto, quiero salir. Entonces, al mostrar las diferentes imágenes, o quiero ir al baño,
0: claro.
1: Entonces uno se puede guiar, o los empleados se pueden guiar ante una persona con que solicita el kit, ¿no? También todo el personal fue capacitado justamente para trabajar con esto. Y después María Tarot tiene en una entrevista cuenta cómo nace este kit de personas neurodivergentes. Hace un tiempo empezó a trabajar en el Duty Free Shop una persona con autismo.
0: Sí.
1: Entonces ellos notaron que habían diferentes estímulos que lo estresaban. Entonces, en base a observar su comportamiento y cómo reaccionaba ante diferentes estímulos, dijeron, no, bueno, tenemos que hacer primeramente un lugar mucho más agradable para que él pueda trabajar y después para que nuestros visitantes también puedan entrar, porque cuántas familias por ahí tienen niños con autismo o personas adultas con autismo que por ahí quizás no van al duty porque dicen, no, tienen sí. diferentes cosas que lo estresan y nosotros no podemos disfrutar del paseo. Así que bueno, esta es la iniciativa para tratar de ayudar. Es un kit de apoyo, de ayuda para las personas neurodivergentes. Y bueno, también María Tratutti, que es la directora de la fundación, decía, bueno, si alguna empresa nos quiere copiar o quiere que trabajemos en conjunto para también sí. tener un kit en sí. su empresa, que se acerque y vamos a ir viendo a ver cómo podemos ayudar, porque la idea es que no solamente el duty cuente con eso, sino que en muchos lugares de Iguazú, teniendo en cuenta de que se trabaja con el turismo y también con la gente local, ¿no? Pueda brindar un servicio de apoyo a todos y realmente ser inclusivos, ¿no? Ese es el objetivo.
0: Norma, eso que mencionás ahí es interesante, ¿no? Por parte de lo que es la fundación, ahí con María Tratutti como directora, de aquel que quiera sumarse, ¿no? Empresas, alojamientos y demás, que hay muchos aquí en nuestra localidad, que tengan en mente poder replicar una vez que, con este lanzamiento también que se hizo el fin de semana, una vez que se realizó el lanzamiento, ya el que asiste ahora al duty ya tiene, digamos, a disposición este kit, o sea, ya también la comunidad puede ir conociendo las repercusiones, cómo es utilizado también, ¿no? Por los niños, las personas grandes que tienen hipersensibilidad a los sonidos, aromas y demás. Bueno, ¿qué repercusiones tiene el kit o el elemento que usan, ¿no? Puntual.
1: Estuvieron presentes en la presentación, valga la redundancia, referentes de el Instituto Esperanza, ¿no? Bien. Quienes, bueno, lo vieron como algo súper, súper útil para controlar, para trabajarlo, para mejorar, ¿sí? O evitar el estrés de las personas neurodivergentes. Incluso estuvo la licenciada Ramírez, quien, bueno, tiene su hijo con autismo, estuvo Rodrigo, yo lo conozco de chiquito a Rodrigo, tuve la oportunidad de hacer una entrevista cuando tenía 4 años, y él estaba con su bloqueador de ruidos, de tu cancelador ruido, de ruidos. Así que, y estabas muy contento y muy tranquilo, así que bueno, estaba también haciendo una especie de test de prueba, de las cosas, así que bueno.
0: Norma, entonces esto ya, bueno, ya se presentó el fin de semana, se dio a conocer también a través de medios, y aquel que ahora elija, ¿no?, también ir a pasear, ya que conoce, ¿no?, que tiene este kit a disposición, ya va a poder hacer uso del mismo.
1: Exactamente, exactamente. Bueno, esto fue el sábado, ya está disponible para todos los visitantes. En la entrada se solicita, después al final se devuelve y se rellena la encuesta que ellos que quieren. Cabe destacar de que cada uno de los elementos que son utilizados después pasan por una desinfección. Solamente lo que se, digamos, se descarta son los filtros olfativos, que son descartables, pero el resto sí pasan por un proceso de desinfección para que, bueno, otra persona lo pueda utilizar después.
0: Perfecto. Y por último, con respecto al el evento por el Día del Niño, también Marco de Público, que estuvo ahí acompañando en horas de la siesta en el jardín del Panorámico con la famosa barrileteada, que el tiempo, como decíamos, acompañó, se sentía calorcito a esa hora de la tarde y se pudo disfrutar también de una edición más.
1: Sí, el tiempo acompañó a medias, digamos, ¿no? Porque, bueno, para remontar un barrilete necesitamos vientos, y fue bastante esporádico, no como años anteriores que sí se sintió el viento todo el tiempo, y que, bueno, los chicos lucharon muchísimo para remontar los barriletes y no lograron sostenerlo en el cielo mucho tiempo, ¿no? Y
0: así tuvieron que trabajar mucho.
1: Hemos recibido algunas ráfagas, pues yo también lo intenté, subió un poco, pero bueno, estaba bastante complicado el tema del viento, pero sí, mucha gente estuvo ahí trabajando, colaborando, estuvo Marisol Gorges, como ya es tradicional, con los chicos pintando en un rinconcito, estuvieron los chicos de Vecinos Sustentables, Rotary Club estuvo también realizando su venta de platos, su venta de barriletes, ¿no?, que son lo que hacen, ¿no?, esta barrileteada, esta convocatoria, más allá de que es una jornada familiar de diversión para niños y adultos, ¿no?, porque había muchos adultos intentando remontar, o por lo menos intentando enseñar a sus hijos cómo remontar un barrilete. Bueno, el factor viento fue el que complicó la jornada, pero sí, hubieron payasos, hubieron muchas risas, los chicos estaban muy contentos, y la verdad fue una jornada muy amena, como es habitual, ¿no?, en estas ediciones de la barrileteada tradicional por el Día del Niño, así que bueno, fue muy interesante, y bueno, como decías vos, el tiempo acompañó mucha gente, pero mucha gente, mucha gente también que venía, estaba una hora y se iba, y hubo mucho recambio de público durante las horas del evento, así que estuvo muy lindo, muy muy interesante en la jornada de la barrileteada 2026.
0: Norma, gracias por el contacto, por toda la información de lo que dejó el fin de semana en nuestro destino y cómo arrancamos hoy con los distintos paros a nivel educación y que se van a extender con el correr de los días. Que tengas un excelente lunes.
1: Gracias igualmente, hasta mañana.
0: Ahí teníamos la palabra, el contacto telefónico con Norma Divecchi, quien nos acompaña todos los días en la primera horita de Algo que Decir, con las novedades y distintas acciones, actividades que se llevan adelante. En esta oportunidad, el repaso de lo que dejó el fin de semana en nuestro destino y cómo arrancamos este lunes 24 de agosto. Breve pausa y ya volvemos.

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0: 57 minutos de las 9 de la mañana en todo el país, 15 grados en la ciudad de Las Cataratas, sensación térmica de 15, la humedad en un 68%, máximas para hoy de 24 y por el momento, por ahora, en este inicio de semana, en este horario de la mañana, con la presencia de sol a pleno en nuestra comunidad para aprovechar este hermoso día con respecto al día. Hace minutos nada más en la introducción a lo que sí anticipábamos, ¿sí? Lo que tiene que ver con el área de la salud por parte del hospital turístico ubicado sobre Avenida San Martín entre Félix de Azara y calle Paraguay, porque este lunes 24 desde horas del mediodía van a estar llevando adelante una muestra de PAP y test de HPV. Para conocer más detalles de esta iniciativa y la importancia que tiene de no postergar los controles, la tenemos en línea a Marianela Irala, directora del Hospital Turístico aquí de Puerto Iguazú. Muy buenos días, Marianela, te saluda Sol desde el estudio de Radio Iguazú Misiones. Gracias por el contacto.
1: Hola, muy buenos días a la audiencia. ¿Cómo está Sol? Muchas gracias por el contacto.
0: Marianela, contanos un poquito a quiénes está dirigida esta jornada de este lunes 24 para realizar o poder llevar adelante estas muestras.
1: Sí, bueno, en el día de hoy, a partir de las 13 horas, vamos a estar haciendo una jornada, sí, de toma de PAP y HPV. Esto está destinado a mujeres entre 25 y 64 años, para lo que es la toma de PAP, y a mujeres entre 30 y 64 años para lo que es la toma del HPV, el examen del HPV.
0: Perfecto. Decíamos que, bueno, cuentan con requisitos, ¿sí?, para la toma de PAPs y también de HPV. Ahí mencionábamos, digamos, el rango etario, la edad, entre otros requisitos puntuales para cada uno de ellos para que pueda asistir. Consulto, en el caso, por ejemplo, de que alguna persona no puede hacerlo o no llegue al horario a las 13 horas, está escuchando en este momento la 99.9. ¿Se llevan adelante de manera, digamos, durante el mes de septiembre? ¿Tienen, digamos, en su calendario otra,
1: sí,
0: jornada?
1: Nosotros vamos a seguir haciendo todos los lunes, los próximos lunes, vamos a seguir haciendo en el mismo horario, así que tienen que venir, anotarse acá en el hospital, sí, en forma presencial, o también a través del WhatsApp. Nosotros ya lo dejamos también en la plaquita, en el flyer que está también en el Instagram del hospital, que está expuesto ahí para información. Pero sí, se van a ir realizando todos los lunes, así que el que no llegó para esta vez, porque son también con cupos, puede tranquilamente anotarse ahora o mandar el mensajito y ya se le va a ir asignando el lunes que puede venir ya con el cupo.
0: Bien, tienen
1: y
0: que
1: con
0: hacer
1: respecto a lo
0: tienen que hacerlo, tienen que tomar, digamos, el turno, sacar el turno por vamos a compartir en minuto nada más el WhatsApp, o aquellos que estén transitando ahí por la avenida San Martín, pasan durante el día, durante la mañana, bueno, se pueden acercar y sacar su turnito, entonces ya tienen, digamos, su horario y su lugar,
1: su
0: también.
1: Cupo. Claro, es más que nada el cupo, ¿no? Porque todos los lunes nosotros vamos a ir realizando un cupo entre 35 y 40 aproximadamente de sí, tomas, entonces para que cada uno venga y sea atendido. Entonces pueden venir al hospital directamente en forma presencial o mandar un mensajito por WhatsApp. Se le va a estar respondiendo y ya se le va a asignar el lunes que tenemos próximo o el que viene, si es que ya los cupos están completos, de cuándo puede venir. Y también en ese momento también se van a ver todos los requisitos previos, ¿no? Se le va a dar primero, bueno, el tema de la edad que ya dijimos, sí, y también todas las preparaciones previas que tienen que tener. Entonces es como una consulta también como directa para que esa persona y nosotros también podamos tener en cuenta todos los requisitos y que venga ese día y que ya cumpla con todo y pueda acceder a los dos estudios.
0: Perfecto. Marianela, en cuanto a viendo acá también la imagen, ¿no? De cada uno de los requisitos para cada caso de muestra, con respecto a la edad, un punto importante que ustedes destacan también es la indumentaria para poder realizar, ¿no? La muestra, la ropa con la que uno asiste, ¿no? Al control.
1: Sí, más que nada eso como para que vengan en forma cómoda, pero igualmente acá, antes de realizarle la prueba, van a pasar, se van a colocar un camisolín que nosotros le vamos a
0: Sí.
1: estar dando, también una gorra, una cofia, así que en eso no se preocupen que, o sea, la idea es que vengan, que se sientan cómodas, que nosotros va a estar todo el equipo preparado para que sean atendidas de la mejor manera, entonces que no se preocupen por eso. Ya todas las que van a venir hoy
0: Sí.
1: ya se han comunicado y ya nosotros también le hemos preguntado todos los requisitos, así que ya están en condiciones. Por ejemplo, las preparaciones previas que están en el flyer de, bueno, no haber tenido relaciones sexuales 48 horas antes,
0: Sí.
1: no usar cremas, óvulos, ni duchas vaginales, no estar en periodo menstrual. Bueno, todo esto ya a cada una de las que se anotó en forma presencial o que envió un mensajito por WhatsApp, nosotros ya estuvimos chequeando también todo esto, ¿no? Que no se haya realizado en los 5 últimos años un HPV y demás. Así que por eso es como pedir un turno, pero no solamente quiero un turno, me quiero hacer, sino que se verifican todos estos requisitos para que esa persona ya cuando venga, hoy por ejemplo las mujeres que van a venir, ya han sido analizadas, por decirlo,
0: Perfecto.
1: previamente con todo esto.
0: Es importante entonces para aquellos que están ahora conectados con nosotros, están escuchando, vayan anotando.

0: la niña también.
1: Perfecto. Marianela, esto será entonces este lunes 24 desde las 13 horas. Aquellos que se pudieron
0: Desde
1: anotar
0: las.
1: e inscribir ya tienen su lugar ahí.
0: Sí, ya tienen su lugar, ya se les asignó, así que bueno, ya vienen hoy, nosotros armamos la planilla de todas las que van llegando, después se le da una ficha que tienen que ir completando, y bueno, y ahí van a ir pasando, como le dije, nosotros acá se le va a dar un camisolín, se le va a dar una cofia, también nosotros va a venir, que es el director, el ginecólogo, que viene del Dorado, y que él va a dar una charla y va a también estar acá presente, que es el doctor Rivero, que es
1: Sí.
0: ginecólogo, va a estar presente para dar una charla y para sacarle todas las dudas que tengan. Así que bueno, después van a haber tres médicas, están también las enfermeras que van a realizar la prueba junto con las médicas, así que bueno, la idea es eso, que bueno, que estén seguras, que estén tranquilas, que se saquen todas las dudas con los profesionales que van a estar acá. Y que el que no llegó, porque tuvimos en 24 horas, la verdad que se llenó el cupo,
1: Sí.
0: el que no llegó para este lunes, para hoy, va a tener la posibilidad de los próximos lunes acceder. Así
1: Perfecto.
0: que no hay problema.
1: Marianela, por otro lado, que también nos has enviado en ciertas oportunidades la información, consultarte acerca del el consultorio adolescente. ¿De qué se trata puntualmente? ¿Con qué cuentan dentro de ese consultorio adolescente y cómo es la modalidad de funcionamiento?
0: Sí, bueno, el consultorio adolescente es, bueno, justamente como le dice, un consultorio integral de salud
1: Sí.
0: adolescente donde estamos, o sea, el equipo está preparado para atender a chicos de 11 a 18 años aproximadamente en ese rango de edad.
1: Sí.
0: Y lo que nosotros hacemos, bueno, esto se estudió por resolución del Ministerio de Salud Pública, que, bueno, en toda la provincia. Están funcionando estos consultorios acá en Iguazú, funciona acá en el Hospital Modular. Y bueno, lo que trata es que nosotros tenemos un equipo de profesionales que está compuesto por el médico, por la psicóloga, por un nutricionista, por un médico generalista. Y lo que justamente se apunta que ese adolescente venga ese día, por ejemplo, nosotros ponemos generalmente los miércoles a la tarde.
1: Sí.
0: Está todo el equipo acá preparado específicamente para atenderlos a ellos. Y que puedan ir pasando por las distintas instancias, primero con el médico clínico, le comentan cuáles son sus necesidades, sus dudas y demás, y después, bueno, el médico ya lo va pasando con el nutricionista o con la psicóloga, y así también se hacen los test de enfermedades de transmisión sexual,
1: Sí.
0: y también aprovechamos en ese momento para revisarle el carnet de vacuna y también administrar las vacunas que por ahí le estén faltando. O sea que es una jornada específica para ellos. Pero no así, nosotros ya como hospital estamos preparados que aquel adolescente que venga, y por más que venga, y no justamente ese día no es el consultorio adolescente, igualmente tienen prioridad, ya se los hace pasar con un médico y se le da ya un turnito, si es, por ejemplo, para la psicóloga, ya se le da el turno para que la próxima vez que esté la psicóloga sea atendido. O sea que por ahí es difícil que el adolescente venga, entonces por más que no
1: Claro.
0: venga el día que tenemos específicamente el consultorio, ya se lo atiende, se lo hace pasar y que bueno, ya en ese momento pueda tener una primera atención para después venir con su lugarcito ya para el día específico que tenemos el consultorio.
1: Perfecto. Es un equipo, ¿no? Completo, como mencionabas, con médicos, nutricionistas, psicólogos, llevan adelante también ahí en ese momento con respecto a la vacunación, ¿no? A la inmunización también en este tiempo con estos de todo el calendario, ¿no? De vacunación, hablando por ahí en específico de estos días que estamos teniendo también aquí no solo en Iguazú, sino también en la región, con estos cambios de temperatura y demás para poder prevenir más que nada todo lo que tiene que ver con gripes, resfríos y demás. Así que es interesante para todos los chicos y los test que llevan adelante también, los test rápidos de enfermedad de transmisión
0: Claro,
1: sexual.
0: así es. Da a aprovechar, digamos, la oportunidad que ese adolescente concurre al hospital y, bueno, puede brindarle todos los servicios posibles y que ellos se vayan de acá bien atendidos, contenidos, que no tengan que, por ahí también le da vergüenza preguntar algunas cosas, no sé cómo.

0: ya el equipo está preparado para recibirlos, y eso generalmente lo hacemos de dos o tres veces en el hospital durante el mes, y una vez nos vamos a alguna escuela a hacer directamente, es como que el operativo de atención adolescente, nos vamos a algún colegio secundario para brindar todo este servicio. O sea, nos trasladamos con todo el equipo y a ese colegio, previamente, obviamente ya se
1: charla
0: con la directora y demás, está todo preparado, para brindar ese servicio. Así que también es una forma de ir detectando y de, bueno, de invitarlos y de contarles también que esto existe, y que cualquiera de ellos que en ese momento no pudo acceder o lo que sea, sabe que puede venir en otro momento acá. Así que, y también es una forma de contención a los directivos, a los maestros, que a veces también necesitan, están ellos todos los días, ¿no?, frente al aula y con esos chicos que por ahí no saben a dónde acudir. Bueno, saben que también acá directamente a veces nos comunicamos, o sea, que se comunica la directora, una maestra, un preceptor, porque tienen algún caso, entonces ya directamente le damos ese turnito y viene acompañado con su mamá, o vienen solo a partir de los 13 años, ya por ley pueden venir a atenderse solos en el hospital. Así que bueno, es como una red de contención que se hace, ¿no?
1: Es muy interesante eso, Marianela, de ¿no?, ustedes cómo asisten a las escuelas, y en ese sentido recién lo mencionabas, ¿no? Ahí en ese momento, en lo que es en un establecimiento educativo, ¿no?, el chico recibe esa información, esos temas, ¿no?, que se abordan, los médicos también que están allí con los profesionales y demás, y después tienen ese plus de que asisten de manera presencial directamente al centro de salud, ¿no?, para poder profundizar allí en cualquier tipo de control o algo que esté necesitando en ese momento.
0: Claro, los profesionales en ese día que nosotros vamos a los colegios, o al colegio, el profesional lo que hace es como ir captando y detectando, en el caso de la psicóloga, cuáles son los casos más urgentes. Entonces ya directamente el próximo consultorio que tenemos, la psicóloga, inclusive fuera del consultorio adolescente, también viene porque es la que tiene más demanda. Entonces ya se van detectando esos casos y ya se lo van tratando, y también es una forma, como le dije, de ayudar al docente. Exacto. Al director, al maestro que está al frente y que a veces no tiene herramientas. Bueno, nosotros estamos para eso, digamos.
1: Marianela, te agradecemos por el contacto telefónico, por toda la información con respecto a todo lo que vienen realizando desde el Hospital Modular, y de esta toma de muestras para este lunes 24 de agosto desde las 3 horas, y bueno, los próximos, ¿no?, que ya nos adelantás que se van a venir próximamente. Así que gracias por el contacto.
0: Así es. Bueno, muchas gracias a ustedes, y bueno, invitamos a la comunidad y también avisarle que las que no pudieron tener su cupo para este lunes tienen la posibilidad de anotarse presencialmente o a través del WhatsApp del Hospital Modular para los próximos lunes. Y también, bueno, ya que hablamos de vacunas, nosotros tenemos el vacunatorio abierto de lunes a viernes por la mañana y por la tarde, de 8 a 11 horas y de 14 a 17 horas con todas las vacunas de calendario. Así que bueno, nos esperamos.
1: Gracias, Marianela, que tengas un excelente lunes. Ahí teníamos el contacto telefónico con la directora del Hospital Turístico, hablando en esta primera instancia sobre esta toma de muestra de PAP y HPV de este lunes 24 a partir de las 13 horas en el Hospital Modular, ahí ubicado sobre Avenida San Martín de Puerto Iguazú. Y como decía al final de la entrevista, aquellos que necesitan llevar adelante este control en específico y que no llegaron para este lunes 24, pueden asistir de forma presencial y allí solicitar su turno, ¿sí?, para tener su lugar, o por WhatsApp al número 3757-33-7404. Número de WhatsApp 3757-33-7404 es el número de WhatsApp al cual se pueden comunicar si no pueden asistir de forma presencial para otra toma de muestra de PAP y HPV que se van a venir próximamente para detectar a tiempo o evitar el cáncer de cuello uterino. Además, también nos anticipaba los horarios de atención de lunes a viernes de 8 a 11 y de 14 a 17 para completar, ¿sí?, su calendario de vacunación, inmunización. Así que se pueden acercar también en esos horarios para aplicarse la vacuna correspondiente que estén necesitando. 15 minutitos de las 10 de la mañana, breve pausa y al regreso vamos compartiendo un poquito de imágenes de lo que dejó el fin de semana en materia deportiva aquí en Puerto Iguazú. 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Ya venimos.
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3: Es la hora 10, 16 minutos.
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3: La temperatura, 16 grados.
5: Tenemos una humedad del 75%.
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0: 22 minutos de las 10 de la mañana en todo el país. Actualizamos la temperatura actual en Puerto Iguazú, 16 grados, sensación térmica de 16, la humedad en un 63% y seguimos con un día y un cielo despejado, totalmente espectacular. De a poquito van subiendo las temperaturas máximas que se esperan para la jornada de hoy, recuerden, de 24 las máximas, y con la presencia del sol la térmica un poquito más elevada. En el inicio de la programación de hoy contábamos entre los títulos, ¿no?, del ámbito deportivo, que en minutos también vamos a estar en contacto telefónico para hablar un poquito de lo que dejó el fin de semana en el mundo del rugby, en el predio del Cataratas. Vamos a estar en contacto en breve nada más, y también contarles en este momento lo que dejó el fútbol infantil, que en los próximos días, durante esta semana, a partir del miércoles o jueves, vamos a estar con mayores novedades con respecto novedades, si viene una segunda, digamos, temporada de lo que son las categorías más chiquititas, de las cuatro categorías de los infantiles. Por el momento culminó esta primera instancia, que dejó, bueno, resultados, que dejó un podio ahí con un primero, un segundo y un tercer lugar. Muchos equipos, muchos chicos que compiten en las distintas categorías del fútbol infantil, con buen marco de público también. El día viernes con una jornada fría, ¿sí?, temperaturas frías en horas de la tardecita, noche, sin la presencia del sol, se sentía muy fría la jornada, pero ahí los chicos jugando y divirtiéndose. Y también el día sábado ya acompañó, ¿sí?, la jornada desde las 8:30, 9, donde arrancó el primer encuentro, y con temperaturas también bastante agradables. Con el correr de las horas hasta el mediodía ya se sentía el calor. Con respecto a los más chiquitos, a la sub 8 y sub 10, que como repasábamos recién, se estuvieron disputando estos partidos definitorios entre el viernes por la tarde noche y sábado por la mañana. En lo que respecta a los más chiquitos, categoría sub 8, primer lugar para Ceci Azul, la escuelita de comercio, segundo lugar para Obras y tercer lugar para el conjunto de Villanueva. Se completa el podio de esa manera con los más chiquitos. En el sub 10, primer lugar para Ceci, la escuelita de comercio, segundo lugar para Central Iguazú y tercer lugar Villanueva, también completando el podio ahí en los más chiquitos. Y por otro lado, en lo que respecta a las categorías sub 12 y sub 14, que estuvieron disputando la final el viernes a la noche, la sub 12, y sábado por la mañana la sub 14. El podio quedó de la siguiente manera: la sub 12 consagró a Galaxia Blanco como campeón, segundo lugar a Central Iguazú y tercer lugar Villanueva. Y sub 14, por penales se definió este encuentro entre Obras y Galaxia. Lindos goles para ambos equipos, lindos goles, que terminaron un empate 1-1 y tuvieron que definir por la tanda de penales. Y desde los 12 pasos, quien se quedó ahí con el primer puesto que pudo convertir los goles fue el equipo de Obras. Obras se quedó con el primer lugar, segundo lugar Galaxia y tercer lugar también en las cuatro categorías. Completa el podio el equipo de Villanueva, ¿sí?, que estuvo disputando, el conjunto de Villanueva, estuvo jugando los partidos por el tercer puesto, definitorios por el tercer puesto, y ha conseguido quedarse en todas las categorías con ese lugar, ¿sí? Y también ahí Central, Comercio, obra galaxia, con los partidos definitorios y completando el podio. De esa manera culminó esta etapa, como decíamos, esta primera instancia de lo que es el torneo del fútbol infantil en la Liga Regional de Fútbol, en sus cuatro categorías, y se dio por terminado el día sábado por la mañana, con la entrega de premios, de trofeos, para todos los chicos ahí, con el primero, segundo y tercer lugar. Y bueno, a partir de este miércoles aproximadamente vamos a estar ahí consultando, una vez que pasen también a las reuniones pertinentes, a ver qué se viene próximamente, ¿sí? En el fútbol infantil y también en la categoría sub-16, ¿sí? Categoría sub-16 que estaría teniendo también su torneo en este año 2026, torneo de la Liga Regional de Fútbol. Y por otro lado, lo que respecta a la vuelta de los cuartos de final de los más grandes del torneo masculino, ¿sí? Ya culminó el femenino con la consagración de el conjunto de Villanueva, que ganó por 1-0 al club Almirante Brown de Comandante Andresito, ¿sí? Culminó también con el fútbol femenino hace unos fines de semana atrás, y de a poquito va llegando a su fin también el torneo masculino, que ayer en dos lugares, en dos sedes, estuvo llevando adelante en simultáneo los partidos. A las 15 horas, en el predio de la Liga Regional de Fútbol, se vieron las caras Villanueva y Club Almirante Brown de Comandante Andresito. Partido de ida de los cuartos de final. Y en el predio de Galaxia, en el barrio de Villa Alta, se vieron las caras Obras Sanitarias y Luz y Fuerza, que hace muy poquito, por la fecha del torneo, también se midieron en la Liga Regional, y ahora, bueno, se cruzan y se cruzaron, porque ya jugaron nuevamente, en este caso por la ida de cuartos de final. En la Liga Regional, entre Almirante y Villanueva, un partido sin goles, un partido 0-0, que por supuesto deja esta llave más que abierta. Se viene la vuelta donde se le puede dar a cualquiera, ¿sí? Se le puede dar al conjunto de Andresito, que tiene que disputar todos estos partidos, tanto cuarto final de ida y de vuelta. En caso de que avance a semifinales, que es partido único, y llegue a la final, partido único también, tiene que disputar todos los encuentros en Iguazú, producto de los hechos de violencia que sucedieron en su cancha hace unas fechas atrás, junto con el equipo de Central Iguazú, y bueno, tiene suspendido su predio en Andresito, así que debe disputar todos los encuentros aquí. Bueno, se vino a Puerto Iguazú, a la Liga Regional, como todas las últimas fechas también del torneo. 0-0, no se sacaron ventajas, se define todo este fin de semana que viene, ¿sí? Se le puede dar a cualquiera de los dos. En el otro punto, en la cancha de Galaxia, en el primer turno, como les dije, Luz y Fuerza, Club Obras Sanitarias, ¿sí? Arranca el partido y ya ahí en pocos minutos me estaba acomodando para tomar el teléfono, tomar las primeras imágenes, y centro de Luz y Fuerza y cabezazo de su capitán, hablando del conjunto de Luz y Fuerza, Lucas Prochuk de cabeza abre el marcador para el verde, que comienza ganando 1-0 ahí a los pocos minutos del primer tiempo. Con el correr de los minutos, sí, una acción, una jugada para Luz y Fuerza otra vez, que encaraba solo al área del arquero de Obras. Una acción, un toque mínimo del defensor de Obras, que el árbitro del encuentro termina con la tarjeta roja, sí, expulsándolo al defensor de Obras Sanitarias. Tengo entendido por ser único hombre, sí, y el jugador de Luz y Fuerza debe en dirección al área rival, al arco de Obras. Bueno, todo esto en el primer tiempo, ahí, con los primeros minutos. Se queda ya sin un jugador menos, sí, el conjunto de Obras, Sin embargo, con ese jugador menos, intentó durante todo el partido, un poquito más en el segundo tiempo inclusive, intentó pero no alcanzó. Pero antes de adelantarme a lo que fue el segundo tiempo, ganaba 1-0 el verde después de la expulsión. Aprovecha el eléctrico con dos jugadas de pelota parada, ¿sí? Después de esta acción de la tarjeta roja, tiro libre para Luz y Fuerza a cargo de Brian Reis, que remata al arco, desvío en la barrera y en un intento de despeje, Iván Almeida en contra, ¿sí? Convierte el segundo para Luz y Fuerza. Y antes del cierre del primer tiempo, nuevamente pelota parada, tiro libre de Luz y Fuerza a cargo de Brian Reis. Y ahí, ¿sí? Ingresan dos o tres jugadores del verde, entre ellos Lucas Prochuk, Luciano Ramírez, que este último es quien convierte el tercero para el verde. Y prácticamente ya en el primer tiempo sentenció este partido de ida 3-0. Ya en el complemento, decía, Obras intentó, estando con uno menos, intentó ir al ataque, buscar ahí espacio, tuvo chances, tuvo llegadas al área rival, no estuvo fino en la definición, no pudo descontar, no pudo convertir, y de esta manera culmina este partido con la victoria por 3-0 para Luz y Fuerza. Una ventaja, sí, positiva con el resultado para lo que será la vuelta de estos cuartos de final. Los partidos hay que jugarse claramente, pero tiene ahí ese resultado de 3-0 a favor, y Obras el desafío de poder convertir o descontar ya desde los primeros minutos del partido de vuelta, que se viene ahora este fin de semana. Y ya a las 17 horas de ayer domingo, dos partidos simultáneos. El de la Liga Regional fue el de Central Iguazú versus Tacuarí, que quedó con la victoria para el conjunto de Tacuarí. Venció 2-0 a Central Iguazú en la ida de estos cuartos de final. Y en Galaxia, el predio de Galaxia, el local se enfrentó desde las 17 horas también ante Casino. Por la ida, lindo duelo atractivo entre ambos. Quien se quedó ahí con la victoria por la mínima fue el conjunto azul. Casino, Club Casino se quedó con la victoria por la mínima de 1-0 ante el local, ante Galaxia. Un partido también ahí abierto que se puede definir en la vuelta de este fin de semana. Con el correr de los días, como te anticipé, te vamos a estar contando un poquito de los horarios de los partidos de este fin de semana, siempre y cuando, por supuesto, el tiempo acompañe como lo hizo este fin de semana. 35 minutos de las 10 de la mañana, nos vamos a una breve pausa y al regreso vamos estableciendo el siguiente contacto telefónico.
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0: 38 minutos de las 10 de la mañana en todo el país. Actualizamos la temperatura actual en nuestro destino. 17 grados, sensación térmica de 17 y la humedad en un 61% a esta hora de la mañana y con un cielo que continúa de manera espectacular. Nos vamos en este momento al siguiente contacto telefónico, siguiendo la línea deportiva en el ámbito local. Nos vamos al mundo del rugby, porque este fin de semana hicieron el lanzamiento de la presentación de su nueva indumentaria, y además queremos conocer un poquito del balance que tienen o que pudieron hacer en las últimas horas de la jornada de partidos que vivieron allí en el predio, en el club, con encuentros amistosos, llegada, participación de internacional aquí a nuestro destino. Y para charlar un poquito sobre ello, conocer mayores detalles al respecto, lo tenemos en línea al presidente del Club Cataratas Rugby, René Benítez. Muy buenos días, René, te saluda Sol desde el estudio de Radio Iguazú Misiones. Gracias por el contacto.
1: Hola Sol, buen día. Saludos a la audiencia.
0: René, contanos un poquito de, primeramente, lo que fue la presentación ahí de la nueva indumentaria, las repercusiones que tuvo el lanzamiento.
1: Bueno, fue el día viernes, lo hicimos ahí en el Hard Rock Café, la presentación, digamos, de la nueva marca que es Kiribati, que va a vestir a Cataratas Rugby durante estos dos años que vienen.
0: Sí.
1: Con los nuevos sponsors, decimos nuevos sponsors, son los sponsors que están siempre, ¿no? Que siempre
0: que los acompañan
1: con la institución. Y nada, fue una presentación de la camiseta oficial que va a vestir la primera, y eso a su vez también van a la misma camiseta, pero sin sponsor, los juveniles, por una cuestión de ética.
0: Sí.
1: Y después, la parte de campera, impermeable, suéter, realmente está muy linda toda la colección que trajeron ahora esta nueva marca para los jugadores y el público en general, ¿no? Que quiera acceder a esta indumentaria.
0: Ah, bien, está también para bueno, los que tienen el rugby también, que acompañan, ¿no? Cada fin de semana con los distintos partidos. Encuentros amistosos, no solamente yo decía hoy con lo que tiene que ver con la primera, ¿no? Las demás categorías que tiene el club, ¿no? M15, M18, los más chiquitos también que estuvieron de viaje este fin de semana. Es un grupo importante que integran, ¿no? Todo lo que es el Club Cataratas Rugby, con las distintas categorías, distintas edades y distintos encuentros que tienen, que llevan adelante, y viajes, ¿no? Hay mucha gente que está detrás y que suma, ¿no? Para que el club siga, ¿no? Participando en distintos eventos.
1: Sí, sí, tal cual. Bueno, el viaje que tuvo los infantiles, que fueron a un encuentro regional a la ciudad de Corrientes, sí, precisamente al Club Tarahui, ¿no? Que fuimos invitados. La verdad, llevar a 40, 45 chicos más los padres, el esfuerzo que hicieron los padres para juntar la plata, para pagar el viaje y todo eso, ¿no? Fue tremendo. Bueno, se agradeció cuando se hizo la peña ahí en el club, que era, sí, justamente para juntar fondos y nada. Y después, bueno, la comisión también trabajando para que toda la institución esté bien vestida cuando nos tenga que representar en todos los partidos, ¿no?
0: Eso sucedió con el día viernes, nos detallabas ahí en lo que fue el lanzamiento, con la presencia, ¿no? de los jugadores también, que forman parte de ahí del predio, luciendo la nueva indumentaria. Y ayer, ¿no? Domingo, estuvieron con visita internacional. Contanos un poquito de lo que fue la jornada y, bueno, la presencia, ¿no? De las selecciones de Urumi, de Inglaterra, los del Cata, que estuvieron allí también en el predio.
1: Sí, bueno, ayer tuvimos la visita de un colegio de Oxford, de, sí, Inglaterra, donde este colegio, si bien recluta varios chicos que tienen buen presente en el rugby y a su vez son captadores para clubes ya profesionales, ¿no? Fue justamente por eso que nos habían pedido si podíamos contar con el seleccionado de la Unión, lo cual, lógicamente, la Unión se puso a disposición nuestra, donde también juegan chicos de acá del Catarata Radio del seleccionado, así que,
0: Sí.
1: y nada, se jugó un partido, en realidad dos partidos, porque el primero fue del seleccionado Urumi contra el equipo de
0: De
1: Inglaterra, y
0: sí.
1: el equipo de Inglaterra, si bien también es un equipo fuerte, jugaron contra el seleccionado del norte, que lo denominamos nosotros, que es un chico del Catarata Rugby con la gente de Carayá, que son nuestros primos hermanos, digamos, que
0: Sí.
1: siempre que tenemos eventos los llamamos a ellos para que puedan participar acá también de estos tipos de eventos. Así que nada, fueron dos lindos partidos, muy disputados, mucho rigor físico. Estos son, bueno, chicos que apuntan a ser profesionales los ingleses, así que, y nuestros chicos del seleccionado y del Catarata Rugby, los chicos de Carayá también mostraron su poderío de juego y todo eso, y fueron dos partidos muy atractivos, donde también fue mucha gente a verlo, muchos
0: Sí.
1: padres han llegado al club y nada. Y después, lógicamente, estos chicos de Inglaterra vinieron con chicas de hockey,
0: Sí.
1: lo cual jugaron también varios partidos en el camping municipal del hockey, en la cancha de hockey que puede ser la ciudad, digamos. Y después el tercer tiempo, sí, se hizo todo en el club, donde se hicieron entregas de presentes, tanto un reconocimiento de la Unión a este equipo de Inglaterra, un reconocimiento del Cataratas Rugby también a estos chicos. Bueno, las chicas de hockey también dieron presente a las chicas de este club, así que nada, fue realmente una linda jornada, y terminamos con un partido de M15 que debutó, digamos, nuestra M15 que tanto veníamos luchando para conformarlo, y ayer debutó en un torneo, digamos, así que contento por todo lo que pasó ayer y nada, y sí, para seguir adelante.
0: René, además no de lo deportivo en sí, ¿no? De este encuentro, primero de amistosos con presencia internacional, y ahí nos mencionabas también del hockey, que estuvieron disputando partidos también aquí en Puerto Iguazú, en el Polideportivo. ¿Qué significa para ustedes? No solamente recibir a equipos de otros lugares, de otros puntos, ser este espacio de encuentro, ser sede, ¿no? Contar con el predio que ustedes tienen también allí en muy buenas condiciones. Tiene también vínculo con lo que es el turismo, ¿no? De su visita a nuestro destino también. ¿Qué significa para ustedes como club, ¿no?
1: No, para nosotros, lógicamente, el hecho de que tengamos cataratas significa bastante, ¿no?
0: Sí.
1: Porque, para darte una idea, este equipo de Inglaterra hace más de 15 días que está acá en la Argentina recorriendo nuestro país. Me parece que arrancaron por Salta, Mendoza, Cataratas, y ayer volvieron a Buenos Aires. Hoy hacen vida de campo en Buenos Aires, y mañana tienen otro partido contra la gente de Newman de Buenos Aires, ¿no? O sea, ya años anteriores también hemos recibido equipos de Francia, de Sudáfrica, lógicamente todo haciendo turismo y deporte, ¿no? Que es lo que pretendemos nosotros, que con tantas instalaciones que estamos teniendo, y por ahí podemos tener un poquito más, podamos tener ser una ciudad prácticamente deportiva.
0: Exactamente. Y por último, preguntarte con respecto a la primera del Cata, ¿estuvo disputando partido este domingo o no?
1: Mira, en realidad tendría que haber jugado también el Cata contra Carayá, pero en este caso el que decide la visita es el visitante.
0: Sí.
1: Entonces, por una cuestión de logística y eso, no pudieron venir y se postergó el partido de la primera división, ¿no? Nosotros ahora el otro fin de semana viajamos a la ciudad de Villarrica, porque se está jugando un torneo integración, como se llama,
0: Sí.
1: con los equipos de Paraguay. Así que va a viajar el plantel superior y la M18, si no me equivoco. Así que nada, también entrenando ahí para dar lo mejor posible, hacer una buena campaña en este nuevo torneo.
0: Entonces, para el próximo fin de semana nos decís el plantel superior y posiblemente también la sub-18 parten rumbo a Villarrica.
1: Sí, ese es el está marcado así el fixture, así
0: Bien.
1: que es el partido que tenemos para el próximo fin de semana.
0: René,
1: lógicamente, sí, con las actividades, ¿no? Que tenemos varios partidos durante todo el año todavía, y tenemos varios amistosos con otras instituciones, otros clubes afuera que ya están confirmados, con chicos de Tucumán, Salta, Tucumán, Salta, Buenos Aires, y no sé si tenemos en agenda otro partido internacional más.
0: René, te agradecemos por el contacto. Vamos a seguir de cerca también a través del contacto con Félix, de los más chiquitos y de lo que viene también llevando adelante y realizando la primera, para ir compartiendo también con toda la comunidad, con todos los que se van sumando también en este tiempo. Así que te agradecemos por el contacto, por brindarnos toda la información específica, y felicitaciones por la presentación también de su nueva indumentaria.
1: Dale, Sol. Sí, nosotros primeramente agradecer al municipio por el apoyo que nos da continuamente para todos estos tipos de eventos. Agradecer al hospital, la verdad, ayer, si bien tuvimos todos tres chicos lesionados, acudimos al hospital y la atención realmente bárbara. Felicitarlo, lógicamente, porque nos decían los entrenadores, no, si bien vienen de un primer mundo, ¿no? La atención, sí, rápida que fue con estos chicos fue tremenda, así que no pasó a mayores, lógicamente fueron golpes nada más producto del partido, pero bueno, siempre a la altura de recibir y atender a la gente ahí en el hospital. Y después, bueno, a la gente en general, a padres, vino mucha gente también de Posada. Fue realmente un marco muy importante, muy lindo, un muy lindo tercer tiempo, una integración, uh-huh, entre chicos y chicas acá de los dos clubes, ¿no? Los tres clubes que estuvieron ahí, así que la verdad, agradecer a todos por la jornada que tuvimos ayer.
0: Un balance más que positivo. Gracias, René, por el contacto telefónico.
1: Dale, gracias, Sol, un saludo y bueno, hasta la próxima.
0: Ahí teníamos la palabra del presidente del club Cataratas, René Benítez, contándonos detalles de lo que fue el lanzamiento de su nueva indumentaria en la jornada del viernes, y bueno, todo lo que sucedió ayer domingo, por un lado en el predio del Cataratas Rugby en el barrio Santa Rosa, por otro lado también en el polideportivo de nuestra localidad, en la cancha de hockey allí, con la visita de los equipos de Inglaterra, que hace más de 15 días que están recorriendo también el país. Bueno, llegaron a Iguazú este fin de semana y ayer estuvieron participando de encuentros amistosos, disfrutando, siendo ahí el predio del Cata, también ahí la cancha de hockey en el polideportivo, siendo sedes de estos partidos y espacios de encuentro para lo deportivo y también del ámbito del turismo. 51 minutos de las 10 de la mañana, última pausa y al regreso nos vamos despidiendo de la edición de este día lunes 24 de agosto en Algo Que Decir. Seguimos conectados por la 99.9 y a través de las distintas redes sociales de Radio Voz Misiones, donde vos podés sumarte, podés seguirnos, podés mirarnos también en vivo y en directo y conectarte a través del número de WhatsApp 3757-525155. Ya volvemos.
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56 minutos de las 10 de la mañana en todo el país. Seguimos con la transmisión en vivo y en directo por la clásica 99.9, con la programación de Algo que Decir hasta las 11 de la mañana. 18 grados en este momento en Puerto Iguazú, sensación térmica de 18. La humedad a esta hora de la mañana de un 58%. A esta hora de la mañana, en este momento, no hay probabilidad de lluvias, ¿sí? Por ahora, por el momento. Mañana martes, máximas también de 24 grados y mínimas de 14, ¿sí? Y recuerden ustedes, a partir del día miércoles comenzaría el ascenso de temperaturas de manera progresiva de cara al fin de semana, ¿sí? Con una máxima de 35 grados para el sábado en Puerto Iguazú. Culminamos con el ámbito deportivo a nivel nacional. Hoy se cierra la fecha número 6. Desde las 19 horas, Tigre en Victoria estará recibiendo a Central Córdoba de Santiago del Estero. 21:15, dos partidos van en simultáneo a esa hora. Lanús en la Fortaleza recibe a Argentinos Juniors y la T, Talleres de Córdoba en el Kempes, lindo duelo, recibe a Rosario Central. Talleres que está en el grupo A, último, puesto número 15, con 3 puntos debe jugar esta fecha de esta jornada de local. Vamos a ver cómo le va ante un Rosario Central que está dentro de los clasificados en su grupo B. Está en el puesto 4, ¿sí? Con 10 puntos. Al igual que Belgrano de Córdoba, que tiene 10, que está tercero. Segundo lugar, Argentinos Junior con 12. Y puntero en esta ocasión con... bueno, porque Argentinos no jugó, juega hoy. Argentinos se mide de visitante ante Lanús. Pero momentáneamente Sarmiento quedó en el primer lugar también con 12 puntos, ya con los 6 partidos disputados. Un Sarmiento que ganó ayer domingo en uno de los primeros partidos, nada más ni nada menos que a Estudiantes de La Plata, ¿sí? En Junín venció 2-0 y se quedó ahora momentáneamente en el primer lugar del grupo B. Decíamos que el fin de semana arrancó con varios empates. San Lorenzo Estudiantes de Río Cuarto 0-0, un San Lorenzo que está en el puesto 11 de su grupo A con 7 puntos, y Estudiantes de Río Cuarto en el puesto 13 de la zona B con 5 puntos. Independiente de Avellaneda no pudo romper el cero, empató sin goles ante Independiente Rivadavia de Mendoza. Se mantiene por ahora dentro de los 8 clasificados a la siguiente instancia del grupo A, Independiente en el quinto lugar con 10 puntos. Después, ya el día de ayer domingo, River ganaba 2-0 y Vélez se lo empató 2-2. River está en el puesto 14 del grupo B con 4 puntos y Vélez está segundo con 12. Lidera el grupo A Instituto de Córdoba con 13 puntos, que empató el fin de semana Instituto 0-0 ante Atlético Tucumán. Y el último partido de la jornada de ayer, Boca en el Cilindro, en Avellaneda, empató 1-1, ¿sí? Ante Racing. Boca está por fuera de los 8 en su grupo A, en el puesto 10 con 7 puntos, y el conjunto de Racing en el puesto 12 de su grupo B con 5 puntos. Esta es la situación tras 6 fechas disputadas de la mayoría de los equipos del fútbol argentino, de la liga profesional. Por el grupo A, Instituto, primer lugar, lo sigue Vélez, Gimnasia Mendoza, Defensa y Justicia, Independiente, Newell's Old Boys de Rosario, Platense y Riestra, los 8 del grupo A. Y en el grupo B, momentáneamente Sarmiento, primer lugar, segundo Argentinos, lo sigue Belgrano de Córdoba, Rosario Central, Atlético Tucumán, Barraca Central, Gimnasia La Plata y Tigre, los 8 del grupo B. ¿Sí? Hoy se cierra entonces la fecha número 6. Y ya a partir del viernes arranca una nueva edición, una nueva fecha del fútbol argentino, una fecha tras otra a nivel nacional. De esta manera, con el repaso de lo que dejó también el fin de semana, lo que se viene
esta tardecita noche a nivel nacional en lo deportivo. Damos por finalizada la edición de este lunes, de este inicio de semana, 24 de agosto, en Algo que Decir. Gracias por acompañarnos, por estar ahí del otro lado, conectados a la Clásica 99.9. Nos despedimos de esta edición con una linda, linda temperatura que va a seguir en aumento con el correr de las horas, 18 grados y la térmica también de 18. Que tengan todos una excelente tarde de lunes. Volvemos a conectarnos en la jornada de mañana por la 99.9 a partir de las 9 de la mañana con mucha más información. Cuídense, actualicen el pronóstico ante cualquier aviso, cualquier novedad durante este inicio de semana, estos días lunes y martes, donde hay presencia de sol, pero por momentos se acercan algunas nubes, alguna nubosidad variable que va a estar por nuestra zona. Que terminen de la mejor manera este lunes y nos volvemos a conectar en la jornada de mañana. Chau, chau.

0: sorprende todo esto del vacunatorio, lo que duele y deja muy evidente, se muestra demasiado que así después el predio hubiese dejado de tener responsabilidades ellos o lo tuvieron que dar a otra entidad, no sé bien cómo fue, pero que no hayan sacado las cosas que servían, como todos los materiales que nombraron, y se lo hayan llevado a otro lugar del municipio donde puedan darle uso para no perder plata, para que, bueno, a ver, es un asco todo.
1: Hola, buenos días, Majulco. Desde los 18, desde los... Sí, 18 se hace RCP. Siempre me empecé a interesar en eso porque a los 16...

0: Jul 107.9 seguidita. Estamos hablando con Mariana Yalo y hacemos una ronda de información, ¿eh? Actualizando los datos del tiempo, dale, Lu Gutiérrez.
1: La temperatura se mantiene en 10 grados, el cielo está parcialmente nublado. La máxima pronosticada para hoy es de 13 grados. Y sí, va a seguir bastante nublado el día, pero el solcito va a salir y por suerte se va a mantener, ¿eh? Para mañana martes vamos a tener una mínima de 8 grados y una máxima de 14, parcialmente nublado todo el día.
0: Muy bien, a ver, inflación de agosto, la mora se estabilizó en junio, el gobierno adjudicó 8 corredores viales a casi 4.000 kilómetros. Mariana Yalo, esos son tus temas del día de hoy, buen día.
2: Buen día, ¿cómo estás? Vamos a arrancar con inflación porque hay buenas noticias, buenas perspectivas para la inflación de agosto. Estamos todavía en 24 de agosto, pero ya hay algunas consultoras que vaticinan que la inflación de agosto puede estar en el orden del 1,5%, van del 1,5% hasta 1,7%, y ese es el caso, por ejemplo, de Analítica, que dice 1,7, el relevamiento de expectativas de mercado había marcado también un 1,7, pero consultoras, por ejemplo, la de Orlando Ferreres, la de CIT y también EcoGo marcan que podría estar en torno al 1,5%. Sería una muy buena noticia, en línea con lo que adelantó el presidente del Banco Central, que dijo que iba a estar por debajo, que ellos creen que va a estar por debajo del 1,9% que había dado junio, ¿no?
0: Muy bien, entonces, inflación de agosto, qué sé yo. O sea, las consultoras decís que proyectan hasta 2%, ¿no?
2: Sí, sí, las más. Las más pesimistas.
0: ¿Y las más optimistas?
2: 1,5%.
0: ¿Y vos qué decís?
2: No, yo creo que va a estar por debajo de este 1,9, va a estar por debajo de junio, se espera eso, y es bueno, y sobre todo se ve una desaceleración muy importante en alimentos, que vos sabés que es el rubro que más pesa en la canasta del INDEC, así que eso es una buena noticia, porque más allá de que sea el rubro que más pesa, es el que más afecta a los que menos tienen, ¿no?
0: Bueno, después, el tema del endeudamiento y la mora que tanta discusión generó, se estabilizó o se desaceleró en junio, ¿no?
2: Así es, en el caso de la mora total, cuando incluimos a las empresas, vimos que tuvo una caída incluso de 0,1% a 7,6%, desde el 7,7% que había en mayo. Y por otro lado, cuando vamos al endeudamiento de las familias, vimos que también quedó en torno al 12,7% en línea con lo que había sido el mes anterior. Y también esta semana arrancó el plan de desendeudamiento aprobado en la legislatura porteña. Se adhieron 10 bancos, estaba la posibilidad de que se adhieran todos los que quisieran más allá del Banco Ciudad, y finalmente fueron 10 bancos. Hay que tener en cuenta que ahí ese plan es solamente para los que tienen deudas y para que tomen deuda para saldar una deuda. Y la tasa tiene un nivel máximo, tasa nominal anual, del 35%. Lo que hay que tener en cuenta es que solo pueden tomarlo aquellos que vivan en la ciudad de Buenos Aires y que además es para aquellos que menos tienen, los que ganan menos de, en sus hogares, menos de 10 salarios mínimos móviles. Eso da al torno de 3.700.000 pesos. Tienen que estar teniendo los hogares de ingreso para poder acceder a este refinanciamiento y a este préstamo.
0: Y finalmente el gobierno adjudicó 8 corredores viales de casi 4.000 kilómetros, ¿no?
2: Exactamente, siguen las privatizaciones. Esto también fue resuelto hoy, salió un boletín oficial, ya salió la resolución. Fueron adjudicados estos 8 tramos. Lo que destacaron desde el gobierno es que claramente, bueno, el gobierno nacional, el Estado en realidad, no va a estar poniendo plata para administrar esos tramos, sino que directamente los privados se van a hacer cargo de la concesión, de hacer las obras que tengan que hacer, y por otro lado, obviamente, se van a cobrar peajes. Y después, hacia adelante, lo que se espera es que quiera avanzar también en la concesión por 20 años de las rutas nacionales, así que falta todavía ese tramo. La concesión va a incluir, como bien te decía, entonces, obras, el mantenimiento y la explotación mediante el peaje.
0: Gracias, Mariana Yalo.
2: Beso grande para todos.
0: Nos está llamando Camila Españolo. Esto es vivo, ¿no?, lo que estamos viendo ahora, ¿o no? Está Candela, la novia de Moyano, o ex de Facundo Moyano, hablando. Ponchame hasta que podamos hablar con Camila, dale. ¿Lo podés ponchar, Samuel?
3: ¿Se metió en su baño?
4: ¿Candela,
5: querés volver a ver a Facundo?
6: Candela, él te privó de tu libertad aquel día.
7: No, no, no, simplemente.

0: eso saber.
1: ¿Por qué no hablas, Candela?
2: Me encantaría saber.
1: ¿Por qué no hablas?
3: Sí, Candela, ¿qué pasa?
0: No quiero, ¿estás amenazada?
4: No. ¿Me
5: dejan
4: sobre la
5: boca?
1: Sí.
5: No, bueno, ella no va a hablar, está junto a su abogado. Hay una sopa de micrófonos ahí tratando de hablar con ella. Camila Españolo está ahí. Cuando demos con Camila, la ponemos en el aire, ¿sí? Dale. Sigue la ronda de información. Dale, Juliana Maglietti.
0: Bueno, te mencionaba al principio del programa que íbamos a hablar de una red de mini cajeros, los cajeritos, que se descubrió a través de una investigación en la justicia de la ciudad de Buenos Aires, menores usados para mover plata de apuestas ilegales. Una investigación, como decía, de la justicia porteña detectó que plataformas de apuestas clandestinas están usando a menores de edad como cajeros. ¿Cómo sucede o cómo se da esto? Reciben plata en sus propias cuentas de los apostadores, estos chicos, y después les acreditan saldo para jugar. En 7 causas aparecen 39 sitios ilegales y 89 personas que funcionaban como cajeros. Al menos 2 son menores. Por ejemplo, se habla en esta nota de un chico de 16 años que abrió una cuenta DNI sin autorización de sus padres y la utilizaba para recibir transferencias. Su padre descubrió lo que ocurría cuando vio los movimientos. Y hay 2 empresas investigadas que movieron cerca de 4.000 millones en apenas 117 días.
5: Muy bien. Entre otras cosas, cuando se habla de deudas, parte de las deudas, yo no sé qué porcentaje es esa parte, corresponden a tomas de deudas por juego, ¿eh? Y en la mayoría de los casos se trata de los más chicos, ¿eh? O los más jóvenes. Hablando del tema de deudas, en una entrevista que hizo durante el fin de semana en Radio Mitre, el presidente Javier Milei se refirió al tema de las deudas y la morosidad y dijo que la oposición propone rescatar a los bancos y a los usureros. Audio número 1, Javier Milei, Santi.
6: ¿Cuál es la nueva novedad de comerle la cabeza a la gente? Lo expliqué ayer. ¿Cuál es el mercado repugnante con el que eligieron ahora? El mercado de créditos. Terminan proponiendo una solución donde los individuos no se hagan cargo de sus decisiones, lo cual en términos dinámicos es muy complicado, digo, con lo cual haría desaparecer el crédito definitivamente, pero sino que además mataría el crecimiento, mataría la productividad, mataría la capacidad de progresar, pero además, esa cuenta usted se la estaría cargando a otro, ¿sí? Lo cual, además, es injusto, es inmoral. Digamos, la solución, digamos, papá Estado, es muchísimo peor esa solución paternalista. Y lo peor de todo es que, en el fondo, lo que usted me está diciendo es que estos progres, digamos, que viven catalogando al sistema financiero, digamos, ya sea el bancario o el no bancario, como usureros, sucede que estarían haciendo un rescate del usurero.
5: El presidente dice, si ustedes quieren solucionar el problema y que el Estado lo garpe, lo que estamos haciendo es financiar al usurero y a los bancos a los que el deudor no le puede pagar. Hay un chat de YouTube que funciona y que es el del Observador 107.9. Estamos por llegar a los 300.000 suscriptores y además en ese chat presentamos una encuesta. ¿Qué dice la encuesta?
7: Semana Mundial del Agua. ¿Qué estarías dispuesto a cambiar para cuidarla? ¿Reducir el tiempo de ducha? ¿Usar menos en las tareas de la casa? ¿Pagar más por el consumo? O si ya cuidas el agua, nos contás cómo. La encuesta está disponible en el chat de YouTube, El Observador 107.9, y algunos mensajitos fueron llegando, como por ejemplo, Ariel decía, en mi casa cerramos la llave de paso cada vez que nos vamos a trabajar y al ducharnos, no más de 10 minutos.
5: Bueno, dentro de un ratito vamos a hablar de eso, ¿eh? Del uso del agua. Yo me ya, pero desde hace muchos años me impresiona volcar mucho el agua, o cuando esa, viste que hay casas que tienen bombas muy fuertes y el agua sale, eso me impresiona mucho, pero no, por supuesto que entiendo, como debe entender la mayoría de la gente, el cuidado del agua, pero ¿la cuidamos como se debe? Pensemos un poco y nos cuentan del otro lado. Dale, Fede Flower, tu turno.
8: La cumbia en pie de guerra, así es.
5: ¿Qué pasó?
8: La cumbia, porque me refiero a ver, dos conductoras que han sabido cada una conducir un programa emblemático que tiene que ver con la cumbia, que es Pasión de Sábado, se llama en su momento. Pero claro, a ver, la conductora actual, ¿quién es? Marcela Baños. La tenemos a Marcela Baños, es una gran conductora, sabe mucho de cumbia, entiende lo que es ese mundo, y está de vacaciones, y claro, se fue dos fines de semana, o sea, 15 días, y necesitaba que alguien la suplante. ¿Quién la suplantó? Marisa Cachaca Bali. Estuvo la Bali el sábado anterior, ayer se fue, se despidió, pero obviamente se fue y lo hizo de una manera bastante particular, porque Marisa se despidió de esta manera, escúchenla, ¿eh?
1: Pero fue hermosísimo. Vuelvo a sentirme en casa, regresé, así que súper contenta de hacer este reemplazo. Creo que el lugar de Marcela estuvo súper bien cuidado. Marcela, este es tu lugar, sos súper profesional, te lo súper, súper, súper mereces. Obviamente, pero ¿puedo decir algo? Porque si no meto mi cizaña.
2: Por favor, decilo.
1: Marcela, este es tu lugar, no te lo quita nadie, sos una número uno. Pero nunca se olviden que fui la primera.
2: Está bien, lo dijo así.
1: A mí hacer este reemplazo, pero bueno, hay cosas que no hay que olvidar.
8: Bueno, claramente no olvida Marisa Bagli. Dijo, bueno, todo muy rico, todo muy lindo, sos espléndida, Marcela, conduciendo, sos muy profesional, pero fui la primera. Hay que ver qué pasa ahora porque las conductoras de la cumbia están en pie de guerra, Luis.
5: Muy bien, y enseguida vamos a entrar en Dúplex con La Nación Más. En este momento están presentando el informe Luis Gasulla, el vacunatorio abandonado en Pilar, en el kilómetro 40 de Pilar, por dentro. Ayer un informe muy, muy completo, muy amplio de la cornisa. En el medio del informe llamamos a la gente del gobierno de la provincia de Buenos Aires. Siempre hacemos eso con las fuentes, ¿eh? Cuando creemos que tienen responsabilidad, la llamamos para que responda. Carlos Bianco dijo que ese informe, que ese predio le había sido quitado a la provincia de Buenos Aires por la justicia, que habían sido desalojados. Lo que no explicó es cómo desde el año 2023 aproximadamente hasta 2025 tenía semejante nivel de abandono. Si ustedes pudieron ver el informe de Luis Gasulla, lo van a recordar, si no se los cuento. Luis Gasulla vio elementos tirados como sueros, camisolines, medicamentos,
0: licencias de conducir.
5: Licencias de conducir, tenía una pila de licencias de conducir, que eran en realidad las copias de la licencia de conducir. Y uno se preguntaría, ¿por qué había tantas licencias de conducir, no? Verdaderamente, además de la suciedad, de la desidia, de la porquería, había tantos medicamentos vencidos y no que, por supuesto, quedaban vergüenza ajena. Del vacunatorio más grande al basural de Alberto y Axel, pusimos de título. Entonces, el ministro Carlos Bianco dijo que era una operación. Por otra parte, por favor, envíenle a la producción de La Nación Más también lo que me acaba de enviar Matías Joffe, porque hizo una denuncia como vecino de Pilar, por los hechos de público conocimiento, y aparentemente, me corregirá seguramente Pacho Olivera, Paula Rossi, Luis Gasulla, si está en el piso de La Nación Más, ya la justicia ordenó limpiar y desalojar el predio. Poneme un poquitito de el audio correspondiente al video de La Nación Más para no dejar afuera a nadie que esté escuchando la radio, y la seguimos, dale.
3: Esto es lo que quedó 3 años después. Esto es material sensible. Son descartados para vidrios y ampollas.
5: Mostrando, Luis Gasulla.
3: Fíjate lo que cae.
5: Materiales
3: es el suero,
5: descartables para.
3: O son las vacunas sin usar.
5: Ahí están, vacunas y
3: material
5: sueros.
3: Material sensible.
5: Camisolín.
3: Fíjate las jeringas.
5: Hay jeringas.
3: La cantidad de millones de pesos que hay tiradas por todos lados.
5: Eso no es cuidar de salud, eso es desidia.
3: Estas son algunas de las mascarillas. Face Shield. Son las mascarillas que se usaban en los tiempos del COVID. Ah, mirá. Más jeringas. Cajas y cajas de jeringas. No solo quedó el vacunatorio abandonado, también un registro de conducir. Acá, fíjate cómo quedaron los galpones totalmente abandonados. La cantidad de licencias de conducir de todo año, nuevas, viejas.
5: Es Luis Gasulla.
3: ¿Qué tenés?
5: Mostrando esa
3: documentación.
5: No, esa imagen es tremendo. Una pila de licencias de conducir. Cientos, miles
3: acumulada
5: de licencias de conducir.
3: Pública.
5: Hasta
3: es
5: donde yo
3: presente
5: sé, no puede tener más que el conductor la copia de una licencia para conducir. Así entramos en Dúplex con.
9: ¿Escuchás?
5: Sí, perfectamente ahora, Pancho. Oh, Paula Rossi, muy buenos días para todos. Lo veo a Gustavo Carvajal, a todo el equipo de ese gran programa que están haciendo. Acá desde el Observador 107.9 los saludamos.
9: Un saludo también a toda la audiencia. Bueno, Luis, impresionante. Varias preguntas para hacerte respecto del informe de anoche. Lo primero es, ¿hay algún cálculo de cuánto había ahí en jeringas, insumos médicos, vacunas vencidas, camisolinis, camillas, nos decía Luis Gasulla, tres tubos de oxígeno que estaban llenos?
5: Nosotros, Pancho, no lo tenemos ese cálculo. Sí vimos las imágenes como las vio todo el mundo y verdaderamente te provoca mucha indignación. Primero porque funcionó como un vacunatorio del COVID y en un momento determinado, y este es el dato, incluso antes de que le restituyeran el predio a la persona acusada de narco, pudieron haberlo vaciado, organizado, devuelto ese material o limpiado. Pero lo que vimos ahí y lo que seguimos viendo ahí es desidia. Yo no tengo en este momento toda la información, pero creo que hubo un comunicado de la Municipalidad de Pilar, que yo supongo que eran uno de los administradores, ¿no? Y estuvo hablando Carlos Bianco. Quiero decir esto. Ayer nosotros nos comunicamos con Carlos Bianco a través de la producción. Primero Carlos Bianco dijo cuál era la situación actual, el estatus, pero después le decía a nuestra productora, que yo le dije respetuosamente, le dije a la productora, decirle que me llame a mí directamente para hablar en esos términos, diciendo, paren con la operación. Yo no quiero mezclar los temas, pero ¿cuál es la operación? Hay una información, por un lado, y después, si sobre esta información quieren operar, qué sé yo, Massa, Máximo Kirchner, Cristina, a mí me importa poco. Igual que esa información de la de Cerimedo o igual que esa información la de Adorni. Pero me decía, Pablo, que había un comunicado de la Municipalidad de Pilar.
10: Exacto, hubo un comunicado de la Municipalidad de Pilar y bueno, en la misma línea habló Carlos Bianco y lo que fuimos consultando, lo que dice la provincia de Buenos Aires es que efectivamente la justicia ordenó que el predio le sea restituido a su dueño anterior y que desde ese momento en adelante el predio se cerró, los trabajadores municipales fueron desplazados del lugar y que no pudieron volver a entrar nunca más. El Ministerio de Salud Provincial lo que dice es que sabía que por supuesto habían quedado cosas adentro, pero que no estaban al tanto de la vandalización porque claramente ellos desde que cerró, eso es lo que dice el Ministerio de Salud Provincial, no pudieron volver a entrar. Y ahí tenemos el comunicado de la Municipalidad de Pilar, en esa línea. Dice que funcionó allí un vacunatorio, un espacio para realizar licencias de conducir, pero y que en ese momento el predio estaba en correctas condiciones. Desde luego, por decisión de la justicia, el predio fue entregado a quien se encuentra investigado presuntamente por lavado de dinero proveniente del narcotráfico. Desde entonces el municipio quedó imposibilitado de ingresar o realizar cualquier tarea.
5: Ahora, a ver, me gustaría plantear las preguntas correctas en esta materia, ¿eh? Si vos tenés semejante cantidad de insumos, Pancho, Paula, ¿no? Semejante cantidad de insumos que corresponden a los estados provinciales, nacionales, municipales, y la justicia te ordena desalojar inmediatamente, no podés hacer una presentación diciendo, perfectamente lo desalojo, pero necesito sacar ese material que, de nuevo, no es ni de Kicillof, ni del intendente Pilar, ni tuyo,
9: pero
5: ni mío.
9: Pero por eso, Luis,
5: es del estado, de todos nosotros.
9: Yo lo que planteaba es, si hay algo que tienen los gobiernos es herramientas para exponer una situación así. Evidentemente acá hubo como un limbo administrativo y jurídico, pero las vacunas estaban ahí, los insumos estaban ahí. Perfectamente pudo haberse hecho cargo el Poder Ejecutivo Provincial y decir, bueno, tenemos estas vacunas, tenemos estos insumos, ¿qué hacemos con esto?
5: Comparto la ironía que tiene tu pregunta. Y yo agrego esto. ¿Ustedes fueron a sacar el registro automotor alguna vez? Yo fui. Vos no podés tener copia del registro automotor. Ni vos,
9: bueno,
5: ni la autoridad de aplicación. ¿Por qué había? De hecho, Luis Gasulla, yo creo que se lo va a tener que presentar a la justicia. Se vino acá, hoy me trajo, se los habrá mostrado usted en la mano.
9: Los vimos, sí.
5: A ver,
9: Pero esto tiene que haber sido algún usuario que le dijeron, che, tu registro no va a llegarte nunca. No sé cómo qué pasó ahí.
5: Bueno,
9: ¿no?
5: Pancho, acá hay algo, por supuesto que esto es prejuicio, no es información, es prejuicio. En ese momento, el secretario de Transporte es Donofrio. apartado ahora por el escándalo de la fotomulta, investigado por enriquecimiento ilícito. Alguien tiene que seguir la trazabilidad de esos registros, Pancho. ¿Estamos de acuerdo, no?
9: Estamos de acuerdo. Los que nosotros vimos estaban vencidos, es decir, convivieron seguramente registros reales con estos fantasmas.
5: Pero, a ver, la pregunta es, vos cuando sacás el nuevo registro, el registro vencido, lo tenés que entregar a la autoridad de aplicación, ¿no?
9: Creo que no, pero no sirve más, digamos.
1: Bueno, creo que no.
5: Me parece
1: creo tan... que... No, no lo tenés que devolver.
9: Pero no sirve.
5: Tan raro todo, ¿no? Tan raro.
9: No, sí. Todo es raro, y acá yo te quería preguntar, Luis, porque acá sabemos también que hubo una interna. D'Onofrio respondía al masismo y Kicillof medio como que se lo sugirieron, digo, entre comillas. ¿Habrá sido por eso que dijeron, bueno, nos desentendemos de este tema, no queremos que nos salpique y no reclamamos los insumos médicos?
5: No tengo la respuesta concreta. Lo que sí te digo que las internas de todas las fuerzas políticas en general, y la del PJ en particular, cuando tienen a cargo algunas áreas del Estado, nos terminan rebotando a nosotros. Mira, a ver, por supuesto, me decía alguien me decía, pero ustedes, ¿por qué ponen en el aire esas imágenes indignantes? Porque son indignantes, ¿cómo no te va a indignar? A ver, todos recordamos lo que se vivió durante el COVID y cómo las autoridades discrecionalmente hacían lo que hacían. A ver, este predio lo inauguraron o lo anunciaron los tres poderes diferentes, la Nación a través de Alberto Fernández, la provincia a través de Axel Kicillof y la Intendencia Pilar, entiendo que a través de Federico Achával. Ahora, cuando esto se desarma y queda esta porquería, ¿nadie se hace cargo?
9: Pero estamos viendo, Luis, mientras hablamos con vos, las imágenes. Es impresionante la cantidad de material que podría usarse, por ejemplo, para los hospitales públicos, ¿no? Un sector que está destrozado, que tiene realmente una restricción presupuestaria muy grande. La cantidad de jeringas que vimos ahí, insisto, tubos de oxígeno llenos, camisolines, camillas, había camillas. Estamos viendo ahí varias, bueno, vacunas ni hablar. La última, el frasquito que nos mostraba Luis Gasulla era una de la última dosis, creo que era la más actual.
5: Sí, la está verdad... vencida igual, me parece. O yo vi el frasquito de un suero que estaba vencido justo en mayo, en mayo de este año.
1: Aparte, si todo eso quedó ahí, entiendo que por una cuestión sanitaria y de trazabilidad tampoco se puede usar.
5: Sí. Lo que no tengo claro, chicos, que seguramente se van a enterar ustedes, porque yo estaba con otras cosas acá, es la justicia ya determinó la limpieza y el desalojo de ese predio, ¿no? ¿Qué justicia? Sí. ¿Qué justicia? ¿Cuándo y cómo lo va a hacer? ¿Y con qué trazabilidad? ¿Lo sabemos o no?
9: No. A ver. No. A ver, Gustavo.
1: Sí, el juez federal Martínez de Giorgi es el que decide restituir el lugar a Mateo Corvo Dolcet.
5: Sí, eso es la información que ya sabemos, se lo restituyó, no recuerdo cuándo. Pero ahora alguien lo tiene
1: que... En 2025.
5: Alguien lo tiene que limpiar esto. Acá hay bienes del Estado.
9: Por supuesto.
11: Y hay una denuncia, Luis, que hizo el propio dueño del predio contra la Municipalidad de Pilar por incumplimiento de demanda judicial.
5: Sí, acá hay una denuncia agregada que la hizo Matías Joffe, el mismo dirigente de la coalición cívica que denunció el tema de la mansión de Pilar. Supongo que debe ser ante el juzgado de Martínez de Giorgi. Supongo, no lo sé.
9: Bueno, Luis, ahí lo vamos a chequear. Gran trabajo. No, vamos a ver cómo sigue esto, ¿no?
5: Sí,
9: porque
5: todo,
9: además lo que yo le decía recién a Gustavo, ¿no? Hay aristas, involucra varias causas al mismo tiempo. Abrazo grande a vos y a tu audiencia.
5: Igualmente, Pancho Olivera, Paula Rossi, Gustavo Carabajal estaban ahí en el piso de La Nación Más.
1: Bueno, vamos a ver.
5: Cubriendo la información que nosotros iniciamos ayer en La Cornisa, también por La Nación Más. Las noticias de las 11:30, enseguida volvemos.
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7: Once de la mañana, 30 minutos en todo el país. La temperatura en Buenos Aires, 10 grados, 3 décimas. El gobierno adquirió más de 200 tanques de guerra a Estados Unidos. El Ministerio de Defensa incorporó vehículos de combate blindados a rueda y forma parte del proceso de reequipamiento y modernización militar. Candela Arizaga amplió su declaración ante la justicia. Es en el marco de la investigación por los incidentes en el departamento de Belgrano de Facundo Moyano y en su primera testimonial sostuvo que no hubo ninguna discusión. Irán amenazó con multar y confiscar a 46 buques en el estrecho de Hormuz. La medida llega horas después de que Estados Unidos adelantara que este lunes lanzará medidas económicas en contra del régimen iraní.
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7: Se registraron dos siniestros viales, uno en el barrio de Agronomía, en Avenida de los Constituyentes al 3200, y otro en Parque Chas, en Avenida de los Incas y Barzana. Continúan las demoras en la línea Sarmiento y la línea Belgrano Sur, Ramal Marino, por problemas técnicos.
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7: La temperatura en Buenos Aires es de 10 grados 3 décimas, humedad 61% y el cielo parcialmente nublado.
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0: paralizada con esto del vacunatorio, ¿no? De acá de Pilar. Sinceramente yo me vacuné ahí dos veces porque era la única manera, o era, puede ser que hubiera un vacunatorio en Pilar, pero era más engorroso llegar. En cambio ahí subías la rampa y estabas ahí. Pero como siempre, estaban todos los acomodados de la municipalidad ahí atendiendo al público y vacunando, y bueno, era bastante expeditivo, pero no me sorprende que después hayan dejado todo como lo vimos ayer, gracias a Luis Gasulla y la cornisa, porque es un horror todo el material que tiraron.
1: Buen día, Luis, ¿cómo te va? Realmente que el peronismo en sus distintos nombres y versiones y épocas y lo que sea no se preocupe por las necesidades de la gente, no me sorprende. Absolutamente siempre han sido así desde que yo tengo uso de razón, tengo 71 años. Lo que duele es que todavía no aprendamos y sigamos votándolos, que todavía no nos demos cuenta y sigan siendo una alternativa válida. Eso es lo que duele. Nuestra falta de memoria y falta de preocupación por los temas nuestros.
2: Hola Luis, buen día, ¿cómo estás? Soy Lore del Luján. Estaba escuchando la radio, está muy interesante la charla sobre el RCP. Estaría muy bueno que sea obligatorio en todas las escuelas y en todas las instituciones donde estamos a cargo de niños. Yo tengo una guardería infantil y siempre digo que tengo que hacer el curso de RCP porque uno nunca sabe en qué situación lo va a necesitar. Así que está buenísimo. Les mando un beso y un saludo para todos ahí.
3: A partir de las 12 va a venir, me dicen el nombre y apellido del doctor, por favor, que se me traspapeló. Un doctor que nos va a enseñar, un cardiólogo que nos va a enseñar a hacer una recuperación cardiopulmonar, así se llama. ¿Cómo está la banda? ¿Cómo está el equipo? Enseguida, Sarita Huerten con sus tips, que hoy casi no habló. ¿Cómo está el equipo? ¿Bien?
4: Bien.
3: ¿Qué hacen con el agua? ¿Qué dice la encuesta? Repetila, por favor.
4: Semana Mundial del Agua, ¿qué estarías dispuesto a cambiar para cuidarla? ¿Reducir el tiempo de ducha? ¿Usar menos en las tareas de la casa? ¿Pagar más por el consumo? O si de alguna manera ya la cuidas, te invitamos a que nos cuentes cómo. Llegaron mensajitos con respecto a eso. Para cuidar el agua, no dejar goteando una canilla por días, decía Mariana Caballero, pasaba hace un ratito por el chat de YouTube. Y Nico decía, yo cuido el agua haciendo uso responsable del mismo y que ninguna de mis canillas pierda agua. Para dejar ahí tu mensajito a través del chat de YouTube, el Observador 107.9, te vamos a leer.
3: ¿Hay un protocolo para hacer uso responsable del agua? Bueno, que la canilla no pierda posta.
5: Fundamental, ¿no?
3: No, esas duchas larguísimas, ¿viste?
6: Para mí lo peor es la gente que prende el agua, se lava los dientes todo el tiempo con la canilla prendida y no la cierra. O sea, yo mojo el cepillo, la cierro, claro. Me lavo. Lavo el cepillo, me hago el buche y la apago. O sea, no es que durante todo el tiempo que me estoy cepillando los dientes, la canilla está corriendo.
5: Pasa con la gente que lava los platos a veces, el que lava los platos de manera usual, deja la ducha, la canilla abierta, que el agua corra. Y no, es dosificar el agua.
3: Para aflojar los platos. Los lavavajillas, ¿ahorran agua o no ahorran?
5: Una buena pregunta.
3: No.
6: Bueno, los lavarropas tampoco. ¿También?
3: ¿Quién dijo? Para, Santi Palazzo dijo, tiró el facto. No. ¿Cómo sabemos?
6: Gasta.
3: ¿Hay algún especialista en que nos puede decir qué artefactos gasta más agua que otra? ¿Cómo?
6: Bueno, también otra cosa, juntar ropa para poner realmente el lavado. Sí. Porque hay personas que ponen 3 remeras en el lavarropas y haces un lavado de 40 minutos al pepe, entonces acumula ropa.
3: Yo siempre en lavarropa lavado rápido.
6: No, yo también hago lavado rápido de 15 minutos.
3: 15, ¿no?
6: Sí, yo también, pero acumulo. O sea, no pongo una remera. Junto lo que más o menos ocupa el lavarropas y hago 2-3 lavados por día, pero de todo lo que ocupa. No voy haciendo 200 lavados por día con lo que me saco y lo lavo. O sea, hay gente que lo que se saca lo pone a lavar y ya. No funciona así. O sea, en todo se tiene que acumular.
3: Muy bien. Un poquito de actualidad. ¿Qué pasó, Lu?
4: No, nada.
3: Pedías, dale.
4: Si quería.
3: Decilo, dale.
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3: Gracias, Lu. Un poquitito de actualidad y después vamos con Sarita, dale. Actualidad, Juliana.
7: Bueno, Nadia Veller salió en sus redes sociales a defender a Javier Negre, dueño de La Derecha Diario, por las críticas que recibió por haber sido socio de Fernando Cerimedo. ¿Qué dijo Veller? Dijo que, si bien no conoce personalmente a Javier Negre, confirmó un dato clave que ella sabía desde antes del atentado, que Cerimedo estaba vendiendo su participación en el medio La Derecha Diario, y esto respalda la versión de Negre de que no se desprendió de Cerimedo después del escándalo, sino que la venta de las acciones o la parte de Cerimedo del medio ya estaba acordada desde antes de la detención de Cerimedo, aunque se formalizó después. Además, Beller pidió que su caso no sea utilizado para revanchas políticas o disputas personales.
3: Gracias, Juliana.
6: ¿Qué pasa con Tinder? Mirá, con LinkedIn, que está cada vez más parecido a Tinder. Yo siempre lo sospecho, yo tengo LinkedIn. No sigo a nadie, no me sigue nadie, lo tengo
3: tampoco,
6: totalmente...
3: lo debería usar mejor el LinkedIn.
6: No lo uso.
3: Perdón que de repente escucho a alguien se quiere... ¿Viste que te dice?
5: Sí.
3: Alguien se quiere conectar con vos, yo no me conecto porque me olvidé la contraseña, chico.
6: No, a mí también me pasa. Personas vieron tu perfil, te mandaron conexión, yo no me conecto con nadie, no sigo a nadie, no me sigue nadie. O sea, no sé para qué lo tengo, pero lo tengo.
3: Sí.
6: Porque tampoco es que lo uso como medio de trabajo, no lo uso.
3: Con mi CM. Cerrame el LinkedIn, por favor. No, sí, Franco, yo... recomiendo que no. LinkedIn no hay que usar.
6: Ahora no solamente no hay que cerrarlo, sino que es una red que además de buscar empleo, porque ahora mucho empleo, la gente sigue a todo el mundo, esto porque me sirve para el empleo, este me sirve para el trabajo, esta me sirve para acá. Ahora ya las publicaciones...
3: Nos vemos en el after office, claro.
6: Se la meten, ¿sabes en dónde? Porque ya no hay más el desarrollo de vínculos profesionales y todo, bla, bla, bla, bla, bla, bla. Ahora es la red para buscar pareja.
3: ¿Viste? Se convirtió en ti. ¿Pero quién lo dijo eso?
6: Esto lo dice un estudio que además que dice que 1 de cada 4 profesionales considera aceptable usar la plataforma con fines románticos. ¿Entendés lo que te estoy diciendo? Ya se acabó el me conecto porque me interesa el empleo, me interesa...
3: Pero a ver, vos en LinkedIn, ¿podés mandar emojis?
6: Nunca lo usé, pero asumo que podés mandar mensajes.
7: Sí, el teclado es el mismo.
6: Podés escribir por...
3: Mandás una... ¿cuáles eran los emojis?
5: La berenjena no, ni se te ocurra mandar en LinkedIn. Estás proponiendo...
6: Te digo la verdad, para mí LinkedIn es una red, lo digo así, que por hacerse la profesional debe ser, pero más de... ¿Cómo se llama? De cuernos y de trampa que otra.
3: Tenés la cabeza podrida,
6: ¿qué pasa?
3: Nena.
6: Nadie te va a ir a revisar el LinkedIn, porque todos piensan que seguís a... El periodista, por ahí, Luis Majul. Lo sigo porque me sirve, porque yo soy periodista del Observador. Y, esperá, entre periodistas también se dan. Digo, como que... Entre periodistas también hay vínculos.
3: El periodismo es uno de los sectores más... de más puterío por metro cuadrado de la Argentina.
5: Y
3: hablemos de la promiscuidad. No.
6: Lo voy a decir, que LinkedIn se defiende.
3: No tanto, en los 90 era más...
5: Ah, igual algunos infieles ahí. Sí.
6: Para promiscuidad hay en todos lados, infidelidad hay desde que nació el ser humano.
3: Claro.
6: Porque no, vamos a decir las cosas como son, todos se dieron con todos.
3: Vos decís, no cree básicamente la monogamia.
6: No es que no creo, digo, pero tampoco tildemo de santos a todo el mundo, porque la gente no es santa, y lamentablemente cuando pensás que es un santo es un garca.
3: Ahí lo tenés a Lautaro enfrente de mí.
6: Ahí lo tenés.
7: Lautaro que parece un santo.
6: ¿Entendés? Dice LinkedIn que nuestro objetivo es asegurarnos de que las personas estén protegidas frente a avances románticos no deseados.
3: Sí.
6: Dijo esto LinkedIn frente a las acusaciones de que hoy es una red tipo Tinder en donde... buscan solamente encuentros amorosos en vez de encuentros profesionales. Así que, a todos los que digan, yo solamente lo tengo porque lo necesito para el laburo, te está mintiendo. Andá y revisale el LinkedIn.
7: Siento que ahora va a haber mucho...
6: Olvídate.
5: Estamos avivando giles con este...
7: Sí, tal cual.
6: ¿Sabes si siento que mi tarea en la vida es avivar giles?
3: Sí, hablando de avivar giles, hice mal la pregunta, Nico. No era el artefacto eléctrico que más gasta en el hogar, sino... ¿qué artefacto vinculado con el agua dilapida más agua? Claro. Sería la pregunta correcta. O sea que estuvo mal formulada la pregunta. ¿Me dan el nombre y el apellido del doctor que estuvo con nosotros? Nico, después dame el nombre y el apellido del doctor, ¿sí? Dale. Ok. Dale, Fede Flower.
5: Bueno, habló Lali Depósito. Lali Espósito,
3: ¿vos
5: perdón.
3: ¿Vos sabés que hoy le pasó lo mismo a Martín Fernández Cruz?
5: Bueno, pido mil disculpas. No, pasa que viste que se instala tanto esto.
6: Igual ella misma se dice así a veces, viste, como para
5: molestó.
6: Joder.
5: Bueno, vamos a ver, gracias por darme pie porque le molestó justamente esto, ¿no? A ver, recordemos un poco. Lali Espósito estuvo anoche en el streaming de Martín Sirio hablando de todo un poco. Habló bastante, digo, hay como mucho para desglosar, pero vamos a arrancar por justamente esto. Habló del presidente de la Nación, este Lali Depósito que le molestó en su momento, que le dolió, y bueno, fue un poco reflexiva, y esto es lo que piensa Lali Espósito en este momento, escucha.
8: De las fake news y de la instalación de que alguien es algo, ¿viste? Uno sabe que eso existe y lo ves en otros. Puedes creer o no lo que se está diciendo, pero ves cómo funcionan las narrativas y los mecanismos de comunicación. Y obviamente eso llevado desde el Estado, como vos decís, haber instalado... Podría haberme usado a mí de eslabón para dar su batalla cultural, ¿no? Y como poner a la cultura y al arte como uno de los checks de los choreos supuestamente del Estado que ellos narraban. O sea, yo le vine medio al pelo, justo. Porque, bueno, esta nos sirve para hablar de esto, ¿no? Que en ese momento les vine bien, por eso también fueron medio con todo. Estaba el presidente de la Nación sentado en un programa de televisión diciéndome la ley de depósito. Un apodo no solo malo, sino que suponía instalar eso, que uno roba, que uno, por decir lo que pensás, o por decir que él no te gusta, ¿entendés? Claro.
5: Bueno, aquí Lali está hablando un poco de esto, ¿no? De la utilización de su nombre como artista en un contexto donde se habló de batalla cultural. Ella lo que dice es, bueno, justo me agarraron en ese momento y fui como utilizada para generar ese momento y
3: debatir sobre
5: la batalla
3: cultural. Los artistas que se meten en política, a mí no me parece mal que lo hagan, ¿eh? Tienen que saber que... Vos tirás algo y te vuelve, ¿viste? Como el boomerang. Claro. No está ni bien ni mal, ¿eh? Sí, Lali se la banca, que creo que se la banca. No hay ningún problema con eso. Está bien, qué sé yo. Pero, obviamente, después tenés que salir a explicar. Y es muy probable que tenga que explicar mucho. Lali y los artistas y los periodistas, todos en algún momento tenemos que explicar. Y no está mal que explique, qué sé yo. No. A mí me parece que... Bueno... Después, cuando vos utilizás eso para hacerte más popular o... Yo conozco muchos artistas que dudaría de que se llamen artistas, ¿no? Que decís, bueno, yo soy un artista. Y sin embargo, utilizan la confrontación política. Generalmente pasa con la derecha para hacerse más populares. La gente ve todo, ¿eh? No es que no ve. Ve absolutamente todo. Claro. Algo más que dio Fede Flower.
5: Y después de ahí surgió también Fanático, uno de los temas de Lali.
3: Claro.
5: Un poco, si querés, también...
3: Se retroalimenta.
5: Y coquetea un poco con el mundo de la política también, hablando de un fanatismo por parte, en este caso, del presidente de la Nación. Es lo que da a entender en esta canción, ¿no? Por otro lado, también ¿sabes de quién habló? De su ex pareja, Mariano Martínez. Acá viene la cuestión porque fue de todas sus relaciones...
3: Ah, yo no sabía que habían sido pareja.
5: Sí, fueron no tan... 6 meses salieron más o menos, entre 2015 y 2016... ¿Te acuerdas cuando ella era protagonista de Esperanza Mía? Que hacía
6: era una monja.
5: Él era como un, creo que una especie de sacerdote.
3: Acuerdo, sí.
5: Y entre ellos después se chapaban y se enamoraban en la ficción. Y ese amor de la ficción traspasó las pantallas y se enamoraron. 6 meses duró el romance. Pero anoche la faraona o Martín Ciro le preguntó, ¿con qué ex no trabajarías más? ¿Sabes lo que respondió?
3: Con Mariano Martín.
5: Escucha.
9: ¿Podrías trabajar con tus ex, como por ejemplo Mariano Martínez?
8: Con Mariano no.
9: Ok.
8: Sinceramente, qué paja. ¡Ah, qué paja! No, con todos los demás que la gente conoce, sí. Okay. Me llevo bárbaro con todos.
5: Tremendo. Pero ahora, ¿qué quiere trabajar con vos es porque algo pasó en el medio.
3: Y bueno, porque por él fue muy intenso el amor.
5: Fue intenso, fue rápido. Se habló de parte de Mariano de bastante, justamente, intensidad, de celo, de una cuestión de ego. Porque, claro, eran protagonistas los dos de la tira que se metía por Canal 13. De hecho, hay una canción que se llama Ego, justamente, que dicen que Lali se la habría compuesto para Mariano Martínez, que habla justamente de esto, del ego que tenía él, que era solamente de ese yoísmo, como diría Moria.
6: Bueno, de hecho, por ejemplo, Peter Lanzani y Lali hoy son íntimos amigos y Peter es el que siempre está en el recital de Lali y Lali es el que siempre lo apoya
5: también
6: a él en todas las películas. Claro,
5: Benjamín
6: Amadeo también.
5: Y se quiere y buena onda. Pero que alguien te recuerde, o no te recuerde también, en este caso como Lali, a Mariano Martínez diciendo, ¡qué paja! Nunca más trabajaría con Mariano Martínez. Y está diciendo que la verdad que le no pasó tan bien con el actor.
3: Gracias, Fede Flower. 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
10: Red social más rara del mundo. No es para chatear con amigos. No es para debates políticos, gracias a Dios. Es para guardar imágenes de recetas, viajes, ropa, decoración y cosas que quizá nunca vayas a hacer, pero que te encanta soñar e imaginar. Es la red social más inspiradora del mundo. Es la historia de Pinterest.
3: Pinterest. Yo no sé por qué le digo Pinterest. ¿Cómo
6: Pinterest. Fanática de Pinterest.
7: Sí. Podría estar horas si necesito inspiración para, sí, para algo. Oh.
11: Es la red de las referencias. Sí,
6: todas las tortas de cumpleaños que le he hecho a mis hijos, por ejemplo, no. Las busco en Pinterest y después las mando a copiar. Claro. Muebles para la casa, los busco también en Pinterest, sí, después los mando a copiar. Y así es como un montón de cosas. Iluminación, espectacular Pinterest.
7: Sí, sí, ropa, outfits.
5: Debería. Sí. Yo nunca abundé en esa plataforma. Jamás.
6: Deberías.
7: Ah, ¿se ve que es más de mujeres? ¿Segmento más mujeres?
5: Puede ser, tal vez. Sí.
3: Quedamos así, cualquier cosa, ¿eh? Si necesitamos las redes, pasamos de LinkedIn a Pinterest y
5: y así vamos por todas las redes.
3: ¿Qué usan más? ¿Qué? No, entre aplicaciones, WhatsApp. WhatsApp es lo que más
6: Bueno, usas. WhatsApp sí, pero de digo de red social, la que más uso es X.
7: Claro.
6: Sí, pero soy también pasiva, o sea, no es que soy tan activa en... Bueno, no soy tan activa en X, pero puedo estar todo el día en X porque me encanta, o sea, y es algo que además tiene algo que es muy bueno. Instagram te delata cuando vos estás en Instagram porque vos apareces online.
5: Claro, sí.
6: Entonces todo el mundo sabe. Claro.
3: Aunque vos estés scrolleando.
6: Claro. Si vos estás scrolleando, aparece un puntito verde al lado de tu icono, como que vos estás online.
5: Está en línea, claro.
6: Entonces, tipo, no sabía eso. Quiero estar estoqueando gente hasta las 4 de la mañana. ¿Por qué mierda tenés que decir que estoy online?
7: Yo creo que se puede
6: desactivar
7: igual.
6: No, no se puede.
3: Yo cada tanto toco algún botón que no corresponde y meto en mi estado parte del texto que estoy escribiendo.
6: Sí, ayer te pasó.
3: Y a ayer metí no sé qué cosa, pero ya la gente está acostumbrada. Y me empiezan a escribir, ja, ja, majul, qué lindo. Pero verdaderamente, no. Quisiste decir que el presidente está loco, no, es parte de mi editorial, que hay una campaña, sostienen cerca al presidente, para hacerle creer que está loco. Bueno, lo tengo que explicar a todo el mundo. Y lo peor es que me di cuenta estando en el aire, entonces no podía estar
6: claro, con el teléfono. Claro, sí, peor, ¿viste? Porque encima te pones nervioso que lo querés borrar en el momento.
3: No, me olvidé, qué sé yo. Pero
5: es que a Susana le pasa muchas veces que a Susana Jiménez
6: en
5: se le escapan.
3: Sí, no me comparen, ni con Susana.
5: Bueno, pero voy a esto de que a uno para veces se le escapa y se le va.
3: A vos se te escapan muchas cosas.
5: Y ojo con los likes también, a veces ahí uno viste da likes.
3: No, a vos se te escapó algún like.
5: Sí, pero desliqueó el toque.
3: No, ¿a quién?
5: No, cositas que por ahí no.
3: En el día de hoy cumplís un año con...
5: El 23, ayer, 23 oh. 23.
3: ¿Y cómo lo festejaron con Juani?
5: Terminamos yendo al recital de Euge Quevedo, que él ama, es una cantante de cuartetera. La banda de Carlitos Euge Quevedo en el Movistar Arena, pero estaba. Lloramos los dos, él porque le encanta y él me dijo cosas lindas mientras escuchamos unos temas, así que.
3: ¿Y vos le dijiste cosas lindas?
5: Sí, también. Anoche, o esta mañana me desperté y me dijo para toda la vida esto. Dije, sí, para toda la vida.
6: Bueno,
5: un año, re bien.
6: Un año.
3: No, no, sí, está bien.
6: La idea para toda la vida es como,
3: ¿te puedo hacer una pregunta? Porque esto es clave para cualquier vida.
5: Me subió un frío al cuerpo. Sí, ¿qué pasó?
3: ¿Quién le trae el desayuno a quién a la mañana? Ya te la hice esta pregunta, no sé.
5: Sí, generalmente yo soy el de llevar el desayuno a la cama. Pero los sábados, tal vez los domingos.
3: Listo, Esperancita quedó Esperancita.
5: No. No, bueno, pues yo me levanto temprano para venir a trabajar.
3: El que le lleva el desayuno a la mañana no se va a poder desprender nunca. Lo hace así.
6: No adhiero.
3: Dice, no.
6: Ahora a mí, el que lleva mucho regalo, mucho desayuno, tiene cola de paja.
5: ¿Qué dice?
3: No, no tiene nada que ver.
6: No. Yo me acuerdo que a mí había una persona que me traía muchas flores y yo cada vez que me mandó una flor le digo, ¿qué cagada te mandaste? Claro,
3: pero ¿por qué digo el desayuno? A ver, yo me casé, ¿no? Yo me casé.
5: Sí.
3: Hubo noche de bodas, qué sé yo. Y al otro día, la noche de bodas, estás en un hotel normalmente, yo estuve en un hotel. Sí. No, no importa que lo hagas vos, pero el que le lleva la bandeja al otro, ahí está condenado para toda la
6: vida.
3: Pero
6: vos la entraste a la China hacia la habitación a UPA.
3: Yo no hablo de mi vida.
6: ¿Sabés cuál era mi fobia más grande? Creo que no me casé por eso. Que no me pueda levantar el móvil.
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21: 12 del mediodía en punto. En todo el país, la temperatura en Buenos Aires, 10 grados, 3 décimas. Candela Arizaga negó haber acusado a Facundo Moyano. Fue en el marco de una ampliación de su declaración que realizó la joven esta mañana y a pesar de esto, la fiscal aclaró que mantendrá las restricciones. El riesgo país regresa a los 500 puntos básicos. Además, los bonos argentinos ganan 0,2% en promedio, luego de que el jueves pasado el indicador del JP Morgan haya alcanzado las 535 unidades. Los Leones derrotaron a India en el Mundial de Hockey sobre Césped. El seleccionado masculino goleó por 5-3 y ahora debe esperar que Países Bajos derrote a Inglaterra para meterse en las semifinales del campeonato.
22: Tránsito.
21: Continúan las restricciones en Avenida de los Constituyentes al 3200 por un choque en cadena que involucró a 5 vehículos. También hay reducción de calzada en Jerónimo Salguero entre Avenida Santa Fe y Pasaje San Mateo por un operativo de bomberos.
22: El tiempo.
21: La temperatura en la ciudad de Buenos Aires es de 10 grados 3 décimas, humedad 61% y el cielo parcialmente nublado.
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23: Arranca la tercera y última hora de Majul 107.9. Enseguida vamos a estar hablando con el doctor Mario Bosquis, miembro titular de la Sociedad Argentina de Cardiología. Vamos a explicar, bueno, lo va a explicar el doctor, la técnica correcta para realizar la reanimación cardiopulmonar. Trajo un muñeco de goma que tiene un gorrito del invierno para el frío. Me gusta el gorrito de invierno, esa gorra para el invierno. Me parece que me la voy a quedar, la voy a aceptar como regalo. Y trajo también un desfibrilador. Después la sugerencia del doctor, nosotros acá en esta organización, porque cada vez somos más gente y tenemos que cuidarnos de todos, vamos a comprar un desfibrilador y ojalá que nunca lo tengamos que usar. 11-3500-1079 son las líneas de mensajes. Estamos hablando de qué, Lu Gutiérrez, de dos grandes temas. Uno tiene que ver con el vacunatorio ese abandonado en la provincia de Buenos Aires. Por ahí podemos hablar un ratito con el doctor también. Independientemente, acá no se trata de ideología ni de cosas partidarias, pero es una pena, es mucha desidia ver quizá el vacunatorio más grande de la provincia de Buenos Aires durante el COVID abandonado como está. Y también estamos hablando de que el otro gran tema...
21: Vamos a tener la visita de un cardiólogo y vamos a agregar un desfibrilador en los nuevos estudios. Te preguntamos si tenés conocimientos de primeros auxilios, así que mandando tu mensajito al 11-3500-1079 te escuchamos.
24: Hola, buen día. Yo soy un ciudadano de Pilar y bueno, saqué el registro en ese lugar hace ya un par de años porque tengo más de 70 años. El tema son registros vencidos. Los registros que están vencidos no te lo devuelven, se los quedan ellos. No sé para qué, porque eso es, digamos, una parte de información. Deberían de entregárselo a la gente que retire el nuevo registro y eso es eliminarlo o directamente cortarlo con una tijera, no guardarlo, porque no se sabe el uso que va a tener ese registro usado, aunque esté vencido. Pero bueno, es la reglamentación que tenemos ahí en Pilar. Lamentablemente es así.
25: Hola Luisito, hola radio. Mi nombre es Horacio. Qué lindo ese tema del agua. Qué lindo es el tema del agua. Fíjate que para potabilizar un litro de agua, qué tiempo y qué caro que es el tiempo. Y creo que está más de una hora para que un agua sacada del Río de la Plata se pueda tomar. Y por el otro lado están unos pulsadores. Pulsás, sí, sale el agua y es hidráulico. Sube y dejas de usar el agua. Yo creo que es una función maravillosa para que entendamos que no se termina el agua, pero que es cara. Y nadie lo toma en cuenta.
23: Bueno, mi sobrino, que es ingeniero, estudió una particularidad que tiene que ver con el agua, que es la desalinización, por un lado, y la potabilización, por el otro. Dicen que el país que mejor sabe hacer ambas cosas es Israel, y el riego que hay en Israel es absolutamente moderno, tecnológico, y cuida y recicla mucho un recurso limitado como es el agua. Arranca nuestra última hora y lo saludo al doctor. ¿Cómo le va, doctor?
26: ¿Qué tal, Luis? Muchas gracias por la invitación. No,
23: gracias por venir,
26: Por favor.
23: Bueno, de nuevo, se llama el doctor Mario Bosquis y es miembro titular de la Sociedad Argentina de Cardiología. A ver, lo invitamos...

0: ese episodio, sin duda por la experiencia médica, no podría nunca después correr los 100 metros llanos, ¿no?
1: Empecemos por lo más sencillo. ¿Cuál es el síntoma de un paro cardiorrespiratorio?
0: A ver, el paro cardiorrespiratorio, el nombre lo dice, o sea, paran los pulmones, para el corazón. Uno no respira y no tiene latido cardíaco. Obviamente, el signo, o sea, los que los vamos a estar observando, vamos a ver estado de inconsciencia. Entonces, eso es lo primero que se observa cuando una víctima al lado nuestro tiene un paro cardiorrespiratorio. Ahora, puede haber inconsciencia, pero también, cabe agregar, puede haber un paro cardíaco, pero no un paro respiratorio. Y eso es interesante. O sea, puede haber una respiración agónica, jadeante, alguien que vemos que no respira regularmente, entró en paro cardíaco y después viene el paro respiratorio. Pero ante la duda, siempre hay que actuar frente a una víctima que se nos desploma o que la encontramos inconsciente.
1: Entiendo. Lu, bajar un poquitito el micrófono, así se le puede ver la cara al doctor, o lo pueden ver, lo que lo están viendo, igual lo están escuchando y se escucha con mucha precisión. Doctor, ¿cuál es la diferencia entre un preinfarto y un infarto? ¿Es un mito que en un preinfarto me empieza a quedar el brazo casi inamovible o que no lo siento, con cosquilleo?
0: A ver, el tema, el término preinfarto e infarto, hay una delgada línea, ¿verdad? O sea, el síntoma principal de un infarto, como todos escuchamos o alguna vez lo han escuchado, es dolor de pecho, dolor precordial. Entonces puede ser un dolor en la mitad del pecho que se irradia un brazo, se irradia al otro, se irradia a la espalda, a veces al cuello. Entonces eso se llama angor.
1: Angor.
0: Angor es un término del latín que viene de constricción, angina. Pero no tiene nada que ver con esta angina, pero es ángor, es dolor precordial. Entonces, ¿qué pasa? Cuando una arteria coronaria se tapa, una de las arterias que irriga el corazón, el miocardio, el músculo cardíaco, que necesita, como es un músculo que está moviéndose todo el tiempo, es como un músculo, si yo muevo el músculo del brazo todo el tiempo, después de un tiempo tengo un calambre. Bueno, el corazón nunca debe tener un calambre, entonces debe estar irrigado constantemente por la coronaria. Supongamos que tenemos una coronaria que se tapa críticamente, se te tapa 90%, 95%, todavía pasa un hilito de sangre y sentimos la angina, sentimos el dolor de pecho, y decimos, ojo, eso puede ser un preinfarto, y más si dura en el tiempo, o sea, si esto no para a 5 o 10 minutos, ojo que puede ser un infarto. Los médicos lo llamamos angina inestable. Es ángor, angina, pero inestable. Y rápidamente debemos actuar. Cuando eso se tapa, esa arteria coronaria se tapó 100%, ahí decimos que se produce el infarto. ¿Por qué? Porque el músculo que está por debajo de esa arteria grita con dolor, por supuesto. Eso que nosotros llamamos isquemia es déficit de irrigación. ¿Y qué pasa con un músculo que no recibe oxigenación? Se muere, se necrosa. Entonces, la necrosis es muerte celular. Okay. Cuando se mueren células del corazón, eso se define como infarto agudo de miocardio y requiere un rápido tratamiento.
1: Agus Gasparini es nuestra coordinadora. Agus, ¿me estás escuchando? Mandá a enviar, por favor, un mensajito a Margen del Mundo, a todos los que trabajamos en Margen del Mundo. Estamos en refacción, doctor, perdón que le cuente.
0: Sí, no,
1: entonces, en el primer piso hay mucha gente trabajando desde su casa porque el primer piso no se puede usar. Es justamente donde está mi oficina.
0: Ajá.
1: No, se lo comento como una confesión médica, ¿no? La destruyeron mi oficina, no tengo más oficina. Antes tenía una oficina, ahora me van a dar un cubículo mucho más chiquitito.
0: Cuidado con el estrés.
1: No, bueno. Ya le
0: es un factor de riesgo cardíaco.
1: Le voy a sumar uno más, ¿eh? No me quiero quejar, doctor, pero le voy a sumar uno. Bueno, entonces, por favor, decía la gente que trabaja con nosotros, que es mucha gente, que por favor, que si tiene un minuto, que empiece a usar nuestra aplicación y el canal de YouTube del Observador 179, no solamente para escuchar, sino para ver cómo se hace una recuperación cardiopulmonar, ¿sí? Doctor, ¿qué tenemos acá?
0: Bueno, acá tenemos a nuestro amigo voluntario.
1: Muy bien.
0: Es un muñeco. Es un muñeco donde, por ejemplo, se realizan los cursos de resucitación cardiopulmonar o reanimación cardiopulmonar, se realizan con un muñeco que tiene estas características que nos permiten, por ejemplo...
1: ¿De qué material es?
0: Esto es una goma, sí, tipo silicona. Uh-huh.

0: y tiene la propiedad que la cabeza se mueve y que si yo insuflo, que ahora lo voy a mostrar, aire por la boca de este muñeco, puede inflarse el tórax y nos va a mostrar como si fuese la resistencia de un pulmón humano. Entonces esto es muy interesante porque nos permite simular, esto como los pilotos en una cabina, que, o mejor dicho, en un simulador, que le simulan accidentes o le simulan un paro de motor. Bueno, acá nosotros simulamos un paciente en paro cardiorrespiratorio y entrenamos a la gente para que se automatice con estas maniobras. ¿Por qué? Porque les puedo asegurar que en el momento que hay un paro cardiorrespiratorio, ni hablar si es de un familiar cercano, un amigo, un niño, cuando en el momento que sucede, debemos actuar automáticamente y con mucha sangre fría. Y la mejor manera es practicar saber primero las maniobras. Entonces, eso nos va a dar una seguridad y una confianza que en el momento que suceda, la idea es automatizarse y actuar.
1: Y hacerlo casi de memoria.
0: Sin duda.
2: Le puedo hacer una pregunta, doctor. También es muy importante tener la mente fría para mientras uno empieza la reanimación, poder decirle a otra persona que llame una ambulancia y que haya otra persona que también lo pueda saber, porque uno se cansa mucho mientras lo está haciendo y que pueda ser reemplazado.
0: Absolutamente, por supuesto. Hoy, por suerte, mucha gente tiene acceso a esto, que es un celular inteligente. Es el típico celular en el cual, lo primero que hay que hacer cuando uno tiene una persona que tiene un diagnóstico de inconsciencia es activar la emergencia, por exactamente lo que vos dijiste. Entonces, ¿qué pasa si estoy solo? Si estoy solo y tengo un celular, llamo por el celular. Lo primero que hago es llamar al celular, al 911, al 107. Recordar siempre el número de emergencia, porque no nos vamos a acordar en el momento del evento. Entonces, 911 y 107, si tengo una prepaga u obra social, el número de urgencia de vida, generalmente lo tendrían que dar y uno lo tiene que conocer. Uno lo tiene que pegar en la heladera, como digo yo, ¿no? Donde están los delivery, los números del delivery, el número de la emergencia médica en cualquier lugar del país que estemos. Eso es importantísimo. Porque, como vos dijiste, cuando yo empiezo las maniobras, primero, no debo parar. ¿Hasta qué? ¿Hasta cuándo? Hasta que venga, por ejemplo, el servicio de emergencias médicas, hasta que venga una persona que me reemplace. Y de estas maniobras cansan. Por más bien que uno las haga, cansan y mucho. Entonces, siempre activar la emergencia médica, ¿no?
1: Entonces, de nuevo, pónganlo en el graf, por favor. 911 y 107. 911 por un lado, 107 por el otro.
0: ¿Qué es el SAME?
1: Son los números capital, de emergencia, ¿no?
0: Exacto.
1: Sí. Bueno, ¿lo hacemos?
0: Bueno, hay una secuencia que se llama la cadena de la supervivencia, ¿no? Entonces, como dije recién, lo primero que tenemos que hacer es el diagnóstico de inconsciencia. Entonces, supongamos que es un paro cardíaco observado extrahospitalario. O sea, es alguien que se nos cae, no está en el hospital y se cae en la calle. O estamos en casa y se desploma. Entonces, lo primero que hacemos es diagnóstico de inconsciencia. Y yo lo que voy a hacer es, me voy a mover un poquito,
1: sí,
0: acá con el micrófono.
1: El micrófono se lo va a manejar Lu Gutiérrez. Para, ¿no tenemos un micrófono de mano, por favor?
0: Sí, tenemos.
1: ¿Se lo maneja Lu Gutiérrez? Dale, pero...
0: Perfecto. Lo primero que tenemos que hacer, entonces dijimos, es diagnóstico de inconsciencia. ¿Cómo lo hacemos? Nos va a quedar muchas dudas, muchas veces. ¿Está inconsciente o no está inconsciente? Entonces, lo primero que vamos a hacer es...
2: Lo movemos.
0: ¿Qué te pasa?
1: Sarita, dale.
2: Sí, lo movemos. Entonces, lo tocamos a ver si es un desmayo o si es otra cosa.
0: Exactamente.
2: Y primero revisar bien porque...
0: Si abre los ojos, fue un desmayo.
2: Claro.
0: No está inconsciente. Ahora, puede ser que no abra los ojos y que... Entonces, nosotros en ese momento asumimos que es un paro cardiorrespiratorio. Asumámoslo. Porque si nos equivocamos con eso, no pasa absolutamente nada.
2: Claro.
0: Pero nos podemos equivocar hacia el otro lado, a decir quizás es un desmayo y la persona está en paro. Entonces, lo que vamos a hacer es lo siguiente.
1: Ahí tenés el micrófono de mano, ¿eh?
0: Perfecto. Entonces,
1: ahí está.
0: La cadena de supervivencia. ¿Qué te pasa? Lo muevo a la víctima. Cuidado con la cabeza, lo muevo lateralmente, ¿no? ¿Qué te pasa? Está inconsciente. 5 segundos ya sé que está inconsciente. Si estoy solo, lo que dije recién, llamo al 107 911, lo pongo
2: en altavoz,
0: ¿no? Y mientras tanto, yo sigo las maniobras. Entonces, si estoy con gente, que puede ser que haya, si es en la vía pública, hay alguien al lado mirando. Generalmente hay varios curiosos mirando, ¿no? Porque estas cosas llaman la atención. Entonces, miramos a uno y le decimos, usted llame el 107 o el 911, si no lo hicimos anteriormente, y miramos a otro y le decimos, usted traiga un DEA, palabra que tenemos que incorporar al léxico habitual.
1: Un DEA.
0: Un DEA, traiga un DEA.
1: ¿Qué es un DEA?
0: Un DEA, bueno, y acá lo vamos a mostrar. Acá las siglas en inglés, AED, pero DEA es un desfibrilador externo automático. Esto, si yo lo abro, esto es una maravilla. ¿Por qué? Porque no es necesario tener ningún conocimiento médico para esto. De hecho, está diseñado especialmente por esto. ¿Por qué? Porque el 70% de los paros cardiorrespiratorios suceden fuera del hospital, fuera del sanatorio.
1: ¿El 70%?
0: El 70% por estadística. Esto pasa en cualquier lugar. Pasa en un estadio de fútbol, pasa en un avión, pasa en casa, pasa en una pileta de natación, pasa en un gimnasio. Bueno, todos tenemos una historia, quizás.
2: En un restaurante, si te atragantás y, por ejemplo, no puedes expulsarlo.
0: Exactamente. Cuando uno se atraganta, quizás podemos hacer las maniobras, pero cuando uno se atraganta, si en 2-3 minutos puede entrar en paro cardiorrespiratorio. Entonces, seguimos con la cadena de supervivencia, entonces hablamos. ¿Qué te pasa? ¿Qué te pasa? Llame el 107, traiga un DEA. Mientras van trayendo el DEA, lo que hacemos es, inmediatamente, lo que vamos a hacer es, y acá, idealmente...
1: Está en el piso, ¿no?
0: Está en el piso. Y si no está en el piso, por ejemplo, si encontramos a la víctima en la cama, idealmente tratemos de ponerla en el piso. ¿Por qué? Una superficie plana nos va a permitir ejercer mejor la compresión cardíaca externa o el masaje cardíaco. Entonces, lo ponemos en el piso y lo que vamos a hacer, vamos a tratar de utilizar la mano... más hábil, por ejemplo, si somos diestros, esta mano la vamos a poner abajo y la vamos a poner en la mitad del pecho.
1: La mano más hábil.
0: La mano más hábil.
1: En la mitad del pecho.
0: En la mitad del pecho, ¿no? Entonces yo voy a acercar un poquito el muñeco para acá y lo que voy a hacer es voy a poner...
1: Describí cómo está la mano, Sarita, porque está...
2: Está poniendo como el principio de la palma de la mano sobre el
0: talón,
2: pecho.
0: El talón de la mano en la línea entre las dos tetillas. Para dar una idea.
2: Las líneas, ¿no? Son las dos tetillas.
0: La línea intermandibular.
1: Paralela.
0: No, lo voy a poner paralela. Yo me voy a poner con la víctima, digamos, en perpendicular a la víctima, me pongo en rodillas, ¿no? De rodillas, idealmente, si la víctima está en el piso, mis rodillas a la altura de esta línea intermamilar, ¿no? Entre las dos tetillas, voy a poner, dije, una mano, que es la mano diestra, y voy a poner el talón de la otra mano, lo voy a apoyar encima de la mano. Voy a entrechocar los dedos para darme un poquito más de fuerza y voy a venir a hacer las maniobras con la fuerza que venga desde los hombros, con los brazos bien extendidos. Acá me cuesta un poquito porque estamos encima de una mesa, ¿verdad? Uh-huh. Y entonces vamos a empezar a hacer las compresiones. Son entre 100 y 120 compresiones por minuto. Fuertes. Voy a comprimir más o menos 5 centímetros. No se rompe el tórax. Y si se rompe una costilla, no pasa absolutamente nada.
1: Nuestra mano se hunde.
0: Nuestra mano se va a hundir y voy a hundir 5 centímetros. 1, 2, 3, 4, 5, 6, 7, 8, 9, 10, 11, 12, 13, 14, 15, 6, 7, 18, 19, 20, 100, 120 por minuto. Fíjense que yo me cansé un poquito. Imagínense seguir 20 minutos o 25 minutos.
2: ¿Cada cuántas compresiones hay que hacerle respiración?
0: Bueno, excelente pregunta, y a eso iba. Si estoy yo solo y no soy médico, lo que se recomienda hoy en día es hacer directamente las compresiones sin la respiración. Okay. Obviamente hay sangre oxigenada, cuando el corazón se detuvo, hay todavía sangre oxigenada en el organismo. ¿Y qué quiero hacer? Cuando comprimo, estoy comprimiendo el corazón. Cuando comprimo esos 5 centímetros, estoy generando mecánicamente lo mismo que hace el corazón. Pero lo estoy haciendo desde afuera, masaje cardíaco externo. Esa sangre oxigenada va a ir al cerebro. Ahora, las recomendaciones es que no se ventile. ¿Por qué? Parece mentira. Desde el COVID en adelante, la época del COVID en adelante, la gente en la calle, frente a un desconocido, tenía mucho temor en hacer la respiración boca a boca.
1: Tenía miedo de contagiarse.
0: Es entendible, pero no hacían las maniobras. Ni siquiera se acercaban a hacer las maniobras. Entonces, lo que cuando uno entrena y hacen los cursos de resucitación, se enseñan las maniobras con ventilación boca a boca. Entonces, lo que uno hace es y ahí me voy a acercar acá,
1: sí,
0: es, va, hay una maniobra que es esta. Vamos a poner una mano en la frente y la otra mano en la pera.
1: Perdón, doctor, lo obvio, ¿no? Hicimos a hacer una primera parte de la compresión, sí, en el pecho para que tratemos de oír la respiración y que respire. No lo logramos. Entonces, porque sigue inconsciente y aparentemente con la respiración interrumpida, ¿no?
0: Exactamente.
1: ¿Está mal? ¿O lo que digo?
0: No, está bien.
1: Entonces ahora vamos a recurrir a la respiración boca a boca.
0: Claro, vamos a oxigenar la sangre y comprimir para que esa sangre circule. Ahora, eso es solamente si estoy entrenado. En general se recomienda si hay entrenamiento. Por ejemplo, si uno hace los cursos de resucitación, que existen varios lugares que los hacen en la Argentina, nos van a entrenar en la técnica correcta. Yo lo que siempre digo es, no tratemos de ser perfectos, tratemos de hacerlo de la mejor manera posible. Entonces, frente a la víctima, 100-120 por minuto, 5 centímetros de compresión, y no nos preocupemos de otra cosa. Si estamos entrenados...
1: Perdón, 120
0: compresiones por minuto.
1: Compresiones por minuto.
0: Exactamente, sí, compresiones, dale, por minuto. Hay una canción famosa de los Bee Gees,
2: Stayin'
0: Alive, que más o menos da la cadencia.
1: 2, 3, 4. Hay varias, ¿no? Hay una play, le digo, que se llama RPM, que tiene todas las canciones que tienen esa cadencia.
0: Exactamente.
1: Y creo que está incluida también No puede ser feliz con tanta gente hablando. Listo, nada más.
0: Listo, y si no, 1, 2, 3, 4, 5, y vamos, sí, con eso. Entonces, la si técnica...
1: No canto, si me quería decir que no canté más, yo lo hago, no hay problema.
0: No, el concepto está. Lo que hacemos entonces es, vamos a poner una mano en la frente y la otra mano suavemente aquí en la pera. Una mano baja, otra sube. Los que están mirándonos por YouTube, lo que van a ver es que hay una leve extensión del cuello. Sí. Esto muchas veces hace que la lengua, cuando uno entra en paro cardiorrespiratorio, se relaja y obstruye la vía de aire.
1: Ah.
0: Y simplemente con esta maniobra desobstruye la vía de aire, lo cual es interesante. Entonces, me corres un poquito el micrófono y lo que voy a hacer es pinzar la nariz y...
1: ¿Por qué va a pinzar la nariz? ¿Por qué?
0: Para que no salga el aire por la nariz.
1: Ok.
0: Está conectado. Entonces, okay, voy a hacer 2 ventilaciones y después vengo acá de vuelta y 30 compresiones. 1, 2, 3, 4, 5, 6, 7, 8, 9, 10, 11, 12. Y de vuelta me voy. Cuento hasta 30. Esa secuencia es 32. Eso, si estoy entrenado. No estoy entrenado, no soy médico. Recordemos, acá 100 a 120 compresiones por minuto, esto no lo hacemos y comprimimos cerca de 5 centímetros. ¿Hasta cuándo? Hasta que venga la urgencia médica o me traigan el DEA,
1: defibrilador.
0: El desfibrilador.
1: Bueno, pasamos al desfibrilador. Bien. Ahora. No quiero ser pájaro de mal agüero, tenemos 5 minutos más por lo menos, ¿no? Sí, tenemos 5 minutos más, si no nos pasamos un poco el noti, es una excepción. Pero perfecto, vamos, doctor.
0: Perfecto.
1: ¿Tenemos el desfibrilador? ¿Hay que enchufarlo en alguna parte?
0: No, esto es a pila.
1: Ah.
0: Esto es a pila, y acá hay una luz que nos está mostrando que está funcionando.
1: Que está en verde.
0: Que está en verde. Entonces, lo que voy a hacer es...
1: El desfibrilador es una especie de cajita chiquita que tiene... Que va de nuevo.
0: Acá, ¿qué? Me está hablando. Me dice lo que tengo que hacer.
1: A ver, acerca el micrófono. Vamos de nuevo.
0: Vamos de vuelta. Lo voy a apagar.
1: Sí.
0: Yo no tengo ningún conocimiento médico. Sí. Estoy haciendo las maniobras que acabo de explicar. Prendo.
3: Pida ayuda ahora.
0: Pida ayuda ahora, me dice. Ya lo hice.
3: Retire toda la ropa del pecho del paciente.
0: Abrimos la ropa, ¿no?, del paciente. Y acá nos está mostrando, está iluminándose. Saque los electrodos, como no, los tengo acá. Yo no los voy a sacar porque estos son para uso médico.
1: Okay.
0: Pero hay... Me está diciendo, saque el revestimiento plástico, claro. son 2 planchitas. Y se muestra en la imagen. Y me lo va repitiendo. Entonces voy a poner uno en la cara anterior a la derecha, en el paciente. Si el paciente está acostado, acá está la cabeza y las piernas.
1: Sobre las dos tetillas.
0: Voy a ponerlo uno, el derecho, sobre la tetilla derecha. digamos, sí, en la mujer por encima de la mama, ¿no?
1: Okay.
0: No sobre la mama, sino por encima de la mama. Y la otra la vamos a poner a la izquierda del paciente, en lo que se llama la cara anteromedia axilar. O sea, en el medio de la axila, digamos, viene acá. Entonces, uno va a venir encima del paciente, digamos, en la cara anterior y otra lateral. ¿Para qué? Para que el choque eléctrico
2: sea diagonal.
0: Sea diagonal, exactamente, y atraviese el tórax y atraviese el corazón. ¿Por qué? Porque este aparato... Bueno, y ahora lo voy a apagar. Este aparato lo que hace es, una vez que está esto conectado, las paletas van a censar si es un ritmo desfibrilable. O sea, la causa más frecuente de muerte súbita o de paro cardiorrespiratorio es lo que nosotros llamamos una tormenta eléctrica en el corazón, que se llama fibrilación ventricular. O sea, el corazón entra en una tormenta eléctrica y no comprime, no puede contraerse como tal. Entonces queda fibrilando, queda sin ser efectivo. Este aparato sensa el tipo de arritmia y nos dice, cuidado, vamos a disparar. Va a disparar un choque eléctrico. Y te dicen, alejate, cuidado, y dispara el choque eléctrico. Una vez que disparó el choque eléctrico, va a censar si volvió a ritmo normal, y si no volvió, dice, continúe las maniobras. Todo esto lo hace el aparato, y lo hacen todos los aparatos. ¿Y yo qué voy a hacer? Voy a continuar, entonces, comprimiendo, y voy a hacer las 120 compresiones durante 2 minutos. El equipo me va a decir, pare, rechequea de vuelta.
1: Ah, porque sigue conectado el equipo, ¿no?
0: El equipo va a seguir conectado por medio de las paletas. Y entonces va a estar conectado todo el tiempo. Ahora, la importancia de esto es que si el paciente tiene ese ritmo que dije, desfibrilable, puede las maniobras de RCP correctas con un desfibrilador externo automático hecho dentro de los primeros 3-4 minutos tiene un éxito de casi el 70%.
1: Ah, eso le iba a preguntar, wow.
0: Vos fijate, ahora, si no tenemos esta combinación, o no hacemos las maniobras de RCP inmediatamente, o sea, si se nos pasa el tiempo, estamos perdiendo posibilidad de recuperarlo. Y muchas veces el éxito, aunque hagamos las maniobras, es menos del 10%. Uh-huh. El éxito de lo que sería el alta hospitalaria. Si yo cuento todos los casos de paro cardiorrespiratorio y no se hacen correctamente las maniobras, fíjense cómo subimos de entre el 50 y casi el 70% de éxito al 10%.
1: Doctor, antes de ir a las noticias, primero agradeciéndole, ¿cada cuánto uno...? Porque, a ver, acá cada tanto vienen, no sé, desde el doctor Daniel López Rossetti, que es amigo de la casa, el doctor Conrado Stoll, que es amigo de la casa, pero yo me las voy olvidando, ya las vi varias veces y me las voy olvidando, o sea, hay que estar, es mucha información, ¿no?
0: Sí.
1: Es mucha información. ¿Cada cuánto recomienda que se repase esta información?
0: Bueno, la Fundación Cardiológica Argentina, por ejemplo, da cursos en la ciudad de Buenos Aires, y ellos recomiendan, yo recomiendo también, yo soy ex instructor de la Fundación Cardiológica, al menos una vez por año, o sea, recertificar todos los años. Y en una organización, por ejemplo, aquí en la radio, una persona o dos personas que sean las designadas para hacer... Primero, el curso lo tienen que hacer, yo recomiendo
1: para
0: que lo hagan todos.
1: Para hacer el RCP.
0: Para ir recertificando, porque nuevamente, yo hablé de los pilotos de avión, cómo cada 6 meses van a un simulador de vuelo, ¿no? Para practicar las maniobras. Bueno, nosotros tenemos que hacer lo mismo. Y yo lo que le digo a la gente es, no tengan miedo, háganlo. Más vale poco RCP que nada de RCP. Si les pasa en la calle o en cualquier otro lugar... bueno, quizás nos escucharon a nosotros hoy, 120 por minuto, 100, 120, 5 centímetros, no tengo que hacer nada más.
1: Cada tanto nosotros vamos a recordar el protocolo, vamos a hacer un protocolo resumido que debe estar en cualquier ya certificada científicamente.
0: Sí, sí, sí.
1: Vamos a repetir el protocolo resumido, ¿eh? Y lo vamos a decir, no sé si como la temperatura, pero cada tanto lo vamos a hacer, ¿sí? Háganme acordar, chicos, por favor.
2: Yo hice los cursos. Los hice muy bien. Cuando nacieron mis dos hijos, o sea, lo hice cuando nacieron mis dos hijos.
1: ¿Te acordás de todo?
2: A ver, no me acuerdo del 100%, pero también es muy importante hay un instinto más natural cuando vos haces el curso que te permite poder como tener un poco más de confianza para hacerlo. Incluso las maniobras de atragantamiento, porque no son lo mismo también en niños que en grandes, porque es muy diferente la forma en que vos abordás a un adulto y a un niño.
1: Yo vi en los últimos 10 años vi a tres personas que se atragantaron en diferentes circunstancias y llegaron ángeles que eran médicos todos y les salvaron la vida.
0: Son facilísimas y de hecho los cursos las enseñan y enseñan a trabajar con un bebé, con un muñeco bebé.
2: Claro, el bebé le haces el RCP con un dedo en vez de con la mano, porque obviamente es una caja torácica.
0: Son similares, pero distintas, la fuerza aplicada es distinta. Y trabajás con un maniquí niño y con un maniquí adulto. Sí.
1: Te vamos a designar, te vamos a hacerle. Te vamos,
2: recontra.
1: Sí, en el horario en que esté, porque si no te tenemos que ir a buscar, no te vamos a encontrar nunca. Doctor, agradecidísimo. Lamento que el muñeco estaba por revivir y empecé a cantar. Empecé a cantar.
0: Pero la gente se va a acordar. Eso.
1: Sí, se va a acordar. Sí, ese es la canción más, más recordada, ¿no?
0: Sí, sí, sí.
1: Después, fíjate si hay una aplicación, creo que se llama. Ya te dije, ¿no? RMS. Hay una. Sí, RMN, creo que se llama. Es una aplicación que tiene toda. Preguntale a la IA y te va a decir. Es una aplicación que tiene todas las canciones que tiene el ritmo de la recuperación cardiopulmonar. Doctor, un placer, ¿eh?
0: Igualmente.
1: ¿Y recomienda alguna marca en particular?
0: Hay varias marcas.
1: De desfibrilador.
0: Hay varias marcas. Recomiendo que se tengan un consorcio en el edificio. A ver, realmente la posibilidad de salvar vidas es muy, muy grande.
1: Muy
0: hoy por hoy hay una ley nacional, 27.159, donde lugares donde circulen más de 1.000 personas por día, por ejemplo, de alto flujo, la deben tener. Y por supuesto, lugares más pequeños, como dije antes, ¿no? Los aviones, un gimnasio, etcétera. Debería estar por todos lados. Son accesibles, no son precios exorbitantes y salvan vidas sin duda.
1: Muy bien, che, mirá, acá ya lo está mandando. Uno, me fijo si respira, no respira. Llamo al 107 o al 911. Comienzo con RCP, rápido y fuerte, 2 por segundo. Gracias, Boxeo MHC, y gracias a todos los que nos están viendo y escuchando. Muchísimas gracias.
0: Un gusto.
1: Vamos.
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5: Noticias en un minuto. 12 del mediodía, 33 minutos en todo el país. La temperatura en Buenos Aires, 11 grados, 9 décimas. Javier Milei volvió a la Casa Rosada y encabezó la reunión de gabinete. El presidente retomó la actividad en Casa de Gobierno después de pasar varios días de trabajo en la residencia de Olivos. El riesgo país argentino baja por segundo día consecutivo y regresa a los 500 puntos básicos. Los bonos argentinos ganan 0,2% en promedio, mientras que los bonos del Tesoro de Estados Unidos también negocian en alza con una distensión de las tasas. En el caso Cerimedo declaran en Bolivia los presuntos sicarios que atacaron a tiros a Nadia Beller. La fiscalía solicitó formalmente la prisión preventiva bajo la imputación de tentativa de femicidio.
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5: 12 del mediodía, 34 minutos en todo el país. La temperatura en Buenos Aires, 11 grados 9 décimas. Humedad 57%. El cielo está algo nublado y la máxima pronosticada para hoy es de 13 grados.
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0: En este momento se está llevando a cabo la reunión de gabinete del presidente Milei. Dicen las crónicas, después de 23 días de sin ir a la Casa Rosada. El primer mandatario convocó a sus ministros, el último encuentro fue hace un mes y medio, la agenda legislativa y la situación de Schwarzenegger en la agenda. Estoy leyendo una nota que firma Jaime Rosenberg en La Nación Más. Hacemos una ronda de información que va a terminar con el señor Ale Casar González. 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
0: Milo es Milo Locket y le agradezco a Milo Locket que nos haya regalado, además de para sortear, una pintura, un cuadro para mí, a las que les vamos a dar muy buen uso, ¿eh? No sabemos cuánto vale, pero muy probablemente valga muchísimo dinero, así que gracias por hacernos multimillonario Milo Locket, ¿no? Uno siempre tiene la fantasía de cuando recibe un cuadro de un artista, cualquier momento algo pasa y, como ha sucedido, y se vuelve ultra multimillonario. No es mi caso. Ronda de información, cortito, dale, Juliana Maglietti.
1: Hoy es el día de económico de Estados Unidos contra Irán, porque hoy Estados Unidos anuncia medidas que llevarán adelante en una nueva ofensiva económica contra Irán, porque prometió que serán las sanciones más duras aplicadas hasta ahora. Hoy, a las 15 horas de Argentina, Scott Bessent va a anunciar las medidas entonces para endurecer las sanciones secundarias contra países, bancos y empresas que sigan haciendo negocios con el régimen iraní. 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
0: Dale, Fede Flower.
2: Lali habló sobre Polino. ¿Se acuerdan esta última pelea que entre ellos dos que los tiene bastante enfrentados?
0: No, hicimos ya lo de Lali. Versión 2.
2: Creo que ameritaba una salida más Lali, porque habló...
0: ¿O estamos siguiendo mucho la agenda woke como Martín Fernández Cruz te está pasando?
2: No, jamás.
0: Pero ahora que cumpliste un año de matrimonio por ahí. ¿Matrimonio?
2: No, matrimonio es un montón todavía. No, falta. De noviazgo. Pero te decía, Lali habló de Marcelo Polino, porque recordemos la pelea que... o por lo menos Polino mandó al frente.
0: Ah, Polino le pasa factura,
2: dijo,
0: le dice,
2: dale, estaba subida al pony.
0: Ahora que llegaste, bájate el pony.
2: Claro,
0: dale,
2: yo en
0: ¿no?
2: su momento fui presidente de tu fandom hace más de 10 años y ahora
0: ya pedí su cuarto. Desconoces.
2: Ahora nos desconoces.
0: Ingrata.
2: Ahora pedís un camarilla aparte, se refiere a la grabación de la fiesta que es una de las escenas de la serie de Moria Kazán. Pero Lali habló de Polino y ayer se refirió respecto a esto que dijo él. Escúchenla con atención,
3: Es que no lo conozco. Yo te juro que yo sé que desde afuera, programas de Chimento, la cosa, pareciera que todos nos conocemos con todos, que es medio una fantasía que la tele da, ¿viste? Sí. Como hay. Y está ese chiste que se instaló mucho de que era el padrino del fandom. Eso fue en el año 78, época bailando, yo estaba con mis primeros discos. Y obviamente es una persona que estoy agradecida, que me ha tirado buena onda en su momento, la mejor. Pero tampoco me voy a fumar una que no me corresponde. Hay una cosita que a mí no me copa tanto, que es como uno no es una persona que está acostumbrada a estar en esas discusiones todo el tiempo, la tiran. Si piensan que no vas a saltar. Yo digo que cosa esta no va a decir nada si nunca no salen los programas a decir. Cuentan con que uno se quede callado, tal vez. Y esta me pareció medio gratis. Entonces llego al rodaje de Moria, la produ sabía que tenía como, che, Lali puede tal hora, tal hora. Entonces te hacen la gamba de, estemos listos para el plano de ella en ese momento. Pero yo llego, saludo a los que estoy viendo ahí. Estaban todas las mostras con las que hice el plano, nos cagamos de risa, la pasé bomba. Yo jamás diría, no me quiero cruzar con personas, no quiero que me pongan en la misma habitación que... Ni idea, boludo. Yo fui, viví esa experiencia como era. Esperé donde me dijeron, espera acá. Me dijeron que la vas acá, compartí con los que me crucé. Pero a mí no me copa que me falten el respeto, que no sé, que digan algo que no es. Y a mí no me da igual que alguien diga que yo soy maleducada, que no saludo a alguien, que pido cosas que no pido.
2: Bueno, ahí habló Lali de falta de respeto. Sintió una falta de respeto, evidentemente, por lo que dijo Polino de que que estaba en modo diva, de que estaba subido a un pony. Dijo algo así como, no me voy a fumar una que no me corresponde. Hay que ver ahora qué dice Polino, porque hasta ahora hay que decir que habló Pedro Rosenblatt, el novio de Lali, casi marido. Habló Lali y por ahora el silencio absoluto es de Marcelo Polino. Hay que esperar a ver qué dice en las próximas horas. Yo creo que va a hablar igualmente, ¿eh?
0: Muy bien, yo voy a hacer una lista de pedidos para toda la semana. Acá para el observador. Sí. Y si no me traen lo que pido, me voy a
2: ofender.
0: ¿Pedidos
2: excéntricos?
0: No, agua en la canilla, si puede ser.
2: Ah, bueno, ya es un montón igual.
0: Sí, sí, sí. Sí, puede ser, abuela Canilla, qué sé yo.
1: Da igual ahora que no tenés oficina, pedí. Sí. Porque no tenés oficina.
0: No, me hace acordar, hace un tiempo fuimos a un almuerzo, un montón de periodistas, que en ese momento trabajábamos en La Nación, éramos como 2000. Fue un restaurante carísimo. Y estaba claro que la invitación, que invitaba yo. Y pedían. Al final del restaurante dice, ¿alguien quiere algo más? Y yo dije, un poquitito de agua en la canilla. Y se rieron, ¿eh? Pero la pasamos muy bien en ese almuerzo. Creo que fue en ese almuerzo. La última vez que la pasamos bien entre toda esa gente que no voy a nombrar. Dale.
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0: Hablando de deporte, señora Ale Casar González, muy buenos días. ¿Cómo va? Alejandro Casar, ya llegó, ya se fue.
4: Buen día, Luis. ¿Cómo te va?
0: Muy bien. Oh, estamos un poquitito, vino el muñeco Gallardo.
4: Apenitas, bueno. Un poco de resfrío, viste, en invierno que no se resiste a ir.
0: Dale. Bueno, vamos a pelotear un poco, bueno, dale.
4: A ver, primero, River y su crisis de confiabilidad, ¿no? Sí. Ganaba 2-0, tranquilo, a Vélez. De golpe, un error en un pase atrás de Thiago Almada. Los de Liniers se ponen 2-1. Y a 11 minutos del final, la ley del ex, con el gol de Manu Lanzini, formado justamente en River, para este 2-2, que dejó al equipo millonario con un montón de dudas. Sobre todo a partir de los cambios que hizo el Chacho Coudet para mantener ese 2-0, tenía que cerrar el partido y lo terminó abriendo aún más para que Vélez encontrara ese descuento en los pies de Diego Valdés y consiguiera quedarse con algo de su excursión al Monumental. Para mí, no sé qué pensarás vos, pero paso atrás sobre todo en cuanto a la confiabilidad como equipo de River en este partido contra Vélez. Se va a jugar más que una serie de octavos de final de la Sudamericana en el partido de vuelta el miércoles, frente a Independiente Santa Fe. Se juega el futuro de muchas cosas River en ese partido contra el equipo colombiano.
0: Muy bien, sí, no, yo no estoy, como vos sabés, no sigo con mucho detalle el fútbol porque tengo mucho laburo, pero veo que hay mucho malestar y el malestar tiene sentido, ya, bueno, hay una responsabilidad del Chacho Coudet y yo supongo que él lo sabe también, ¿no?
4: Por supuesto que lo sabe, pero 4 puntos a esta altura del torneo es demasiado poco para un club que gastó casi 70 millones de dólares en reforzarse, que le dio absolutamente todo lo que pidieron, que además tenía 15 jugadores marginados y hay muchos que todavía no saben cuál va a ser su suerte. Okay. Bueno, todo eso termina confluyendo en esta crisis de confiabilidad de la que hablábamos al principio. Uh-huh. Lo contrario es Boca, al que le falta un pasito para quedarse con algunas victorias de visitante, volvió a empatar esta vez con Racing en el cilindro por 1-1, gol de Merentiel para el equipo Cedeneice, gol de Marcos Rojo de penal, un ex Boca para Racing, mal arbitraje de Nicolás Ramírez, a mi juicio, Racing monopolizó la pelota, jugó bastante bien en su mediocampo, el mejor partido de Ulises Ortebosa desde que llegó de Talleres. Por el lado de Boca, las malas noticias de las lesiones de Milton Delgado y de Ayrton Costa, sobre todo para lo que tiene que ver con el futuro y la Copa Sudamericana, pero el equipo sigue manteniendo una identidad, que es lo que no aparece en la otra, digamos, en River, ¿no?
0: Entiendo, sí. Es otra cosa, tiene otra situación Boca. Bueno, ¿qué te queda, querido Alecázar?
4: Contarte que el tema de Julián Álvarez, como habríamos hablado hace varios días, ¿te acordás? Va camino a ser un novelón. Ayer, después del partido contra el Villarreal, el Atlético de Madrid le prohibió al jugador argentino saludar con el resto de sus compañeros a los hinchas. ¿No? Entonces,
0: porque es medio autoritario eso. ¿Por qué le vas a prohibir a un jugador saludar al resto?
4: Y además, porque el jugador entiende el club. No estoy justificando a nadie, ¿eh? Estoy diciendo lo que pasa y lo dijo el propio Diego Simeone. El jugador, entiende el club que el jugador dijo que no se quería quedar, que quería irse a otro club. Claro. Bueno, el problema es que los dirigentes del Atlético de Madrid no quieren venderlo al Barcelona.
0: Qué situación. Entonces, fea, ¿no? Claro.
4: Porque hay una tercera vía que es el Arsenal, inglés, el campeón de la Premier. Pero Julián no se quiere ir al Arsenal, quiere cumplir su sueño de jugar en el Barcelona, porque el Barcelona es el equipo de su infancia. Él creció viendo al Barcelona de Messi y quiere cumplir ese sueño. Bueno, ese sueño está más distante que nunca, porque la cláusula de rescisión es de 500 millones de euros y porque el Barcelona ya dijo que no iba a pagar esa cifra.
0: Igual es una persona grande ya, Julián, ¿no? Si es un capricho, los adultos, ¿viste? Se nos pasa rápido los caprichos, supongo, ¿no?
4: Pero parece que el club no está dispuesto a ceder su parte, ¿eh?
0: Claro.
4: Ese es el tema, porque lo dejó en evidencia directamente. Es más, los hinchas lo silbaron y mucho cuando lo anunciaron a través del altoparlante y de las pantallas gigantes del estadio.
0: Bueno, Arania, cuídate, pensá bien. Es importante que en este momento un jugador como él, que es un enorme jugador, tenga la cabeza fría, porque si no... este tipo de cosas te pueden afectar y mucho a tu carrera, ¿eh? Y está para arriba, no para abajo.
4: Por supuesto, por supuesto. Habrá que ver cómo se soluciona. Debería resolverse en los próximos días.
0: Colapinto y Messi. Messi, Colapinto.
4: Bueno, Messi no pudo hacer nada salvo un gol para la derrota de su equipo, el Inter Miami. 4 derrotas en los últimos 5 encuentros del conjunto dirigido por Guillermo Hoyos, que sigue siendo segundo en su conferencia, pero está lejos de Nashville, que es el líder absoluto. Esta vez perdió contra Toronto de local en el New Stadium. Un Messi un tanto fastidioso, que casi no tocó la pelota en la primera parte. En la segunda recibió un pase genial de Rodrigo De Paul. Un De Paul que después del partido se tomó un avión y estuvo en el cilindro de la Avellaneda con Tini Stoessel viendo el clásico contra Boca.
0: Sí.
4: No fue el mejor partido de Messi, más allá del gol en Inter, pero porque el equipo no responde y porque tiene serios defectos a la hora de defender. Van a tener que trabajar y mucho, o para darle refuerzos a Hoyos, o para jugar mejor con los futbolistas que tiene. Claro. Por el lado de Franco Colapinto, una carrera condicionada por el stop and go impuesto por los comisarios deportivos. Stop and go es pasar por la calle de boxes, frenar a cero y después seguir de largo. Colapinto estaba décimo en el Gran Premio de Zandvoort, eso le condicionó la carrera, y después más adelante le impusieron una sanción de 10 segundos de recargo por no respetar una velocidad máxima. Terminó 14º en el último Gran Premio de Países Bajos, porque a partir del año que viene se cae del calendario esa competencia.
0: Querido Ale Casar González, por nuestra parte esta mañana, te seguimos escuchando en cualquier otro momento, ¿sí?
4: Abrazo grande para todos.
0: Abrazo. Dale, Lu Gutiérrez, entreguemos los premios correspondientes.
1: Los premiazos. Todos los mensajitos que llegaron al 11-3500-1079 participaron por un cuadro de Milo Lockett. El ganador es Martín. Su DNI termina en 574 y hay 4 pares de entradas. Vamos con el primer ganador. Se llama Jorge. Su celu termina en 774. Mariana es la segunda ganadora del segundo par de entradas. Su celu termina en 941. Lorelei también se lleva un par de entradas. Su celu termina en 686. Y Guillermo, el cuarto ganador, su celu termina en 303. Cada uno se lleva un par de entradas para la feria Bada.
0: Enseguida estamos con Franco Mercuriali y Horacio Cava, ya lo vi, y Franco Mercuriali, ya lo estoy viendo en este momento. ¿De qué hablamos en pase libre? Bueno, Milei en Casa Rosada es una opción, Candela Arizaga volvió a declarar, es otra, el basural de Alberto y Axel, un tema que seguimos ayer, que iniciamos ayer en La Cornisa, por La Nación Más, y el Día del Lector en Argentina. ¿De qué hablamos en pase libre? ¿De qué carajo hablan en pase libre? Pregunta a la audiencia. Tiene razón.

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0: Queridos compañeros de Pase Libre, muy buenos días, señor Franco Mercurial, y muy buenos días, señor Horacio Cabo.
1: ¿Cómo andan? Buenas tardes.
0: ¿Fin de semana lindo?
1: Sí, lindo. Sí, lindo.
0: Buenas tardes, ¿vos ya comiste?
1: Sí.
0: ¿Ya comiste?
1: Sí. Comí unos huevos revueltos con tostada y unos tomatitos.
2: Eso es un brunch.
1: Un brunch. Sí, es que ahora...
2: Me hiciste caso a mí, como te expliqué el otro día, cómo hacerlo en el microondas, huevos revueltos al microondas con un tostón.
1: No, no te hice, no.
0: Ya empezó, ya sabe todo. Opina de todo, sabe todo, sabe...
1: Tomatito cherry, tostada y un quesito. Y huevo revuelto.
2: Sí. Qué rico.
0: A ver, ¿dónde está la proteína ahí? ¿En el huevo?
1: En el huevo, sí. En el huevo.
2: Fuente de proteína total. El queso también tiene
1: y
2: proteína.
1: Y después me traje fruta para la tarde. ¿Está bien? Pues no, no tengo almuerzo.
2: ¿Qué fruta?
0: Espera que te va a preguntar. ¿Sabe todo? ¿Opina todo?
1: Kiwi, un poquito de ananá, manzana y una mandarina.
2: Sí, un poquito de ananá. ¿Quién te cortó el ananá?
1: Ya viene cortadita.
2: ¿Viste cómo lo tengo calado?
1: La compras en el supermercado, ya viene cortada.
2: ¿Qué fruta rompe huevo? El ananá es una fruta que vos decís, qué rica, pero cuando vos la ves ahí toda peluda, todo, qué laburo que me da este ananá. No, voy por otra fruta un poquito más sencilla.
1: Más fácil, sí, obvio.
2: Sí, sí, sí.
1: Obvio.
2: Tengo un amigo que era tan vago que comía el kiwi con la cáscara.
1: Pero no es tan difícil. ¿Sabes cómo cortás el kiwi fácilmente con una cuchara?
2: A la mitad.
1: Y después lo comes con la cuchara.
0: No almorcé. No me hables del postre porque todavía no.
2: ¿Cuál es tu fruta favorita? Hagamos un test psicológico. ¿Cuál es tu fruta favorita?
0: Depende. Frutilla.
1: Muy buena.
0: Uva.
2: Pero te da mucho laburo la frutilla. A mí, yo las catalogo como frutilla que me da laburo y fruta que me da laburo y frutas que
0: La frutilla, sí.
1: Una buena naranja y una buena mandarina también. Si está rica la fruta, toda.
2: ¿Para qué vos le saques ese cajito y lo puedas comer? ¿Hubo alguien que las lavó primero?
0: Y bueno, hay que
2: lavar. Tiene que lavar todas las frutillas una vez en una rótula de huevo.
0: Pero metela en un huevo, ponerle la mano, le pasar la agüita, dale.
2: Eso no es lavar, Luis. Eso es mojar.
0: Sí. Y que bueno, la remojas un poco.
2: No, hay frutas que son más
0: prácticas. Producto de la tierra.
2: Banana, no hay fruta más práctica que la banana. No hay que lavarla.
0: Sí. Yo no te como tren. Me da un poco de impresión. Licuado de banana, sí, pero la textura de la banana.
1: ¿Te gusta la banana?
0: Estuve parado.
1: Sí,
0: otra vez. Tuve un trauma cuando era chiquito.
1: Te quiero.
0: Poneme un poco de trapito, por favor.
2: Yo casi muero por una banana. ¿Vos también tuviste un problema?
1: ¿Te obligaron a comer banana?
0: Me obligaban cuando era chico. ¿Viste? Vení, claro. Luisito, vení.
1: Y después te quedas.
0: Tenés que comer la banana, pisar con la manzana. No me gusta, mamá.
2: ¿Te hacían mezclar banana con manzana?
0: Sí,
1: y aparte pisada, un asco.
2: Ay, qué horror. Sí. No, para y la banana pisada con mermelada de membrillo.
0: Vení si comés. No, estoy jugando con los amiguitos. Acá, cuando era muy chiquitito, acá en el barrio, acá en unas cuadras.
2: Llamaban para adentro. En la tenías 15, 16 años, te mandaban para adentro para comer banana pisada.
0: No, yo era muy bravo, muy bravo.
2: Banana pisada.
0: Bueno, vení, entonces voy con la banana y te comes esta banana. Y vino mi mamá con una banana y está como media podrida.
2: Ay, qué
0: yo dije, esto no voy a comer nunca más en mi puta life.
1: Claro.
0: Nunca más.
2: La banana en mal estado.
0: Y no te comas. ¿Licuado de banana?
2: Sí, bienvenido sea.
0: ¿Torta de banana?
2: ¿Torta de banana?
0: Sí, o de plátano, que no es lo mismo que la banana.
2: No es lo mismo, no es lo mismo.
1: ¿Sabés que me traje a la radio hace un par de semanas una banana en el bolso? Y me lo olvidé, no la comí y la dejé en el bolso.
2: El horror.
1: Claro, cuando abrí el bolso,
2: el horror.
1: Busqué algo, metí la mano, toqué, además, ya la banana
0: qué
1: podrida.
0: Asco.
1: El olor no se fue por 4 o 5 días.
0: No me cuente porque me hace mal.
1: No, te hace mal. Sí, no.
2: Yo te
1: horrible,
2: cuento algo.
1: Horrible.
2: Tu equipo que has heredado de mí, que son unos HSP, para mi cumpleaños, ¿sabes lo que me regalaron?
0: ¿Qué?
2: Me regalaron un portabanana.
0: No, qué asco.
2: Así como te lo digo, de plástico.
0: No, pero eso por gorila.
2: Pero para que vos puedas guardar la banana y no te pase eso, hay una banana de plástico que se abre, vos metés la banana adentro y la cerrás. Eso me regalaron.
1: No se pudre.
2: Banina, sí, se pudre, pero cuando metés la mano tocas el plástico y no. Pero me regalaron, ¿vos podés creer que me regalaron un pastillero de plástico?
1: No, tremendo.
2: Para los medicamentos.
1: No hay que invitarlos para el cumpleaños, listo.
2: Y cometí el error de invitarlos.
1: No invite, claro.
2: Un desastre.
1: No.
0: ¿Cómo invitaste a todo tu equipo para tu cumpleaños? A mí no me invitaste.
2: Fue solamente al equipo del programa.
1: Claro.
0: Qué feo eso, ¿eh?
2: Porque aparte fue un domingo a la noche y vos tenés la cornisa.
0: No, no sé, yo terminé. ¿Hasta qué hora era el cumple?
1: Claro.
2: Era de 8 a 10.
0: Yo me iba a las 10. ¿Vos los domingos también haces hasta las 22?
1: ¿Hasta las 22?
0: A mí me agarra José el Río para el pase. José el Río, yo te quiero mucho, mente. Sí,
2: A mí me agarra Nacho Ortelli. 35
0: ¿Viste
2: minutos.
0: Esos pases interminables?
1: Sí, sí, sí. Que aparte ya estás en el final de tu día.
0: Vos el domingo hacés pase...
1: Y un poquito con Luciana Geuna.
0: Sí. ¿Cuánto? ¿Mucho?
1: No mucho, porque ya tiene una hora. Ella tiene una hora del programa.
0: Claro.
1: Con Johnny hacemos como 40 minutos.
2: 40 minutos.
0: ¿Quién inventó los pases?
2: No sé, alguien, un gerente.
0: Sí.
2: Un gerente que lo mira sentado desde el escritorio.
1: Bueno, a Daniel Haddad dice que él.
2: Él inventó los pases.
1: Daniel,
0: hay, hay varios.
1: Porque yo lo escuché en una entrevista que dijo.
0: Ibarra
1: que...
0: también había.
1: Sí, ¿Néstor Ibarra?
2: Sí, en la radio. Sí, él, es muy de radio, ¿no? El pase después se transformó.
0: Primero sí.
2: En
1: claro, en la tele. Claro, claro, cierto. ¿Estás conforme con el empate de ayer?
2: 2-0 van ganando. Nadie puede estar
0: conforme. Estoy un poco enojado con River, che. No, no. ¿Vos ves el partido después? ¿Lo viste después? No.
1: Lo vi después el resumen.
0: Le das bola. Sí. O sea, qué mal jugador. No es que. No juega bien River, ¿viste? No es un equipo ofensivo, no te da placer verlo. No sé, yo a Vélez claro. No lo estoy viendo. Claro. Pero no,
1: está
0: no.
1: Bien lo que dijiste, que te dé placer ver a tu equipo.
0: No me...
1: Claro, ni aparte de la hincha de River es exigente. Y además gastó, como dijo Guillermo
2: Barros. Pero todavía piloto, siguen buscando
1: el 90 palos.
2: Media selección de Qatar 2022.
1: Sí, sí, claro. Y esa es la presión que tiene Coudet, ¿no? Que tiene...
0: Perdón, vos hablás de tu equipo. Habla Independiente.
1: Es la presión que tiene Coudet, tiene estrellas y los tiene que hacer brillar. Una cosa es dirigir a ¿no? un equipo sin traer jugadores, otra cosa es que te trajeron todo lo que pediste.
0: Yo creo que si en los próximos tres partidos River no reacciona, se va a ir solo, porque el Chacho...
2: Como Sampaoli.
0: Y se va, no, pero el Chacho yo no... Yo lo tengo respeto y me parece una persona de bien, viste, se va...
2: ¿Pero por qué? ¿Por qué no anda un equipo? ¿Por qué,
1: buena la pregunta,
2: ¿por qué no funciona un equipo? Tenés un equipo... Porque vos decís, bueno, sí, necesitamos refuerzos. Pero llegaste a River, no llegaste a Yupanqui. Llegaste a River, que es un equipo que ya tenía un plantel. Decís, bueno, necesito refuerzos. Te traen los refuerzos. Y vos tenés todas las semanas varios días para laburar con tu equipo. Y entran a la cancha y no le... Digamos, ¿qué pasa cuando...? Porque no son pibes que aprenden a jugar al fútbol porque Coudet le dice, che, mira, pegale con la derecha. Vos que sos zurdo, derecho. Vos sos zurdo. Ah, sabés que tenés que jugar sobre la izquierda, ¿no? Sí. No, los pibes saben jugar.
0: La, claro. la última vez que vi fútbol seguido, muy seguido, fue durante el Mundial, no lo voy a negar. Y viste que hay algo que uno se da cuenta, que los equipos necesitan maduración, se hacen. Son equipos de fútbol, por algo son equipos de fútbol. ¿Viste? A ver, el equipo de Messi, por ejemplo, no tiene defensa. Y por más que esté Messi, lo matan a goles.
1: El Inter de Miami.
0: Le hacen
1: claro,
0: siempre
1: claro,
0: más goles.
1: Claro, claro,
0: al Inter de Miami le hacen siempre más goles que lo que hace.
1: Que lo que hace Messi.
2: Es lo básico del fútbol. ¿Quién gana el que hace más goles? Sí, sí. De que
1: claro, Messi recibe. Hizo este fin de semana. Pero
2: hace goles, pero Messi mira, bueno, también un poco le pasó en contra España. Miraba diciendo, dale, muchacho, vamos.
0: Sí, no, sí, y hay una respuesta.
2: Están dejando solos.
1: Es un juego
0: de equipo. Otamendi. Otamendi, para mí es un... Yo lo miro a Otamendi, soy hincha de Otamendi. No soy hincha de los equipos, soy hincha de Otamendi. Jugadorazo. Está, qué sé yo, el Huevo Acuña. ¿Está jugando el Huevo Acuña ahora?
2: Me parece
1: ayer
2: que...
1: No.
2: Está lesionado.
1: Está lesionado. Está lesionado.
0: Está jugando Thiago Almada.
2: Thiago Almada, de
0: la selección. ¿Y qué pasa? Porque,
2: está Angelito Correa también, de la selección 2022.
0: Sí.
2: Pesela todavía sigue en River, ¿no? No, ya se fue. Sí. No lo tiene nadie, está en el container. Pero tenés a Pesela también, campeón de Qatar 2022. Sí.
0: Bueno, pero no, para mí no es así.
2: No podés perder con Riestra, con todo el respeto que se merece Riestra. Tenés jugadores que han jugado en mundiales. Se olvidaron de todo. ¿Qué pasó? Men in Black llegaron así con el instrumento y le dijeron... Y te olvidaste de todo.
0: No sé,
1: para mí... Y por ahí le falta el plan a Coudet y que los jugadores entiendan cuál es la idea del técnico y le empiecen a ejecutar, ¿no?
0: Sí. ¿Vélez sabe lo que juega, por ejemplo?
1: Yo creo que sí. No te digo que es una maravilla, pero creo que sí.
0: ¿Y a qué juega? Sí.
1: No, es un equipo que sabe que tiene problemas para hacer goles y por eso cuida bastante el arco, aunque nos han hecho algunos goles...

0: Ahí se empezaron a equivocar, a equivocar. Che, hablamos un poquito de actualidad.
1: Dale.
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0: Muy bien. ¿Por dónde quieren arrancar? Por el tema Cerimedo. El tema de que Milei volvió después de 23 días a la Rosada, o el tema de el vacunatorio VIP, que el gran vacunatorio que nosotros presentamos ayer como un basural.
1: Exacto, sí. Ese lo tengo yo muy cerquita de mi casa.
0: Es kilómetro más, 46, ¿no?
1: Me vacuné ahí en gran parte de la pandemia. Y una de las veces que renové licencia, me la hice en ese lugar. Y los testeos de COVID positivo también te los hacían en ese predio. Ese predio fue un proyecto así medio como fantasmagórico, faraónico, que iba a ser una gran estación de tren. Entonces ahí iban a estacionar todos los autos, la gente que se tomaba el tren y se iba. Ahí hubo denuncias
0: eso
1: cruzadas.
0: Eso lo anunció Florencio Randazzo, ¿eh? Iba a ser
1: narcotráfico, inversiones, que esto, que el otro. En un momento le expropian, meten en cana a un tipo que también vive ahí muy cerquita.
3: La idea es que la gente de Pilar se tomara el tren ahí para venir a Capital.
1: La idea era que iban a modificar y modernizar mucho un ramal de tren que pasa por ahí.
3: Claro.
1: Y esa inversión era pensando en cómo la van a romper con este tren, ganamos de mano y hacemos un estacionamiento para 500 autos, supuestamente. Debe ser grande como el estacionamiento de Unicenter.
3: ¡Qué locura!
1: Son varias plantas, entonces vos supuestamente ibas a llegar con tu auto, ibas a dejar ahí, ibas a cruzar, te tomabas el tren, un tren de última generación que te dejaba en el centro y volvías.
0: A ver, datos
1: como
0: básicos.
1: Como proyecto no está mal.
0: Datos básicos. El dueño original es acusado y procesado por narco, se lo quitan, se lo embargan, y entonces la justicia dispone que el Estado Nacional más el Estado Provincial más el Estado Municipal
1: podían disponer de ese predio.
0: Pueden disponer. Lo convierten, lo transforman en un gran vacunatorio y después en un gran registro.
1: Funcionaba genial, te digo. Funcionaba genial. Fue vacunatorio para COVID y después, durante mucho tiempo, fue vacunatorio para todo el plan de vacunación que te daba la provincia y te daba el municipio. Como era un estacionamiento, vos subías por la rampa con el auto, estacionabas, tenías un montón de consultorios donde te atendían súper bien, te vacunaban y te ibas. Y como el predio también era grande, abajo vos entrabas y hacías el examen de manejo.
3: ¿Y ahora en manos de quién quedó?
1: Ahí está el tema.
0: Controversia. Entonces, dentro de la controversia de una decisión que toma el juez Marcelo Martínez Giorgi, le dicen no. En un momento dicen, le tienen que devolver, y le devuelven inmediatamente el predio a el señor presuntamente acusado de narco.
1: Mateo Corvo, creo que se llama.
0: ¿Me dan los datos duros de toda la historia, Guido? Porque se me pierden a mí.
1: En realidad la causa judicial cambia y todos los que eran acusados, porque él era como la cara visible de inversores, que estaban en otros temas vinculados supuestamente a narco. Cuando la causa judicial

0: comí que estoy ahogada. Claro. Yo hoy estoy matada, ¿no? No pude ir a pádel, no me pude levantar.
1: Bueno, y te cansa.
2: Lo único que faltaba que hoy fuera.
0: Bueno, pero las chicas de ahí, que el grupo se activó y ahora me paguen simpáticas y estoy participando del grupo.
2: No.
0: Estoy contestando los mensajes. Ah. Y él lo hoy en la mañana jugaron.
2: Se te secó la concha, pésimo.
0: Se me secó la concha, pero a nivel 1000, ¿entendés? Pero debo decir que el lugar es divino, espectacular, la comida otro nivel. Fuimos a una bodega que yo nunca había ido, Brescia. Uh-huh. Unos vinos riquísimos, nos atendió el señor Walter Brescia, que es el bodeguero, sí, el dueño. Divina la cena, hicimos un taller de coctelería.
3: Qué lindo.
0: Fue todo muy divertido, hice dos cócteles. Las chicas eran divinas, el nivel de conchasequismo, no quieran vernos el día de blanco. Yo más que mal.
3: ¡Ay, qué lindo!
0: Yo igual era
2: ahí está en YouTube.
0: Yo era
2: jean
0: y camisita, jean y body, ¿viste? Había unas. Una Cintia que te mando un beso, pollera de lentejuelas plateadas.
2: No.
3: ¡Ay, la amé fuerte!
0: Camisa toda con broderí y todos volados, bucaneras. Ah, blancas, bueno. Lo dio todo, era Yuya. Y un saco.
3: En el centro blanca y voluta.
1: Después la foto de viaje egresado.
0: Claro, es que era un viaje egresado. Nos despedimos al grito de que no se corte. Tenemos que repetir comida, sushi, asado. Éramos todas muy distintas. A muchas yo ya las conocía porque las había visto en una comida, en un asado, pero no había intimado. Te digo, la del sombrero que está ahí, ¿vieron? La que se ve en el la del sombrero, esa es la de las bucaneras. Cintia, que es la mujer de Drueto, el traumatólogo, el médico de mamá. Claro. Ella, su vida es un brillo.
1: ¿Cuál es la hermana de Pamela?
0: La hermana de Pamela, ves que estoy yo con camperita de jean.
1: Sí.
0: Si vas para la derecha está mi amiga.

0: Sí.
1: Entre game y game le daba el vino.
2: No.
1: Anoche llevaba
0: se hidrataba vino.
3: Eran muy buenas compañeras de viaje.
1: Tremendas, por eso era muy divertido. Pero ayer cuando tomamos el avión de vuelta a las 7 de la tarde, había una que era un personaje hermoso. Termito, ¿viste el termo?
3: Sí.
1: Adentro gin tonic, la amo.
0: Ah, no le importa.
2: Antes era petaca, antes con una petaca te condenaba la sociedad, ahora.
3: En caso de apuro, ella tenía.
2: Claro.
1: ¿Sabés lo que me pasó con este grupo? Yo era la madre Teresa de Calcuta.
3: Ah, mirá.
1: Yo era una santa. Claro, tremendo, pero muy divertido. Y no, pará, buenas deportistas, no es que eran locas matadas.
2: ¿Cuándo pádel? ¿En Pinar del Codo?
1: No, nos divertimos, charlamos. Yo dormí con Lorena y Memé, que son mis amigas, pero todo fue como todo muy lindo. El restaurante, el hotel, puesto del indio, el hotel, chicos, en serio, quiero volver. ¿Es?
3: Sí, claro.
1: No sé si en las historias o en las fotos que yo subía se veía, pero muy lindo. Tiene un restaurante que se llama Isidris, que es de un chef, que la comida es bárbara. La verdad que es un planazo.
3: Qué bueno.
1: Ojo, el hotel es tan lindo que invita. Yo lo único que les dije, me faltó un día más, disfrutar más del spa, quedar más tiempo en el hotel.
3: Porque hay mucha actividad.
1: Claro, porque a veces te pasa que yo había ido a la ruta del vino en Mendoza el año pasado y lo hice, y que el hotel es como un lugar de paso para dormir y vas de bodega en bodega. Pero este lugar, en todas las montañas, todas las casitas, todo como estaba, te daban ganas de salir a caminar y no tuve tanto tiempo porque fue el almuerzo con un vino, yo necesitaba recuperarme.
2: ¿Sacrificaste alguna siesta en pos del entusiasmo?
1: No.
0: Bueno, bien.
1: Las chicas jugaban al pádel.
3: Lo que es sagrado es sagrado.
1: No, una tarde hubo un té que yo al té no fui. El té era de marrón.
0: El primero.
1: Claro. Todo era con un... Yo cumplí el dress code de...
2: viernes
1: de blanco y el de negro, que esa noche cenamos e hicimos karaoke, nos recontra divertimos. Aparte, esa noche a las 12 era el cumpleaños de Lorena, mi roommate y mi amiga, que le festejábamos la torta, los regalos. No, un espectáculo. Y ahora, pádel. El torneito de pádel.
0: ¿Cómo fue eso?
1: Había algunas que jugábamos más o menos, o mal, otras que jugaban... Gente que juega peor que yo. O sea,
0: bueno,
1: que no me sentí tan mal. Claro. Y otras que la rompían, como las que te digo, parte de las borrachas la rompían. Mi amiga Lorena, que era mi compañera, la rompe, que juega en cuarta.
3: ¿Había alguna que era mejor que Lorena?
1: Yo creo que Lorena es la mejor, y si no es la mejor, ella y Faustina pegan palo a palo. Faustina es la que le gané la final. Divina Faustina. Todavía está odiada Faustina. No nos peleamos con Faustina, pero... Claro, Faustina juega muy bien y sí entiendo que a ese nivel de ellas, como siempre era una intermedia con una muy buena, para que el nivel sea parejo, porque dos buenas te matan.
0: Sí, está bien.
1: Para ellas les cuesta regular la fuerza, porque no, o sea, la verdad fue limpio. Eso tengo que decir.
0: Lindo.
1: Era como cuando es mixto. Las dos buenas se mataban entre ellas, pero no te tiraban a morir. Sí, me buscaba el tanto, me tiraba una difícil, pero no me hacía ataque porque la veo giratoria. O sea, eso... ordenado, no tengo que, nadie sentí que sí,
3: se
1: después querés ganar, nadie se aprovechó de nada, pero claro, Faustina, que me lo repitió hasta hoy más o menos, que me la sigo fumando, divina, no, bueno, porque se justificaba, le digo, déjate joder, querida, ganaste 40 torneos, jugaste bárbaro, déjame disfrutar el primer torneo, no, porque no sabía cómo hacer para regular, bueno, joder, te perdiste, bueno, gané.
2: Problema tuyo.
3: Bueno, era una que estaba como tipo maya, más desabrigada.
1: La que estaba de calza marrón con el top rosa, un lomo, que está ahí a la derecha con la camperita de cuero marrón. Esa chica Faustina tiene un lomo que no vi nunca en mi vida. Es bella como ella sola, divina, divina. Igual todo muy buena onda. La que está con el tapado, que lo dio todo, es la de Drueto.
3: Ah, mira.
1: El tapado ese. Y ya para el todo, tenía un look montañil.
3: Sí.
0: Ay, la amo.
1: No entendés. Tiene una onda divina. El busito ese largo blanco que se nos ve era el buzo que te daban las chicas, que se suponía que veis con esa, pero después, bueno, todas pelaban looks, lomos, todo. Nos divertimos muchísimo. El pádel, primer partido del torneo. Yo estaba nerviosa, tengo que decir. Porque acá jugaban bien.
2: ¿Cuántos partidos fueron?
1: Yo creo que el primer día jugué 5 y ayer jugué la final.
3: Tremendo, cinco partidos.
1: Porque eran dos zonas. Yo no sé organizar torneos. Yo fui haciendo lo que decían. Había una. Ahí estoy yo festejando que estaba chocha. No,
3: estás entrando en calor.
1: Ahí estoy entrando en calor. Cuando empecé el primer partido, me toca contra Pamela.
0: Ayer primero.
1: Yo dije, esto es a propósito. Claro. Me quieren deprimir.
2: Recordemos, Pamela era de golpear, de ir al cuerpo.
1: Mirá, me gusta que lo recuerden, porque Pamela ahora me está fingiendo demencia. No se acuerda que me tiró al cuerpo.
2: Que iba al cuerpo.
1: Yo no sé si se acuerdan que el año pasado yo fui a jugar con Panam, Pamela, Jimena Capristo, Lorena y un montón a unas canchas que se llaman Noble, acá en Geva, que vine mal viajada, Pamela me humilló, me ganó, me robó a la compañera, me reventó a pelotazos en el cuerpo y al otro día ella en su programa que había llevado un notero,

0: pasó todo el editadito de los partidos y claro, no tuvo mejor idea. Yo, le vamos a dar el beneficio de la duda. Fue el productor, que es un conchudo, el editor, que es un conchudo. Pasaron el único partido que perdí.
1: Que la favorecieron.
0: Que jugué para la mierda. Y ven, una vieja enclenque tratando y Pamela, tú. Claro. Bueno, ella de eso no se acuerda.
2: Ah, mira. Ay, qué coincidencia.
0: Dice, ¿sabés que no me acuerdo? ¿Vos me estás
1: tengo
0: cagando?
1: Una laguna.
0: Dice, verga, 3 días seguidos en ese cupay en la radio. Me humillaste. Bueno, si el primer partido yo entré concentrada. Pues yo soy de hablar.
1: A matar o morir.
3: Era como Argentina e Inglaterra.
0: Yo la miré a Lorena y le dije, acá ganamos. Okay. Y le dije, sin piedad.
3: Ahí está.
2: Gane
3: o no muera.
0: Pobre Anabela, la compañera de Pamela que
1: fue
0: me cayó
1: sparring.
0: Bien. ¿Sabes qué? Hay que decir una cosa. No la conozco a Pamela íntimamente. La verdad que acá me cayó bien. Yo nunca tuve vínculo. Viendo el grupo de amigas que tiene, debe ser buena persona, porque las 2-3 amigas íntimas que llevó de ellas eran...
2: Te cayeron bárbaro.
0: Divinas, pero otro nivel, divinas. O sea, decía, bueno, si tiene estas amigas,
1: sí, tiene
0: algo
1: ser
0: que las
1: tenga
0: engañadas.
2: Claro.
0: No, no se puede.
2: Que no lo vamos a descartar tampoco.
0: Claro. Uno nunca sabe.
1: Lava culpas teniendo gente buena a su alrededor.
0: Claro, ¿entendés? Y el primer partido yo tenía una concentración total, chicos. No hizo un game.
2: Qué grave.
0: Y jugué, jugué bien. Ahí porque está. Vos decís, me apoyo en Lorena lleva las de ganar, pero no. Lorena me dijo, la rompiste, sin vos no lo hubiera ganado, porque hay una parte que aunque seas chota, tenés que ayudarla.
2: Sí.
0: Estuve acertada, es más, como yo me había tirado muy abajo, las que vieron en ese partido me dicen,
2: nos engañaste.
0: No lloraste, no jugás tan mal, claro. ¿Me entendés? No, Dios me iluminó. Y a partir de ahí fue todo ganancia.
2: Qué grande.
0: No perdimos un partido. Game. El segundo se lo juego a la finalista que tuve después, Faustina, que para mí por eso es la mejor con Lorena. Le ganamos 4-1.
2: Muy fácil.
1: ¿Cómo fue el postpartido con Pamela? Bueno, Pamela había jugado.
0: Pamela quedó atacada porque se ve, ella dijo que hace como meses que no juega al pádel y parece que no ganó ninguno. Yo después ya no le seguí la carrerita ahí. Claro. Pero ella quedó amargada y dijo, no, yo no tendría
2: no
0: que haber...
2: No fue un buen fin de semana.
0: Para bueno, ella no fue un fin de semana. No estaba contenta con su perfo. Esta vez yo salí victoriosa.
2: Claro.
0: Entera.
1: Claro. Va a operar.
0: Cagame a pelotazos.
1: Claro, después Pamela para tener quizás otra compañera.
0: Jugó con Anabela, que juega bien, no sé, pero
1: bien.
0: Bueno, ella dijo después
2: que
0: es verdad.
2: Hay que ver los informes, ¿no? Que aparecen ahora en América.
0: Sí, hoy yo me esperaba cuando empezó Desayuno Americano a la mañana, o Desayuno con Pamela se llama ahora, no es más Desayuno Americano, ¿no? Sí.
1: Creo que es con Pamela.
0: Bueno, el programa de Pamela de la mañana lo miré y dije, quiero ver qué tanto me hace verga. Habló bien de mí.
2: ¡No! Se perdió.
0: Estamos todos drogados.
2: Se perdió algo que era muy hermoso.
0: Dijo que yo era lo más, que era un personaje, que era divina, que la gente me amaba, que no sé qué. Habló bien de mí.
2: No.
0: Y me nombró la madrina del emprendimiento.
2: No.
0: Carísimo le va a salir. Se lo voy a cobrar.
2: Claro.
0: No voy a ser tan amiga. Le dije, mirá que yo no voy a hablar bien de vos igual con todo esto.
4: Claro.
0: Igual no tengo nada que decir.
2: No soy tan corruptivo.
0: No, y aparte su mejor amiga Paula es mi fan. La hija Lola me quería conocer, es mi fan. Y estaba ahí.
4: Y estaba, la llevó.
0: Y me dijo, yo solamente miro ese coupé. La amé a la nena. Es muy linda la hija de Pamela y es divina. No, la verdad que fue un fin de semana bárbaro. Y a partir de ahí empecé a ganar todos los partidos, Yo no me lo creía.
2: Claro.
0: Cuando me tocó la final, en un momento... Vamos a contar, hubo un problema.
4: Lo
2: sugeriste y
0: yo
2: no
0: dije
2: lo
0: se picó, pero después la dejé pasar. Pero yo soy honesta.
1: Pero en
0: lo
1: la
0: de
1: cancha.
0: Esto
2: se cuestionó
0: así.
2: Algo.
0: Quiero saber que me digan si yo tuve razón o
4: a
0: no.
4: A ver.
0: Ahí casi revolví paleta.
4: Complejo.
0: Igual no pasó nada. Juego, 1, 2, 3, 4 partidos, ganamos todos. Era por cantidad, jugábamos a 4 games, porque si no éramos muchas, y si jugás un set entero o a 3 sets o 2 sets, no termina nunca. Estamos ahí todo el mundo. Bueno, que es verdad que en 4 games no te da mucho tiempo a recuperarte. Perdiste 2 y es difícil, ¿viste? Pero bueno. Cuestión es que terminamos jugar semifinal. Quedamos semifinalistas, 4 parejas. Una éramos nosotras, otra era una amiga mía. Vanessa y su compañera, y las otras dos, que una era Faustina y la otra no me acuerdo ya quién eran. Meme, mi amiga. Bueno, 4 semifinalistas.
4: Sí.
0: Entro a jugar la semifinal. La gano. Termina la semifinal. Me pongo la campera, porque la final era el otro día.
4: Ah, ok.
0: Para irme al micro, ya no daba más, había jugado toda la mañana. Llega un momento que hace frío, tenía hambre, era 3 de la tarde. Estábamos jugando a las 10 de la mañana. Salta Pamela. Hay un problema.
2: ¿No?
0: ¿Cuál? Yo dije, esta me quiere boicotear. Lo pensé.
1: Dame tu paleta, Janina, que creo que tiene.
0: Me dice, Nos equivocamos en los puntos y las que jugaron la semifinal con vos no están clasificadas. Es otra pareja que se está quejando.
2: ¡No!
4: ¡No!
2: No sé que era una semifinal está, que no va a llorar.
0: Haber contado bien. Sí. Yo había ganado.
1: El partido terminado.
0: Llego a perder la otra semi y me pierdo la final. Yo ya era finalista a ese nivel. Se había jugado la otra semi o se estaba terminando de jugar. Y
2: o sea que jugaste un partido al pedo.
4: Claro.
1: Eso es lo que pretendían hacer.
4: Ahí está.
2: Wait and see.
0: Que sí, que no. Le digo, bueno, chicos, quiero que me digan a ver si tengo razón o no. La primera dije, somos un grupo de amigas. Tampoco estamos jugando la final del mundo, que sí, hay un premio, la FIFA, el Mundial.
1: Pamela era como una especie de vedora internacional que venía a constatar.
0: Claro, que Pamela puso una aplicación donde se cargaban los resultados en la aplicación y esa aplicación o hizo o cargaron mal un resultado o salió mal el cálculo. Okay. No sé qué pasó. Tendrían que haber hecho una planilla, la pegas en el vidrio a mano, cada uno va cargando y vos vas viendo todo y es más fácil corregir el error. Porque en la aplicación no se metían todas. Claro. Bueno, entonces Pamela dice, no, que tranquila, les hablo, yo lo digo. Bueno, se fueron y vinieron. Yo tenía dos versiones. Pamela decía que las chicas se quejaban, las chicas decían que no se habían quejado. Bueno, yo me voy al micro con la campera, me siento, digo, yo me voy.
1: Yo estoy mañana en la final.
0: Vamos todos al micro. Llegamos al micro, estamos arrancando y Pamela dice, ay no, me siento culpable, repitamos la semifinal. Yo,
4: no.
2: Ahora sentiste culpable.
1: Claro.
0: Con la peor de las ondas, me bajo del micro. Ella bien me dice, dale, ponele onda, no sé qué. Y yo dije, bueno, bajo y las encaro mal a las pibas, ¿no? A las que iban a jugar contra mí. Claro. Y no hay necesidad de quejarse, o sea, ya no era ni por ganar ni nada. Quédate vos finalista, o sea, ya está, ya lo jugué. No era que estábamos en el campeonato mundial del mundo.
1: Y aparte vos venías cansada de jugar la primera semifinal.
0: Las chicas no querían jugar, Pamela decía que juegue, yo de que lo que... Bueno, no sé cuándo, en un rapto de violencia terminamos las cuatro en la cancha. Yo con una mala hostia.
2: O sea, que se jugó.
0: No. Para. Se empezó a jugar.
2: Me agarraron la trompada.
0: Yo una cara de culo, no le pegaba una pelota, nunca me moví, pobre Lorena, no me agaché.
2: Hiciste.
0: ¿Viste cuando
1: estaba así?
0: Sí, porque estaba.
2: Deportivamente.
0: Claro, y agarré en un momento, digo, tengo sed, ya vuelvo. Tiré la raqueta y dije, yo no quiero jugar este partido.
2: No. No. Bravísima.
0: Bravo. Se puso bravo ahí.
2: Bravísimo.
0: Salen las dos contrincantes. Yo tampoco quiero jugar.
1: Ah, ya está empacado.
0: ¿Qué estamos haciendo,
1: Pamela,
0: chicas?
1: La única que quería ser jueza esa semifinal.
0: Por eso digo, para mí me quiso sacar la final.
1: La mano negra.
0: Sí, bueno, que sí que no, discutimos, hablamos, se arregló todo. No repitamos, la verdad, quedó así, ya ustedes ganaron. Porque era injusto, yo ya había jugado un partido y lo había ganado, ¿o no?
4: Y sí, ya está.
1: Es que las otras dos habían estado descansando mientras vos ganabas esa semifinal.
0: No sé si estaban descansando, pero no importa.
1: Hay que ver si una era la que tenía la cosa de vino encima.
0: Para mí las chicas no estuvieron mal. Se quejaron porque les contaron mal, pero no pidieron de volver a jugar. Quedó todo bien, charlamos, fuimos al micro, comimos, brindamos, festejamos, pasamos una tarde. Pero en un momento que casi me sacan la final, se picó.
4: Y sí.
1: Pero ya estando arriba del micro.
0: Claro. ¿Tengo razón o no lo que hice?
2: Lo que pasa es que las perjudicadas podrían haber hecho mucho quilombo.
1: Y ahí se puede presentar una denuncia.
0: Las perjudicadas terminaron jugando por el tercer y cuarto puesto y salieron cuartas.
2: Ah, bueno. Entonces no tenían pasta de campeón.
0: No, igual eran buenas jugando, ¿eh? Pero bueno, y al final jugué contra Faustina y gané.
2: Ahí está.
0: Me gané un vino y me gané un voucher para volver al hotel.
4: ¡Ay, qué lindo!
0: Un fin de semana en el hotel.
4: Está muy bueno.
2: O sea, el próximo viernes.
0: Ahí están todas gritando.
1: Esto es la final.
0: Sí, esa Faustina.
4: Mira ese paisaje, por favor.
0: No, el paisaje era lo más.
5: ¡Felicitaciones!
4: Hay todas contentas, todas regias. Paletas arriba. Saltito de Victoria. Abrazos victoriosos también.
0: No, estábamos contentas, la pasamos bien.
1: No.
0: ¿Y ahora quién grita, conductor?
4: ¿Te imaginas ahí en la cancha en Mendoza, conductora?
5: Gracias.
4: No, había buen espíritu.
1: Pamela estaba ahí abrazando.
0: Creo que Pamela estaba filmando. No, Pamela felicitó. No, la verdad, me encantaría criticarla. La única crítica que le hago es que cargó mal la aplicación y medio que en un momento me dijo, no, vamos, ya está, queda así. Después se arrepintió y quiso recular en chancletas, ¿viste? Y yo ahí yo cuando me malviajo.
4: Ya está, difícil. No
0: salgo. Porque me parecía una pelotudez, no es que era un error tampoco de la FIFA, ¿me entendés?
2: Claro.
0: No es que era Delfi Brea perdiendo el primer puesto.
2: Sí, sí,
4: cuando
2: sí.
4: Es jugar por jugar, hay gente que se lo toma demasiado en serio.
1: Pero es verdad que si vos podrías haber jugado la semifinal
2: si te lo hacen a vos.
1: Un error en el poroteo te dejó afuera.
0: Pero las chicas no lo discutieron. A mí lo que me llamó la atención es que las chicas no lo discutieron tanto como Pamela. Yo dije, ¿Pamela querrá que yo pierda este partido?
1: ¿Habrá Pamela pensado que ibas a perder esa semifinal? Sí. Y después le dijo, ¿viste? Como tipo el malo de Dibujos Animados que le dice a las otras dos, boludas, perdieron. Vamos a buscar a las otras dos. Que juegue la semifinal con las otras dos y las otras dos le ganan a Janina.
4: ¿Cuánta maldad?
1: Y que ese era el plan
0: Porque
1: B.
0: La semifinal nos costó ganarla también. Era...
1: Ahí hubo una mano, ¿eh? No queremos denunciar a nadie, ¿no?
0: Pamela,
1: no queremos señalar a nadie, pero...
0: Me gusta.
1: Pamela conspiró en contra de...
2: Pero todo eso ya es historia, porque la copa está en casa.
0: La copa está en casa, gané partido, jugué bien. Porque yo tengo un problema que siempre les digo. A mí me da vergüenza jugar con toda esa gente que juega muy bien y yo me siento como expuesto. La, usted, claro. La gente te dice, te da vergüenza tener radio, tele. Esto a mí no me da vergüenza. Ir al teatro, pararme con Martín Silio porque es mi lugar de confort. Pero ahí me siento expuesta, porque no manejo como ella.
2: Claro.
0: Estas son chicas que son re deportistas, que juegan todos los días, que se la pasan jugando torneos, escaleras, cancha abierta, van de club en club y, ¿viste? Juegan bien. Entonces, ¿viste? Yo al principio estaba como apocadita.
1: El podio de figuras televisivas que juegan al pádel. Hoy, ¿quiénes lo ocupan?
0: Yo creo que la que juega muy bien al pádel es la Negra Capristo.
1: La Negra Capristo sigue.
0: Sí, la Negra Capristo la rompe jugando al pádel. La tendrían que haber invitado a él, porque hoy justo jugó con
1: esta chica. ¿Vos estás
0: en
1: ese podio con Panam? ¿Están las tres?
0: No, Panam creo que juega mejor que yo.
1: Okay. Bueno,
0: o sea, hace mucho que no la veo.
4: ¿Sol Pérez?
0: No, la que juega muy bien. Sol Pérez es pareja conmigo.
4: Ah, juega bien.
0: Sí, sí. La que juega muy bien es, ay, ¿cómo se llama esta?
4: ¿Conductora?
0: Oltra, Carolina Oltra juega
4: bárbaro.
0: Sí, a nivel de la Negra Capristón. A ella la vi jugar y juega muy bien. Y yo no conozco otra que juegue. Después Pepe juega muy bien. Ángel juega, nunca lo vi jugar a Ángel. Lo vi jugar a Pepe. Pepe la rompe, pero creo que juega bien Ángel porque juega siempre con Pepe.
2: Claro.
0: No lo vi jugar, no es que.
1: Pero
0: no
1: Pepe juegue. En un equivalente.
0: Y Ángel no
1: está,
0: dice nada, entonces.
1: ¿Pepe está a nivel quién?
0: Nah, tampoco juega como mi marido. Juega sí. Bien.
4: Okay. Bueno,
0: ahí apareció Pepe Ochoa.
4: Hola, Pepito.
1: A defender
0: mirá como, digo, amor, tenés que jugar conmigo un mixto. Contame ya, Pepe, decime quién más juega bien de los famosos que estás escuchándonos. Amo que a Pepe lo nombrás y escribe
2: sí,
0: amor.
2: Sí.
0: Habría que inventarlo los días que Pía no está. ¿Lo llamaron? Invítenlo.
4: Ay, reiría Pepito, la verdad.
0: Está comiendo la productora.
4: Qué raro.
2: Traga y después.
4: Nuestra producción.
0: Ay, pobre, me llora. Me dice no había almorzado. ¿Y por qué no almorzaste en el programa anterior? Pepe, tenés que venir. Está grabando un audio, Pepe. Quiero que me des tu devolución de lo que hice con el partido que peleé a morir mi. Yo había ganado, chicos. También hay que ver mi parte.
2: Sí, sí.
4: Sí,
2: no,
4: bueno,
2: no.
4: Claro.
2: No, una situación que la culpable estaba fuera de todo.
4: Puedes hacer un doble con vos, con Pepito y la Negra con Angelito.
0: Me gusta ese doble también. Está bueno eso, Pepe, porque mejoré un montón, te digo, Salí campeona, me la recontra creí. Feliz.
4: Ese pecho no entraba en ningún lado.
0: No, y aparte la peleé, porque era el cumpleaños de Lorena. Yo decía, no, Lorena, ese cumpleaños.
1: Para vos, Lorena. Sí. Señalaba con la barraqueta.
0: Lorena es lo más, nos divertimos.
1: Sí, grabando el audio, Pepe.
0: Las chicas se están escuchando.
2: ¡Vamos!
4: Sí, ahí las veo a Samichi.
0: Acá, Anabela pone, estoy escuchando a Janina y me estoy muriendo de la risa. Genial, gracias. Anabela es la amiga de Pamela que jugó con Pamela que, escucha esto, ¿puedo contar a Anabelita? Anabelita no es del palo de estas todas muy producidas, ¿viste?
4: Sí.
0: ¿Se acuerdan que yo conté que había una, que Faustina, vamos a decir nombres ahora, la diosa, que había mandado una foto con todos los outfits?
4: Ay, sí, que a mí me encantó el del corte negro.
0: Bueno, ella pone en una cama... Todos unos outfits de encaje, vestidos largos, de negro, todo mucho peluche, ¿viste?
4: Divino.
0: Así como me quejé yo a Anabela, que no es famosa, cuando vio la foto se asustó.
4: Claro.
0: Dijo, yo al lado de esta gente soy pordiosera.
2: Claro.
4: Bueno,
0: y habrá creído que éramos todas así, como Faustina.
2: Claro.
0: Entonces, pobre Anabela, que se viste distinto, una chica tranquila, sencilla, divina, salió a comprar un peluche.
4: Ay, mi
1: el dress code era el peluche.
2: Se rompió el presupuesto,
1: marido. Noche de peluche
4: sí,
1: y vino.
0: Para Anabela, te amo. Entonces el día de blanco y ya estaba de blanco empeluchada, ¿me entendés? Lo dio. Ese peluche me hizo el viaje porque ya era, había que amortizarlo.
4: Sí.
0: Ella decía, esto debut y despedida, llego y lo tiro, porque no es su look, no es su estilo. ¿Entendés? No lo va a usar nunca más.
2: Claro.
0: Pero ella se compró un peluche porque tenía miedo de ser menos, porque Faustina, claro,
1: Claro, mucha producción.
2: Puso el estándar arriba.
0: Claro, una con lentejuelas, la otra unas polleritas de cuero, eran así, de un centímetro, unos topsitos con la tetita, unas panzas todas marcadas. En la montaña, yo no quiero pensar cómo van a Ibiza, en Concha.
2: No, claro.
0: Claro, ¿entendés? El peluche de Anabela me hizo la noche. Después a lo último le digo, quédatelo, te queda bien. No, ni en pedo me lo vuelvo a poner.
4: Ay, ya está.
1: Ay, no, quizás,
0: porque no era yo la única preocupada con los outfits, claro, cuando empezamos a ver. Y la última noche se la perdieron, cuando llego a casa el viernes a la noche, que era ya... No, el jueves a la noche, que era la última noche antes del viaje, empiezan a poner, bueno, tienen todo listo, está lista la valija, no sé qué. Y Faustina me decía, ya ni conté, yo una mala onda ahí, me la fumé 7 horas. Ya tenés tus looks, mostranos, vas top. No, yo voy en jean y camisa, vos sos la que vas a Ibiza, no sé qué. Faustina llevó plataformas de rafia para la playa. ¿A dónde ibas a ir? ¿Al spa? Si no fuiste al spa.
1: Es un montón.
4: Es por las dudas.
0: Cuando vas a un hotel de esos, te pones las pantuflas del hotel, estás, viste, cómoda, que te ponen de toalla y vas. Trajo plataformas de rafia que no usó y las cargó.
2: Claro.
0: Plataforma así, de rafia con dorado.
4: ¿Mucha valija?
0: Íbamos a Mendoza, todas teníamos mucha valija. Y Faustina, lo voy a contar... A la vuelta, excedida de
4: peso.
0: Fuimos a Mendoza.
2: Claro.
4: Me trajo mucho vino.
2: Viaje de fin de semana y tenía exceso de equipaje. Eso.
1: ¿Qué
2: mujer?
0: No, es que nos regalaron buzos, remeno divino, Faustina. No entendés las veces que se cambió. Aparte iba al pádel con la campera de cuero, con el peluche. Todo era un look.
4: Claro. Todo era una performance.
0: Ya está, con el buzo largo, te mando un beso, deporte. No, muy divertido. Quiero ver qué dicen las chicas en el chat.
4: Ay, por favor.
0: Ay, todas me están escuchando. ¿Saben quién estaba?
2: A ver.
0: Romina, que la amo. Romina Ritondo, la mujer de Ritondo, que el hijo me tiró el celular a la pileta.
2: ¿Sí?
0: Que una vez...
2: Ay, no.
0: La amé. Me dio mate, me cuidó. Me dio cosita para la garganta. Es maternal. Romina, me hiciste cagar de la risa. Esta el viernes tenemos una fiesta que vamos todos a juntar.
2: El hijo ya debe haber cumplido 20 años.
0: 99 años.
4: Sí, claro.
0: Ya no hunde celulares. Todas están escuchando. Lorena, Cintia Drueto, te amo con el gorro y las lentejuelas. No, hizo un show divino porque en el karaoke ella juraba Madonna.
4: Toda la actitud.
0: No, todo era bucanera, toda. short, todo como ¿de qué era? De terciopelito con encaje, top. No, es que no entendés. Yo me sentía una pordiosera. Yo tenía un pantalón de cuero y un top.
2: Bueno, pero vos tenías tu aura.
0: No, había
2: farmeado aura.
0: Yo había farmeado
2: aura. Lo que me parece genial.
0: Había gente.
2: Lo que demuestra lo que fue el fin de semana, que llegó a las 4 de la tarde y todas pusieron 107.
0: Las amo, están todas acá.
2: A ver qué dice la loca esta.
0: Pamela está escuchando, Pamela. Pamela. Tenés que venir un día a este programa.
2: Bienvenida al Observador 107.9.
0: Me dice perra Romina Ritondo. Vanessa Martín se está mirando.
2: En todas.
0: Me gusta esta anécdota. Estamos llegando. Aterriza el avión. Gracias, Vanessa. Escucha esto. ¿Viste cuando llega el avión que te dicen quédense sentados, no sé qué?
4: Sí, cinturón.
0: Que hasta que no se abren las puertas, no se pueden parar, no sé qué, con el cinturón puesto. En eso sale una voz de la azafata y dice, vos te morís, te vas. Dice, están cargando en la gasolina del avión. Ahora sí desabróchense los cinturones, pero quédense sentados.
2: Claro, por si hay que salir corriendo.
1: Esténse atentos.
0: Te deja muy tranquilo.
4: No falta el nene. Mami, ¿nos vamos a morir?
2: Te escuchan una explosión, salgan corriendo.
0: ¿Sabes qué? Yo digo, pero esta mina es para matar a un loco. Porque, ¿cómo te van a decir?
1: Identifiquen la flechita de
0: salida. Quédense sentados, pero ahora sí desabróchense los cinturones. Tipo, salgan corriendo cuando vean fuego.
4: Si escuchan boom, ustedes corren.
0: Ay, Dios mío.
4: Ay, qué bárbaro.
1: Ahí fue cuando empezó la del vino en la cantimplora.
0: No, claro, había una que estaba tomando gin tonic y no se enteró. No. Chicos, nunca vi la cultura alcohólica de esta gente.
2: Muy bien, felicitaciones.
4: La mezcla te la recontra debo porque te da duro la mezcla. O sea,
0: yo no mezclo, yo solamente tomé vino. Yo era un bebé. Yo digo que tomo 2-3 copas y ahí
1: está.
0: Quedo. Pamela también le entra lindo. Claro. Todas.
4: Bueno.
0: Pero había un
1: las
0: grupito.
1: Beodas,
0: había un grupito de jóvenes que, mamadera. Y aparte linda, flaquita, porque vos decís, el alcohol te destroza, esta piba no le.
2: No, claro, se enteraron.
0: No lo proceso.
2: No se enteraron del tema.
4: Lo van compensando.
0: Chicas, las amo que me están escuchando. Tengo que decir una cosa, me convertí en una concha seca, las quiero, las amo. Voy a seguir el grupo de WhatsApp, que no se corte. Soy la madrina del Padel Mountain. Me cae bien Pamela David. Vamos a puesto de
1: liga. Nos cambiaron
0: no sé
1: a la
0: qué
1: conductora.
0: Me pasó. Les conté chismes. Una tarde me senté y me pusieron tipo banquillo y me tiraban Moyano, Jessica Sirio, ping. Y yo iba pa, pa, y contaba lo que no cuento acá.
4: Claro.
2: Espectacular.
0: para que no me metan presa.
1: Bueno, sí, el personalizado, o sea, digamos, todo el servicio a la carta era el chisme.
0: Así que bueno, fue un fin de semana bueno, lo voy a repetir.
4: Ay, muy lindo.
0: Sí, lo voy a repetir, me gustaría volver a ir.
4: Está bueno. Qué lindo.
0: ¿Bancamos?
4: Sí, recontra.
0: Ella es muy de Concha Seca, nada. Fue un poco de todo. No me digas Concha Seca, Noriega.
1: Es de Concha Seca,
0: me estás mirando con cara de que yo soy Concha. Yo me creía re viva. Y ahora me cayeron bien 18 minas de la nada.
2: Me parece que habla de una libertad tuya que es
0: está
2: muy
0: bueno,
2: bienvenida.
0: Estoy abriendo la cabeza.
2: Que no, el prejuicio
0: bien.
2: Está para verificar después.
0: Tenía prejuicio, viste, con la ropita de Faustina.
2: Claro.
0: No, pero banqué mucho a Anabela cuando dice, no, yo cuando vi la cama llena de ropa me tuve que ir a comprar la
4: Ay, no, la amé.
0: Sí, aparte me la imagino a Anabela re tranquila. Ella fascinada el día que llegó con su buzo, su pantalón azul, y entra la mujer de Drueto con un tapado largo, un sombrero. Digo, esta mina la va a pasar para el orto acá. Porque eran unos looks que en la montaña, viste, que es lo mismo ir en bata. Sí,
2: claro.
1: Tiene que estar cómoda.
0: Sí. No, pero Cintia Drueto te duerme empeluchada, con bota bucanera, toda impoluta. No sabes, yo cuando la veo que se va de vacaciones a Europa, todos los días un look diferente. No sé dónde los mete en la valija. Y ella te dice, no, yo llevo poquita ropa. No, estás loca, si nunca te veo dos conjuntos por día. Ay, las amo, chicas. Vamos a las vías de comunicación, mis amores. Me dio calor.
4: Amiguitos de mi corazón, si ustedes también tienen calor, nos dejan un WhatsApp. Es el 11-3500-1079, nuestro número. Se lo agendan, así nos llenan de amor, de locura, de buena onda. Dale que es lunes, dale que arrancó la semana. Queremos escucharte a vos en el 11-3500-1079. Y lo que te voy a decir ahora es importantísimo, así que frena todo lo que estás haciendo y vas a agarrar el dispositivo móvil que tengas más a mano, en el que nos estás escuchando a través de nuestro canal de YouTube, y te metes. Somos el Observador 107.9. ¿Qué queremos ahí? Dos cosas fundamentales, importantísimas y vitales para que vos puedas continuar, no solamente con tu día, sino con el resto de la semana, porque si no, acá se termina todo. Te metes a nuestro canal de YouTube, te suscribís. Acá tenemos el QR, gratis, completamente. Cuando lleguemos a los 300.000 suscriptores, que nos falta re poquitito, vamos a tener regalitos para ustedes, así que no se los pierdan, suscríbanse y de paso participan del chat, que como todos los días los estamos leyendo. Gracias por tanta buena onda, por tanto amor. Ahora, a lo nuestro, nos compete esto. Nosotros queremos que vos nos dejes tu me gusta, manito con el pulgar para arriba, así de simple. Una sola vez se toca, la magia sucede. Esto, después de la anécdota de este fin de semana mágico, maravilloso, que cambió tu mente, casi espiritual.
0: ¡Ay, amor, chica, soy un ser de luz! ¡Pum!
4: No llegamos a los 700 me gusta.
0: Los que están en YouTube pueden poner like. Ahora que me amigué con Pamela David, me peleo con los oyentes.
4: Pero loco, están paveando. ¿Qué están haciendo más importante que ponernos manito con el pulgar para arriba una sola vez?
6: Bomba y bomba.
4: Desde, bueno, déjalo un cachito. Vas a poder seguir después. Es un toquecito, tiqui tiqui, y después seguís en lo tuyo. No te preocupes. Manito con el pulgar para arriba, te suscribís, así te leemos en el chat. Estamos llegando a los 800, pero vienen bastante remolones, están hoy los bichitos de luz del otro lado. ¡Brillen, bichitos! ¡Es lunes! Salió el sol, está lindo, está.
0: Aparte son un montón de arranque, vamos, chicos.
4: El Observador 107.9 en YouTube, se suscriben, manito con el pulgar para arriba para el me gusta. Y el viernes, en el último ratito del programa, se atiende en vivo el consultorio sentimental. Obviamente lo va a atender Yanni. Y vos nos podés mandar tu mail a consultorio107.9@gmail.com. Y el mismísimo viernes, ese WhatsApp que te dije al principio, también vas a poder dejar audios. Es el 11-3500-1079.
0: Hola YouTube, hola chat, hola comunidad del amor, bienvenidos a todos, hola oyentes. Nos vamos a ir a la primera pausa y después de la pausa vamos a ver el cuentito de un oyente que tenemos, que la amo, que espero que esté hoy acá y nos mande un audio, que ¿saben a quién se la robamos?
4: ¿A quién?
0: A Sebas Wanray.
2: Espectacular.
0: Pasé
2: espectacular.
0: Un momento divino en Mendoza con esto y las chicas me están poniendo clara, yo aclaro, porque había dos Cintias. Cintia las bucaneras y la otra Cintia dice, aclará que yo no uso bucaneras. Sí, mami, pero vos eras la que chupabas. ¡Ya venimos!
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12: Es la hora 16:39 minutos.
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12: La temperatura, 23 grados, 4 décimas. La humedad, 53%.
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0: Así suena Maroon 5 con Maps, pasando por Yanina 107.9. 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
1: Y acá seguimos en Yanina 107.9, 16:45, 11 grados, sigue habiendo en la ciudad de Buenos Aires. Abríguense, hace un frío. Yo me agarró calor hablando del pádel, pero hace un frío de morirse hoy. Está feo, sí, está desapacible, sí, está horrible. No sé, la semana que viene creo que va a subir la temperatura un poco, 18, 20 grados de máxima.
2: La semana, ¿no? Ya empieza a subir.
0: Claro, ya, mira, el jueves es el día que tenemos lluvia, pronosticadas lluvias con chaparrones durante toda la jornada, pero a partir de ahí, el sábado nos da como este primer aliento de decir, che, estamos llegando a los 20 con una máxima de 19 grados, aunque también el miércoles vamos a tener 18, pero como después viene la lluvia, por ahí está más pesado, va a estar medio nubladito, así que se va a padecer más que disfrutar el calor. Pero ya a partir del sábado, que va a haber solcito, la máxima de 19 está ideal para irse a tomar unos mates a la plaza.
1: Bueno, vamos por eso. Estamos acercándonos a septiembre, así que debería
2: ser. Sí, ya es momento. De
1: claro,
2: que
1: el sábado cumpleaños mi hijito Dieguito, 23 años. Me limpié de todo.
0: No,
1: perdón. Yo el viernes tengo la fiesta de 60 de una amiga, Silvana, que muchas de las chicas que fueron al pádel, todos nos conocemos, van a esa fiesta. Ay, qué linda, chica, no la voy a extrañar tanto. Que estoy psiquiátrica, ya lo sé. Las vi invitar a ese cupé a que vean como trabajo.
0: Che, nos cambiaron a Yanina, chicos. Sí, claro. Hablemos de esto, nos cambiaron a Yanina.
1: Yo era mala, ¿no?
3: Sí.
0: Vos no querías a la gente. No disfrutabas de estas cosas de Concha
2: Muchos
0: Azteca.
2: Grupos.
0: ¿Qué está pasando?
1: Me habrán drogado de noche.
2: Mucho
1: me
2: fresco.
1: Me pusieron algo en la vida. Bueno, otras cosas. Bueno, Dieguito cumpleaños el sábado. Yo había entendido que lo festejaba el sábado. Le contraté un catering, le contraté las tortas, los rogeles de Martela, bueno, hice toda la historia, los camareros, la señora, bueno, 40 pibes me da como un piden que yo tengo tox con la casa. Entonces, 40 pibes mínimo tengo que hacer 10 atendiendo, porque yo me pongo loca. El otro día me dice, no, mami, al final el cumpleaños creo que sea el viernes. Bueno, cambié todo para el viernes, yo no estoy.
3: Dieguito.
0: Ah.
1: Espero llegar y tener una casa cuando vuelva.
2: Sí.
1: Ah. Y hoy le digo. Bueno, el sábado es tu cumpleaños. Yo el sábado al mediodía tengo mi pádel, mi almuerzo, que festeja a Lorena su cumpleaños. Te digo, bueno, a la noche comés con mamá y papá. Me limpió.
0: No.
1: Tiene otra comida con amigos por su cumpleaños y el de un amigo. Me limpió.
3: Ah, es un atrevido.
0: ¿Festeja con usted?
1: Nunca.
3: Es usufructa la casa, pero no
1: todo.
3: Festeja.
0: Ay, qué flojo.
2: ¿Diego padre está el viernes a la noche?
1: Me voy a la fiesta con él.
2: Ah.
1: Ah, igual no importa, la casa es casa, de última se arregla, se pinta, se pinta. Pero el pibe ya tiene una edad de 23 años, no te dan ni bola. Ay, y yo que me habían invitado no sé dónde el sábado, digo, no, como voy ahí, es un baño de mi hijo. Mi hijo.
3: Claro, para vos era sagrado.
1: Me limpió total. Para mí, claro, sí, ya sé que te chupó un huevo. Otra cosa, se fue a Rosario el fin de semana a jugar al fútbol. Ganó, ¿sí? Salió campeón del campeonato que está jugando con su equipo, ¿cómo se llama? El equipo de Dieguito.
3: Que dirigió Ay, Diego.
0: Sí, no me sale.
1: ¿Cómo es la jaula, no?
3: La jaula.
1: La jaula, sí. La jaula. Bueno, ganaron todos. ¿Saben que le escribí todo el fin de semana? Le pregunté, ¿qué tal? ¿Cómo te fue? Hola, ma, te amo. No me decía ni cómo le fue, ni qué. Para mí lo pone automático.
3: Debe estar programado.
1: La noche cuando llegó del avión, me bajé, me dice, acabo de llegar de Rosario, no sé qué. Bueno, te veo en casa, nunca. Cuando llegué ya se vio con la novia, al cine, no vine a dormir. No le importé tres carajos, chicos, soy sola.
2: Son los desagradecidos los hijos.
1: Sola. Pero hay gente que me quiere, que no es Dieguito. Y pasé un momento maravilloso el viernes. Ustedes saben que igual competimos en el horario durante 2 horas, de 4 a 6, después One Reich va hasta las 7 de la tarde. Yo lo amo, One Reich, y soy muy fan, era fan de él, pues no lo escucho más, pues estoy al aire, y de acá me voy a trabajar, sí. O sea, no tengo posibilidad. Él tiene una sección muy buena, que es, contame cuernos que hayas metido, pero no convencionales, no a tu mujer,
3: claro,
1: a tu marido.
3: Claro, no necesariamente.
1: Entonces la gente llama y cuenta historias de cuernos, llamó una gente que le metía los cuernos, vamos a escuchar el momento, después me llamaron, me involucré y quiero que escuchen este gran momento radial que me regaló muy generosamente One Reich.
4: Lo veo un oyente, One Reich, me lo merezco.
5: La infidelidad es al programa, a ustedes.
0: Ay, no.
3: ¿Qué pasó, Romina? ¿Qué pasó?
2: ¿Qué hiciste?
5: Crecí, ahora cumplí 41 y siento que necesito chismerío de la farándula.
6: No, pero nosotros le podemos decir, la China Suárez con Wanda. Le decimos, no te vayas, dame chimentos.
7: Para que paró se va Wanda.
6: No, no,
0: sí, sí.
5: Bueno, hoy los estaba escuchando porque Janina no está en su programa porque viajó. Y me puse a escucharlos a ustedes y justo estaba este tópico y nada, me duele el alma.
6: ¿Janina la escucha siempre?
5: Y ahora sí.
7: Traidor, hija de puta.
3: ¿Hace cuánto metés los cuernos, basura?
5: Y hace como 2 meses. ¡No! Es reciente.
6: ¿Qué tiene Janina que no tengamos nosotros?
0: ¡Chisme!
6: Re Janina, buenas tardes, buenas noches, bienvenida a Vuelta y Media.
8: Hola, ¿cómo está?
6: ¿Cómo está?
8: Te robé un oyente, sí. Wi-Fi, me lo merezco.
6: Eso pensamos, uno, tal vez son más, Janina.
8: Puede ser, puede ser. Yo era tu fan, yo escuchaba la radio todos los días, ¿sabes? Y ahora estoy a tu mismo horario. Yo es de 4 a 6, ¿vos de 5 a 7?
6: De 4 a 7.
8: Ah, bueno, está bien, tenés una horita que te puedo regalar oyentes.
6: Le vamos a cumplir el sueño a Romina. Romina, ¿podés saludarla, Janina? Romina.
8: Amor, Romina, Janina, amor, te amo.
0: Les hicieron cruzarse.
8: Lo estamos limpiando a OneRide.
6: Y yo lo pongo al aire.
1: Es un genio.
8: No, seguridad, OneRide.
7: En algún punto es un trío, Seba.
6: ¿Y sí?
8: Hola, Janina, perdón por molestar tu viaje, aunque tal vez la estaba pasando por dejar la siesta. Yo veía que sonaba el teléfono a un desconocido. Digo, ¿qué pasa? ¿Qué pasa? Estoy tomando vino en la montaña. Claro. Romy, te escuché que vos decís que buscás farándula y chisme. Yo últimamente en mi programa me parezco más a OneRide que a la farándula.
7: ¿Te quedaste sin pelo?
1: Porque información no damos.
8: No doy información, hablo de mí básicamente y hago boludeces.
3: Ahí nos parecemos, ahí sí nos parecemos.
6: ¿Qué fuiste a hacer a Mendoza?
5: A jugar al pádel.
6: A jugar al pádel a Mendoza.
3: Le contesta la chica.
5: Fue a Mendoza porque le invitó Pamela David a participar de un torneo que va a ser mañana. Hoy tuvo almuerzo, té y va a tener una cena, pero no quiere ir a la fiesta.
0: ¡Genia! Romina sabía todo.
8: Un poco me la baja, medio concha sequil. Hay que ir de blanco.
6: ¿Qué es polémica la fiesta?
8: No, hay una fiesta.
1: Ahora les cuento la parte de la fiesta.
8: A las 12 de la noche.
6: No, hacen la fiesta, estás comiendo en el hotel, se ríen, hay vino. Y aparece un chongazo. ¿Jugás?
8: No, no, Barcho.
6: No.
8: Voy a cumplir 60 años dentro de 2 años.
6: Claro, ya está.
8: Adelante de otro. Diego ya me conoce, los defectos, todo.
6: Claro, estar desnuda con otro, no, no da,
8: no,
6: ya está.
8: No, usted es una fiaca. Okay. Romina, hoy me cagaste al equipo de Janina 107.9. A las 7 pones el pones ese coupé y la miras a Sabrina. Te lo pido, Romina. Sí, por supuesto.
7: Sí, por supuesto.
6: No te queremos molestar más.
8: Juanra, te lo juro, haberte robado una gente, Romina, te juro, te amo, Romina. Te amo. Porque Juanra es una marca, está instalado.
6: Igual la compartimos a Romina, un poco a las 6 viene con nosotros.
8: Pero para, Romina, vos me escuchás todos los días y solamente lo escuchás hace bastante después cuando yo termino y cuando viajo.
5: Sí.
6: Viajamos, Janina. Te mereces viajar octubre, más.
8: En octubre me voy a Madrid, Romy. Tenés una semanita para OneRide.
6: Vamos.
8: Genial.
6: ¿A qué vas a Madrid?
8: A pasarla bien.
6: Bien.
0: Muy bien.
6: ¿Con quién vas?
5: Con la hija.
0: Qué espectáculo, Romy.
6: Y un beso grande, para Romina.
0: Un beso.
8: Un beso. Romina, te amo. Yo también. Robé unos.
1: Es un gran primero la generosidad de OneRide, el humor, porque viste, acá no hay ego, no hay competencia, buena onda. Sí. Romina, una genia, sabía todo en serio, escucha en serio.
9: Era
1: con la hija. Que no quería ir a la fiesta. ¿Se acuerdan que yo me había quejado que había una fiesta de Tommy Muñoz? Sí. Y Faustina, digamos todo, Faustina, quería ir a esa fiesta. Pamela David bien dice, bueno, chicas, somos todas adultas, la que quiere baila, que no, porque claro. Faustina quería arriar a que vayamos todas, viste,
9: todo el grupo.
1: Al final ni Faustina fue, ¿no?
3: Perfecto.
1: Porque pudo más la cordura. Pero ella sabía todo, hasta la fiesta, o sea, una genia, Romina. Porque aparte fue completo hasta por eso. El momento radial fue buenísimo. Aparte, muy genio. OneRide me escribe, pues, me dice, te agradezco el gran momento que nos hiciste pasar. Le digo, no, boludo, te agradezco yo que lo pasaste al aire porque podés seguir de largo. Claro. Otro por ahí que le agarre el ataque de conchudismo te dice, vamos con otro, que no importa. No. Divino el momento. Ramina, una genia. OneRide es un tipo tan talentoso, tan generoso que me encanta.
3: Hace una radio muy,
1: muy buena. Muy bueno. Pero mira, lo estamos diciendo, muy bueno el programa y competimos. ¿Tenemos más oyentes? ¿Vamos con oyentes?
10: Hola, Observador. Hola, Yanni y equipo. Bueno, soy Romina. Soy la oyente que ahora...
1: Te amo, Romy.
10: ...escucha y antes escuchaba a Seba OneRide en Vuelta y Media.
1: Ay, Nina, no dejes de escucharnos, te quiero mucho, qué genial. La radio tiene una magia.
9: Pero sí. Ahora lo que hay que conseguir es que cuando vos no estés, nos sigas escuchando.
1: Bueno, claro, pedí eso. O sea, tenés que hacer lo mismo. Cuando no estamos, te quedás con los chicos. Somos como un proyectito más austerito que One Rage. White Rage está consolidado ya muchos años, ya un público que lo sigue. ¿Hace cuántos años que existe ese programa? 20, por lo menos. 15
2: años, 15
1: o 20.
2: Más también.
9: Sí, con otro nombre antes.
1: Bueno, porque cambiaron de radio. Mira cuando nosotros nos vayamos de acá y nos vayamos a otro radio, todos juntos. ¿Cómo hace One Rage?
9: Ahí estamos. Y cambiamos el nombre.
1: Tenés cuidado que me lo llevo a todos.
9: Yanina 97.4.
1: Desde el 2007, Majul, no le pagas bien el año que viene y nos vamos a la radio de One Rage.
9: Ahí está.
0: Ahí escuchaste, ¿no?
9: Ahí está.
1: Y acá es todos juntos, porque eso saben, yo soy sindicalista. No, hasta el funebrero me llevo. Funebrero,
9: ahí está. Funebrero tiene que venir con nosotros.
1: No lo digas, te pone contento que te esté pidiendo. La gente me ama, funebrero, menos vos. Cara de pelotudo. Claro. Con cara de pelotudo el funebrero.
0: No tiene.
1: Para los nuevos oyentes, el funebrero es uno de los operadores que es funebrero.
2: Es funebrero.
1: En la foto libre trabaja.
9: Maquilla muerto.
2: Sí, gente famosa. Ha pasado por esa mano.
1: Sí, algún día vamos a contar a quién maquilló a una famosísima.
2: Claro. Y hubo que maquillar esa.
1: No seas hijo de puta, que debe decir el nombre y vas a quedar para el orto.
0: Sí, tal
1: pobre
0: cual.
1: Vieja.
0: Sí.
1: Pobre
2: no,
1: vieja.
2: No, se lo estás agregando vos.
1: No, y si decís eso porque es una vieja.
2: No.
9: Dejémoslo acá, por favor.
1: Si está Pía, nos mata. Decís que está en Europa. Pía en Nápoles. Me tiene podrida con Maradona, Pía. ¿Le vieron las historias?
2: No, hice fotos, saco de.
1: Pesada con Maradona.
2: Los murales.
9: Descubrí a Maradona.
1: Sí, fue a Nápoles. Hay otra cosa más interesante.
2: Ya sacó fotos de pizzas.
1: Sí, también.
2: Corrico.
1: Sí, tomando latita, todo con la cara de Maradona. En Nápoles todo con la cara de Maradona. Yo nunca fui, así que pasé. O sea, estuve ahí, pero nunca fui a hacer toda la ruta.
2: La ruta de Maradona.
1: Yo hago la ruta del vino. Dame más oyentes.
11: Hola, Gianni. Hola, lindo equipo del amor.
1: Hola, hermosa.
11: Saludos desde la fría La Paz, Bolivia. Les habla Carla. Espero que tengan un buen inicio de semana.
1: Gracias, Carlita.
11: Por ustedes. Y Gianni, por favor, todos los chismes, todo sobre tu viaje a Mendoza.
1: Amor, ya lo di todo.
11: Se los quiere mucho. Adiós.
1: Y ya me voy a ir acordando y les voy diciendo más. ¿Hay más?
12: Hola, chicos, ¿cómo están? Buenas tardes.
0: Muy bien.
12: Empecé a escuchar a la salida de mi trabajo y me he vuelto una fan de ustedes. Soy Claudia de San Juan y la verdad que me alegran muchísimo, me divierto.
1: Gracias.
12: La radio está muy buena.
1: Nos alegra alegrarte.
12: Fan total.
1: Ay, gracias. Es que hacemos un programa muy divertido. Quiero saber si hay más oyentes robados a One Ride.
0: ¿Sabes que sí?
1: ¿Hay más? ¡Ay, tenemos audios! ¡Ay, chicos, soy feliz!
0: En el chat de YouTube ¿Ay? Aparecieron dos personas que dijeron que engañaron a One Ride con nosotros.
1: Ay, no quiero, porque chicos, para mí es...
9: Sí, es consagratorio.
1: Es consagratorio. Totalmente. Yo aparecí mucho después que One Ride.
0: Sí.
1: Este programa tiene 3 años.
2: Sí, sí, jovencito.
1: Por eso, es mi primer programa de radio conducido, como ese cupé 1 año y medio, que es mi primer programa de tele conducido. Además, siempre yo fui columnista, panelista. Entonces digo, me gusta que lo oyente de One Rage, porque yo admiraba One Rage.
0: Claro.
1: No, es que es muy bueno el programa de One Rage.
2: Sí,
1: si vos me decís, le robé 2 oyentes a Majul, bueno, a mí que me importa, es un embole, Majul.
9: Ah, pensá que...
1: El dueño de la radio, lo digo, ¿no?
9: Pensá que está con Julieta y con Fábrica, está desde el principio.
1: Ay, pero es que aparte, Julieta, que justo la semana pasada hablamos de las secciones de él, del programa ordenado que tiene, de que es un programa que no da información, que yo lo dije por un boludo que me bardeó acá, que ¿cuándo van a dar una noticia? Sí. Nunca. Sí.
9: No, tengo una teoría.
1: ¿Cuál?
9: En realidad, ella le dijo que vino acá por los chismes para justificarte antes.
1: Claro.
9: Porque acá...
1: Acá nos cagamos la risa.
2: Acá Noriega. Hasta las 6:45 nos tocamos.
1: Pensar que Noriega era intelectual, biólogo, periodista político y está acá hablando de las pijas.
0: Claro.
1: Básicamente.
9: No solamente de las pijas.
1: Y de las conchas.
9: Ahí está.
0: Claro.
9: Ahora me gusta. Ahí me gusta más.
1: Claro, es de todo.
9: No, pero ella le miente a Sebas.
1: Claro.
9: La excusa que busca es que vos...
1: De vez en cuando hacemos, Chima. Después, la última media hora del programa
2: alguna cosita
1: hoy trajimos, ¿no?
9: Sí, pero yo si fuera por eso, podría quedarse con Sebas y prender.
1: O sea que yo las primicias me las guardo para la tele y mi equipo de radio no le molesta, porque si no te repetir 2 veces lo mismo.
2: Claro.
1: Diferente público, diferente cosa. Yo hoy tengo primicias.
2: Se complementa.
9: Acá hablamos de estudios médicos.
2: Sí.
1: Claro. Sí, acá es raro el espectro.
2: Medicina.
1: Es raro. Sí, es por cielo. ¿Tenemos más oyentes? Dale.
13: Buenas, ¿cómo va?
0: Muy bien. Hola,
13: Jorge.
0: George.
13: Uno oyente, uno infiel a One Rage.
1: ¡Vamos, Jorgito!
13: ¿Qué pasa, amor?
1: ¡Ay, te quiero! Acá me pone uno, John Mannix, Gianni, yo lo dejé a Johnny Viali por vos, ídola, me estoy robando.
2: Pero todo rando, Johnny Viali.
9: Así se construye las audiencias.
1: Claro, hay que robarle la gente a alguien. Sí.
0: Qué espectáculo. Sigan poniendo de dónde, a quién están engañando, claro, por nosotros.
2: A quién,
0: chicos,
2: dejaron por
1: no, y acá
2: nosotros.
1: Verónica pone, hola chicos, yo también escuchaba One Rage y ahora 100% Janina, amor. No, no, no lo quiero deprimir a One Rage. Porque aparte me llevo un bien censo con él. Y lo que decía Julieta Pink es, mira, lo que
0: yo la amo.
1: Que yo te dije
0: la
1: el otro día,
0: muchísimo.
1: Locutora que trascendió. Sí. Es parte fundamental del programa, como es lo que te decía yo a vos, Lupe, vos vas por ese camino.
0: Ojalá. No,
1: vos no vas solamente al tiempo, vos sos una columnista más del programa.
0: Ay, gracias. La verdad que me siento parte, me siento muy feliz. Y la comparación con Juli Pink fue cuando te preguntan en la facultad, cuando te vas a anotar en locución, a quienes admiras. Juli Pink estaba en mi ojo.
1: La amo.
0: Me sorprendió siempre. Es además de carismática, es muy rápida, tiene un humor espectacular.
9: La empatía que tiene con Seba.
2: Sí, se entiende.
1: Se hicieron una dupla bárbara.
9: Sí.
1: Agradezco igual robarle gente porque es un piropazo.
2: Sí,
1: así que bueno, vamos al info y ya venimos, amor.
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0: Noticias en un minuto. China presionó y la Cancillería suspendió un acto sobre derechos humanos en la legislatura porteña. La embajada china pidió frenar el encuentro en el que se iba a participar con un activista uigur, una de las minorías perseguidas en China. La actividad finalmente se realizó en otro lugar. Adorni pidió suspender el pedido para justificar su patrimonio a horas de que vence el plazo. La Fiscalía le formuló 20 preguntas sobre el origen de sus fondos, operaciones inmobiliarias y movimientos financieros. Su defensa busca acceder a más elementos de la investigación antes de responder. Las leyendas del fútbol se plantaron contra Infantino y pidieron un cambio en la FIFA. Figuras históricas del deporte cuestionaron la gestión del presidente de la FIFA y reclamaron una conducción que vuelva a priorizar a jugadores y aficionados.
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0: Avenida Almirante Brown y 20 de septiembre, corte total, sentido sur. La buena es que trenes, subtes y el premetro están funcionando a horario.
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0: Cuando pasaron 2 minutos de las 5 de la tarde, 12 grados 5 décimas es la temperatura en la ciudad, 50 el porcentaje de humedad. El viento es moderado, la visibilidad óptima y el cielo tiene algunas nubes.
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0: Estamos escuchando a Mark Ronson junto a Miley Cyrus, pasando con Nothing Breaks Like a Heart por Janina 107.9. ¿Buscabas un lugar para jugar? 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
1: Ahora seguimos con Janina 107.9. Son las 17.09. Chicos, este programa pasa muy rápido. Sí. Nos quedan 50 minutos y tenemos
2: el periodo de información. Chismes.
1: Cayendo cosas. Pepe se sube a este debate.
3: A ver, ¿qué dice Pepito?
1: Se peleó con la mujer de Drueto, con Cintia, un día en la escuela de Cris Morena, porque Pepe, antes de ser todo esto que es, era un tipo que enseñaba teatro, actor, bailarín, talento. Me gustaría tener
3: ese
1: lore, y tengo un audio de Pepe que ahora voy a pasar, pero antes te cuento que la seguridad está evolucionando. 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
1: 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Y ahora sí, voy a pasar el audio de Pepe, que para mí es referido al pádel, que me quedó lejos, pero como él es nuestro columnista virtual.
0: Sí.
1: ¿Vamos con Pepe?
0: Vamos con Pepito.
4: Janina, te amo. Pues la gente te mira y dice, parece como que vos no das buena jugadora de pádel, parece medio inútil. Pero me encanta que hayas ganado. Yo y vos, dupla, mayoría aplastante.
1: Amor.
4: La negra Capristo es buena, pero la negra es morfona.
3: Ah, mira qué dato.
4: Se quiere meter las pelotas a las que no llega, señora, no tiene 15. Eso por un lado. Ángel es bueno.

0: Me gusta Pepe, me encanta.
1: Sí, claro. Es lo más.
0: Bueno,
1: Pepito.
0: Se ve que él juega bárbaro. Ángel dijo que no baja la red, tiene muy buen saque y un revés raro.
2: Pepe habla de todo.
0: Y hoy le decía a la negra, le dijo morfona.
2: Claro, habla como desde un púlpito.
0: Si alguna
2: Pepe,
0: chica de las chicas del pádel me está escuchando, que me diga cómo juega la negra Carpisto. Para mí la rompe. Yo la vez que fui, yo era un pichoncito.
2: Claro.
1: Okay.
0: Un mamut. Chichoncito, chiquitito.
2: Este paso tiene que hacer el campeonato de América. Juegan todo al pádel.
0: Pablo Serantoni, todos juegan. Para mí que Pamela los obliga, te los pone bajo
2: es un
0: contrato.
2: Requisito.
0: Para mí tipo contrato, si claro. No jugás al pádel,
2: claro,
0: no trabajas
2: que nadie
0: en
2: dijo,
0: América.
2: Si no ganabas, no seguías con ese
0: claro, porque Ángel juega, Pepe juego, yo juego, la negra claro. Capristo juega, todos
2: Fefe
0: juegan.
2: No juega, Fefe no juega.
0: No tiene mucha cara de pádel, no. Fefe.
2: Más de fútbol.
0: No tiene cara de deporte, Pepe. Vos lo que me dijiste no me gustó, Pepe, que la gente te ve y que pareces un... ¿Qué dijo?
3: No sé.
0: Espástica, no sé
1: claro,
0: qué me
1: como
0: dijiste.
1: Como que no da que jugar sí. Bien al pádel.
0: Está diosa, mira, te deseo mi 57.
1: Todo fibra esos
2: pura fibra.
1: Músculos.
0: Amor, cara lavada. No tengo ni
1: eso.
0: Un rímel, no tengo nada.
2: Y estas luces pegan, ¿eh?
0: Y estoy a cara lavada con la luz que pega. Sí, porque después cuando subo fotos me dicen sin filtro. No me filtro.
1: No.
0: Soporten. Soy así.
2: Convivan con esto.
0: Convivan con esto.
3: Con mi topertitud.
0: Te juro, subí un montón de historias el fin de semana y había viejas del orto que me ponían, dejá el filtro. No uso filtro, claro. Era la foto que sacaban las chicas.
1: Ay, no.
0: ¡Soporten! ¡Convivan! ¡Amor! ¿Qué te pasa, Janina? Bueno, uno de los temas. Vamos a información.
2: Por favor, yo.
0: Acá quiero escuchar la opinión de Noriega, que me interesa porque hablé con Diego y voy a contar no mi punto de vista porque me dijo, no digas pelotudeces. Me dijo, Fuchibol.
3: Fuchibol.
0: Julián Álvarez.
3: Yo
0: lo abrazaría. Sí, lo abucharon en la cancha del Atlético de Madrid cuando entró al estadio. Va, cuando salió en realidad los jugadores.
3: Primero cuando lo mencionan, cuando dan la formación y sale su cara en la pantalla grande.
2: Oh, ahí, mira.
3: Después, ese es el momento que lo están anunciando.
0: La carita de él me mata, lo iría a abrazar y a ropar.
3: Se dejó los bigotitos, ¿viste?
0: Se dejó los bigotitos. Es un chico muy jovencito. Y bueno,
3: después
0: me bajan
3: lo abuchearon,
0: un poquito el audio de la cancha de esto, así se
3: después
0: nos
3: lo abuchearon cuando entró y lo abuchearon cuando se fue. Pero la salida tuvo un condimento particular. ¿Lo cuento yo?
0: Vos contalo, es tu información.
3: Bueno, por indicación del club, se fue solo. Los jugadores del Atlético de Madrid fueron a saludar a su hinchada hacia un arco y fue un dirigente del Atlético de Madrid y le dijo que él se fuera solo.
0: ¿Vos sabés por qué el motivo?
3: Y el motivo es que están muy enojados con él porque él se quiere ir del club.
0: Tengo información.
3: ¡Ah!
0: Porque yo cuando vi eso me calenté.
3: Sí.
0: Y mi marido, que es un tipo muy criterioso. O sea, Diego tiene sentimientos encontrados. Ajá. Por un lado hablamos. Y yo escuché hoy hablar en todos los programas, hasta mismo a la mañana, en lo de Pamela, debatían que es verdad que él tiene un contrato firmado y se tiene que hacer cargo. Obviamente lo está, se está haciendo cargo. Pero no nos olvidemos que el jugador de fútbol es una persona, no es un bien de cambio. Igual que nosotros cuando estamos atados a la radio, o yo América.
3: Mira, mirá la imagen cuando él se va solo, es pobre. Muy tremendo.
0: Cuando te querés ir, te tendrías que poder ir y hablar.
3: Tiene que
0: y...
3: haber algún tipo de arreglo, porque no es la esclavitud.
0: Exactamente. Que lo que pasa es que no hay ningún club, que en sus cabales, me explicaba Diego, que te venda a la competencia, que es el Barça. Claro. El problema es ese, él se quiere ir al Barça y ellos no lo quieren vender al Barça. Si fuera otro equipo, lo venden.
3: Yo voy a disentir un poco.
0: Está
3: con
0: bien,
3: Diego.
0: Decime.
3: No me parece que el Atlético de Madrid esté a la altura del Barça. El enemigo del Barça es el Real Madrid, no
0: ya
3: el
0: sé,
3: Atlético
0: pero ellos,
3: de Madrid.
0: Ellos se autoperciben enemigos del Barça.
3: Bueno,
0: eso es lo que me dijo Diego.
3: Está bien, pero no le da para autopercibirse.
0: Está bien. Yo pienso igual que vos y yo le dije hoy a Diego, porque me dijo Diego, el otro día estuviste un poquito. Mira, Diego. Simeone no es santo de su devoción.
3: Un atrevido. Que
0: yo le dije un hijo de puta Simeone, lo sigo sosteniendo, igual no me importa porque lo conozco muchísimo. A mí mi problema me parece que Simeone fue jugador de fútbol. Simeone tiene hijos jugadores de fútbol. A un pibe, el pibe lo que pasa es que para mí, si te doy digo, mi opinión, el pibe no le gusta a Simeone y no está cómodo con Simeone y no le gusta el juego de Simeone. Entonces él quiere aprovechar su mejor momento y su mejor fútbol en otro equipo. Simeone dijo, si me traen un tipo de la categoría de él, lo venden. Hay que conseguir otro de la categoría de él.
3: Claro.
0: Y si el pibe no quiere estar más ahí, el club no se puede. Primero que generas esto, el pibe habló, el pibe manifestó querer irse, la hinchada se enoja. Igual los hinchas de fútbol son insoportables.
3: Insoportable.
0: Y ahora lo tiran al bombo. Igual, en esa... primero otra cosa. El que no lo protegió nada fue Simeone. Porque
3: claro.
0: Simeone a mí me dijeron que es un tipo que siempre le interesó el poder. Cuando era jugador, se hacía amigo del técnico. Y ahora que es técnico,
3: amigo
0: se hace
3: de
0: amigo
3: del
0: dirigente. Nunca cerca, nunca está del lado de los jugadores. Por eso es un tipo que no es querido en el
3: tal
0: fútbol.
3: Cual,
0: él ahora...
3: Él podría haber suavizado
0: ese
3: todo.
0: Ese tiene que sentar a hablar con él y dice, macho, ¿qué te pasa? Mira, no me gusta tu juego, no me gusta... Parece que no le gusta la posición en que lo pone.
2: Ahora, pregunto, ¿cómo,

0: equipo, el resto, ¿no podría haber hecho algo como para decirle, no, no te va, vení, o como...
1: No, igualmente lo protegieron, te explico. Sí. La hinchada del Atlético de Madrid tenía unas ratas de peluche, como los peluches del viaje, y lo iban a cagar a ratazos peluchados limpios, me lo contó Diego. Ajá. Entonces lo hicieron salir para que no lo caguen a ratazos limpios. Ahí van, ¿qué?
0: Lo protegieron.
1: Esto es lo que dicen, que tenían ratas de peluche. Los hinchas del Atlético de Madrid son jodidos, ¿eh? Es una hinchada potente.
2: Igual él podría haberse...
1: Ahora me los agarro en contra.
2: Podría haber quedado lejos de la hinchada.
1: Juan Echegoyen, no te olvides de llamar a los hinchas. Para que me guarden. Qué tipo inútil, Juan Echegoyen.
2: No salir solo. Lo de salir solo me parece muy humillante. Es como un señalado por réprobo.
1: Está deprimido.
2: Y después en la conferencia de prensa le preguntaron a Simeone. Tenemos el audio.
1: Vamos a escucharlo.
3: Me comentaban la gente del club que el club decidió que él no se acerque a saludar con sus compañeros a la gente y que la decisión no fue de Julián Álvarez, sino fue del club que tomó la decisión de alejarlo. Y
1: tenían ratas de peluche.
3: La verdad que no voy a responder todas las preguntas de Julián.
1: Eso mal educado.
3: Del partido, bienvenido sea. Y disculpen, entiendo su inquietud por generar comentarios.
1: No, no, lo generan ustedes los comentarios. Yo le contesto.
3: Hablar de lo que pasó en el partido, si quieren.
1: ¿Sabes lo que me pasa? Vamos a graficar. Míralo a Scaloni y míralo al Cholo Simeone. Ahí está todo dicho.
2: Sí, sí.
1: Scaloni es amigo de los jugadores, es contenedor, arma un grupo, lo aman. Él llora y lloran por él. Cuando amenazó con irse, le rogaron para que no se vaya. Y este pibe, al jugador, es un chico de 20 y pico de años, lo tenés que cuidar, mimar. El Cholo tiene 3 pibes de esa edad, por eso no entiendo cómo no le agarra un poquito de sensibilidad o habla con el pibe.
2: Además, si vos aislás este episodio, Julián Álvarez es el jugador menos conflictivo del mundo. Es un tipo educado, sí, obediente.
1: En la selección, míralo.
2: Sí. Yo creo que el gran error que cometió él es irse del City al Atlético de Madrid.
1: Para mí también. Pero parece que no le gustaba vivir ahí, algo así, ¿viste?
2: Pero no tenía que ir al Atlético de Madrid. Fue un error de cálculo tremendo. Bueno, porque Simeone es un...
1: Se encaprichó por Madrid, quería vivir en Madrid.
2: Él está por delante de los jugadores.
1: Siempre.
2: Él se siente por delante de los jugadores.
1: Y por eso te lo comparo con Scaloni. Un buen técnico es Scaloni. Atrás, humilde, tranquilo. Simeone es muy soberbio, es muy...
2: Sí.
1: Es él y no... Viste que hay muchos jugadores que no se sienten cómodos con él. Así que él debería dejarlo ir, porque cuando un jugador se quiere ir, chicos, no lo pueden retener, para mí. Porque pasa esto, porque el tipo no está contento. Mirá cómo se va caminando solo, lo están puteando, le tiran de todo. Es un chico chico.
0: Es que es insostenible.
1: No se lo merece.
2: Y la alternativa.
1: ¿Cómo das vuelta a esto?
2: Nada.
1: Vos estás del lado de Julián como yo totalmente.
2: 100%.
1: Y en contra de la dirigencia.
2: Admitiendo que él fue imprudente.
1: No tendría que haber hablado públicamente.
2: Lo del Mundial. Sí. En el medio del Mundial. Sí. Eso fue muy imprudente.
1: ¿Pero cuántos años tiene?
2: No, además es como que él sentía que tenía que meter presión para que lo vendan. Y bueno, le salió muy mal, evidentemente. Pero hay como una cosa de autoritarismo... Y de entender que el jugador, que es un activo de 100 palos verde.
1: Vendelo.
2: Es la verdad terrible. Pero ellos piensan que es un empleado, que los importantes son ellos.
1: Igual,
2: y no
1: así
2: el
1: son los dirigentes. Yo, salvando las distancias, pero bueno, este es mi pequeño aporte de mi propia vida, yo se los conté el otro día. Nosotros un día, Diego Juan Boca, los dirigentes de fútbol son así. Macri, un cabrón. Bueno, ahora me amigué con Macri, me amigué guapo. Pues me
2: pero te habías peleado en su momento.
1: Diego era jugador de Boca. lo quiere Racing. Nosotros le decimos que sí, que no, estaba Lalín en Racing, estaba por entrar a la quiebra, Racing era un quilombo, todo era un desastre. Y Mauricio lo vendió sin la anuencia de Diego, sin haber arreglado un contrato. Cuando es así, cuando te quiere al Barça, el Barça tiene que ofrecerle al club los 100 palos, los 200 palos. Y habla con el jugador y le dice, bueno, ¿cómo es? 3 años, 4 años, vos le pedís casa, auto, tanto contrato, 3 pasajes de avión por año, pues los contratos de los jugadores tienen un montón de ítems, ¿no es cierto? Pero tienen que estar los 3 de acuerdo. Pero primero se tiene que poner de acuerdo el jugador con el club donde va a ir para ver si quiere ir a ese club, si quiere esa ciudad, porque aparte en Europa te tenés que mudar. Acá casi todos están en Buenos Aires y son muy pocos los que están en las provincias, que están en primera. Y a partir de ahí vas. A nosotros un día a la mañana, Diego agarró el Olé y en la tapa de Olé decía, Diego Latorre es el nuevo adquisición de Racing. Y nosotros no habíamos hablado con Lalim nunca y ya lo había vendido.
2: Eso es muy feo.
1: Que tengo que decir, a Lalim lo han criticado, le decían de todo, porque es verdad que trabajó con Caputo, era contador de Caputo, el gobierno, flojo de papeles. Era el dueño de Racing de Montevideo y de Racing de Argentina. Yo logré, como soy contadora, me senté bien con él, pero hice un buen contrato. Él ya estaba vendido. A mí Lali me daba 200 pesos, los tenía que agarrar. Claro, claro. ¿Vos me entendés la injusticia? Porque estos pibes, por eso me duele. Hoy le decía yo a Diego, cuando me dijo, no, pero ¿qué club te va a vender al Barça? Le digo, Diego, vos te pasó con Boca y Racing, salvando la distancia. Un día sos como un monigote de estos tipos.
2: Sí, sí, sí, un activo.
1: Lali me hizo un buen contrato y lo único que logré es que Diego, en vez de ser parte de Racing de Argentina, jugaba en Racing de Argentina a préstamo. Armé todo eso y le firmé contrato con Racing de Montevideo, que no estaba quebrado. Entonces Diego no entró en la quiebra, porque ese año cuando Racing
2: ni cobraba.
1: Cuando Racing va a la quiebra, Matute Morales, todo lo que estaban en Racing, Besombe,
0: claro,
1: fueron todos a la quiebra. El sueldo le pagaron primero a los jugadores, porque aparte el equipo tiene que seguir, hay que jugar, habrá puesto guita a su bolsillo. Yo logré que Diego tenga un buen contrato, le pedí un par de condiciones de adelantos que me los dio. Y Diego fue a Racing de Montevideo. De hecho, como Racing estaba quebrado, era muy difícil vender un jugador cuando Diego de ahí pasa al Cruz Azul en México. Y yo de Racing de Montevideo me fue más fácil de que lo vendan. Pero a mí lo mismo. Diego le fue bárbaro en Racing, la rompió. Pero cuando yo le dije a Lalín, Diego se quiere ir a México, y te dejan.
2: Claro.
1: No te retienen.
2: No, es que es tener una pieza que vale 120, 150 millones de euros...
0: Sí.
2: Que no te va a funcionar
1: en ese
2: nivel.
1: Y si él no quiere
2: nivel,
1: estar ahí, no le gusta como... Para mí, el pibe tiene un problema con Simeone. No le gusta
2: obviamente,
1: lo tiene con Scaloni.
2: Pero le ha pasado muchos jugadores. Y es realmente... Digo, ha tenido problemas y lo sacó del equipo a Ortega, que en River es como una institución, siendo técnico de River. O sea... Siempre está él por delante de los jugadores, aunque el jugador sea el símbolo máximo del club o un jugador muy valioso, joven, genial, como en este caso. O sea, es
1: la
2: un técnico
1: que a mí
2: no...
1: A mí me mata.
2: Sí, no me gusta verlo a Julián en esa
1: circunstancia.
2: Y no me gusta, o sea, me confirma mis peores ideas sobre Simeone y sobre la dirigencia del Atlético de Madrid.
1: Lo bardean a Noriega, Yo ya me fumo a los del Rayo Vallecano.
2: Está,
1: últimamente
2: sí,
1: no soy a la
2: cinta. Va para allá, va para acá, venga.
1: Bueno, después de todo esto, Lali Espósito, qué tipa del bien que me cae simpática, qué habladora, qué simpática estuvo en el streaming de Martín Sirio. ¿Sabemos las views que tuvo? La
0: sí,
1: rompió,
0: justo
1: ¿no?
0: Estaba mirando eso. Ahora lleva acumulada 114.000.
1: Bien.
0: 114.000.
1: En vivo no sabemos, ¿no?
0: No, en vivo no sé cuánto llegó a ser. 85 minutos.
1: Y acá me dice Anto que te picos de 70.000. ¿Y cuánto hace normalmente, Martín? ¿Porque él prende en YouTube o prende en Twitch? ¿Cómo es lo de Twitch? Claro, que en Twitch no hay tanta gente como en YouTube.
0: Claro, esto es en YouTube, lleva por ahora acumulado 114.000 y va a seguir sumando porque hay mucha gente que lo ve, ¿viste? Lo ve on demand. Bueno, 85 minutos estuvieron y la verdad es que Lali habló de todo. Es una manera un poco a Martín Sirio
1: pero
0: le
1: estuvo
0: sirve.
1: Estuvo muy bien.
0: Estuvo muy bien. Todos los temas que se podía esperar que le pregunten a Lali, Martín Sirio le preguntó todo. Y Lali Espósito habló de todo. Tenemos un montón de audios.
1: Anda
0: sobre
1: los que a vos te
0: algunos.
1: Interesan.
0: Para mí hubo cuatro puntos que fueron los más relevantes. Por un lado, le preguntaron por la pelea con Polino.
1: Sí.
0: ¿Qué pasó con Polino? ¿Cómo fue toda esa historia? Y Lali explicó y dijo lo siguiente.
4: Sí, es que no lo conozco.
1: No lo conozco.
4: Ese chiste
1: y él dice
4: que mucho
1: es el
4: mejor de
1: amigo.
4: Que Lali va el fandom. Eso fue en el año 78, época bailando. Yo estaba con mis primeros discos. Y obviamente es una persona que estoy agradecida, que me ha tirado buena onda en su momento. La mejor. Pero tampoco me voy a fumar una que no me corresponde. Hay una cosita que a mí no me copa tanto, que es como... Como uno no es una persona que está acostumbrada a estar en esas discusiones todo el tiempo, la tiran. Si piensan que no vas a saltar. Yo ese día llegué, estuve genial. Claro. Si había otra habitación donde estaba Polino y no sé quién, no sé quién, yo jamás diría,
0: esto de
4: no me
0: que
4: quiero
0: no se había querido cruzar con
4: esperé
0: nadie.
4: Donde me dijeron, espera acá, me dijeron que la vas acá. Compartí con los que me
1: crucé. Yo le creo a Lali.
4: Y ya, me parece que él armó como una cosa, pero medio también en esto de, creo que él lo dijo el otro día, medio reculó en chancletas, que quiso como bajarle el tono un poco a todo, cosa que banco, porque es un poco exagerado, pues. Medio sí, a quién carajo le importa. Polino y yo, una discusión. Y él le quiso bajar un poco el tono y dijo, ay, yo no tenía ningún chisme, se me ocurrió decir eso. Y un poco, ¿sabes qué? La respeto.
2: Sí,
4: no tengo nada que decir, se te ocurrió una cosa, la tiro y después veo.
2: Si
4: lo que le pasó fue que
2: prendió,
4: yo salté.
2: Claro, aprendió mucho.
4: Lo que pasó fue que yo salté. Yo no hubiera saltado, pasaba. Pero a mí no me copa que me falten el respeto. Que...
0: Bueno, esto en referencia a que ella... supuestamente no había querido cruzarse con nadie cuando grabaron esa escena de Moria en la que hay un montón de famosos. También le preguntó...
1: Le creo a Lali.
0: Sí,
1: no me la imagino pidiendo un coso aparte. Es bastante... Mirá, fue al streaming de Martín Sirio, no se hizo la diva.
2: Claro.
1: Sí, o sea, cual, que sí, no te van, unas figuras así no te van a esos.
0: No, es alguien con
1: no lo digo para. De... A mí me parece lo más Martín Sirio, pero sí. No es fácil agarrar una Lali que te venga. No. Yo creo que Polino flasheó una amistad que no tenía, está bien. Lo puso de padrino el fandom, no ella. Y ella como persona no lo conozco, es lo mismo. Yo con Lali hablo por teléfono en el sentido de fuente.
2: Sí. Uh-huh.
1: Ángel lo mismo, pero si me preguntan, ¿sos amiga de Lali? No. Claro. Yo hablo con un montón de gente que me da data o que chequeo y que tengo buena onda, pero no soy. La palabra amigo. Sí, chicos, sí, es otra cosa.
0: Bueno, me das pie para lo que tiene que ver con la China Suárez, porque habló sobre su relación con la China Suárez, que siempre se decía, bueno, cómo se llevan, trabajaron mucho tiempo juntas, y amistad, y enemistad. Y Lali fue muy clara, y de la China es Suárez sí, dijo lo siguiente.
4: Arma siempre quilombo cuando digo que no somos amigas en este momento de la vida, pero yo, viste esa gente que la querés por historia, la quiero porque hemos compartido inodoro. O sea, me dábamos juntas a los 12 años.
1: Claro, porque uno de trabajaban juntas, sí. Pero eso no es nos amistad.
4: Conocemos la vida de la otra, los dolores de la otra, las historias de la otra, las infancias. Entonces no entro en esa pelea que se arma cuando capaz yo digo genuinamente que no es una persona que está en mi vida cotidiana, no, claro. No voy al cumpleaños, no viene a mi cumpleaños, no sabe cómo estoy, no sabe qué me pasó, yo tampoco de ella. Entonces está como medio sobrevaloradito el tema de la amistad en las redes, viste, como que parece también que porque seguís a alguien o porque tenés historia con alguien es tu amigo. Yo diferencio mucho eso, la verdad, soy re celosa de las amistades. Yo ya la quiero, yo siempre le deseo la alegría, lo que sea la alegría para ella. Yo no sé qué es lo que le pasa en este momento de su vida, pero lo que sea que esté deseando y que quiera, ojalá lo tenga. Eso es lo que le deseo a la China, okay. La verdad. No es que pasó algo, no es que nos hemos peleado, simplemente hace muchísimos años, muchísimos, que no tenemos un vínculo de amistad. Entonces decir amigo por amigo, la verdad que me da raro. Claro. Pero te juro por Dios que cuando me entero por alguien en común de algo bueno de ella, me alegra y creo que sea feliz con su quilombo, con que le pasa, claro, con todo. Claro, ojalá ella encuentre la felicidad en sus decisiones, es que seguro que sí.
0: Me parece una gran frase. Ojalá encuentre la felicidad en sus decisiones. No sé en qué anda, pero lo que desee, ojalá que lo tenga y que sea feliz. Pero fue muy clara con esto de que no es que se lleva mal, es que simplemente no hay relación. La quiere por una historia en común. Después habló, bueno, en un momento habló sobre Tini, dijo que les gustaría, por ahí a ella le gustaría grabar algo con Tini, pero qué bueno, que está todo bien.
1: Que alguna vez, sí, es verdad, que también aclaró, había una famosa foto que habían grabado y que habían dicho vamos a sacar un tema, parece que estaban las dos medio copeteadas, se sacaron la foto y quedó.
0: Y habló de eso,
1: que alguna vez fantasearon con hacerlo, pero que nunca hubo de ningún lado una propuesta formal.
0: Es que son las dos más convocantes.
1: Nosotros, el público, las redes sociales, los fandom, todo para mí lo agrandan. Y Polino en un momento, ella dice, reculó en chancletas, porque dijo, bueno, me hice gracioso, no tenía nada que decir, le agregué, se fue a la mierda.
0: Pero lo sostuvo en los días posteriores, ¿no? Es que lo tiró,
1: hoy Polino Balam, así que bueno, ya para mí le va a ser verga.
0: Bueno, y las últimas dos, por un lado...
1: Hoy Balam de invitado.
2: Él va a criticar a Lali.
1: Para mí sí.
2: Ahí está.
1: Bueno. Polino cuando se enoja es muy cruel.
0: Hay que ver si qué le retruca.
1: Una cosa es el humor, que tiene humor, pero a veces cuando se enoja es cruel Polino. Sí.
0: Bueno, por otra parte le preguntaron sobre su sex y no podía faltar el palito para Mariano Martínez cuando Lali respondió si trabajaría o no con alguno
1: me
0: de sus
1: ex. Me gusta que responda todo, porque generalmente estas divas son cagonas.
0: No, pero ella no tuvo problema.
5: ¿Quieres trabajar con tu ex, como por ejemplo Mariano Martínez?
4: Con Mariano no, sinceramente, qué paja. ¿Con todos los demás que la gente conoce? Sí, llevo bárbaro con todos.
5: A Rels B, ¿lo vas a blanquear algún día? ¿Es verdad que él fue el que prendió el porro en el
4: aire? No puedo hablar de eso.
0: Esto por lo que dijo en el recital de Rosalía.
4: Pues yo conté una anécdota después, bueno.
5: Vos sos como un caballero no tiene memoria.
4: Una caballera no tiene memoria.
5: No. ¿Es verdad que me dijiste a un chabón que no conocías, perdón, que recién conocías a que te acompaña a un viaje y que le pagaste todo? O sea, no. Esto que hago referencia a lo que contó Eyal Moldavsky en...
4: Ah...
5: ¿Eso qué onda?
4: No.
5: Siguiente pregunta.
4: Sí. Bueno. Lo que tiene de feo esa idea es que uno es un viejo bufarreta tipo, vení que te pago todo, yo te pago el viaje. Claro. No, yo no soy una persona que suele hacer esas cosas. A lo sumo de onda, de cariño, te invito a una cena, te invito a una cosa. Muchas veces si un amigo no puede algo, no sé qué, ¿sabes qué? Tenés ese gesto. Un chabón, decirle vení que te pago todo, no es un gesto muy mío.
0: Eso era lo que había dicho Eyal Moldavsky.
1: Si lo hace o no es un problema de la vida privada de ella. Eyal Moldavsky estuvo fatal el día que dijo todo eso de Lali.
0: Sí, porque era obvio.
1: Y después se hacen los progres y los feministas.
0: Le habían puesto la música de Lali de fondo ese día mientras Eyal contaba esa anécdota. Y es verdad, la hace quedar en un lugar, yo te pago todo, vení, nos vamos a agarchar.
1: Parece que está buscando pibe. Y aparte, ponele, debe tener mucho dinero, debe ser millonaria. Se puede dar el lujo de bancar un pibe. Como a vos te banca un tipo millonario. Viste, un tipo millonario invita a una mina, no se dice nada del tipo. Una mina que tiene guita, invita a un tipo y queda para el otro.
0: Sí, la salpica.
1: ¿Por qué habría que aclararlo?
0: Sí.
1: Generalmente el que tiene más en la pareja garpa. Cuando es la mujer es la mujer, cuando es el hombre es el hombre. Obvio.
0: Bueno, y lo último, que me parece una de las patas más importantes de la charla, tiene que ver con la política y con el famoso y de vuelta con Milei, lo de Lali Depósito y todo eso. Lali se refirió a eso y a todo, bueno, el encono que hubo en redes, sobre todo cuando hubo muchos que le pegaban.
1: En eso no la banco, porque ella se cree una perseguida política y me parece que se va a la mierda.
0: Ella ella se,
1: Milei se pasó tres pueblos, porque la verdad es muy violento con los artistas y con los periodistas. A mí no me gusta eso que hace con, eso que hace Milei con los periodistas, pero Lali también cree que es una...
0: Todo empezó con ese famoso tuit de que,
1: es que ella estuvo mal, qué pena, qué miedo, triste. Qué miedo.
2: Sí, sí.
1: Qué
2: pena, ¿cómo fue?
0: Sí. Y ahí empezó todo, bueno, y Lali habló sobre esa rivalidad que surgió entre ella y, bueno, ciertos tuits y demás.
4: De las fake news y de la instalación de que alguien es algo. Puedes creer o no lo que se está diciendo, pero ves cómo funcionan las narrativas y los mecanismos de comunicación y obviamente eso llevado a una movida de Estado, no de Estado, los temas de Estado importantes son otros, pero digo, desde el Estado, como vos decís, o sea, en realidad haberme usado a mí de eslabón para dar su batalla cultural, ¿no? Y como poner a la cultura y al arte como uno de los checks de los choreos supuestamente del Estado que ellos narraban,
1: sí,
4: yo le vine medio al pelo justo, porque bueno, esta nos sirve para hablar de esto, ¿no?
1: Pero hubo mucho afán, ¿no?
4: Con todo, con todo lo que ellos detestan.
5: Abortera, entonces todo, es como, todo eso es como todo el mal, bien que todas aborteras son chorras, y todo, es como que te lo engloban de repente. Y...
4: Sí, por eso siento que, que en ese momento les vine bien, por eso también fueron medio con todo, por esto que vos decís, tipo, todo el mundo, ellos, ¿no? Ponían cosas y estaban como full en esa todos los días, todo el tiempo, sin parar.
5: ¿Vos entrabas a ver qué ponían? O...
4: No, yo no entraba a ver lo que ponían, pero era imposible.
5: Sí, era imposible.
4: No, yo usaba mis redes, estaba con mi laburo, mis cosas, y era imposible no saber lo que decían. Estaba el presidente de la Nación sentado en un programa de televisión diciéndome Lari Depósito. Un apodo no solo malo, sino que suponía instalar eso, que uno roba, que uno, por decir lo que pensás, o por decir que él no te gusta.
1: A ver, lo que hace Milei es un horror, porque aparte es abuso de poder, porque es el presidente de los argentinos, y decirle Lari Depósito. Si tiene algo, que lo denuncie, que lo cuente, o que lo llevan a la justicia. Pero igual habría que explicarle a Lali que sí, el sistema que ella defiende es de mucho chorro y corrupto, y se han beneficiado muchos artistas. No digo que ella, pues no me consta, del Estado.
2: Ah, que claramente ella no necesita.
0: No,
1: y hay unos que tampoco, y muchos que no lo necesitaban, lo llevaban a hacer shows por toda la ciudad, por todo el coso.
0: Sí, a ver,
1: no lo necesita tampoco.
0: Hubo artistas
1: que le cobraban al Estado.
0: Sí, hubo artistas que por ahí comieron de hacer estos shows.
1: Pero no sé si se comprobó si era verdad. Pero sí, mucho arte. Andrea Alboca era millonaria, no lo necesitaba. ¿Cuántas novelas hizo que están cajoneadas todavía?
2: No,
1: y ahora
2: no
1: se quiere vender que está sobreseída y no, en primera instancia.
0: No, el tema con Lali es que me parece que la pusieron a ella como en un lugar de representar todo eso cuando por ahí ella no necesariamente representaba todo eso por esto.
1: Por ahí no estuvo bien con el tweet, si se quiere o no. Un presidente de la Nación no le puede no le puede contestar ni él ni ninguno. De Cristina yo he dicho barbaridades y nunca me insultó por redes sociales.
0: Por eso.
1: Como que me bloqueé, si quiere.
0: De última ese tweet fue una opinión, pero bueno, siempre fue... Igual hubo un encono entre Lali y Milei que para mí en determinados momentos ambos capitalizaron de alguna manera.
1: Puede ser.
0: Eso me parece que sí sucedió, pero bueno.
1: Sí, Lali lo usó hasta para temas. Todo esta tono le incomoda.
0: No, y aparte el tema de los recitales y bueno, que parodiaba a Milei, que ponía la cara, que esto, digamos. Ella contestaba y bueno, hubo como una ida y vuelta que ahora ya no, creo que ya no existe como tal.
1: No. Bueno, igual estuvo bien la nota, me gustó. Me estaban diciendo acá las chicas que suele tener entre 12.000 y 15.000 views y hizo casi 70. O sea que un aplauso para Sirio, gran hallazgo. Y para Lali, nos vamos al info.
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6: Noticias en un minuto. La Cancillería Argentina y la Legislatura de la Ciudad de Buenos Aires suspendieron un acto por la presión de China. La Embajada del Régimen de Beijing pidió al Ministerio de Relaciones Exteriores levantar un encuentro con diferentes actores sociales en los que se debatiría sobre totalitarismos. El gobierno permitió que el dólar mayorista supere los 1.500 pesos por primera vez. El tipo de cambio oficial alcanzó los 1.510, mientras que al público avanzó a 1.530 pesos para la venta en Banco Nación, también un récord. Las Leonas empataron con Bélgica y enfrentarán a Australia por las semifinales del Mundial de Hockey. La selección argentina quedó como primera de grupo y el jueves a las 15:30 horas de la Argentina jugarán ante Australia.
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6: Cuando pasaron 34 minutos de las 5 de la tarde, 12 grados una décima la temperatura en la ciudad, 54 es el porcentaje de humedad. El viento es leve, la visibilidad óptima y el cielo tiene algunas nubes.
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0: Halsey junto a Pharrell Williams están pasando con Stay With Me por Yanina 107.9. 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
1: Amor, y acá seguimos en Yanina 107.9. Son las 17.40, qué rápido pasa todo, pero todavía tenemos un ratito de programa. Vamos a escuchar oyentes.
2: Hola, Yanina.
1: Hola, hermosa, ¿cómo estás?
2: Acá, Ele, contándoles que los escucho todos los días.
0: Muy bien.
2: Me encanta el programa, que felicito a Noriega, que es un genio.
3: Es verdad.
0: Buen criterio.
2: Y obviamente te sigo en ese cupé también.
1: Amor, a las 7.
2: Quería decirte que el plan de Mendoza es lo más
1: concha seca
2: que escuché mucho tiempo.
1: Pero es buenísimo.
2: Pero bueno, yo iría igual.
1: Me acaban de escribir un par de seguidores para decirme que ya llamaron para reservar. Gracias, gracias, gracias. Vamos con otro. Es de Concha Seca, lo dije. Vine buena encima, con amigas nuevas. Que no sé si quiero
4: querer. Grupo nuevo.
1: Y bueno.
3: ¿Hicieron algún comentario después de toda la venta que hiciste?
1: Ahora se están matando de la risa todas.
3: ¿En serio? Están todas. ¿Siguen escuchando? Era solo para
1: Y me siguen mandando cosas, anécdotas. Acá hay una que defendió a la negra Capristo, Faustina.
3: Faustina. Ya es un personaje del programa.
1: A mí sí, me terminó cayendo bien. Es la que quería. Es la de los looks, los
4: vestidos
1: de caja, los peluches, la fiesta de Tommy Muñoz. No tiene final, Faustina. Bueno, tiene 39 años, Faustina.
0: Claro.
1: Podría ser mi hija. Faustina acá en el grupo acaba de poner, pues están escuchando, porque hoy jugó con la negra Capristo.
3: Faustina Capristo hoy.
0: Así parece.
3: Se debe haber llenado la cancha.
1: Pone. Para primero habla de ella, ¿viste? Faustina se quiere mucho.
0: La banco. Es sano.
3: ¿Te gusta la confianza con la que hablas? Sí. La conociste hace dos días.
0: Sí, tal cual.
1: Se quiere mucho, me di cuenta. Porque todo el tiempo me dice, ¿viste que soy buena? Bueno, pará, déjame verlo.
3: Pará.
1: Pone. Hoy jugó mal Capristo. Sos jodida, Faustina. Pero es mejor de lo que jugó y venía de Río. Vos también ayer jugaste para el orto, te gané dos partidos, Faustina. Claro, pará, Faustina. Le hice tanto, se los grité en la cara.
3: Me imagino.
1: Estaba agotada. Escuchá, Faustina se cree mil. Estaba agotada como nosotras, pero tiene futuro y es zurda, que siempre molesta.
3: Ah, mira.
1: O sea que Faustina no piensa.
4: Es una cazatalentos, Faustina.
1: Tiene futuro, que sos Delphi Brea, catadora de jugadores de pádel. Faustina, igual Faustina juega bien. ¿Y sabes lo que tiene? Tiene lindo swing. Es agradable verla jugar. Claro. ¿Viste? Te lo tiene Faustina, no te lo digo más.
0: Es estética.
1: Claro, porque hay gente que juega bien y no es estético su golpe. Claro. Y claro, que es medio
0: aparatoso.
1: Pero juega.
0: Claro.
1: Faustina es estética de verla. Claro. Insoportable. Tiene un showroom, Faustina.
3: Gran
1: ya le metimos el chivo. Sí, Faustina.
4: ¿De qué?
1: De ropa, boludo. Vende.
4: Bueno, por ahí vende muebles, yo qué sé, camas marineras.
1: Cama marineras.
4: Por ahí vende.
1: Vende ropa. Vende ropa.
3: Gabinete de computación.
0: Claro.
4: Mueblería. Silla gamer.
0: Me interesa, dice Martín.
1: Es un pelotudo. Este tipo es un boludo. Pero, te voy a presentar a
4: mí. Mira, claro, te quiero, Faustina.
3: Faustina, te rebancamos acá.
1: Acá sigue otras aporta. Julieta, la Colo, que es un personaje, es la que tomaba gin tonic. Digamos todo. Se afanó los gin tonic del hotel y está mandando fotos.
0: No.
1: Y Pamela la está acusando de chorra.
4: Sí,
0: pero
1: porque
0: claro.
1: Había latitas de gin tonic y la Colo.
4: Dijo,
1: la
3: esto va a casa.
4: Esta gentileza.
1: Acá dice, la defiende la Colo. Gracias, Colo. Hoy jugó mal porque estaba cansada, pero la zurda siempre incomoda.
0: Ahí va.
1: Les quiero contar algo. Yo soy zurda y juego con la derecha. ¿Por qué hago esto?
4: ¿Por qué?
0: Ah, pero ojo. ¿Te pasan otros deportes?
4: Puede ser diestro.
1: Yo escribo con la izquierda. Escuchen, esto es una cosa. Yo soy un ser raro.
3: Sí.
1: Yo escribo con la izquierda, como con la izquierda y uso la tijera con la izquierda.
0: Sí.
3: Pero
1: juego al pádel, al tenis, al a patear. Todo lo demás lo hago con la derecha. No sé por qué.
3: ¿Con qué escribís?
1: Con la izquierda.
3: Con la izquierda. Ah.
1: Pero no puedo escribir con la derecha. Juego al pádel con la derecha. Yo hago la zurda con dos manos porque
3: ahí
1: doy más con la izquierda, en realidad. Porque ahí es como que le hago. Pero tengo uso las dos manos, pero no repito las habilidades.
3: Una actividad para cada mano.
0: ¿Solés cambiar? No sé, te peinas siempre con la misma mano, te lavas los dientes siempre con la misma mano.
1: Me peino con la derecha, me lavo los dientes con la derecha.
0: Ah, es como para escribir es tu mano hábil,
4: claro.
0: La izquierda.
1: Claro,
0: el resto
1: pero escribo, no, y como con la izquierda. Como con la izquierda. Escribo con la izquierda.
0: Claro.
1: Las tijeras, mi mamá me compraba tijera para zurdo, ¿sabes? Ah, que es diferente la tijera para zurdo.
0: Sí, pues está literalmente el otro lado.
1: Exactamente, pero todo lo demás lo hago con la derecha. La guitarra la toco con la derecha.
3: Mira.
1: Toco la guitarra.
3: Ahí el dato. No, claro. Eso creo que superó. El dato es que toca la guitarra.
1: Toco la guitarra, chicos. Soy
4: cancionero.
1: Una o sea, cuando yo era chica, Concha Seca, colegio de monjas, cuando salía del colegio tenía clase de guitarra, clase de dance and jazz.
0: Ay, lindo.
1: O sea,
0: ese,
1: clase de tenis, clase de manualidades. Hice también crochet, bordé.
4: Todo.
1: Toallita, yo no sé mi mamá por qué me mandó a tanta cosa. Yo toco la guitarra,
0: para
1: samba,
0: coser, bordar izquierda también.
1: Bordar con la derecha. ¿Entendés?
0: Ah, porque es motricidad fina, fina eso.
1: Sí. Y tejo como los derechos. Porque te. Ah, sé tejer.
4: También.
1: Sé tejer.
3: Ah, bueno.
1: Yo era la típica novia del rugby que iba a ver los partidos de rugby.
3: Y tejía.
1: Ay, qué pelotuda.
0: Punto Santa Clara, jersey.
1: Qué boludo. El boludo de mi novio me decía, todas tejen, vos tejés. Y yo hacía punto Santa Clara. Y le hacía bufandas y poleras de lana.
3: En lo que se iba a convertir.
1: ¿Qué ¿Por qué no me puse a chupar pitos? En vez de estar tejiendo suéteres al pedo al boludo este.
0: Bueno, de algo te sirvió.
1: ¿Qué me pasó en esa época de mi vida? Para mis cumpleaños, ¿saben que me regalaba ese novio? Tazas, para cuando nos casáramos.
0: Ay,
1: y yo
0: no,
1: se las agradecía.
3: Un romántico. ¿De qué edad estamos hablando?
1: Y me dijo,
0: es un más 60, es el sugar.
4: ¿Qué edad?
1: 19 años, 20. Ah. Lo conocí a los 15 en la secundaria. Marcelo, te mando...
3: Un beso grande para Marcelo.
1: Marcelo, te quiero, pero yo tengo hoy 57 años y cada vez que veo para atrás, boludo, ¿cómo no hicimos cosas más divertidas?
4: Las tazas.
1: No me dejaba tomar, no me dejaba fumar, no me dejaba hacer nada. Y encima me regalaba tazas que yo las tenía acumuladas en la parte de arriba de mi placar. Y yo le decía a mis amigas, miren, tengo las tazas para cuando me caso.
4: Tengo,
1: ¡la puta que me parió!
4: Tengo 3 de 6.
1: ¿Por qué hice eso? Soy más deprimente que vos, decilo, Lopetera.
0: ¡Qué increíble!
1: Yo
0: no me la esperaba esa,
1: es
0: las tazitas,
1: Yo sabés por qué soy así ahora, porque reniego de lo que fui.
0: Claro.
1: Yo era una boluda. Tú, no te olvides que tuve 2 novios. Yo siempre digo, no soy fiel de buena, soy fiel de pelotuda. Me metieron un chip en la cabeza. Yo tendría que haber sido puta.
4: No, está
1: cobrar.
4: Bien.
0: Nunca es tarde igual,
3: no,
0: pero
3: no, de plata
1: no,
3: igual.
1: Lo respetamos. Tengo el cabello cansado. No, pero mi novio, el rugby, tejía suéter, chicos, tejía bufandas.
4: A ver,
1: mamá, ¿cómo
4: la bufanda.
1: me dejaste hacer eso? ¿Por qué no me dijiste, no es por ahí, búscate un loco?
0: Claro.
1: Claro, un elegante, ¿viste?
4: Claro.
1: Uno que te lleve a
3: Me gusta porque el tipo seguro que se pavonea. Yo salí con sanidad a todo.
4: Esta casa, esta casa.
3: No, y ahora
1: estoy,
3: está quedando como un boludo,
1: no,
3: espectacular.
1: No estoy ese vínculo. No, no, porque una vida muy... Lo que me costó dejarlo, chicos, no entendía. Él se puso en sangre que nos íbamos a casar. Yo salí con él desde los 15 hasta los 20, 21. Nada, me lo fumé.
3: Un noviazgo.
4: Sí.
0: No, y además
1: íbamos a
0: fuerte.
1: Misa los domingos a San Martín de Porres, íbamos a los retiros espirituales, me controlaba. El tema... No, te estoy mintiendo, hasta los 18, 19. El tema fue cuando entré a la facultad y vi gente.
4: Claro,
1: era
4: del
1: colegio
4: claro.
1: de monjas. Yo estaba chipeada con la catequesis.
0: Claro, obvio.
1: Yo rezaba el rosario, hacía cenáculos. Chicos, fui catequista. Esto es tremendo. Entonces, claro, cuando entro a la facultad empiezo a ver que existen otros pitos.
3: ¿Y
1: chicos,
3: esto?
1: Y ahí me empecé a copar con compañeros, íbamos a hacer trabajo en equipo. ¿Para qué? A él le empezó a molestar, era todo tóxico, hasta que en un momento le empecé a mentir, pero no para salir con pibes.
4: Sí.
1: Todos iban a tomar café después de la facultad. Se juntaban en la casa de una que llamaba Andrea los sábados a la tarde, en Devoto, a hacer un trabajo práctico. Y en esos trabajos prácticos había chicas y chicos.
0: Claro.
1: Pero no eran violadores, eran amigos. Claro. O sea, que él estaba acostumbrado al colegio monjas. Y cuando se empezó a enterar de todo eso, no sabes, los se me aparecían los recreos de la facultad. A ver si yo estaba hablando
3: celoso.
1: Con un hombre o una mujer, me lo banqué.
0: Toxiquísimo.
1: Insoportable, me emputeció la vida hasta que un día lo dejé. ¿Para qué?
4: Sí.
0: Enloqueció.
1: Salí con un chico. Esto no se los conté, ¿eh?
3: Creo que alguna vez.
1: Salí con un chico.
4: Terminaron.
1: Sí. Pobrecito Guido, besito. No sé si es que será la madre de Guido. Doy para adelante porque. Espero que esté bien.
3: Suponemos que está bien. Damos por
1: salgo, mi casa era todo vidriada. La
3: sí, me acuerdo.
1: Entrada. Luis María Campos. Salgo y aparece Marcelo atrás de un árbol. Le da una trompada al Guido, que no tenía nada que ver. Y un pie que me invitó a salir, yo había cortado. Y traspasó el vidrio y quedó la silueta de
3: Sí, me acuerdo.
1: Reunión de consorcios, la puta del octavo. Los tipos,
4: la de las bufandas, la que teje la bufanda.
1: Yo la había dejado claramente de tejer. Y salía con Guido. Que era un modelo de UFO, que era espléndido, que estaba... Bueno, el tipo terminó internado, todo cortado. La madre llamó a mi mamá, la insultó arriba abajo. Yo tampoco tenía la culpa. No, sabía y me persiguió.
3: Pero qué violento.
1: Se me aparecía en los boliches, me perseguía, aparecía en la facultad. Tardó mucho tiempo hasta que Doris, mamá, tomó cartas en el asunto. Y ahí me lo saqué encima. Hoy lo veo con cariño, lo quiero, pero me emputeció la vida.
4: Era bravo.
3: Pero, ¿qué hizo Dora?
1: Llamó.
3: ¿Denuncia?
1: No, llamó a él y a los padres.
3: Ah, perfecto.
1: Él igual era un chico grande. Yo tendría 18, él tendría 24, 25. Un boludo que se obsesionó.
3: Claro.
1: Sí. Yo era Matajari. me ven ahí casada, vieja. Yo también tuve 20, diosa.
3: Ah, pero cuando llega la violencia física ya cambia de color.
1: ¿Sabes qué? Después empecé a salir, a divertirme, a chupar, a conocer pibes. Claro, me di cuenta el tiempo que había perdido. Claro. 5 años juntando tacitas para el té.
5: Pasa eso.
1: No sabes, un día me regaló los anillos de compromiso. Ay, no, qué deprimente, en una concha, era una concha blanca, así de esas que se abrían así, terciopelo rojo y los dos anillos. Y yo estaba contenta. Dora, no sé cómo no me frenaba.
0: Y pero estabas enamorada en ese momento. Además,
1: ahora soy lo opuesto a todo eso.
3: Sí,
1: ¿no?
3: Sí.
1: Lo opuesto.
0: Mirá cómo te marcó.
1: Me marcó.
5: Ya tenés para el primer capítulo. Pasé el primer capítulo de Moria.
1: Festejábamos el mes, el cumplemes, el chocolatito shot, el bocadito Jacqueline. Oh, qué
5: Jacqueline.
1: Tenía una cama llena de peluches, pero no los peluches de las chicas para ir al boliche. Peluches de verga que juntan ácaros arriba de la cama.
0: Sí, sí, sí, sí, sí. ¿Con corazones que decían te amo?
1: Sí, qué deprimente. Y tulipanes de chocolate. ¡Qué asco! Aparte es el chocolate más feo. ¿Viste que te dan esas flores de chocolate que son inmundas?
0: Sí, no suelen ser ricas.
5: ¿Viste a tu marido en los últimos días el material que subió tu hija?
1: De farmear aura, sí, pobre. Diego no está bien. No me digas, eso es peor, me dan ganas de cagar de verlo. Me dio ternura un poco. Porque Lola se ríe de él. Sí, bueno, volvamos al farmear. Siguen jodiendo con el farmear.
0: Sí.
1: Vos lo defendías.
0: Digo, mirá, se está instalando,
1: mirá. Lo defendiste el farmear. Mirá, Diego, lo amo.
3: Dile que dejen.
1: Mirá, Diego. Eso
5: está, está practicando por si aparece.
1: Es una
0: está farmeando aura. Mirá.
1: ¿Por qué es esto, farmear aura?
5: Es un jet. Ah, tiene un nombre que ahora no me acuerdo. ¿Cómo se
0: Mewin.
5: Llama?
0: Mewin. Mewin, que es como para que se te marca 6-7. La mandíbula, pero hay como ejercicios para que se te marque la mandíbula bien fuerte.
1: No puedes estar en todas las pelotudeces, Lupetera.
0: Sí, lo estoy.
1: Que tienen nombre las cosas que
5: muchos de esos movimientos tienen nombre.
1: Te das cuenta que es una generación perdida.
5: Ah, está
3: ahí.
5: Ahí
3: es donde
1: a ver, farmear ahora es tirar facha, digámoslo.
5: Sí, claro, en criollo.
1: Pero no, cuando yo tiraba facha, amor, yo no tenía nombres, orcolo, mandíbula, así. Es una pelotudez.
5: La cosa sana. Los pibes lejos de las pantallas, en las plazas.
0: Claro, farmeando.
1: ¿Pero qué es farmear en una plaza? Chicos, me parecen 10 pelotudos.
5: Son competencias.
1: Pero es tremendo. Jueguen a algo, un deporte hagan.
0: Las imágenes son fuertes, pero vos ves a dos pibes, literalmente. Mirá, mirá, Pía farmeando aura, Janina.
1: Yo me agarro las tetas.
0: Pía
1: no
0: farmeando aura, Salwe farmeando aura. Al final ese cupé farmea más aura que cualquier otro canal, ¿eh?
1: Estaba haciendo una parodia.
3: Un teta farming estaba haciendo la conductora.
1: Yo me agarré las tetas.
0: No es farmear.
3: Ahí está.
0: Cada uno se va buscando sus
5: su nuevo
0: cositas.
5: Movimiento. Que
1: sube bien. Pónganle nombre a
3: imponer.
1: Pónganle nombre. Mira Corita de Barbieri, que es hermosa.
3: Ay, cámonos.
1: Mira la otra, Majo, más puta.
0: Ay, Majito hermosa.
1: Tremenda,
0: ella.
1: Majo.
0: Pobre Majo.
1: Se me están yendo todos los panelistas de vacaciones. Nico Peralta vuelve mañana. Pía se fue. La vamos a extrañar a Pía.
5: Uy, Pía.
1: ¿Qué nos va a
5: enloquecer?
1: Claro.
5: ¿Cuántas semanas se fue?
1: Dos, ¿no?
3: Dos semanas.
0: Uf.
1: La vamos a extrañar.
3: Que traiga algo.
1: ¿La reemplaza a alguien pasado mañana o solamente farmeamos ahora nosotros?
0: A 40 minutos farmando ahora me gusta, muy radial.
1: Llamalo a Pepe, que quiero que venga mañana o el miércoles. Pregúntale a Pepe, me gustaría que venga Pepe.
5: Que venga, a ver. Que haga una demostración de pádel en vivo.
1: Acá me dice, tráelo mañana pasado a Pepe.
0: Un día que se venga Pepito.
1: Me divierte que venga y que le ocupe el lugar de Pía.
3: Sacudir el pitilín.
1: Y hablamos de todo. ¿Qué dice Antonella? Llámenlo. Claro, lo disfrazamos de algo. Pepe le pone
5: para
1: la
5: fiesta temática.
0: Ay, podemos traer a las personas disfrazadas y las sentamos así con el señor cara de papa y después tipo tienen que adivinar quién es. No digamos que el primero es Pepito porque si no arruinamos la sorpresa.
5: No sé si el talento va a estar dispuesto a eso, ¿no?
1: Era la foto de Pepe que pegó ahí con los reflectores.
0: El talento.
1: No me gusta.
5: Esa foto de casting, parece. Hola, mi nombre es Pepe, yo creo
3: Pepe
5: que puedo
3: hacer... Pepe tiene la autoestima de Faustina, más o menos.
1: Sí. Faustina
5: Pepe
1: está
5: lo dijo,
1: escuchando
5: no
1: y Faustina termina internada.
3: Personaje del año.
1: Sí, total. Sí, porque te describe los jugadores, esto, lo otro.
3: La banco
1: sí.
3: Muchísimo a Faustina.
5: Está bien.
1: Igual hay que decir todo, la compañera en el segundo partido no le jugó también. En el primer partido jugó mejor. Yo la superé un poquito, que yo soy burrita. Yo estaba orgullosa por eso. Ahí habla Faustina.
5: Vamos, Faustina. Hay que defender.
1: Igual un poco te calienta Faustina. ¿Y
3: qué te
1: Noriega, parece? Digamos todo porque está buena.
3: Hay que... Las cosas son como son.
5: Claro, todo por su nombre.
1: Acá me pone Pepe, no es tirar facha, farmear aura. ¿Y qué es?
0: Es como
1: pampita
5: imponer.
1: Nicole, no. Bueno, explícame un poco más, venite mañana a explicarlo.
0: Ahí va.
1: Y acá escribe Faustina.
3: ¿Qué dice Faustina?
1: Acá que llegue. ¿Te gustó, Faustina?
3: Concha. Excelente concha.
1: No, habla de Pepe. Ahí está escribiendo más.
5: Es como poner, imponer facha.
1: Lo quiero a Pepe, lo conocí por Pame, jajaja, ja, ja, en Pinamar. Pepe, sos falso que vas a Pinamar con Pamela, ¿eh? Y deben el mixto. Faustina Noriega se calentó con vos.
3: No.
1: Es viejo igual para vos.
3: Sí.
5: ¿Qué edad tiene?
3: Para todos. Para
1: 39.
5: Ah.
1: Es chica, podría ser mi hija. Y de Noriega la nieta. ¿Y vos no te harás el pendejo?
5: No, pero pensé que las edades eran todas más cercanas.
1: Acá eso Faustina pensé. Dice, viejos no me gustan.
3: Gracias, Fausti. No. Te mando un abrazo.
1: Él que te estaba ponderando. Pero es verdad, Pepe y Faustina tienen la autoestima allá arriba. Lo quiero, jajaja, ja, ja, está contenta.
0: ¿Te animás a ser parte de esta revolución sexual?
1: Ahora necesito el concepto de Pepe de farmear aura, pues yo pensaba que era tirar facha.
5: No, es como poner, tener presencia.
0: Actitud.
5: Imponer presencia.
1: Yo farmeo aura, Pepe, no sé, decime algo, pues estoy perdidísima.
5: Pero tenés que ir a una batalla de farmear aura para saber si farmeas aura.
0: Claro.
5: No, farmeas auras. O sea.
0: Entre vos y yo nos tenemos que imponer una de las dos, pero a través de los gestos.
1: Es lo que claro. Me dice otro, mis amigos putos están todos locos, Maxi.
0: ¿Qué pasó? Un beso a Maxi.
1: Me pone, la gente fea tiene que farmear aura, nosotros no, naturalmente no sale. Pues, la gente no está bien.
5: No. Aparte, cada uno tiene su concepto
1: de farmear aura. Son psiquiátricos.
5: Sí,
1: no. Y sí. Son locos.
0: Y sí, para participar de esto...
1: Una última antes de irnos. ¿Qué pasó con la AFA? Presentó una denuncia contra Johnny Viale y TN. Contámelo corto.
3: Johnny Viale en el programa de TN puso, puso al aire, yo creo que fue un poco imprudente, al aire uno de esos videos de...
1: ¿Sabías que tiene algo que le suenan las alarmas cada vez que lo nombrás? Y después te llama...
3: Johnny,
1: y...
3: te mando un abrazo, te quiero muchísimo.
1: No soy yo, dale.
3: No, todo bien con Johnny.
1: Sí,
3: pero
1: yo lo banco.
3: Me parece que estuvo imprudente en esto. Puso al aire uno de esos videos de inteligencia artificial. Era un poco para burlarse de las teorías conspirativas de por qué Argentina había perdido... la final del Mundial, y está el equipo argentino que va a hablar con Infantino y con Tapia, y que los acusan de que lo querían violar a Nico Páa. Bueno, tuvo una historia muy tirada de los pelos, de muy mal gusto,
5: sí,
3: todo. Era feo. No era una cosa para poner al aire, según mi punto de vista. Tampoco es una cosa para hacer una denuncia penal, me parece un disparate total. Pero bueno, va a quedar en la nada, como todas las denuncias al pedo que se hacen en la República Argentina.
1: Como todo, pero igual era un video de inteligencia artificial, si no tendríamos que vivir todos haciendo denuncias todos los días.
3: Sí, una boludez.
1: Ya casi que nos tenemos que ir, qué rápido que
3: pasa. Yo me quedo,
1: ¿quedó algún audio sin pasar? Uno más me entra. Uno.
6: Amigos del Observador, Yanina querida, ya que estamos confesándonos todos, yo le meto los cuernos a María Isabel Sánchez de Radio Mitre contigo hace 2 años y medio.
3: Muy bien.
6: Me da mucha culpa porque la amo,
1: me parece la señora
6: de la radio.
1: Pero
6: María
1: soy mejor
6: Isabel,
1: yo.
6: Siempre fui de la AM, pero bueno, soy converso, me
1: muy
6: caías
1: bien.
6: Mal,
1: ¿viste?
6: Me parecías una vieja conchuda pedante y sos un ser humano increíble.
1: Sí,
6: la verdad que te quiero muchísimo,
1: Yanina.
6: Estuve en la radio, tengo una foto contigo, se la mandé a mi mamá, casi se muere. Mi mamá, mi hermana, todos te queremos muchísimo. Desde Corrientes, te amo, Yanina.
1: Escuchen esto. Cargo con un prejuicio. Decir la verdad y ser no políticamente correcta. La gente cree que sos conchuda. No, amor, todos conversos. Al final yo era buenísima. Se me arruina el personaje. Vamos con otro oyente. Quiero todos los conversos.
7: Buenas tardes.
1: Olis.
7: Un placer estar acá. Mando cariños a todos. Yo estaba a punto de pegarme un corchazo con Facundo Pastor. Conocí este programa.
5: Va virando el tono.
7: Felicidades, besos para todos.
1: Te amo
7: Marcelo
1: mucho.
0: Grande,
1: esto
0: Marce.
1: Tendríamos que incorporar a esta sección, Piensa en un nombre y a pedir.
3: Está buenísimo.
1: Me gusta, en serio. Dame otro.
8: Hola chicos, ¿cómo están? Yo escuché a Wenreich hace 1000 años, después ahora que estoy más viejo, más choto, lo escuchaba a Viale y por culpa de la venenosa de Natalie, mi compañera de trabajo, todo lo sabe basado en lo que escucha de Yanina, ahora somos todos fanáticos del programa.
1: ¡Vamos!
8: Bueno, ella es
1: me voy cargando fanáticos, tengo marido fanático.
8: Tengo una compañera en Panamá que también los escucha por YouTube.
3: Muy bien.
8: Así que mándenle un saludo a Natalie la Venenosa.
1: Natalie la Venenosa, te amamos y gracias por traerme oyentes nuevos. Uno más y vamos al marginal del... ¿no hay más? Listo. Claro. Como nuevos no son otros, distintos. Bueno, lo termino acá porque Sony 59, viene Marina Calabró, que tiene que hacer su programa y vamos al marginal del fin de semana. Esta chica, hay días que me divierte, hay días que me parece una boluda.
0: Hoy
1: es marginal casi, en vez de decir la boluda del fin de semana, la Reini, en la sección de PH. Yo entiendo uh-huh. el humor y que te haces la graciosa, la frívola. Viste que hay un momento, es un programa para abrir tu corazón. Uh-huh. Hay un momento que al final te ponen como un fueguito, una hoguerita, y tenés que escribir en un papel o decir qué es lo que vos prenderías fuego y te sacarías de encima. Algo uh-huh. bueno, algo malo, sí. o algo que quieras dejar atrás. Ella tiró que le cierra la puerta a los malos outfits. Y aparte hay gente que ni entiende. Mi mamá mira esto y no entiende. Y que deja atrás los skinny jeans, o sea, los chupines. Uh-huh. Es una pelotuda. Pásame el audio.
3: Muy específico.
9: Yo lo que quiero dejar atrás es... he tenido malos outfits en el pasado, de los que me arrepiento. Quiero invocar
1: la musiquita.
9: Un nuevo estilo personal y dejar atrás los skinny jeans.
3: Un poco me hace gracia.
1: No, a mí también.
0: Sí, fue graciosa.
1: A mí también, pero adentro de ese programa queda fuera de contexto porque uno habla de la droga, el otro de la madre. Y ella, yo entiendo el personaje de la Reini, pero en algún momento se tiene que mostrar humana. Como el otro día hizo algo muy bueno, que lo levantamos de contar de la experiencia de la inyección que adelgaza, lo que le pasó. Ahí la banqué. Yo entiendo el personaje de la Reini, pero eso ahí... La escuchás fuera de contexto y es gracioso. Cuando miras con la musiquita de fondo y están todos, y lo hace como pase de comedia.
5: La cara de Facundo Arana en
1: ese momento. Cara de Facundo Arana creía que ella era boluda. Es más, quedó mucho más intelectual Martita Ford, que también hace ese tipo de contenido, pero de Martita me gustó, que bueno, ya quedará para mañana. Martita estuvo profunda.
0: Sí, contó cosas muy lindas. Martita se llevó toda
1: Qué
0: la
1: nena mirada. Divina, sí. hermosa. Así que bueno, hasta acá llegamos. ¡Amor! Los espero mañana a las 4 de la tarde, oyentes de One Rage, como todos los días. Janina 107.9, los quiero, los amo. Y en una hora nomás, a las 7, arranca Sálvese Quien Pueda por América.
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1: 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Andan todos por ahí. 7 minutos han pasado desde las 18 en la República. Es lunes.
2: Es verdad.
1: Yes. Por supuesto. ¿Cómo no saberlo, no?
3: No.
1: Lunes todo local. Lunes y viernes no la pifiamos nunca.
3: Nunca.
1: No, se sienten
3: todo
1: en el
3: cuerpo.
1: Todo lo que está en el medio se nos vuelve. A mí se me vuelve más difuso. ¿Cómo anda Guido Záfora? ¿Cómo anda Lupi Ugalde?
3: Muy bien, muy contenta, la verdad. Hoy salió el sol, sí, frío, pero con solcito sí, se la recontrabanca.
1: Totalmente.
4: Te hemos extrañado el viernes.
1: Ay, sí.
4: Sí.
1: Sí.
4: Pero bueno, fue fabuloso.
1: Pero, sí, claro.
3: Fue fabuloso.
4: Fue fabuloso.
1: Guido estuvo fantástico.
4: No.
1: Seguido de Guido.
4: Yo iba a decir, fue fabuloso que te hayas tomado un día. No, era por mí. Te juro por Dios porque lo pensé. Lo que pasa es que corté. No es que fue fabuloso sin vos, porque si no parezco un horror.
1: No, bueno, qué sé yo. Fue fabuloso sin mí. También uno tiene que estar preparado para que sea así de fabuloso.
4: No, pero me refería a que fue fabuloso que te hayas tomado un día de vacaciones.
1: Muchas gracias.
4: Bueno,
1: un día de vacaciones.
4: Un día te tomaste porque laburaste. Pero bueno, te fuiste un ratinante.
1: Sí, un turno.
4: Un turno.
1: Que fue solamente por razones de horario.
4: De fuerza mayor.
1: Claro, de fuerza mayor. Si no, también hubiera venido, pero ya no había disponibilidad más tarde.
4: Te voy a decir algo. Hemos agregado a una actriz muy famosa, una lista negra.
1: Ah.
4: Y también esta semana, con Pablo que se ríe, que nos prometió salir, no salió el viernes y no salen toda la semana. Así que después te voy a dar el nombre para...
1: Pero para, es una actriz renombrada.
4: Sí.
1: PPF. Primerísima, primera figura.
4: Recontra re.
1: Está en boca de todos. Por...
4: Sí. Y la he defendido muchas veces.
1: Ay,
4: ahora,
1: Cecilia Roth, te arruinó.
4: No es la Roth. No, a la Roth la amaré forever.
1: Ah, Griselda
4: Roth,
1: Siciliani.
4: Te quiero. No voy a dar declaraciones.
1: Ay, Griselda Siciliani. Griselda Siciliani te hizo un feo. ¿Está bien decirlo así?
3: Un feo.
4: No te voy a dar declaraciones, Marina.
1: Bueno, pero ya está, ya me lo has dicho todo.
4: Pero bueno.
1: Así que bueno.
4: Pero vamos a arrancar.
1: Vamos a lo nuestro, por supuesto,
4: vamos.
1: Porque no podemos arrancar la semana. No podemos empezar el programa de lunes sin los saforismos.
4: Quiero decir algo antes de empezar.
3: Uy, viene con una aclaración.
4: Es medio flojo este.
1: No, Guido.
4: Por favor, así
1: Guido,
4: que
1: no,
4: téngame paciencia.
1: Primera regla de la comunicación.
3: Claro.
1: No te autoboicotees.
3: Claro.
4: Porque...
1: O sea, para evaluar tu trabajo está el público. Vos tenés que ir con la convicción. Esto es como cuando no tenés un gran programa con las grandes cuestiones de la humanidad. Vos tenés que venderlo como si lo
4: bueno,
1: tuvieras.
4: Bueno, voy a intentar hacer lo mejor de mí.
3: Bueno.
4: Voy a intentarlo.
1: Bueno, ya me predispuso mal. Ya
4: bueno,
1: está, ¿no?
4: a ver si te gusta.
1: Ya que es... Nah.
4: Porque me costó un huevo este. Lo dije, ¿cómo pienso todo? Hay un párrafo que es polémico. Bueno, para que se quede la gente, es como un gancho. Música, maestro.
1: A ver.
4: Lunes. Arrancamos con energía, música y corazón. Marina y Lupe, activen y farmen aura. Bienvenidos a Calabró 107.9, donde el lunes se baila y la vibra se enciende. Fui al Colón a ver Otelo, tragedia y dramatismo, pero no me mató. Después vi Hairspray y fue una fiesta de baile, color y ritmo. Es la última semana en el Coliseo. Corran a sacar sus entradas, se los digo yo.
1: Bien.
4: El café, el pan y hasta la compra mínima parecen un lujo. Milei, Toto y compañía. Necesitamos que los precios aflojen, salarios que alcancen y aire para llegar a fin de mes. Argentina
1: politizado.
4: Querida, déjame respirar.
1: Vino,
4: nos quedamos hasta las 8.
1: Émulo de Kicillof.
4: Con música, noticias, compañía y buena conversación.

0: peor que el problema de rima, que también lo tiene. Que también
1: ahí le pide otra opción. Sí. No, pero es malísima la opción.
0: Le podés decir.
1: No me está queriendo. Y la pago encima.
0: Decile, no. Que te lo meta en formato de soneto.
1: A ver, metelo en formato de soneto.
0: Claro. Y con rima. Rimas consonantes y asonantes. Decí, pedile.
1: Soneto de lunes. Dice, no, mira, dice lunes de luz, de fiesta de alegría, arranca la semana con emoción. Cualquier cosa.
0: Pero no rima. Decile que el soneto tiene que rimar.
1: Tiene que rimar, la puta madre que te parió.
0: No le digas así a la IA porque. No, pero.
2: Cuando tomen el control del mundo vas a tener
1: sí,
2: un problema,
1: tiene que amigo. Rimar de verdad, con estructura y de soneto y remate radial, va de nuevo. Pero me boludea bueno, la
0: por
1: IA.
0: Por lo menos tiene claro que lo que te hizo es una porquería.
1: ¿Sabe? Pero sí. Para mí no me quiere hoy, porque por ejemplo, hoy. Le pedí cosas a la mañana que tenía sí. Que hacer, lo hizo mal. Ya me mal predispuso. Hoy la IA no está
0: ¿pero
1: conmigo.
0: ¿Qué le pediste?
1: No, estaba armando una especie de cronograma de trabajo, entonces le pedí que me lo arme. Me lo armó. Para como la chacota, mona, como sí. La mona. Después le pedí que me haga una cronología de hechos políticos del 94 al 99 por la segunda temporada de Menem. También pésimo, me metió cualquier cosa.
0: Daniel Haddad, la IA no nos reemplaza.
1: Por eso, la IA no nos reemplaza. ¿Esto qué hice? Agarré.
0: Daniel Haddad, equivocado. A la IA le falta un montón. No le puede ni hacer una cronología de la segunda presidencia Menem a Guido Záfora.
1: Entonces, ¿qué hice?
0: Te la hago yo así. Bueno, y no necesito IA.
1: Agarré.
0: Y no soy una no soy menemóloga.
1: Agarré Google y empecé. No, Menem, claro, y puse los años.
0: Que hacer vos.
1: Y lo hice yo. Y el cronograma también lo hice yo.
0: Daniel Haddad, estás equivocado.
1: Sí, Haddad está equivocado.
0: Decile Haddad.
1: Haddad, estás equivocado.
0: Sí, no, esto es una porquería. Haddad te dice, no, que te diagnostica, que te lee los diagnósticos por imágenes, que toda la precisión.
1: No,
0: bueno, no
1: la
0: sé.
1: Mía no.
0: No, la de Guido Záfora.
1: No sé si es.
0: No le puede ni organizar la agenda, nada.
1: Y hoy se enojó, y aparte se enoja la IA, porque como que yo le digo, hacémelo de vuelta, y se enoja. Entonces, digo, ¿para qué te enojas?
0: Y sí, la verdad, si no tiene sentimientos, si no,
1: aparte,
0: ¿qué le importa?
1: ¿Quién importa? Para claro. Mí, la mía tiene sentimientos.
0: Vos
1: entonces,
0: le herís la susceptibilidad a la IA.
1: Yo la recontraputeo a
0: no,
1: la
0: bueno,
1: IA.
0: Tampoco eso es bueno. O sea,
1: pero que es como que saco la bronca con alguien que no tiene sentimientos. Imagínate
0: claro,
1: que la
0: sí,
1: saque
0: sí,
1: con
0: sí.
1: Alguien que tiene
0: no,
1: sentimientos.
0: No, es preferible, es preferible.
1: Entonces, digo,
0: igual a jugar por la porquería que te armó hoy,
1: no,
0: tenés
1: pero no
0: razón.
1: Me quiere hoy. Porque ya me di cuenta cuando le decía corregime, me daba la misma porquería, digo, hoy no me quiere. Así que hoy me siento ninguneado por la IA.
0: Bueno, qué lindo título este. Estás peor que Johnny Viale, que la IA le trajo dolores de cabeza.
1: ¿Qué le pasó a Johnnito?
0: No
1: sé.
0: ¿No te enteraste?
1: No, contame.
0: Ah, que armaron un spot con inteligencia artificial.
1: Ay, no lo veo, no lo veo, Johnnito.
0: Claro, bueno, igual se viralizó el spot sí. Donde se supone que hicieron como una suerte de recreación barra chiste. Entiendo que tuvo intención de chiste, uh-huh. Más allá de que nadie le encontró la gracia. Donde están Chiqui Tapia e Infantino y están encarando a la concentración de Argentina antes del partido contra sí. España, con Messi ahí a la cabeza, y dicen bueno que no pueden ganar, que hasta acá llegaron, y los amenazan con, voy a citar textual, violar a Nico Paz. Se armó un quilombo, porque la verdad, si pretendió ser gracioso de gracia, esa idea
1: es un horror,
0: no tiene ninguna. Si pretendió lucir mafioso, hubieran buscado algo un poquito más, no sé si decir verosímil sí. o racional o lógico. La verdad que, no sé, y cuando vuelven, Mercuriali como que se impacta, porque claro, no lo armó la producción de Mercuriali.
1: Porque es en el pase con Mercuriali y Johnnito.
0: En TN, y Johnny dice, uy, no, pero esto no es mucho, qué sé yo, pero lo estaba poniendo al aire.
1: Pero pará, ¿lo armó en vivo?
0: Bueno, no lo armaron en vivo, sí, estaba era con imágenes, estaba todo reelaborado. Conclusión, Chiqui Tapia, a través de su representante legal, Gregorio Dalbón, le inició acciones legales.
1: A Johnnito.
0: A Johnnito.
1: Y pero
0: y
1: la verdad que
0: no se sabe si
1: es
0: va
1: una
0: a ser
1: barrabasada.
0: Algo, pero ponerlo en el lugar de apretador y
1: de que lo van a violar.
0: Primero ponerlo en un lugar de mafia, lo tenés que demostrar. Yo no digo uh-huh. Que Chiqui Tapia sea prístino, ustedes ya saben cuál es mi posición, no hace falta que sea redundante. Ya saben que da explicaciones en la justicia, esto de que hay cuestiones por las que está siendo investigado y son de público conocimiento, Pilar, La Chacra, bueno, algunas cuestiones de retención indebida de impuestos. Bueno, ya saben, la historia la hemos desarrollado largamente con Jean Libares. Uh-huh. Ahora, si lo vas a poner como mafioso, lo vas a tener que demostrar y sobre todo si lo pones en lugar de alguien capaz y no Chiqui Tapia, así le haya tocado a quien sea.
2: Sí,
0: corro
2: cual.
0: A Tapia para que no suene una defensa a Tapia, lejos de mí defender a Tapia. No hace falta que aclare algunas cosas a esta altura de partido que nos conocemos tanto. Pero ponerlo en el lugar de alguien capaz de amenazar con violar a un otro.
1: No, tremendo.

0: Y además también a Nico Paz lo dejan en un lugar rarísimo. Sí.
1: ¿Y por qué a Nico Paz?
0: ¿Y por qué? Viste, raro, raro, que no sé si, si Johnny después de esto dio alguna explicación. Johnito. Lo que sí, tengo la demanda por ahí que Chiquitapia los denunció a
1: igual,
0: todos.
1: Mira, mira que estoy lejos de Chiquitapia, no, pero me parece que acá, también, acá estoy de acuerdo con Chiquitapia, ¿no? Pero me parece fue muy mal gusto.
0: Y además, también olvidándonos de los personajes, hay que revisar todo aquello con lo que hacemos humor. Me olvido de que es Tapia, me olvido de... Además, una cosa vieja en el sentido de que ya se discutió largamente lo del partido final de Argentina. Me olvido de los personajes, de los nombres propios. ¿Hacer humor con una amenaza de violación?
1: No, no, espantoso.
0: La verdad, no, no. ¿Viste cuando lo ves una vez y decís, debe haber algo que se me está perdiendo? Lo ves otra vez, decís, debe ser algo que no entiendo. Y no. O sea, no lo, y mirá que vos sabés que le tengo cariño a Johnny. Sí. No es contra Johnny.
1: No, no es contra Johnny. Me parece que es contra algún contenido que se publica y que se pone al aire. ¿Viste? Me parece que hay que tener cierto resguardo, sobre todo en mostrar algo tan delicado, ¿no? Porque aparte, de
0: obviamente,
1: alguna manera...
0: hay gente que es víctima concreta víctima de una amenaza y de una concreción
1: de hechos.
0: De hechos. Exacto. Y por otro lado, viste, a veces decimos el límite del humor. No al lugar a hacer humor con temas tan sensibles que hieren tantas susceptibilidades, punto uno. Y segundo, no era gracioso.
1: No.
0: No era para ni siquiera ponernos a reflexionar sobre los límites del humor, porque no era humor. O sea, me quedé así tipo, no
1: ¿cuándo
0: entendí.
1: ¿Cuándo fue esto?
0: Y el viernes debe haber
1: sido. O sea, que me lo perdí. No lo vi, de verdad.
0: El viernes porque se viralizó todo el fin de semana y bueno, recién me llegó la demanda que presenta.
1: No lo vi.
0: Así que veremos, porque Feynman anunció el viernes... Tal vez haya sido el jueves, porque Feynman el viernes anunció que Nico Paz estaba estudiando acciones legales.
1: Ah.
0: Y finalmente de Nico Paz, entiendo, no, todavía
1: no, hay
0: no
1: noticias,
0: llegó nada, pero sí hubo noticias de Tapia. Así que, bueno, nada, tema al margen si quieren opinar, 11-3500-1079. Hoy es el Día del Lector.
1: Me encanta.
0: Es en homenaje al nacimiento de Jorge Luis Borges, el 24 de agosto de 1899. Y está buenísimo para contarnos y para poder charlar sobre libros. ¿Cuál fue el primer libro que leíste? O el último, si tenés ganas, o el que te marcó, o el que fue para vos un antes y un después, o el que querés recordar hoy por alguna cuestión en particular, porque te hace sentido en tu vida o en tu presente, porque te lo regaló alguien muy especial. Bueno, o a la inversa, si alguno te recomendaron y decís, este es Malerba, no pierdan el tiempo... ¿Cuántos compras al año? ¿Cuántos lees por año? Lo que quieras. Hablemos de libros, recomendanos alguno, o ese que te traiga algún recuerdo de la infancia, o de la adolescencia, o de la juventud, o el que todavía tenés en la mesita de luz y está esperando para que arranques,
2: claro.
0: O el que está medio leer. Hablemos de libros, contanos de alguno y por qué querés justamente hablar de ese hoy. Estamos en el 11-3500-1079. Un libro, Guido Sáfora.
1: Mira, ahora estoy leyendo de una autora española que me encanta, se llama Elizabeth Benavent. Estoy leyendo Una niña buena, que es una novela que está muy buena. Estoy terminándola. Hace poco leí La casa de los espíritus, de Isabel Allende,
0: divino,
1: y
0: sí.
1: la recomiendo fuertemente. Sí. Y ahora empecé a leer el fin de semana justamente un libro de Sábato que me regaló mi viejo, se llama La Resistencia.
0: Ah, mira.
1: Que es un libro de Ernesto Sábato, de creo que antes del 2000. Así que lo estaba empezando a leer porque estoy terminando el de Benavent. Así
0: muy
1: que,
0: bien. Lupe, ¿una recomendación?
2: Yo el que recuerdo con mucho cariño porque fue el primer libro con el que me desvelaba noche tras noche fue... Crepúsculo, porque era el primero de,
0: claro,
2: la saga. Pero fue la primera vez que tuve un libro en mis manos y no me pesó, porque no me gustaba mucho la lectura a mí. Una amiga me lo recomendó y ya iba por el tercer, cuarto capítulo y digo, esto no arranca más. Y hubo un momento en la historia que hizo clic, clic.
0: Y ahí arrancó todo.
2: Me desvelaba, pero me acuerdo de mi papá también es noctámbulo, mi papá se iba a dormir y salía el sol y yo seguía leyendo. Y a veces, cuando era 10 semanas y vacaciones, me acuerdo que cerraba rápido el libro, lo marcaba bien y me hacía la dormida para que no me retaran de que me había quedado despierta toda la noche leyendo.
0: Ay, qué genial.
2: No, espectacular.
0: Bueno, eso
2: para
0: es lo
2: mí
0: mejor
2: fue...
0: que te puede pasar con un libro, ¿no?
2: Sí.
0: Esa cosa de la avidez, de la necesidad de seguir ahí, ¿no?
2: Sí.
0: Es atrapante y te transporta a esos mundos. Estoy pensando en la ficción, por supuesto, ¿no?
2: Claro,
0: bueno. Te transporta a esos mundos, a veces de fantasía, a veces con personajes fantásticos,
2: claro,
0: dentro del mundo real, como es Crepúsculo.
2: Sí, total.
0: Y bueno, vos citabas a Isabel Allende, que es realismo mágico.
1: Bueno, está la serie, La Casa de los Espíritus en Prime.
0: Y está la película también.
1: Y está la película es pésima. Ay, a mí no me gustó la película. Para, ¿es la de Meryl Streep?
0: La primera, no sé si hubo dos versiones. Yo vi la original.
1: Ah, no, yo digo la de Meryl Streep y la de Glenn Close, que es pésima porque está tomada... No sé si es esa.
0: No, googleemos quiénes hicieron La Casa de los Espíritus, la primera versión.
1: ¿La del 90 y pico?
0: Sí.
1: Ah, no me gustó. No.
0: Ah, a mí me gustó mucho.
1: La serie es mucho mejor.
0: ¿Será que pero me gustó el libro? Entonces,
1: mira la serie.
0: A veces cuando lees el libro y la peli...
1: Ay, lo dijimos al mismo tiempo.
0: Detalles, es como que lo que no te están contando igual lo tenés en la cabeza.
1: Bueno, ¿a veces con qué me pasó eso?
0: Con Harry Potter pasa.
1: Bueno,
0: es mucho mejor el libro que la película.
1: Harry Potter,
0: de las películas, sí. Pero porque el libro es inabarcable.
1: Harry Potter, el libro es maravilloso. A ver, la pluma que tiene J.K. Rowling es espectacular. Sí, ella nunca tuvo después, no tuvo como tanta trascendencia con otras novelas. De hecho, ella lo cuenta en un libro de creatividad.
0: Y atravesó en
1: medio de
0: una cancelación.
1: Sí, pero bueno, algo que me pasó algo parecido fue con 100 años de soledad, de Gabriel García Márquez.
0: Qué librazo.
1: Que el libro, a ver, la serie me gustó, pero el libro me pareció tan superior,
0: sí, claro,
1: que es muy difícil.
0: Inigualable ese libro.
1: Pero la serie de Allende, de La Casa de los Espíritus, te va a gustar. A mí me gustó mucho.
0: No la vi.
1: Está en Prime.
0: En Prime. Muy bien.
1: Se estrenó este año. Te va a gustar.
0: La veré. Y después yo aconsejo a mi hija, ya saben, pero si tuviera que hacer una sugerencia, lean clásicos.
1: Sí.
0: Lean clásicos. Lean La República de Platón, que es un libro fabuloso y que tiene mucho de alegoría y que no es... pero ni de casualidad aburrido, porque uno dice filosofía, uy, qué bodoque, no, lean eso, lean La Política de Aristóteles, lean El Príncipe de Maquiavelo,
1: que, ay, el príncipe,
0: que ya
1: es chiquito.
0: No es filosofía, es ciencia política, es chiquito, sí. Es ágil.
1: Lo leí el año pasado.
0: Lo liquidan en dos días, tres días, o sea, no es un bodrio, lean clásicos, qué sé yo, qué otro clásico.
1: Shakespeare.
0: Bueno,
1: Shakespeare.
0: Sí, yo siempre pienso en no ficción porque mí, yo leo ensayos, no me copa tanto leer ficción, pero y no podría hacer buenas recomendaciones de ficción. Todos los de Stephen King, eso es todo
1: son
0: lo que
1: buenísimos.
0: Tengo para recomendarles, que son fabulosos, muchas veces mejores que las películas, ¿no? Y algunos no son películas directamente.
1: A mí, obras de teatro me gustan también leer. No sé, por ejemplo, leo Oscar Wilde, para mí es planazo leer, no sé, El Retrato de Dorian Gray... o La Importancia de Llamarse Ernesto. Y me pasa un poco parecido con Shakespeare.
0: Lean La Tempestad.
1: De Shakespeare es fabuloso.
0: Fabuloso.
1: La leí hace mil años, pero...
0: Romeo y Julieta es medio bodoque. Digamos todo.
1: Es bodoque, pero, por ejemplo, para una primera lectura, si tenés entre...
0: Es fácil.
1: Sí, es bastante sencilla.
0: Sí.
1: Es mucho más compleja un Macbeth o un Otelo. Que fui a ver la ópera y me encantó la puesta en escena en el Colón. Fui este fin de semana. Pero es pesada.
0: ¿Es pesada? ¿Cuánto
1: es pesada.
0: Dura?
1: Son cuatro actos. Mira que a mí me gusta la ópera y me gusta ir a... La disfruto por lo que genera. Me parece que al nivel sonido, bueno, el Colón, es algo que es una experiencia que tenés que hacerla. Y no es cara. Y lo quiero decir porque no es cara. Yo pagué una platea y no es cara. Y si pagas arriba es más barato. Puedes tener entradas económicas y es lindo hacerlo, sobre todo por la magnificencia del Teatro Colón. Pero me pareció muy pesada. Son cuatro actos de 30, 40, 40, 30.
0: Claro, y también los entreactos te la estiran.
1: Sí, no, y me pareció como no la vi tan brillante como otras óperas.
0: Dos horas 20 netas, vamos a decir.
1: Sí.
0: Más los entreactos que te estiran 15 minutos por corte, más o menos.
1: Pero, por ejemplo, a mí Turandot me encanta, y son óperas más livianas, o Orfeo y Eurícido. Cuando vi esta es de Verdi. Y es... Tuve que entrar en una, pero tiene una apuesta tan increíble el teatro, porque la montaron toda
0: teatro,
1: nueva.
0: Vean lo que quieran, pero vean teatro, lean. La Nata siempre decía, no pierdan tiempo viendo televisión, lean. No, miren televisión,
1: yo también
0: porque
1: veo tele. Jorge, perdóname.
0: Sí, Jorge, perdóname. Nosotros miramos televisión, pero bueno, eso. Vamos a hablar de libros, siendo hoy el Día del Lector en homenaje al nacimiento del gran Borges. 11-3500-1079.
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5: Es la hora 18:27.
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5: La temperatura, 21 grados, 4 décimas. La humedad, 60%.
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0: Estamos escuchando a Harry Styles pasando con Watermelon Sugar por Calabro 107.9. 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
2: Yo tengo una pregunta.
1: Sí.
2: Esto es un vivo a la Pepa, ¿no?
0: Uy.
1: Yo estaba esperando a que lo dijeras.
2: No sé, pues yo...
0: No quise. Estamos cuidando.
2: Yo voy a llegar a cualquier hora mañana.
0: El lugarcito.
2: No, porque si te llega a cualquier hora... Y encima tengo el peor lugar, tengo la peor luz.
0: No.
1: La verdad que...
2: Tengo una cámara que la verdad que deja mucho que desear.
1: Yo no quise meter de ficha porque sabía que venía la catarata de reclamos.
2: Y sí.
1: La va a ligar más
0: Iba a llegar.
1: Y bueno, sí. Ya le iba a...
2: Ah, para encima... No. Y encima se hace cara...
1: Hace cara de
2: que me muero.
1: ¿Qué
2: hace cara de aquí. No, yo no puedo creer.
0: Estoy apuradísimo.
2: No puedo creer esta falsedad.
1: No.
0: Es tremendo,
2: ¿eh? Es un atrevido. Mira cómo hace, mira cómo entra. Ay, mirá. Ay, no. corre.
1: Me pidió Paulina
3: Rodríguez. Ay, corrija, la broma.
2: Corre. ¿Quién lo pidió?
1: Me pidió Paulino Rodríguez.
2: ¿Quién es Paulino Rodríguez?
1: Me pidió no sé, pero te pide Buenas Paulino tardes.
2: ¿Quién
1: Rodríguez
2: te pidió?
1: Y se para el país.
2: ¿Pero qué
1: el día que te pida Paulino Rodríguez, Guido Záfora?
2: ¿Pero para qué actos éticos y estéticos has tenido, Paulino Rodríguez?
4: ¿Me dejan llegar?
2: ¿Quién es Paulino Rodríguez?
1: Te amamos, Paulino.
3: Qué calor que se acaba, por Dios.
1: Es una de las figuras de la nación más. Pero de ahí a que nos usurpe nuestro columnista.
2: Por eso, Paulino, no, yo te quiero mucho, pero...
1: Sí, te admiramos.
2: Todo, te veneramos.
1: Pero hombre del periodismo, Paulino Rodríguez, pero... Lo justo es justo.
4: Lo que corrí, no
2: ¿Pero
4: se
2: quién
4: puede
2: te
4: creer.
2: Pidió?
1: Paulino Rodríguez, no te estoy diciendo.
2: Pero pará, yo tengo una pregunta. ¿Vos tenés un contrato firmado?
4: Soy el bombero.
2: ¿Vos tenés un contrato firmado acá?
4: Por no decir otra cosa, soy el único bombero.
2: ¿Vos tenés un contrato firmado acá?
4: Sí.
2: ¿Y qué dice el horario del contrato firmado?
4: 18:20.
2: ¿Y vos podés llegar a la hora que esté? 18:32 llegaste.
0: Tardísimo.
4: Pedí autorización antes.
2: ¿Y quién te autorizó?
4: Las altas cúpulas.
2: Está mal.
1: Claro. Ese es Majul.
2: Ese Majul está
1: la
2: mal. Mira,
1: la única conclusión que sacamos de todo esto, Guido Záfora...
4: Que perdió Marina
1: Calabro. A ver si sigo tu razonamiento. Voy a sacar dos conclusiones.
0: A ver.
1: La primera es que para Luis Majul es mucho más importante Paulino Rodríguez.
2: Sin duda.
4: No, Marina, ¿cómo vas a decir eso?
1: Y la segunda, que... Viste que nunca tuve ni nada parecido a un cruce con Majul por el tema del horario de primicia,
2: es
1: ya
2: verdad.
1: Nada, pero yo estaba muy preocupada por llegar a arrancar el programa como el año pasado y como antes de primicia ya, a las 6:06, 6:07, cumplir con ese horario, que es nuestro horario,
2: que
1: de,
2: es nuestro
1: inicio,
2: horario de inicio,
1: porque queda la tanda final del programa de Yanina y porque es el horario en el que por usos y costumbres arrancamos todo el año pasado.
2: Siempre.
1: Entonces yo quería arrancar 6:06, 6:07.
2: Me gusta y 6:07.
1: Sí, porque, claro, eso.
2: Que la verdad.
1: Y uno dice, bueno, no, es nuestro horario y lo tengo que cumplir.
2: Obvio.
1: Aunque del otro lado venga una oferta, lo que sea. Pero...
2: Nadie hace lo que quiere.
1: Es cumplimiento selectivo.
4: No digas
1: porque
4: así. No, Marina.
2: Aparte, el viernes no paró de interrumpirme.
4: No.
2: No paró de interrumpirme. Pesado.
4: Me escribió mi mamá y me decía, Guido, en algún momento, para hablar, sí, en la tanda, mami.
1: Es el único
2: para que me estás atacando.
1: Se picó.
2: Pará, vos me mandás un mensaje a tu madre subliminal,
4: claro.
2: Como diciendo...
0: Ese mensaje tal vez nunca existió.
4: No, mira. ¿Cómo voy a hacer eso?
2: Anda con Paulino Rodríguez, mejor quédate con Paulino Rodríguez.
1: Se hubiera quedado con Paulino Rodríguez.
2: Sí, ¿hasta qué está Paulino?
4: Encima, hasta 18:30 que llega Cristina Pérez.
2: Quédate con Cristina Pérez.
4: Me vine antes.
2: Voy a mandar un mensaje a Cristina.
4: Salir rajando.
1: Decile. No te
2: voy a mandar un mensaje a Cristina. No, a lo mejor porque con
4: no,
2: Cristina...
4: Pero Cristina no sabe nada de esto.
2: ¿Qué importa?
4: Cristina está en otro programa.
1: Que se entere Cristina Pérez.
2: Ahí está, Cristina Pérez. Está una foto con Pet. Ay, mira la foto. Ay, mira la foto que tiene Cristina de
4: Fiebre Mundialista.
1: Sí, igual.
2: Con Petri.
1: Es muy linda la foto, pero ya sé que ahora de ir cambiándola. Porque ya
2: terminamos.
1: Decile, primero que le sugerimos cambiar la foto porque terminamos.
2: Cristina, ¿cómo estás? Escuchame una cosa. Estoy acá con Jean Libares, que es insoportable. Porque llega a 18:34 al aire. La verdad que te lo queremos dar a vos como columnista. Y queremos que se vaya de la radio. ¿Vos qué pensás de todo esto?
0: Ay, un montón al final.
4: Pero Cristina no tiene nada
1: qué
4: que ver.
1: Malo,
0: Lo odiaban allá.
1: Sí, vamos vamos a aclarar que es todo joda.
4: Ya está levantando foromedios este quilombo.
1: Foromedios, no, levantes esta parte.
2: Sí, foromedios, levanta, porque es un irresponsable, la verdad. Ya, 18:35 llegó.
1: No, para, que cabe más tarde. Bueno, nada, 11.3500.107.9.
2: Y no dice nada. Aparte, es aburrido pelear con este, porque no dice nada.
1: No, porque no te la sigue.
2: No me la sigue.
1: No. Voy a hacer una aclaración sobre el tema del la pieza, vamos a decir, de IA de Johnny Viale.
2: ¿Qué dijo?
1: Bueno, fue emitido hace un mes. Resurgió en los últimos días, fue tendencia en redes sociales, porque Feynman contó que Nico Paz estaba analizando o estaba a punto de iniciar acciones legales. Finalmente, por ahora Nico Paz no lo hizo, pero sí coincide con la presentación que hizo Gregorio Dalbón en las últimas horas en nombre de Chiqui Tapia, eso sí. Pero la emisión original del material fue el 23 de julio en La Vez.
2: Ah, perfecto.
1: Así que ahí tiene más lógica de contexto, más allá de que seguimos sosteniendo lo mismo sobre lo fea que es la pieza, ¿no?
2: Mm. Sí. Cristina Pérez.
1: ¿Qué dice Crischu?
0: Ah, qué rápido.
4: ¿Cómo te va a contestar si está al aire?
2: Bueno, me contestó.
1: Y bueno, está en la pausa.
2: Emoticón de risa. Jean Libares es un gran profesional. Lo pedí y sé que tiene con Marina Calabró la radio. Por eso está con ustedes. Te ama, Cristina Pérez. Un aplauso. Mirá, tanto pelea al final para que Cristina Pérez diga que sos maravilloso.
1: Para, ¿no será la manera elegante que tiene Cris Pérez de tirarnos el paquete a nosotros?
2: No.
4: Ah, mirá, ahora soy un paquete. Soy un paquete ahora. Mirá vos.
1: No sé, yo te la tiro. ¿Qué sé yo? Dios te la tiro, no sé. 11-3500-1079, estamos hablando de libros. En breve arrancamos a escucharte. Jean Libares, ya que vino Cocorito. En el...
4: No, jamás. Jamás. No, Sáfora,
2: hoy sufrirás hasta las 8, que sí. Queremos que sepas.
4: Ay, Dios
1: todo
4: mío.
1: Es así. Escúchame.
4: Marina.
1: Me encanta porque volvieron las Adorni News.
4: Ay, Dios mío.
1: Para que Adorni no ha tenido el suficiente tiempo para preparar su descargo, para de alguna manera intentar deslindar su propia responsabilidad ante la justicia, que necesita more time, much more time.
4: Mañana es el último día que tiene Manuel Adorni para responder y ponerle plazo a la requisitoria que le hace el fiscal Gerardo Purichita con la venia del juez Ariel Lijo, para lo que todos ya sabemos que explique el ex jefe de gabinete y antes vocero del presidente Javier Milei cuál es su rumbo patrimonial de estos últimos 3 años en adelante. Entonces, ¿qué es lo que hizo la defensa de Manuel Adorni en el día de hoy en Comodoro Py? Le pide una nueva prórroga de plazo a la justicia porque quiere acceder a la totalidad de la prueba del expediente. Es decir, y abro paréntesis, soy más puntilloso todavía. Manuel Adorni quiere acceder a todos los diálogos que tiene el teléfono de Matías Tabar. ¿Quién es Matías Tabar? El contratista. ¿Por qué? Regla básica, 2+2. Adorni quiere saber todo lo que le dijo Tabar a la justicia para después él armar su propio papel y contrarrestarlo. Es decir, yo tengo justificado que gasté tanto dinero. ¿Por qué, Marina? Siempre se habla de los $245,000, sí. Pero no sabemos en detalle si efectivamente son $1,000 más, $1,000 menos. Y todo eso, en el derecho penal, es causal de nulidad o es causal de justamente decir, acá hay una mentira, acá hay una inconsistencia. Entonces, Adorni, sus abogados dijeron, no tenemos la totalidad de los chats entre Matías Tabar y nuestro defendido. Con lo cual, hasta que no tengamos eso, no podemos presentar la justificación total que usted nos está pidiendo. Algunos sí, lo piensan que es irrisorio, es insólito.
1: ¿Sabes por qué es insólito? Porque los chats de Adorni con Tabar deberían ser simétricamente iguales a los chats de Tabar con Adorni. ¿Me explico?
4: Sí, pero hay un problema ahí.
1: ¿Cuál?
4: Los audios e imágenes efímeras.
1: Ah, bueno, pero entonces son turbios. Si mandás audio o imagen efímero a un contratista que te está haciendo una reforma en tu casa, no al jefe de inteligencia de la nación, que digo, bueno, puede haber un secreto de Estado. Si yo te pido una reforma en casa y te mando un audio efímero por la famosa...
4: Sí, lo que vos quieras. Los muebles, la cascada.
1: Claro, y bueno, la verdad que...
4: ¿Por qué? Porque ahí que te puede decir la defensa.
1: Yo con el contratista no he tenido diálogos efímeros. Tenés diálogos normales.
4: Todo.
1: Pero bueno...
4: Es todo opaco y oscuro, Marina, pero bueno, vamos a ver mañana qué... Esto no lo define el fiscal, ¿eh? Lo define el juez Ariel Lijo.
1: El juez Ariel Lijo, bien, bueno, Dios mío, atájense con Lijo que está bastante enojado. En fin, 11-3500-1079, vamos a hablar con él, que la estuvo descosiendo el fin de semana en el programa de Mirtha Legrand y casi, pero casi consigue que farmee ahora.
4: ¡Ay, sí!
1: Casi, pero se le encapuchó.
2: Voy a decir algo.
1: ¿Qué?
2: Lo interrumpieron.
1: Sí.
2: Yo ahí cuando lo estaba mirando, digo, ¿para qué se me...?
1: Lo tenía ahí.
2: Con todo amor a la... justamente amoroso, pero...
1: Fue Carolina Amoroso. Sí. Alguien lo tenía que decir y se dijo. Hola, Beto Casella. ¿Cómo andas,
5: ¿Cómo
1: amigo?
5: Están? ¿Cómo están? Yo creo que Mirta no entendió bien y dijo, a ver si me meto en un quilombo.
1: Sí, yo creo que sí.
2: Pensé lo mismo,
5: si
2: Beto.
5: Estabas pidiendo un gesto algo. Anticristiano.
1: No, algo simpático.
5: Parece, se parece al gesto de te voy a cortar el cogote. Y lo vio medio con tinte mafioso y dijo, no, por la duda no lo hago. Llegué a casi los 100 sin quilombo. No me van a cancelar a los 99.5, dijo. Yo no me meto.
1: Sí,
5: yo
1: sí.
5: Me tiré el lance.
1: ¿Viste? Y no, hiciste bien y fuiste varias veces y casi que si lo hacía con el dedito también era farmear aura, ¿viste?
2: Igual, Beto,
5: obvio, obvio.
2: ¿Sí? Mirta farmió aura toda su vida.
1: Con la rosa, sí. con el dedito, con la carita, los ojitos a cámara.
2: Lo tuyo fue disparador.
5: Sí, bueno, el cierre de cada programa, ¿no?
2: Total.
5: Como te ven, es una forma de farmear también.
1: Sí, claro.
2: Hablar.
5: Yo qué sé, pero no agarraba una, Mirta. Está bien, yo qué sé, no puede estar en todo.
1: No, está bien. Escúchame, ¿cómo lo pasaste en líneas generales?
5: No, pero después otro quilombo porque...
1: Sí, lo del presidente.
2: Sí.
5: Claro, es gracioso, hoy lo hablábamos en una tanda de la radio. Me tomaban, digamos, tomaban parte de la cena las cuentas de Twitter libertarias y las cuentas de Twitter peronistas, según el caso. Es decir, cuando Belén Francese dice, ay, la verdad, los teatros están llenos. Después dicen que no hay plata. ¿Cómo viste? Mira toda la gente que va al teatro. Y yo... Y eso lo levantaba. Ahí Belén Francese le tapó la boca a todos en la mesa de Mirta.
1: Sí.
5: O sea, después aparezco yo pegado, que digo, bueno, Belén, hay un sector de gente que puede, yo qué sé, gastarse 200 lucas en una salidita porque implica teatro corriente. Habrá tipo de Suaro de Francella, vos y tu pareja, y si comen algo, se gastaron dos gambas, ¿viste? No es que tampoco... No me gusta la frase, dicen que no hay plata, pero... Porque relativiza... Digo,
1: sí,
5: porque también
1: claro.
5: Me pasaba con Cristina y me pasaba con Macri. Dicen que no hay plata, pero mirá la gente que hay en la Ruta 2. Sí, hay un grupo de... Pero vamos a negar que hay recesión. No sé, yo tampoco quiero ideologizarlo, ¿viste? Pero lo gracioso es que el mismo momento de esa cena...
1: Sí, se puede interpretar
5: según
1: para un
5: según
1: lado para
5: la cuenta
1: el otro.
5: De Twitter, levantaba lo que... Y después también, ¿viste? Me escribían mensajes. ¿Cómo vas a decir que los teatros están llenos? No, yo hablaba de que tenemos una fenómeno oferta cultural, que hay pocas capitales en el mundo, ¿viste? Que las tienen.
2: Pero vos
5: verdad,
2: sabes, Beto,
5: te lo dice Rottenberg, que ha viajado.
2: Vos sabés que me parece interesante tu punto, porque yo estaba escuchando en vivo el sábado. Y vos sos un ciudadano que puede opinar eso, y está muy bien que opine eso porque vas a la calle Corrientes, pero está comprobado que el porcentaje que está en la calle Corrientes, hoy peatonal, sobre todo los fines de semana, es mucho menor al que entra al teatro. Y a mí lo que me sorprende es que un presidente tome esa estadística, porque que lo tome vos que sos ciudadano, Marina, yo, Jean, cualquiera, está bien, pero un presidente que se guíe por la cantidad de gente que entra al teatro me parece de verdad un despropósito.
5: Sí, porque digo, tampoco uno está para hacer no sé, yo no hice la cuenta de cuánta gente de la que va al shopping Abasto compra, no estoy en el... Para eso están los periodistas de economía, no es lo mío. Pero permítanme pensar que mucha gente... Y después, vos acá, yo tengo cerca un shopping, no tan cerca, pero bueno, uno que está en Palermo, ¿no? Al aire libre.
1: Sí.
5: Y a veces voy a pasear a tomar un cafecito porque tiene un lindo patio. Y veo salir con gente con muchas bolsas. Te diría que 7 de cada 10, porque además por ahí paran para sacarse una foto y charlamos, gente de provincias que vienen el fin de semana y hacen un programita de ir a shopping, van al teatro, vos ves que salen con zapatillas de marca de muchísima guita, no es gente que vaya, pero por ahí, viste, son gente que puede, lo cual está muy bien, pero si vos tomás el Abasto lleno un sábado o un fin de semana largo que la Ruta 2 está colapsada, wow, mirá qué próspero está el país. Pero digo, lo mismo decía yo cuando estaba Cristina Macri, ¿entendés?
1: Sí, no, sí, no, no sí, es que tengo... lo estás despolitizando. Y además, viste, también hasta el ministro de Economía estaría de acuerdo con que la preocupación es la caída de la actividad o el no repunte de la actividad económica. Me parece que,
2: lo básico.
1: Que es un dato objetivo y eso no quiere decir ni que la gestión económica es un fracaso, ni que desconoces que haya bajado la inflación como bajó. Nada, hay un tema de... No me gusta la palabra derrame, viste, porque siempre se lee también ideológicamente, pero un tema de que todavía hay un desajuste entre los muy buenos indicadores macro en un montón de sentidos y la economía real. Y de hecho es una preocupación del ministro de Economía, no lo está diciendo ni Beto Casella, ni Jean Libares, es algo que el mismo Caputo, por eso ha hecho políticas, anunció una política crediticia, tasa baja, tasa blanda, porque la mismísima Georgieva le dijo, acá tiene que favorecer el crédito a tasa blanda para movilizar el consumo, o sea...
5: Sí, pero también es verdad, creo que dice Milei, que muchos de los morosos son gente que se compraron un plasma enorme que por ahí no les da, que se fueron al Mundial cuando, si tu economía está medio resquebrajando y te vas al Mundial. Yo entiendo que hay gente que se metió en cosas suntuarias, pero no sé, tampoco te podría decir si es la mayoría, pero muchísima gente de verdad que se sorprendió empezando a comprar con tarjeta lo del chino, lo del supermercado, y cuando se quiso acordar con los intereses,
1: claro,
5: ya está
1: obvio.
5: Entre los morosos que no pueden pagar. Hoy, por ejemplo, ahora esta semana aumentan transportes, viste, colectivos, trenes, más, 4%, 5%, que los combustibles, que la prepaga, que te aumenta todos los meses. Y vos tenés, si tenés paritaria, que te autorizan el 1,2%. Vas para atrás, digo, no sé en qué terminó esta charla, terminó siendo, pero digo, también son temas que nos interesan a todos.
1: Obvio. Yo, y además
5: ojalá que le vaya
1: respeto,
5: bárbaro. Mira, ¿viste? Ojalá que le vaya bárbaro a este hombre y haga feliz a la gente y lo reelijan por mí.
1: Sí.
5: Si hace feliz a la gente, no tengo ningún problema,
1: claro.
5: ¿Viste? Ojalá, pero te digo, no estaría mal que te diga, bueno, sí, reconocemos que estamos haciendo un sacrificio, pero vamos a estar mejor. Pero pintarnos como que somos Suiza me parece que tampoco... Ahora,
1: no,
5: también hay gente ideologizada, viste, que ya de los dos lados la grita, que no te va a aceptar nada, ¿no?
1: No te acepta una ni a favor ni en contra. O sea, ni los que están a favor de la gestión te aceptan una crítica, ni los que están en contra te aceptan darle la derecha a nada, ¿viste? Es un nivel de diálogo de sordos o de intercambio de monólogos que estamos bastante locos, porque no nos podemos escuchar, no podemos intercambiar. Y también hay otra cuestión que un poco me surge de lo que venís contando, que tiene que ver con las formas, porque yo pensaba, el presidente sobre tu corte, porque la cuenta agarra la pala, sube esto de la avenida Corrientes, y el presidente pone, cae a pedazos la estupidez mayúscula de, entre comillas, la gente que no llega a fin de mes. Pero no te nombra, no lo personaliza. Después también lo vi durísimo contra Manu Jove, lo vi durísimo, pero así en términos de decirles mierda humana.
4: Ah, con Marcelo.
1: A Marcelo Bonelli. Bueno, a Jove también se lo dijo.
4: Sí.
1: Y digo, uno puede discutir, o de hecho hasta tienen una cuenta y pueden decir, no, la información que está dando tal periodista es incorrecta por tal cosa y tal otra. Y viste, lo discutimos o dejás sentado una posición. Pero lo de mierda humana no es mucho.
5: No, muchísimo, pero como decís vos, no tiene necesidad, hasta podría hacerlo elegantemente,
1: sí,
5: o con números. Se nota que se exaspera y nadie lo controla. Hace poquitos días, Mercedes Ninzi, es una mujer, tiene cuatro pibes, no necesitás decirle las barbaridades que le dijo, bruta y no sé qué. Es una mujer, por lo menos con una mujer, yo qué sé, de última Bonelli, es un tipo que tampoco, y no es corporativismo, porque también podría decirlo de artistas con los que ha insultado así, digo, yo creo que ni siquiera mucha gente que lo vota está de acuerdo con
1: esa
5: esos
1: ataques. Esa es la clave, esa es la clave. Sí, porque, viste, como vos decís, es innecesario porque podemos discutir de otra manera, en otro tono, y de última, si vos sentís que la afrenta es tal, que amerita, no sé, una carta documento, lo que fuere, bueno, accionar los resortes de la justicia, más allá de que, bueno, hay mucha asimetría de poder entre el presidente y un mortal, sea periodista o no lo sea. Cuando digo mortal,
5: mirá,
1: se entiende, ¿no?
5: Por ahí a vos y a mí no nos pasa nada, pero puede haber gente que se siente amedrentada. Es el presidente,
1: es el
5: ¿viste?
1: Presidente,
5: no es joda. Es el presidente y mucha gente de las redes que después te hace la vida imposible. Gente de la tele que han publicado su celular, que lo volvieron loco durante 10 días, fue un infierno.
4: Pero además, Beto, puede haber un loco. Pero puede haber un loco más allá de una amenaza. Que vos a un periodista o a una persona, a Bonelli, a Jove, quien sea, el presidente le dice tal o cual cosa en la calle, ¿vos qué sabés?
1: Sí.
4: Porque de verdad, ¿viste?
5: Ya es una locura.
4: Por eso digo, hay que tener mucho cuidado. Por eso yo te digo también el cuidado de la investidura en este caso.
1: Sí, sí,
5: de la que pienso yo también, que como parece haber un reclamo de gran parte de la sociedad acá en Europa, en el resto de Latinoamérica, de mano fuerte, de gente que ejerce el poder, incluso de forma desmedida en cuanto a exabrupto de este tipo, me parece yo no sé si sobreactuación es la palabra, pero un poco de, yo tengo que marcar la cancha, mi agenda dice que marque la cancha cada 3 días.
1: Claro, con entiendo, algún sí, sí, como si fuera lo que tu tribuna espera de vos, vamos a decir.
5: Porque la tribuna lo espera.
1: Sí, evidentemente hasta acá le resulta exitosa la estrategia, ¿viste? Qué sé yo, yo me da pena esto que vos decís.
5: Si yo fuera asesor, diría, vamos a ver, poner en escena una cosa de persona que tiene el mando, que lo anti de la Rúa, ponerle que
1: total,
5: va por ese lado.
1: Total.
5: Sin la agresión, sin que se puede también. ¿Viste?
1: Además, viste, hay mejor aval que los resultados. Va a reelegir si sostiene estos números de inflación y si logra mejorar el poder adquisitivo del salario. La verdad que
5: yo creo que habiendo la oposición que hay hoy, yo creo que lo reelige.
1: Y probablemente. A pesar de las formas, no gracias a las formas, ¿me explico?
5: Sí.
1: Porque uno está dispuesto a hacer esa concesión con tal de que no se te desfase la economía o se te vaya al cuerno el equilibrio fiscal. Esta es la verdad. Yo prefiero, si me das a elegir, obviamente que resigno las formas antes de tener un presidente que como ministro de Economía emitió 3 bases monetarias. Y sí, obvio, que viva. Pero por ponerte el ejemplo de Massa, que es el que más a mano tengo, y obvio.
5: No es que lo digo yo, ni mi vecino, ni me lo dijo un tachero. Uno lo escucha de economistas que fueron premio Nobel y ya están instalando el debate entre economistas importantes y prestigiosos si hay que dejar de hablar del Producto Bruto Interno, y algunos proponen hacer un número que ellos llaman felicidad interna bruta. Esto es... ¿Qué alcance tiene? Vos podés tener un producto bruto fabuloso y tener una balanza comercial exitosa y la economía creció. El tema es a cuánta gente le llega.
1: Sí, bueno, claro. Y eso entonces, es algo que está trabajando el equipo económico.
5: En gran parte de Latinoamérica lo ves. Economías casi de deflación, pero acá vienen turistas que uno los cruza acá y te pones a hablar por la calle y te dice, allá nosotros podemos comprar un gym por año, ¿eh?
1: Sí, se entiende lo
5: que dice. O sea, una economía con un grupito cerca de las zonas urbanas, la capital, muy próspera, pero salís un poquito y gente que tiene acceso a lo básico, pero tienen 0,2 de inflación. Obvio, yo no quiero volver a la locura de las épocas de Massa y Alberto, ¿eh?
1: Sí, se entiende lo que decís, está
5: claro. El tema es ver hasta cuánta gente le llega, pero bueno, si es reelegido el año que viene, bueno, la gente lo habrá, y eso hay que respetarlo, ¿viste?
1: Siempre, y nunca negar la calidad de presidente democrático que tiene Javier Milei,
5: por supuesto,
1: ¿no? Porque viste que algunos lo ponen en duda y están totalmente trasnochados.
5: No, yo no me haría tanto. También veo periodistas que lo llaman lunático, loco, espasmódico.
1: O lo diagnostican por televisión,
5: que lo
1: ¿viste?
5: Diagnostican, que dicen que no, que usa pañales. A mí me parece un poco mucho también. Es el presidente, ¿viste?
1: Por supuesto, y además, diagnóstico fuera de sesión es agresión, ¿viste? Como dicen los analistas.
5: Escuchame, pero también, volvemos a lo mismo, les sirve para el sesgo de confirmación de su público que busca eso.
1: Y sí, claro. En ambos casos estamos hablando de lo mismo, ¿no? De uno y de otro lado de la grieta. Escúchame, qué bien BTV, ¿eh? ¿Viste? Qué bien.
5: Bueno, vamos remando todos esas aguas, ¿viste? Tan... complicado. Sí, nosotros podemos andar en más o menos en 2 puntitos y la competencia en general, nosotros no estamos en la misma divisional que Telefe y Canal 13, es como otra divisional, y en general América y el 9 es medio como la tu referencia.
1: Sí, claro. Sí, le ganaste al 9 o no le ganaste al 9, sí.
5: Claro, más o menos, así que ahí andamos bien, y bueno, de a poquito lo vamos estabilizando el barco.
2: Vos sabés, Beto, que la semana pasada estuvo Edith, y yo le pregunté a Edith si te extrañaba y no me quiso responder, Beto. ¿Puedes creer?
5: Yo no. No. Digamos, a mí, yo hice como un trabajo, se ve que hice ahí como un mecanismo de, bueno, listo, borrón y cuenta nueva. Ahora, no es que nos estamos mandando mensajitos, me parece que nos deseamos feliz cumple en los respectivos cumpleaños.
2: Sí.
5: Pero no porque, digamos, tampoco teníamos una relación de vernos fuera de, ¿entendés? Una relación de amistad.
2: Sí, fuera de ahí.
5: Vos decís, perdí un amigo. Yo siempre lo dije, ¿viste? Era una relación de mucho compañerismo, hemos disfrutado el durante años. Pero después no es que, viste, como que si perdieras un miembro, como cuando si te va un amigo a vivir a otro país, que lo vas a despedir a Ezeiza. Así que yo no extraño nada. Extraño a algunos muchachos tipo el utilero, Fogonazo, algunos muchachos con los que sí tenía más trato incluso fuera del canal. Pero después no, yo una vez que despego, así que...
1: Sí, ella...
5: Es mutuo, no extrañar es mutuo.
1: Sí, no es que dijo que no.
4: No,
1: dijo,
4: no contestó.
1: No, sí, después dijo que sí, que te quiere y eso, pero que... Como que está medio cansada de que le preguntemos por vos. Yo le dije, quédate tranquila, que a Beto también le preguntamos siempre por vos. O sea, no es una cosa, viste, con un sesgo machirulo de irle a preguntar a ella y a vos. No, preguntar. Es
5: pero
1: como que es mutuo.
5: Tampoco quiere ser hipócrita, porque quedó el cariño mutuo por todo lo que se vivió, que nunca un incidente, nunca un cruce. Mirá que a veces en la tele hay, viste, che, en la tanda, che, me tapaste cuando yo estaba hablando. ¿Sabés lo que es nunca? No sé, ponerle que la negra vino 3 años después que empezamos, no me acuerdo, pero ponerle 17 años, nunca una discusión. Entonces, viste, lo atesorás como algo que estuvo bueno, pero por ahí tampoco quiere ser hipócrita. Ay, tampoco que me muero cuando me acuerdo de Beto. Digo, por ahí es sincera.
1: Claro. Sí, está bien. Y también me parece que todo tiene un tiempo, ¿no? Es como que yo siento que ya estamos transitando las últimas entrevistas donde te preguntamos por esto.
4: Obvio,
1: no sé, es mi
4: está.
1: Sensación, es como que ya...
5: Yo, qué sé, yo contesto todo, ¿viste?
1: Sí,
5: No dejo. Incluso cuando vienen los móviles. Y también a veces me meto en quilombo porque justamente hoy hablábamos de lo del sábado, ¿no? Vos ya no vas a un programa de tele como antes, que bueno,
1: no,
5: me siento
1: claro,
5: una hora y media,
1: verdad,
5: como algo rico y contesto lo que me pregunta Mirta y meto algún bocadillo. Ahora vas a formar parte de varios clips que van a estar haciendo ya a partir del domingo y que algunos se va a quedar 2 o 3 días, para bien o para mal. Entonces, a mí los productores del programa
1: eso?
5: Me dicen lo que...
1: ¿Cómo te pega esto de la viralización? Citando a Edith, nos decía, ay, yo odio ser título de portales, yo estoy todo el tiempo cuidando lo que digo para evitar que después eso recortado sea una catástrofe.
5: Y, pero entonces, viste, ¿a vos te parece que por 2000 tuiteros uno tiene que cambiar la forma de comunicarse, de hablar, de conversar? Yo no puedo estar hablando con delay ahora con ustedes, pensando siempre 2 segundos antes si está bien o está mal. No, yo, viste, y después sí, yo ni me entero a veces que voy a algunos portales, porque tampoco estoy mirando, ni obviamente, ni tengo de búsqueda de Google Beto Casella, cero, porque, viste,
1: obvio,
5: me parece que es una tarea insalubre.
4: No. Sí.
5: Si está bien, igual todo dura 2 días.
1: Claro, ¿viste? Todo es nada, en definitiva, salvo.
5: Ahora,
1: que te
5: cada
1: mandes.
5: Uno elige en esta fauna loquísima de la tecnología. ¿Cómo se quiere llevar con eso? Si te molestan los comentarios, si te lastiman, si te joden el día, si querés, si andás buscando a ver qué comentaron de vos, o si te desapegás un poco, haces tu vida y convivís con eso y no te hace mala sangre.
1: ¿Y vos de qué lado estás? ¿Del segundo?
5: Del segundo.
1: Del segundo.
5: Sí, es verdad.
1: Desapego.
5: Que, digamos, por ejemplo, no te voy a decir quién, pero hay una periodista, un amor, pero... A la tercera nota que le di, yo me di cuenta que estábamos charlando y iban tuiteando, ¿viste? Frase. Entonces, ¿viste? La cuarta vez que me dijeron salir al aire, le digo, el productor, le digo, decirle que no, porque la verdad que esta cosa de estar hablando y que estén tuiteando cada 2 minutos, en el momento, es más la búsqueda de viralización por alguna frase fuerte que las ganas de tener una charla con vos, ¿viste?
1: Sí,
5: entonces digo, no, tampoco me uses para tu cuenta de Twitter. No.
1: Está bien.
5: Y no tiene gracia, ¿viste? Yo te salgo por cortesía, porque,
1: porque
5: como le dije
1: venador.
5: Yo a esta gente, no estoy vendiendo ningún libro,
1: claro,
5: ninguna obra de teatro, ningún programa.
1: Sí, tu programa,
5: nada.
1: Todo el mundo sabe a qué hora sale,
5: te salgo por cortesía.
1: Claro, de remarnos
5: tampoco
1: a todos.
5: Tampoco me mandes 20 tweets con 20 frases, ¿viste? Porque en alguna me vas a invocar.
1: Es cierto.
5: Nada, esas cosas, pero después se puede vivir. Yo por lo menos elegí no estar pensando cada cosa porque se... Pero además se nota al aire, chicos. Digo, vos ves la tele y hay algunos que están como en cámara lenta, ¿viste? Y hay algunos que bajaron 10 cambios también. Eran, yo qué sé.
1: Bueno, como Mario.
5: Claro.
1: ¿No? Que no, ni siquiera un juicio de valor, porque quizá este Mario me guste más que el que era tan corrosivo que hería. Pero es cierto que se nota, más allá de que esté guionado y que hay poco margen para la espontaneidad.
4: Y para el error.
1: Y para el error, ¿no? Porque está, por eso cuando Mario se, entre comillas, se equivoca, ¿viste? Cuando hizo el chiste, y también lo pongo entre comillas, con el femicidio en México, ¿viste? Cuando claro. se equivoca grosso y se pone al borde de la cancelación, te llama la atención porque eso pasa por un montón de checks. No es que, ay, me salió así y soy incorregible. Es lo que deciden decir, ¿viste? Es loco eso, porque acotás Exacto. mucho el margen de error.
5: Sí, sí, sí. Pero también me parece que hay a veces una exageración, una desmesura. El otro día pasó algo muy curioso. Yo soy un enfermo de la comunicación porque estudié eso y estoy atento a estas cosas. En el programa de Jonathan Viale...
1: Ah, sí, lo comentábamos recién al inicio. Sí. Lo de Chiquitapia y la IA.
5: Exacto.
1: Y Nico Paz.
5: Pasó... Eso pasó, no es que a los dos minutos ya estaba viralizado.
1: No, un mes tenía
5: hasta
1: tape.
5: Que lo agarra Feynman.
1: Sí.
5: ¿Ustedes se enteraron por Feynman, como yo, no?
1: Yo por Feynman, sí, te lo juro.
5: Bueno, mira, lo agarra Feynman, se toma todo el tiempo, porque es muy vivo para comunicar. Alguna factura personal ahí había, ¿eh?
1: Sí,
5: obvio.
1: Se quedaron muy mal de cuando hacían el pase, después lo dejaron de hacer.
5: Y Feynman te anota. Feynman, vos un día le decís facho, le decís petiso. Él te anota con mucha cara. Pone ahí Calabró.
1: No, a mí me tiene anotada de hace muchos años.
4: Me va a anotar a mí por tu culpa ahora.
1: Me va a anotar a Guido Zaf.
5: Y el otro día, esto lo hace muy bien. Va, esto se lo viene un posteo, ¿no? Como ustedes. Me acaba de hablar alguien de la familia de Nico Paz. Pausa. Están pensando seriamente en una demanda porque alguien habló de violarlo. ¿Viste el tono de Feynman? Estaba muy bien. La verdad que digo, si era una venganza, fue la venganza perfecta.
1: Es muy, muy
5: porque
1: fe.
5: Eso había pasado.
1: Sí, sin pena ni gloria.
5: Y si no lo toma Feynman y no le da el énfasis
1: no.
5: La verdad que lo presentó, es perfecto.
1: Sí.
5: Pasaba de largo.
1: Es verdad, tal cual.
5: Entonces, lo toma Feynman y lo va. Pero lo otro es el correlato. Tapia, cuando se viraliza, dice: esta es mi venganza contra el Grupo Clarín. Me prendo a la demanda que le va a hacer Nico Paz.
1: Entonces, y la hizo.
5: Además, yo no... Exactamente.
1: La hizo a través de Gregorio Dalbón. Nada
5: sale
1: menos que los abogados de Cristina.
5: Como furioso pero vos fijate lo que es... Volvemos a esto que hablábamos de una cosa que se puede viralizar o no,
1: sí.
5: según, viste.
1: Sí, sí.
5: Y después termina en la justicia, ¿entendés?
1: Sí, sí, sí. Por eso decíamos, yo no sé
5: si Jonathan Viale no te va a tener que ir a Italia, porque si Nico Paz hace la denuncia en Italia, no sé si no va a tener que hacer...
1: Ay, una pagar locura, un abogado ¿entendés? Italiano, me toca hacerlo.
5: No, una locura.
1: En euros, Dios, qué disgusto. Claro. Betito, siempre es un placer hablar con vos. Sabés lo que te quiero, sos
5: para
1: un
5: mí
1: afecto
5: lo mismo.
1: Familiar... Y mi viejo te amaba y yo te quiero por eso y por la cantidad de gestos hermosos que has tenido conmigo, que siempre te valoro y bueno, y me pone muy feliz cómo lograste instalar tu BTV en América y cómo la peleaste y tenés los resultados que tenés porque es lo que te mereces, lo bien que
5: la
1: te
5: La próxima
1: va.
5: Que ves que vaya a Primicia allá, te voy a llevar dos o tres porque tengo un montón fotitos impresas que me hacía tu viejo.
1: Ay, tráeme,
5: muy lindas y las tengo ahí atesoradas, ¿viste? Pero voy a separar dos o tres.
1: Te amaba,
5: y te la voy a
1: mi viejo.
5: Llevar.
1: Era fan de Bendita, fan. Le podía faltar cualquier programa menos Bendita y PPT. Eran los dos programas de los que no podía prescindir. Te quiero, Beto Casella. Aplausos.
5: Yo también. Beso a todos.
4: Chao, Beto.
5: Beso.
1: La Beto Casella, periodista, conductor, productor y pasó por el aire del Observador 107.9.
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0: Una declaración periodística del jefe de la Fuerza Aérea Argentina generó malestar en Chile. Gustavo Javier Valverde mencionó a Magallanes como zona argentina en la que hay que mantener presencia, lo que desató protestas de políticos chilenos, ya que la soberanía del estrecho es chilena. Según la Unión Industrial Argentina, la producción fabril cayó en julio, pero se mantiene 1,5% por encima del 2025. En términos mensuales, la actividad volvió a retroceder 0,6%. El desempeño sectorial se ubica 10% por debajo de los niveles de 2022 y 2023, según la entidad empresarial. Estados Unidos le da un ultimátum a los países que tengan relaciones comerciales con Irán. El secretario del Tesoro, Scott Bessent, dijo que los líderes mundiales deben tomar una decisión entre Estados Unidos e Irán.
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0: General Paz cargada en ambos sentidos, entre Devoto y Mataderos. La buena es que Almirante Brown y 20 de septiembre quedó liberada después del corte total sentido sur.
7: El tiempo.
0: Cuando pasaron 4 minutos de las 7 de la tarde, 12 grados una décima la temperatura en la ciudad de Buenos Aires, 54 es el porcentaje de humedad. El viento es leve, la visibilidad óptima y el cielo tiene algunas nubes.
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0: estemos escuchando de Chainsmokers junto a Coldplay, pasando con Something Just Like This por Calabro 107.9. ¿Estás por construir o remodelar? 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
1: Muy bien, TH Flooring Oficial en Instagram. 11-3500-1079, hablemos de libros, porque sí, es el Día del Lector. A ver qué nos cuentan.
2: Hola Marina, hola chicos, ¿cómo están?
0: Muy bien.
2: Un libro que a mí me encantó, que lo leí en secundario en el último año, tengo 42, así que hace un buen rato, fue La Divina Comedia. Me acuerdo que sí, yo no era de las mejores alumnas, pero desde el primer momento en que empecé a leer el libro, lo entendí de punta a punta, y eso que era dificilísimo.
3: Por eso,
2: me apasionó de tal manera que todos los días leía un poco, y nada, para mí fue brillante, y es el día de hoy que lo recuerdo. Excelente.
1: Muy bien. Bueno, un clásico, bien, recomiendo un clásico, sí, con la descripción de los círculos del infierno. Así que
3: el lectura
1: purgatorio. Sí, es complejo, intensa. Es complejo, pero vale la pena. Siempre leer clásicos vale la pena. A ver qué más.
4: Hola Marina, hola equipo. Habla Mónica de Cañuelas.
1: Hola, Mónica.
4: Yo colecciono libros de escritores de Cañuelas. Todos. Cada escritor que hay, por mínimo que sea, inclusive

0: el que me marcó, porque nada, me atrapó mucho, fue el de La Casa de los Espíritus. Y sí, nada, me encantó. Me acuerdo de que me reatrapó hasta que no llegué al final, no paré. Y después quise ver la película y también me re gustó. Me gustó eso, de primero leer el libro y después ver la película. Claro. Eso está muy bueno. Así que nada, bueno, besos, gente linda.
1: Gracias.
2: Hace frío. Ay, recién salimos.
1: Sí, y en el baño del observador. Por eso. ¿Qué hace? Oh. Dios mío.
3: Helado.
1: Es como la intemperie.
2: Es otro mundo.
3: Sí, hay un micro... Vos vas pasando cada puerta, sí, y es un microclima diferente.
1: Sí, sí, es verdad.
3: Es como... Y además es a la suerte, no es que hace más calorcito, frío. No, fíjate.
2: Hace frío.
1: Siempre es más frío en general.
3: En general, sí.
1: Sí, sí, siempre es más frío. Pero ya llegaremos a diciembre y seremos todos más felices. Más felices todavía. A ver, ¿qué más?
4: Hola, hola, chicos, ¿cómo están? Bueno, yo ahora estoy leyendo Isabel Allende, de Amor y de Sombra. Ah, claro. He leído bastante en mi vida. Maquiavelo también lo leí. Pero a mí me pasa con los libros y la película, yo necesito primero leer el libro. ¿Por qué? Porque me gusta imaginar. Me
2: trae la lectura,
4: explorar, imaginarme cosas. Y cuando veo la película y después tengo que leer el libro, ya es como no me gusta porque yo me imagino los personajes de determinada forma. Y en la película, por ejemplo, no es rubio, es morocho. Escenarios que vos decís, bueno, yo me imagino el árbol, esto, como te lo cuentan, y la película te está mostrando todo, entonces para mí pierde el encanto. Bueno, les mando un beso grandote, los escucho siempre y los veo, y qué cuando divina, no lo gracias. Hago los extraño.
2: Ay,
4: besos.
2: Ay,
4: los
2: qué amor.
1: Qué divina, sí, qué es verdad lo que dice, que es primero el libro y después la película. Sí.
3: Totalmente.
1: Pues después ya, si no, te quita la magia.
3: Es que de hecho, yo había dicho que del primer libro que me apasionó fue Crepúsculo, y cuando vi la película me quería matar, porque nada de la caracterización de los personajes era tal como se reflejaba en el libro. Y recién en el tercer libro, y la tercera película, llega el empate entre lo que describe el libro con lo que se muestra en la película. Yo odiada porque fascinada con el libro. Claro. Pero me pasó al revés, por ejemplo, con El Hobbit. Yo leí primero El Hobbit, después vi la película y dije, no puede ser todo tan perfecto.
1: Es tal cual como lo imaginé.
3: Bueno, exactamente.
1: El Señor de los Anillos,
2: y Tolkien.
3: Porque además tiene una calidad descriptiva en la lectura que a mí en lo personal me gusta muchísimo, porque es minucioso con cada detalle, cada arruga, cada cosita que te hace a la imagen. Y haberlo visto reflejado en la película me pareció pura magia.
2: A mí El Señor de los Anillos no me gustó nada el libro. Nada. Me gustó mucho más la película.
1: Ah, mira.
2: Como que no me...
1: La película es muy visual.
2: Muy visual. Si no me comprometí. Pero Harry Potter
1: no
2: fue lo contrario.
1: Es aburrida la película. O la saga. Porque no es una
2: película, es una saga.
1: La
2: sí.
1: saga. No, no es que es aburrida, pero es lenta y es larga. Lo que tiene es una espectacularidad visual.
2: Que es genial.
1: Que es una maravilla.
2: Pero
1: a
2: Harry
1: mí no
2: Potter,
1: me gustó
2: lo
1: Avatar, por ejemplo.
2: Ah, Avatar vi la primera nada más.
1: Yo también. Porque no me gustó.
2: Después no vi más.
1: No. Tampoco el mundo fantasía... solo por mostrarme una cosa que es deslumbrante a la vista.
3: Claro.
1: Si no me contás nada a partir de eso...
3: Es que son películas más que nada para disfrutar de lo visual. De hecho, yo Avatar la vi en 3D y me pareció mágica. ¿Pero por qué? Porque está diseñada para eso.
1: Está diseñada para eso.
3: La trama...
1: Y la trama flojardi.
3: Pero las imágenes son impactantes.
2: El juego de Avatar en Animal Kingdom... es espectacular.
1: Claro, yo cuando fui todavía no estaba
2: porque
1: inaugurado.
2: Porque es casi un parque, está dentro de Animal Kingdom y es genial.
1: Claro.
2: Y es como, ay, no se me sale el nombre. ¿Cómo se llama cuando es? Cuando como que te llevan el simulador.
1: Simulador.
2: No me salía. No sé lo que es.
1: ¿Tipo Harry Potter?
2: Es tipo el de Harry Potter. Y el de Avatar es espectacular, porque estás volando arriba de un Avatar.
1: Espectacular. Si pueden viajar, hagan eso. Bueno, si les gustan los parques, a mí me gustan. 11-3500-1079, seguimos hablando de libros, en breve te seguimos escuchando. Guido Záfora.
2: Marina.
1: Arranca Popstars.
2: Arranca Popstars. Tengo mucha data de Popstars porque, bueno, hoy es el día. Después de Bandana y Mambrú, Azul Televisión y Telefe, vuelve el clásico a Telefe. ¿Te voy a decir algo? 21 años después. Un proyecto absolutamente ambicioso. ¿Quién está atrás de este proyecto? Gustavo Yankelevich. Gustavo Yankelevich, que lo que quiere es hacer una girl band, una banda de chicas, que no solamente impacte a la Argentina, sino impacte al mundo. Ya tiene un contacto directo y un contrato con la Sony que va a potenciar a esta banda. Es una banda que ya tiene confirmados recitales en Argentina, en uno de los lugares más emblemáticos, que es el Movistar Arena. Va a hacer recitales, va a ser como una gran espectacularidad de una banda que se va a armar con todo. Están en el minucioso detalle de los coach vocales, que es Virginia Módica, que es la

0: que hizo la voz argentina, que es una de las mejores de la Argentina. Birmódica se va a encargar de todo esto. También el coreógrafo de la banda. Que se quede. Y ahora voy con las bandanas que van a participar del reality también. Maya, de Nicki Nicole, de Ángela Torres y de Charlie García, que no es Charlie García el cantante, es un homónimo, es un productor musical. Lo digo porque la verdad hoy lo veía a Charlie García y la verdad...
1: No sean ladris, Charlie García, y con todo respeto al otro Charlie García, pero si yo anuncio Charlie García, la gente imagina a Charlie García.
0: Cambiate el nombre,
1: ponete Carlos.
0: Atrevido, Carlos García. Podés decir Charlie.
2: Por ejemplo, el otro día la Reini lo mencionó como Carlos García y no como Charlie García.
0: Es que sí.
1: Y tiene razón la Reini. No sé si le pidieron que lo haga así, la coacharon o qué, pero tiene razón.
0: Sí.
2: No recuerdo si escuché también Carlos García en algún avance, porque no es la primera vez que lo escucho, que al principio dije Charlie García.
0: Dicen Charlie, porque las gráficas está Charlie. Chicos, es Carlos García, porque si no, la verdad, es confuso.
1: Es confuso.
0: Y vos esperás a Charlie y aparece un desconocido. Con todo el respeto.
1: Cariño para el segundo.
0: Y además debe ser súper talentoso, debe tener un expertise maravilloso en lo que hace y demás, pero me parece que
1: no
0: el nombre...
1: Conozco.
0: Es un productor musical, es como Afoverde en su momento.
1: Sí, pero no es Afoverde.
0: Ni
1: es Cachorro López. Bueno, ¿qué crees que ya no lo conozco?
0: Tenés razón. Bueno, es la línea del jurado. Nico Vázquez va a ser el conductor. El programa arranca, va a ser diario. Para mí es el error más grave. Para mí no debería ser diario, pero entiendo también cuáles son las necesidades de Telefe de cubrir un prime time que la verdad está muy potenciado hoy por Guido Casca, muy potenciado en muchos aspectos. Guido.
1: Pregúntale a Del Moro que se tuvo que correr de la competencia.
0: Y el viernes Ripoll hizo un informe del rating y hablamos un poco de esa 22:45, que es cuando automáticamente empieza Del Moro, que no se quiere cruzar.
1: Ahí sentaditos a que termine Guido y diga chau para que arranque Santiago. La verdad es que es un golpe complejo, en términos de la herida narcisista. No pasa nada, es solo televisión,
0: obvio.
1: No pasa nada, se gana, se pierde, se empata, obvio, estoy de acuerdo, pero no deja de ser fuerte que el otrora programa más visto de la televisión, por afano, que triplicaba la competencia directa, ahora esté esperando como quien pide la hora en el fútbol para arrancar, porque no te animás a competir mano a mano con Guido, y también va a pasar... que va a perder con Guido. Va a pasar.
0: El de Guido está muy bien hecho. Vos sabés que vi el de Famosos la semana pasada, lo vi dos noches, y la verdad que está...
1: Perdón, cuando digo perder, me quiero expresar bien.
0: Dale,
1: porque a mí no me gusta ver el rating en vertical o comparar la mañana con la noche. No, el rating se mira por franja. Al no competir, no va a perder. Lo que digo es que va a resignar el puesto de lo más visto del día. Esto es lo que digo. No que va a perder porque no compiten.
0: Sí.
1: Entonces, pero a eso me refería. Va a quedar primero... Creo que alguna vez pasó la semana pasada.
0: ¿Sí?
1: Hubo un día que ya...
0: Fue la final del Teatro Ópera.
1: De la temporada 1.
0: Que ganó Margarita.
1: Sí, tenés razón. Sí.
0: Por eso ese día fue el que pasó. Por eso Telefe está afinando. Hay que decir que Popstars hoy arranca. Yo creo que si tengo que pensar en el rating, los iba a consultar. Yo creo que no va a superar. Hoy va a llegar al 10-5, ponele. Creo hoy, pero después se va a quedar en un dígito. En mi opinión, me parece que es como...
1: Viendo los números de GH, sí, viste que hoy hicieron una apuesta, capítulo doble de Avenida Brasil.
0: Sí, para calentarle el horario. Lo que dijiste vos.
1: Sí, para ir a Avenida Brasil al noticiero, chicos de Telefe, que me encanta que me escuchen. Ella se lo atribuía, aunque
0: no,
1: quizás
0: no, lo dijiste dos veces.
1: Pero
0: lo dijiste muchas
1: veces.
0: Sí.
1: Eso es verdad. Así que, pero bueno, iban con esa apuesta y hoy volaba Avenida Brasil.
0: Estaba muy alto.
1: Sí,
0: a ver,
1: arriba del 8.
0: ¿Me hago el Ripoll, querés?
1: Sí, hacete el Ripoll.
0: Me hago el Ripoll en vivo.
1: Sí, no le pedí a Ripoll el promedio. Pero mira, te puedo decir el promedio de Avenida Brasil. Bueno, lo que pasa es que nosotros no competimos todo
0: el Ripoll ahora, te digo cómo está el rating de la televisión abierta. ¿Querés que te lo diga?
1: Sí, el rating de la televisión abierta.
0: A ver,
1: abierta,
0: lo tengo acá para que abro Ibope. Y estamos. Ahora, a ver, arrancamos. América, 2-6. Canal 13, 6-1. Telefe. 8-9.
1: Ahí
0: está.
1: Está
0: en 9 puntos. El 9-2-1 y la televisión pública 0-3. Así es el rating actual. Por eso Avenida Brasil va con todo.
1: Cuando arrancó Avenida Brasil hoy, que yo la verdad me pierdo con los horarios, creo que arrancó 5:15. No, no. Si alguien me quiere corregir, porque yo estoy al aire y también Telefe movió tanto los horarios de Avenida Brasil bajar y GH el de la tarde,
0: sí.
1: Que la verdad a mí lograron marearme, entiendo que al televidente no, porque están ahí, y bueno, y también fidelizan audiencia con esto, ¿no? Porque medio que no sabés a qué hora empieza Avenida Brasil, entonces por las dudas mirá a Gran Hermano y bajar. Claro. Total, para no perdértelo.
0: Ahí tenés todo.
1: Claro, pero cuando arrancó Avenida Brasil se fueron a 8 y pico al toque.
0: Bueno, Avenida Brasil está fuerte. Está Hay que decir que Telefe también está calentando los motores y las hornallas, mejor dicho, con Masterchef. Hoy confirmaron a Lucra, sí, y a Elegante. También está confirmada Marta Ford. Digo, están yendo a un formato de programa con pibes que tienen mucho impacto en las redes sociales, más allá obviamente que Lucra es sumamente, sí, conocido,
1: igual
0: Elegante,
1: los tres son
0: Wanda.
1: Quizá Martita tiene todavía menos recorrido, más allá de que todo el mundo la ubica porque es la hija de Ricardo, y bueno, eso te da una ventaja para arrancar, miren quién les habla, obviamente. Pero los tres son figuras que sí son fuertes en redes,
0: muy,
1: pero los tres tienen presencia en medios
0: sin
1: tradicionales.
0: Duda, sin duda.
1: Los tres, Elegante, ese.
0: El ex de Wanda.
1: Cadena nacional.
0: Sin duda, por eso digo.
1: Y Wanda es una figura muy atada a los medios convencionales, más allá de las redes. Lucra, mi vieja sabe quién es.
0: Totalmente.
1: Y Martita Ford, mi vieja también sabe quién es.
0: Los tres atravesados por escándalos.
1: Es un tipo que decís, si no miro televisión lo tengo que googlear.
0: No es Gianluca. No es Gianluca, nadie lo conocía. No. Y que se hace conocido por Masterchef.
2: Totalmente.
0: Es verdad.
2: Martita tuvo un destaque interesante con el Mundial, que le dio una ventana, sí, muy grande de exposición, sí, que lo supo capitalizar muy bien porque ahora está de rotation en todos
0: pero
2: los
0: Marta
2: canales.
0: Pero Marta es famosa, sí, de que
1: sí,
0: nació.
1: Sí,
2: sí, pero ahora está demostrando su capacidad.
1: Sí, sí, sí. Es fresca, tiene impronta.
2: Exactamente.
1: Es desfachatada en el mejor de los sentidos,
2: sí,
1: ¿no? Me
2: sí.
1: parece que es un personaje, me gusta, de la nueva camada de mujeres que vienen un poco de redes y un poco de medios convencionales, la Reini y Marta Ford me parece que le sacan 3 cuerpos de ventaja a todos los demás.
2: Entienden todos.
1: Y cuando digo todos los demás, no digo a las mujeres, digo a todos.
0: Sí, se decía que el sábado la Reini miraba mal a Marta Ford, no la miraba mal. El tema estaba agotada, estar parada hace 7 horas,
1: ya,
0: que tardaron 45 horas en grabar, en armar la escenografía, estaba rota ya de estar ahí.
1: Me encanta, soy
0: sí,
1: muy
0: fue
1: fan
0: muy
1: de
0: divertido
1: Reini,
0: lo que hizo en el fuego cuando dijo que quería quemar los skinny jeans. Y todo el mundo, Facundo Arana, el amigo, me dice, ¿qué dice esta piba?
2: Claro.
0: Fue divertida.
1: Es muy viva, es muy rápida. Es y produce su propio contenido, ¿no? Está muy bien. ¡Reini!
2: Claro.
1: Lo mejor de tu generación, me encanta.
2: Tiene ese
1: esa
2: toque
1: piba.
2: De distinción.
1: Sí.
2: Puede gustar o no, pero tiene un toque diferente.
0: Sí, y aparte, tiene un escandalito, ¿viste? Que para construcción
1: para
0: de figura tenés
1: figura,
0: que tener escándalo.
1: Tenés que tener
0: los
1: escándalo.
0: Tres, los tres, los cuatro en este caso, porque
1: sí,
0: no, más tarde Reini.
1: Es verdad.
0: Lo tienen.
1: Es verdad.
0: Y por otro lado, ayer la Tauro en Infama contó que iban a convocar a Del Moro para Intratables, pero Del Moro tiene contrato con Telefe hasta el 2029. Y hoy la UFAL dio una noticia, no sé si buena o mala.
1: ¿Qué dijo Lau?
0: Para mí, errada.
2: Upa.
1: Oh.
0: Que es que hay Gran Hermano 2027.
1: Bueno, es que es lo que dijo Del Moro en la pop. Yo lo escuché, lo levantó.
0: ¿En la pop o en
1: para,
0: la
1: en
0: 100?
1: Algún la, en la pop, no. Me quedé en el paleolítico inferior. En la 100. Lo levantó una cuenta de Twitter que me
0: sí,
1: encanta.
0: Sí, lo escuché,
1: que
0: lo
1: es
0: escuché.
1: La de Emi.
0: Ay, Emi me encanta. Emi, te mando
1: ay, para
0: un
1: que quiero
0: no lo conozco,
1: decir bien cómo es la cuenta, porque... Ay,
0: sí, la de Emiliano.
1: ¿Quién me lo mandó? Sí, me parece que me lo mandó Nachito Rodríguez. A ver, espera, acá está. Emi, que es... Síganlo porque hace unos cortes fabulosos y además tiene buena data. Es @EEEmiliano. EEEmiliano. Un textual de Del Moro, de la 100. Gran Hermano va a seguir y yo también, obviamente con un descanso en el medio. Santi Del Moro habló de los rumores que comentaron ayer en Infama y confirmó que luego de las versiones de Uruguay, Chile y Paraguay, volverá Gran Hermano a Argentina. Bien, pero tienen que pasar
0: para
1: Uruguay,
0: mí,
1: Chile y Paraguay.
0: Para mí, sí, eso me lo contó Ripoll, lo de Chile, Paraguay sí. y Uruguay.
1: Uruguay primero.
0: No sé, Gran Hermano de vuelta, después de esta edición tan fallida.
1: Sí. Es un formato...
0: Hagan otra cosa.
1: Para mí es un formato inoxidable. Si vuelven
0: sí, pero
1: al para, formato...
0: Sí, pero descansarlo.
2: Es que, como dice Mari, para mí tienen
0: coincido.
2: Que volver al más al original.
0: Pero descánselo.
1: Hacerlo ¿qué? Crudo. ¿Yo sabes qué haría
3: lo
1: si
3: hablamos
1: fuera...
3: la primera vez que hablamos del tema.
1: Hay dos cosas. Recién, y lo voy a atar con algo que dijiste.
0: A
1: vos
0: ver.
1: Dijiste, vuelve Popstars, vuelve un clásico. Yo tengo dudas de que Popstar sea un clásico.
0: Yo dije un clásico.
1: Para mí es un programa... Sí.
2: ¿Qué dije?
1: Sí, porque a mí me
3: grande,
1: resonó.
3: Guido,
1: ¿eh? Para mí es... Un programa ya hecho. Eso no vuelve un formato un clásico.
0: Perdónenme, no quise decir
1: hay
0: eso.
1: Hay formatos...
0: Tienes razón en corregirme. Yo no quiero, sé, creo que era una frase hecha, no quise
1: sí,
0: decir eso.
1: Sí, para mí que sí.
0: Sí.
1: Hay formatos que envejecen bien, hay formatos que envejecen mal y hay formatos que no envejecen. Popstars no sé cómo va a envejecer. Mi sensación es que tienen muchos problemas, tuvieron muchos problemas de casting, porque hoy no necesitas un programa de televisión para generar una carrera musical.
2: Tal cual.
1: La verdad es que cambió la industria, se redefinió. Recién hablábamos de figuras que arrancan en redes o que se repotencian en redes. imagínense, la Reini no necesitó de la tele la potencia, sí, uh-huh. Ok, pero ya era la Reini antes de llegar a MasterChef.
2: Exacto.
1: Entonces, a mí me da dudas Popstar. Mi miedo con Popstars es que sea un programa viejo, no clásico.
0: Claro.
1: Que quede viejo. Ahora, Gran Hermano, estoy convencida de que es un formato inoxidable. Y no supera lo nuevo, lo viejo, lo clásico, lo bueno, lo malo. Es inoxidable. Supera todo. Es el reality más importante y más logrado de la historia de la televisión planetaria. Por eso estoy convencida de que tiene una chance de resurrección en la Argentina. Pero yo lo que haría, si fuera los encargados de poner al aire Gran Hermano, es cazar, quiero decir, agarrar.
2: Sí.
1: La primera temporada en la Argentina, Gran Hermano 1 en Argentina, sí. Mirarla y hacer eso.
2: Es que para coincido
1: eso,
2: totalmente.
1: Eso. No empiecen que si el voto, que si no sé qué, que entran, que salen, que ponen, que sacan, que agregan, que la mano, que del Moro opina y les cuenta cosas. No, hagan el Gran Hermano en estado puro, duro y crudo. Y para mí... resucita,
0: pues
1: es un formato espectacular. Del Moro lo conoce bien. A veces como menos pocos. Es más. O sea, para mí...
0: Buen consejo.
1: No, consejole a mí.
0: Pero buen consejo, ¿no? Bueno, te puedes ir igual.
1: No, pero hagan Gran Hermano 1. Es eso. Es más, llamaría a Marcos Borbán para que haga la apuesta.
0: Se van a enojar por lo que voy a decir.
1: Pero
0: Popstars no envejeció bien.
1: Estoy de acuerdo con vos.
0: Popstars, la primera versión se hizo en Azul Televisión, sí. Después de una crisis tremenda de Argentina, donde el eslogan de Popstars era "Tu sueño es real". Después del 2001, fue
1: hoy
0: en el 2002,
1: es real.
0: Fue en Azul Televisión, que iba los miércoles a las 22 horas, una vez por semana. Cuando Telefe vio que Azul Televisión hace ese fenómeno con las bandanas,
3: claro.
0: Con las bandanas, se va a Telefe y voy a ser sincero, la versión de Telefe no fue nada bien de rating.
1: No, la de Mambrú.
0: La de Mambrú no fue nada bien de rating y los Mambrú necesitaban a las bandanas para potenciarse.
1: Sí, y
0: así
1: después
0: que,
1: algunos de ellos, dos por lo menos, Tripa y Jero, hicieron unas carreras personales espectaculares,
0: Jero,
1: porque el talento estaba.
0: Jero, Jimmy Fallon haciendo la gira de Los Miserables.
1: Rauch.
0: El 11 de diciembre va a ser un teatro
1: Germán
0: en el Rex.
1: Canta como los dioses.
0: Tripa también.
1: Y vive de la música.
0: Y también, sí, protagonista de musicales.
1: Totalmente.
0: Y hay que decir algo. Después, y esto no se lo acuerda a nadie, te lo vas a acordar. Intentaron hacer Operación Triunfo,
1: sí.
0: La banda con Germán Pavlovsky. Y
1: sí.
0: Fue el fracaso más estrepitoso de la televisión argentina, con un grupo de chicas divinas. No las que no quiero ser el grupo de las pías, son todas talentosas. Pero fue un fracaso estrepitoso. O intentar copiar las bandanas,
1: por
0: año
1: eso,
0: 2011.
1: Ojo con Popstar. Si vos me decís...
0: Me hiciste acordar, mira.
1: Me puedo reequivocar, porque la verdad es que me he equivocado 100 veces y volveré a equivocarme. No me equivoqué con GH esta temporada, no me equivoqué. Fui detractora desde el minuto uno y no por razones personales. Es una pavada que ni me siento aclarar, sino por lo que se vio desde el arranque, desde el casting, te diría. Esto del club social, todos nos conocemos, todos con una pata en las redes, bueno, nada, ya.
0: Demostrar la lista el fin de semana anterior para fogonear.
1: No, todo mal. Pero bueno, nada, dije, démosle una chance. No funcionó, quiere decir, en función de sus propios parámetros.
2: Uh-huh.
1: Obviamente va a ser el segundo programa más visto del año, detrás de Wanda Nara. O sea, está recontra mega bien, pero no está en el contexto de su aspiración. Ahora, me puedo equivocar con Popstars. Para mí no va a funcionar.
0: ¿Cuánto
1: vuelvo
0: mide
1: a decir,
0: hoy?
1: No va a funcionar en contexto, sí, de sus propias aspiraciones. No,
0: ¿cuánto
1: digo,
0: mide hoy? Tírame.
1: Va a ser 3 puntos que para Telefe sería un desastre. Uh-huh. Y hoy tiene que hacer 2 dígitos.
0: Para mí 10-5. Hagamos pro, dale.
1: Sí, 11.
0: Marina dice 11
1: sí,
0: hoy.
1: Sí, entre 11 y 12 tendría que
0: Marina,
1: venir.
0: Vos, Jan, 10.
1: Hoy,
0: claro, sí,
1: ¿no?
0: Sí,
1: número 10, de estabilización,
0: hoy.
1: 8, creo yo. Upa.
0: Yo también dije lo mismo.
3: No, estabilización,
0: yo dije 10, 5,
3: sí,
0: Lupe.
3: Tenés.
2: Para mí hoy, por la melancolía de lo que fue Popstars para nuestra generación millennial, 12-1.
3: 8.
2: Fui muy generosa.
0: Sí.
2: Pero
0: no,
2: para
0: no
2: mí va a haber
0: generosa,
2: mucho,
0: creo que...
1: pero estamos todos muy
2: muchos
1: cerca.
2: 30 y que vamos a estar poniendo a ver, che, qué onda,
0: sí,
2: es.
0: Si hace, ¿cuánto? Si hace menos de 10 hoy.
1: No va a ser menos
0: pero
1: de
0: 10. Pero si hace menos de 10 hoy
1: yo
0: es.
1: Yo creo que no.
0: Muerte, ¿no?
1: Bueno.
3: No, para, porque si Gran Hermano, ¿cuánto
1: solo,
3: hace la
1: como
3: estabilización?
1: Como diría Jorge Larata, es solo televisión, no es la muerte.
3: Es el
1: no
3: piso.
1: Es la muerte.
3: No creo que baje de eso.
0: ¿Hace un programa paralelo, amor?
2: No, al revés. que sí, el programa de hoy, más que el piso, va a estar más cerca del techo, claro.
1: Sí, yo creo que sí. No creo que sea un programa, salvo que la rompan con el casting y se corra la bola y crezca, que es lo mejor que le puede pasar a un programa. Tal cual. Pero todo es un if. Así que bueno, igual les deseamos.
0: Estamos malísimos.
1: No, estamos malos, estamos justos. Les deseamos lo mejor. Escúchame, vos diste por muerto a Gran Hermano Argentina y yo dije que tiene sobrevida.
0: Por eso,
1: al final, ¿quién es la mala? ¿Quién es el bueno y quién es la
0: yo
1: mala?
0: Yo me hago cargo de mi maldad, yo dije lo mismo.
1: Yo dije, al lado tuyo, Heidi, querido.
0: Sos Lassie.
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2: Noticias en un minuto. Envían a la cárcel a dos presuntos cómplices del atentado contra la expareja de Fernando Cerimedo en Bolivia. Son la mujer de uno de los presuntos sicarios, que está prófugo, y el hombre que le habría vendido el arma a ese acusado. Mientras tanto, Nadia Beller anunció que quiere ampliar su declaración. El dólar blue subió 15 pesos y cerró en 1.565. Por otro lado, el tipo de cambio oficial alcanzó un nuevo máximo histórico y terminó en 1.510 pesos. Mark Carney afirmó que Canadá no puede aceptar un acuerdo comercial con Estados Unidos que debilitaría el idioma francés. El primer ministro es elogiado por rechazar la propuesta comercial estadounidense. Por su lado, Donald Trump muestra poco interés en dar marcha atrás en la disputa.
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2: Tenemos cierres programados en la autopista Buenos Aires-La Plata, sentido a Capital Federal. Esto es por obras y será por la noche de hoy de 21:00 a 05:00.
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2: Cuando pasaron 33 minutos de las 7 de la tarde, 12 grados, una décima la temperatura en la ciudad de Buenos Aires, 54 es el porcentaje de humedad. El viento es leve, la visibilidad óptima y el cielo tiene algunas nubes.
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3: Es la hora 19:36 minutos.
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3: La temperatura 19 grados, 4 décimas. La humedad 72%.
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0: Estamos escuchando a Andrés Calamaro pasando con Te Quiero Igual por Calabro 107.9. 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
1: 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Y acordate que hablamos de libros, estamos en el 11-3500-1079. Vamos a hablar con él, que mira cómo me vengo a enterar.
2: Yo también me enteré ahora.
1: No puedo acreditar.
2: Lo vi en Exitoína.
1: Yo también. Título, reza el título.
2: Sí.
1: No voy a decir quién, después lo anuncio.
2: No, sí.
1: Obvio. Dice, emoción plena.
2: Me gusta.
1: Comenzó con el proceso de adopción para ser papá de cara a los 50. Comillas. Es uno de mis mayores sueños. ¿De quién hablamos? De nuestro adorado compañero, colega y amigo, Ronen Suark. Hola, Ronito,
3: hola,
1: ¿cómo andás?
3: Hola, amigo. Qué lindo poder hablar con ustedes, Mari, Guido, Lin. La verdad, saludos enormes y me encanta poder charlar con ustedes. Qué linda presentación, Mari.
1: No, te queremos, te queremos.
3: Los quiero mucho.
1: Y no sé, tal vez estoy especulando mal, pero el que se va a ofender con esto es Novarecio. ¿Se enteró Novarecio por Exitoína o vos le habías contado?
3: Se enteró por Exitoína igual que ustedes. Pero en realidad, pero en realidad lo que pasó es que yo ya
1: le contamos a la gente que trabaja con Novarecio en A24, ¿no? Por las dudas, para que se entienda por qué la ofensa.
3: Claro, tal cual. Soy periodista de A24 como Mar y todo, y trabajamos ahí con Novarecio desde New York. Sí, la verdad que venía ya contando que tenía las ganas, finalmente empecé el proceso. Es un proceso largo que está muy bien que sea así, por una cuestión de que obviamente hay que tener muchos recaudos. Acá hay todo un proceso que tiene que ver con dos maneras de hacerlo, pero siempre tenés como que hacer un curso, en realidad como un registro, y a partir de ese registro, de poder haber aprobado ese registro, ahí empezás a ver opciones, ¿no? De las maneras en las cuales avanza. Y yo ya pasé, digamos, como un primer filtro, una primera parte, que es el preaprobado de poder empezar a hacer este curso que te lleva más o menos 6 meses. No es algo, no es algo tan sencillo. Y después te dan como una licencia para poder aplicar a la adopción, ¿no?
1: Claro.
3: Así es un poco el proceso.
1: Cuando decís que hay opciones para los caminos, que hay más de una modalidad, ¿eso se puede simplificar un poco? ¿A qué referís? ¿O cuáles son las opciones?
3: Mira, María, hay dos maneras. Una que se llama sistema de foster, porque tiene que ver con un proceso en el cual vos te haces cargo de un niño que vas conociendo, pero sigue teniendo la posibilidad, la familia biológica de ese niño, durante los 2 años que vos estás con el niño, o puede ser menos, que la familia pueda volver a tener contacto, y obviamente el niño tiene que volver con su familia biológica, porque así se dan las cuestiones. Esto se llama sistema foster.
1: Okay.
3: Por otra parte, hay otra manera que tiene más que ver con una adopción directa, pero ahí ya empieza una cosa que también a mí me empezó a llamar un poco la atención, que son agencias de adopción que tienen un precio, o sea, hay que pagar un precio para que no exista esta posibilidad de los 2 años como de ventana, ¿no?
1: Uh-huh.
3: O sea, que es como un sistema. Claro, yo me fui como interiorizando en el proceso de querer hacerlo. Son, digamos, es bastante dinero. Estamos hablando de entre 15.000 a $30.000 que vos tenés que poner para que esta agencia lo que hace es como simplificar el proceso y ser ellos quienes se hicieron cargo de esos 2 años de ventana, y ya el niño, cuando vos ya tomás contacto con él y obviamente pasas todo un proceso de selección y todo un trabajo que tienen que hacer obviamente también asistentes sociales y todo, recién ahí vos podés quedarte, digamos, de alguna manera ya con la guardia permanente o la guarda permanente del niño. O sea, es complejo, no es tan sencillo, pero bueno, es un primer paso, ¿no?
1: ¿Y vos aplicás a los dos o podés elegir?
3: Para cualquiera de los dos vos tenés que hacer esto que yo hice, que es un primer paso para poder hacer la licencia.
1: Una
3: preadmisión, después de la licencia, y después vos podés aplicar a cualquiera de los dos sistemas como para avanzar, pero todavía falta la etapa de preparación. Pero bueno, es todo un desafío, es muy interesante, y es obviamente la posibilidad de algo que yo siempre he soñado, que es tener mi familia, ¿no? Construir mi propia familia, más allá de lo que son los lazos de mamá y papá, que y hermanos y todo lo primario, ¿no?
2: Ron, ¿y cuánto tiempo puede pasar hasta que te den al niño o a la niña? Digo, a través bueno, de estos eso, sí. procesos.
3: Bueno, es en realidad mínimo entre que vos haces esta sí. la licencia, pasás a la otra, mínimo es un año para poder empezar a tener contacto con las posibilidades y después ya empezás a tener, digamos, más asiduidad con el niño, podés tener algunos fines de semana y ahí se empieza un proceso más de quedarse a vivir en el lugar que se elija y en el lugar aprobado por las autoridades. O sea que es como un paso que tenés que ir dando, ¿no? Pero más o menos ese es el tiempo.
1: Más o menos un año.
3: Es más o menos en promedio un año.
1: ¿Y vos, tu idea es aplicar para el segundo, entendí bien? Para no existe la opción de que hasta los dos años estés con el Jesús en la boca, de que se la lleven, ¿no? Que debe ser un
3: exactamente, momento. Difícil. Exactamente.
1: Además también pienso en el niño, ¿no? Que no es solo el adulto.
3: Es muy duro.
1: Es durísimo.
3: No, es muy... Totalmente, es muy duro. Es muy duro y por ese motivo sí, mi plan sería obviamente poder ya cuando encaro la posibilidad de tener un contacto con un niño que está en situación de adopción y todo, ya no volver a marcha atrás porque sí, es muy duro y pasa, lamentablemente.
1: Claro, no es que es una excepción,
3: hay un porcentaje
1: pasa.
3: Donde sucede, pasa.
2: Y esto es en Nueva York, pasa. ¿No?
3: Esto es en New York, sí. Es un sistema que es estatal. O sea, es todo New York, yo vivo en Manhattan, pero en realidad es para todo
2: Queens,
3: todo el estado. Sí, exacto. Sí, es una manera, sí está dividido por barrios, los lugares donde vos vas a hacer todas estas preparaciones, pero en principio es estatal y los niños en realidad pueden estar también en otras zonas, ¿no?
2: Más te va a cambiar la vida, Ronen, ¿viste?
3: Sí, mucho. Sí. ¿No? Y aparte todo el mundo me dice, pues, sí, bueno, vos, Mari, sos mamá y todo. Pero también, viste, es como que también en un momento está también bueno esa posibilidad de avanzar en otro estadio de una vida, ¿no?
1: Porque sí,
3: también
1: claro,
3: el
1: sí.
3: deseo de la vida, el deseo es de una familia. Digo,
1: y además estoy si está en tu deseo para... es un cambio, vamos a decir, deseado, generado, ¿no? Novarese siempre dice ser el arquitecto de tu propia vida, ¿no? Y me parece que se trata de eso,
3: Mari.
1: A todo nivel, al nivel emocional.
3: Saber que una, de obvio, que dejas todo y que es una vida que depende
1: claro,
3: de vos.
1: Claro, obvio.
3: Y que
1: obvio.
3: Obviamente tenés que estar ahí siempre. Pendiente para construir y el amor. Claro. Yo creo que la clave de lo que encare va a tener que ver con el amor y con todo, porque no va a haber momento perfecto para tener
1: no,
3: para
1: nunca,
3: una familia,
1: no,
3: pero
1: nunca.
3: Sí, claro.
1: No,
3: escúchame, Ronen,
1: y en este esquema, sí. uno, perdón, el desconocimiento, te pregunto desde la ignorancia,
3: obvio.
1: ¿Estamos hablando de bebés o estamos hablando de niños ya más grandecitos?
3: Es
1: pienso en
3: Lizzie
1: Tagliani, pienso en Muscari, ¿viste? Bueno, Muscari ya un adolescente, hecho y derecho.
3: Sí, sí, sí.
1: Pero pienso
3: en
1: eso, uno aplica y también eso se elige, eso es lo que te toca. ¿Cómo es allá?
3: Claro, sí. Acá Mari es muy parecido a la Argentina, porque en Argentina hay un muy buen sistema más de que hay un montón de críticas y por supuesto las entiendo, pero también hay mucha gente que trabaja con mucha responsabilidad y acá lo que sucede es similar. Ya en mi caso, que hoy lo encaro solo, no lo encaro con una pareja, en general consideran que tienen que ser niños un poco más grandes a partir de entre los 5 y los 11 años. O sea, empieza a haber como una cuestión donde, ok, si sos en este caso solo que encarás el proceso, son niños más de entre 5 a 11 años. Si es el caso de una pareja, por ahí podés tener la posibilidad de que sea un bebé de 0 a 5 años. Hay como un esquema ya medio preparado y que por experiencia que tiene el sistema ya te lo van marcando de por dónde o hacia dónde iría esta cuestión, ¿no?
1: Bien. Sí. Bueno, qué alegría, qué linda noticia. Ojalá que llegue pronto. Bueno, será
3: ojalá.
1: En un año, si Dios quiere. Pero,
3: exactamente.
1: Pero bueno,
3: exactamente.
2: Va a ir a ver musicales a Broadway de nenes. Vas a ir a ver The Lion King.
1: ¿Te das cuenta? Vos vas estás en un proceso de adopción de un niño y Guido lo único que piensa es en los musicales.
2: Sí.
1: ¿Vos te das cuenta?
3: ¿A vos te parece?
1: No,
3: ¿a vos te parece?
2: Y pero porque bueno, yo si estuviese viviendo en Nueva York, lo único que haría es ver musicales.
3: Claro, exacto. Pero yo le voy a preguntar a Guido, ¿cuál es para esta edad? Y él me va a decir el sobrante.
2: Yo te digo.
1: Sí. De eso no tengas dudas. Nadie mejor que Guido para eso. Nadie mejor. Ronen, te quiero. Te liberamos porque sé que estás ahí en un bache con Eduardo, que estás con Feynman ahí en A24, así que no le digas así, que Feynman te va a odiar, no le digas así.
3: Te va a odiar.
1: Te va a odiar.
3: Bueno, Feynman.
1: Sí, es bueno.
3: Igual creo que ya no llegué a seguir. Ya creo igual está en otros temas, pero sí, sí, sí. Bueno. Es un buen compañero. Sí. Bueno.
1: Leonel Víboro. Besos. Te queremos.
2: Besos, Ron. Te queremos. Besos.
3: Te quiero.
1: Dorado, linda decisión de vida.
2: Me encanta. Ay, buen pibe, buen tipo, buen profesional.
1: Sí, bueno, va a haber todos los musicales, ay, seguramente. Sí. Paso.
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0: Así suena Elton John pasando con Club at the End of the Street, porque la abrió 107.9. 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
1: Muy bien, nos encanta. Estaremos, pero claro, viendo a Majulito por La Nación Más. Yandy Vares.
2: Con el lío que armó Majul ayer.
3: Sí. Tiró bomba para todos lados.
2: Erika suya, digo, los dos.
1: No nos los podemos dejar solos. Ay,
3: pero nos gusta.
1: Qué bárbaro.
3: Me gusta caerme el lío los domingos, me divierte.
1: Ay, Dios.
3: Para no cortamos para la semana.
1: Claro.
2: Ayer sí, sí.
1: Bien.
2: Bueno,
1: suceso. Sí, los vi, además en el podio de los más vistos.
2: Mari, le fue muy bien.
3: ¿Cómo le fue? Contanos.
2: Para, promediaron dos.
3: ¿Dos? Muy bien.
1: No sé, porque ya Olivares inventa los
2: promedios. Me dijeron los chicos.
1: Acá está. Primero quedó el Deportivo de TN con 2.43. Segundo, TN Domingo a la Mañana, que es el segmento de las 7, con 2.37, o sea, 2.4. Tercero quedó Argentina en Vivo por C5N con 2 puntos clavados. Cuarto, La Cornisa con Luis Majul con 1.75, que redondeamos para arriba es 1.8, igual es un numerazo. Uh-huh. Pero Majul siempre le pone IVA a su propio rating. Y todos hacemos lo mismo.
3: Sí.
1: Y después cierra el podio de 5 las imágenes más espectaculares del Canal 26 con 1.72.
3: Increíble.
1: A 3 centésimas de Majul quedó.
2: Increíble.
1: Majul se desangra.
2: Cuando te toca competir con las imágenes más espectaculares.
1: Es lo peor que te puede pasar en la vida.
3: No,
1: con las imágenes más espectaculares.
2: Le tiene miedo al 26 a esa hora.
1: Sí.
3: Estaba alto el 26 este fin de semana, no sé por qué.
1: Sí.
2: No,
3: porque no suele estar alto y está. No, te digo porque.
1: Estos domingos solamente.
3: Bueno, porque sábado y domingo no, te digo porque empecé yo tuve que competir con 26.
1: ¿Vos competís con las imágenes más espectaculares?
3: No, yo me agrandé. No hay que agrandarse. El viernes me agrandé acá.
2: ¡Ay!
3: Se ve que me escuchó el bope, porque el sábado me costó un huevo. Porque el sábado anterior nos ha ido bárbaro.
2: ¿Pero qué hiciste?
3: Que llegamos a 2-3.
2: ¿Qué te tocó?
3: No sé, pero este sábado para llegar al punto.
2: Puede pasar.
1: Son días. Por agrandarme. A mí me explicó Ripoll cuando le digo, no, pero ¿por qué? ¿Es serio? Son días.
4: Sí.
1: Porque a veces uno le busca, viste, la explicación científica.
3: Que hay sol, dirá la Bufal.
1: Claro.
3: Había sol. Yo decía, hay sol.
1: Logaritmo en base 3.
3: Y el domingo, que el 26 estaba alto, nos fue digno. Pero okay. Digno en el sentido también que fue una remada, pero bueno, por lo menos llegué a unos 6.
1: Claro,
3: pero
1: muy digno.
3: Fue digno. No, pero quiero decir que el 26
2: empezó a pelear.
3: Este
2: eso
3: fin de semana. Estaba
2: sí.
3: en 0-9, en 1.
1: Las imágenes más espectaculares.
2: No, Mari,
3: ¿a qué hora están las
2: empezaron
3: imágenes?
2: A mirar, porque yo estoy haciendo lo mismo que Guido. Empecé a mirar en la semana, el 26 está haciendo números sorprendentes.
1: Ay, Dios mío, no nos falta nada. Escúchame, Jean Olivares, Milei volvió a la actividad en Casa Rosada, reunión de gabinete, y se refirió al tema de la presunta, supuesta crisis de morosidad.
2: Polémico el presidente, polémico otra vez. Nosotros lo venimos contando en este programa, simplemente con algunas notas al pie de, por ejemplo, los nuevos endeudados, cuando hablamos de estos deliveries que trabajan de deliveries y pedían préstamos a las aplicaciones. Bueno, ya hay un número hecho por la Torcuato de Itela, la UBA, la UCA, hicieron sus relevamientos en encuestas a nivel provincial y también nacionales. Claramente hay una mora importante. Sí es cierto también que lo que dijo Toto Caputo, Marina, de que hay gente que está haciendo su inicio para refinanciar su deuda. Uh-huh. Hay un panorama complejo en la Argentina para la gente que no llega a fin de mes o para aquellos que le pidieron a la billetera virtual que ustedes ya conocen todos, o le pediste al banco, o le pediste a la casa de electrodomésticos. ¿Esto qué quiere decir? ¿Te compraste una tele para el Mundial? ¿Renovaste y compraste la heladera? Bueno, en ese universo, el presidente Milei, otra vez polémico, porque también lo tengo que atar de lo que decía Marina recién, claro, de los insultos a Manu Jove, los insultos a Bonelli, porque todos los periodistas están haciendo eco de que la situación económica tiene algunos puntos buenos, como la baja de la inflación, o en algunos casos, ustedes ya saben, todos los días acá lo escuchan en El Observador, hay un cierto, si se quiere, ralentización de la mora y de los pagos. Sí. Hoy el presidente dijo, no es cierto, están tomando otros indicadores. Ahora, se abre una ventana de polémica, porque está toda la gente que dice, che, nadie llega a fin de mes. Está el presidente que dice, no es así, para nada, estamos bien. Y recién cito, porque Eduardo Feynman recién comenzó con Rossi y se está haciendo viral. Según su información, Eduardo Feynman dijo que el presidente en la reunión de gabinete dijo, estoy siendo incomprendido por la sociedad. En una suerte de no están viendo los logros económicos que tiene esta gestión y por eso uno de los ejes, aparentemente, de esta reunión fue las buenas noticias que tenemos para comunicar no las estamos comunicando bien.
1: Algo de razón
2: entonces,
1: tiene en que hay un problema de comunicación.
2: Van a hacer un giro.
1: Incomprendido, ¿no? Porque me parece que el logro de la baja de la inflación se lo reconocen propios y ajenos. Me da esa, porque además es un dato objetivo, que no es opinable. No es opinable o el déficit cero. Después, claro, lo que hablábamos con Beto Casella, que eso llegue a la recuperación del poder adquisitivo del salario, bueno, en algunos sectores sí, en otros no, porque bueno, la economía es heterogénea.
2: Por eso lo charlábamos
1: y
2: con Beto en la entrevista.
1: Hay rubros que están mejor y rubros que están menos mejor, el para que no se ofenda a nadie.
2: El presidente se hizo eje.
1: O mal.
2: De esa premisa de Beto en la mesa de Mirta, también otros recortes, no sé, por ejemplo, acá nos está escuchando nuestro compañero Tommy Díaz Cueto y aporta dos datos. El promedio de deuda de Mercado Libre es de 100 mil pesos, es decir, cuotas que la gente tiene que pagar. Y dice, entre Mercado Libre y la Fintech, el 25% de esa deuda total es de menos de 400 mil pesos. Como diciendo, hay deuda, sí, pero
1: sí,
2: no
1: pero
2: es una deuda...
1: Sí, no son deudas...
2: Mega deuda que la gente está en bancarrota porque no puede pagar. Sí, bueno, después también me aporta unos datos que brinda Martín Tetaz. Bueno, hago el cierre...
3: ¿Cómo estará Martín con Fernanda Iglesias?
1: ¿Cómo? No está con Fernanda Iglesias, okay. Martín Tetaz.
3: Me encantaría...
1: Sí, pero
3: ¿te acuerdas que se gustaban?
1: Sí, no prosperó. No, a Fer medio que le interesaba.
3: Pero a mí me gustaba, a Fer le interesaba, pero me gustaba Tetaz.
1: Me parece que él se asustó con Fernández, me parece.
3: ¿No? Hoy le toqué las tetas a Díaz Cueto.
2: ¿Cómo?
3: Entrenando. No, sí, estábamos entrenando con Díaz Cueto y viene en tetas.
2: Perdón, yo viene estaba en hablando.
0: No hay ningún contexto normal para eso.
2: De la morosidad en la Argentina y de repente se cruzaron pero los pezinguales de Díaz Cueto.
1: Encima, pará, en un día de... No sé, yo no llego a ver la temperatura. ¿Alguien me la sopla?
2: 12-1.
1: Claro, 12, 1. Con 12 grados.
3: No sé qué, pero dura las tenía.
2: Mirá el sticker que me manda Cueto.
3: Okay. Estamos con Cueto entrenando, que estamos con el SAR.
2: Mirá,
3: y viene, y viene y me muestra las tetas, Cueto.
2: Pobrecito, Cueto, mirá que me manda.
1: Viene y me muestra. Yo necesito ver esa situación.
3: Sí, chicos, viene y me muestra las Lola.
1: Como un chihuahua que se
2: ha asustado. ¿Qué le hiciste?
3: Acá, de ese de chihuahua no tiene nada.
1: Lo que
3: si Cueto son no, chihuahua,
2: Dios
3: yo soy
2: mío,
3: para qué.
2: Dios
1: nada,
2: mío.
1: Pongamos un manto de piedad.
2: Cierro con esto,
1: o sea,
2: el micropolítico.
1: El presidente encabezó la reunión de gabinete, negó la crisis de morosidad y...
2: Van a hacer un nuevo cambio en el eje de la comunicación y después te voy a contar.
1: Eso está bien. Y el vocero nuevo, digamos...
2: Adrián Ravier.
1: El otro ya sabemos los problemas que tuvo.
2: No, ya sabes.
1: No lo quiero calificar porque la justicia no se ha expedido.
2: Sí.
1: Pero este no comunica, comunica como la mona.
2: Y está en el debe todavía.
1: Me parece que Adorni, sobre todo en el inicio de la gestión Milei, tenía una comunicación lograda. Después ustedes dirán, prefiero que no afane.
2: Ni hablar.
1: Yo también prefiero que no afane.
2: Ni hablar.
1: Pero me parece que este vocero, las veces que ha querido comunicar, metió la pata.
2: Sí. Mañana te cuento más detalles de Ravier. Lo último. Mañana, 5 de la tarde, diputados y senadores en Casa Rosada. Otra vez el presidente ahora quiere otra vez motorizar el tema parlamentario. Entonces, nuevas directivas, mañana reunión.
1: Bien, mañana profundizamos. Señores, la mala es que son las 8 y hemos llegado al final. La buena es que mañana se hace.
2: Sí.
1: Mañana se hace. Gracias por haber estado ahí.
3: Díaz, que no me provoque, Díaz Cueto, mañana en el gimnasio. Porque si no, te cuento toda la tarde.
2: Dios mío.
1: Chao.

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1: Bienvenidos a Innovadores Atómicos, yo soy Connie Ansaldi y este es el programa que te cuenta la historia de las empresas, personas y tecnologías que cambian el mundo. Y no solamente la historia, sino que vienen los protagonistas de las historias. Y hoy un capítulo que te va a fascinar, porque hoy te voy a contar la historia de una red social que no solo me encanta, sino que es la red social que más cosas lindas e inspiradoras tiene. Hoy te voy a contar la historia de Pinterest. Pero antes quiero decirte cosas que sé que te van a servir. 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Y ahora sí, como les dije antes, yo soy Cone Ansaldi. Hoy tenemos un invitado muy especial y vamos a hablar de la red social más rara, podemos decir, del mundo. No es para chatear con amigos, no es para publicar selfies, bueno, si querés la puedes publicar, pero digamos que no es para eso, no es para debates políticos, gracias a Dios. Es para guardar imágenes de recetas, viajes, ropa, decoración y cosas que quizá nunca vayas a hacer, pero que te encanta soñar e imaginar. Es la red social más inspiradora del mundo. con 631 millones de usuarios activos mensuales y 3.600 millones de dólares en ingresos en el 2024, Pinterest es una de las plataformas más grandes del mundo, pero muy poca gente está hablando de ella. Esta es la historia de Pinterest. Ben Silverman, que es el fundador, nació en Des Moines, Iowa, en una familia de médicos. Escúchate esta, porque vos estás hablando de las constelaciones, el karma y el deber ser. Mirá este tipo. Su papá era médico, su mamá era médica, su hermana era médica, las dos hermanas eran médicas. Todo indicaba que, obviamente, Ben, pobre Ben, nació con el estetoscopio en la cabeza, iba a ser médico. Pero Ben tenía una obsesión diferente: coleccionar cosas. ¿Viste tu hijo que está ahí coleccionando y vos decís, dejá de juntar pavadas que acumulan polvo? Presta atención a lo que colecciona tu hijo. De chico, Ben coleccionaba insectos, mariposas, escarabajos, lo que fuera. Lo organizaba cuidadosamente en cajitas, los catalogaba, los ordenaba por especie y por tamaño. Y no lo hacía porque alguien le dijera que lo hiciera. Lo hacía porque le generaba una satisfacción enorme organizar el mundo visualmente. Era como una especie de precursor de Marie Kondo. Ben nunca supo que esa obsesión infantil se convertiría en una empresa de miles de millones de dólares. Pero antes de que eso pase, primero se fue a Yale a estudiar ciencias políticas. De nuevo, no tecnología, no negocios, ciencias políticas. Y al graduarse en el 2003 trabajó como consultor en Washington. Luego se fue a Google. Y en Google, Ben hacía soporte para anunciantes. No era un programador brillante, no era un genio técnico de esos que trabajan en Google, pero observaba. ¿Saben que siempre digo que un gran don es la capacidad de observación? Porque así podemos encontrar diamantes que otros no ven.

peligroso. Los usuarios adoraban una función secundaria de la app, una función donde podían simplemente guardar imágenes de los productos que les gustaban. Yo juego a llenar el carrito. Después no lo compro, pero es más o menos esto. Es jugar a llenar el carrito. No para comprarlos, solo para guardarlos. Para tenerlos ahí organizados y disponibles para mirar cuando quisieran. Era exactamente lo que Ben hacía de chico con sus mariposas. Y ahí Ben tuvo una epifanía. Se juntó con dos amigos, Paul Sierra, su compañero de Yale que tendía de negocios, y Evan Sharp, diseñador con una visión estética impecable. La idea que les propuso era simple. Un tablero de corcho visual. ¿Viste esos tableros de corcho que pones en la pared de tu cuarto para pinchar fotos, recortes, revistas, inspiraciones? Yo tenía lleno de eso, con las chinches de colores. ¿Eso mismo? Pero en internet. Y lo llamaría Pinterest. Pin más intereses. Pinchar tus intereses. En octubre del 2009 lanzaron una versión beta cerrada. Solo se podía entrar por invitación. Los primeros resultados fueron modestos. 9 meses después del lanzamiento, 10.000 usuarios. Para comparar, por ejemplo, Facebook lanzó y en el primer mes tenía miles de usuarios de Harvard, o sea, mucho más de 10.000 en el primer mes. Cuando Twitter lanzó, en semanas era tendencia global. Pinterest tenía solo 10.000 personas después de 9 meses. Ben estaba que se prendía fuego. Y acá viene una de las partes más increíbles de esta historia. Ben Silverman, CEO de Pinterest, les escribió personalmente a los primeros 5.000 usuarios de la plataforma uno por uno. Les mandó un mail personal, les ofreció su número de teléfono, les propuso reunirse en persona con algunos de ellos para entender qué les gustaba y qué no de su plataforma. Ya no era marketing esto, no era una campaña, era un tipo que necesitaba entender si su idea tenía futuro. Algo que en marketing y en ventas y en negocios se llama Product Market Fit. Si hay un fit para el producto que vos querés vender, y es lo que, les digo la verdad, hace que se vayan a la miércoles el 90% de las empresas que conocemos o que nunca llegamos a conocer. Pero en el caso de Ben funcionó. La retroalimentación que recibió fue reveladora. La gente no usaba Pinterest para compartir, la usaba para inspirarse, para guardar ideas para su casa, para recetas que quería probar, para viajes que soñaba hacer, para looks que se imaginaba llevar. Pinterest no era una red social tradicional. Era y es una herramienta de planificación de tus sueños. Y Ben reorientó todo eso hacia allí. En marzo del 2011, Pinterest lanzó su app para iPhone y algo que nadie esperaba sucedió. Se volvió viral entre mujeres. No fue planificado ni fue una estrategia de marketing. Las mujeres simplemente encontramos en Pinterest algo que ninguna otra red social nos ofrecía. Un espacio para inspirarnos, pero sin ruido. Facebook era para relacionarte con gente que conocías. Encontrar a tus ex, básicamente. A tus ex compañeros del secundario y ponerte de novia. Twitter era y es para seguir noticias y debate. Instagram todavía no existía como lo conocemos. Pinterest era silencioso, visual y personal. Las mujeres empezaron a crear tableros de boda, de decoración, de moda, de recetas, de jardines, de cositas de bebé, de lo que se te ocurra, pensá, todo lo que mirás vos, de wallpapers para el celular. Para agosto del 2011, la revista Time incluyó a Pinterest en la lista de los 50 mejores sitios web del mundo. Y ahí la inversión empieza a llover. Pero antes de ese éxito, hubo un episodio que ilustra perfectamente la ceguera de la industria. Porque a principio del 2010, los inversores de Pinterest intentaron vender la empresa a una editorial de revistas de New York. Pensá, la época en la que Vogue, Vanity Fair todavía marcaban agenda con la revista papel. El editor se negó a reunirse con los fundadores, ni siquiera los recibió. Ni siquiera se tomó el tiempo de escucharlos. Ese editor perdió seguramente el trabajo, pero además perdió la oportunidad de comprar Pinterest cuando valía casi nada y de mantener su negocio relevante. Porque hoy ya sabemos lo que pasó con las revistas. Y hoy esta empresa, Pinterest, vale más de 14.000 millones de dólares. Es una historia que a mí me hizo acordar muchísimo a la de Netflix con Blockbuster. Pero otros sí apostaron. Jeremy Levine, de Bessemer Venture Partners, entró muy temprano. La inversión original fue una fracción de lo que luego valdría la empresa. Para 2012, Pinterest era la startup de más crecimiento rápido de Silicon Valley. En enero de ese año superó a Google, Yahoo y Bing como fuente.

0: de tráfico, como fuente de tráfico referencial hacia sitios web externos. Porque viste que en ese momento Pinterest no tenía botón de pago, no podías hacer la compra directo ahí. La gente veía algo en Pinterest, hacía clic para ir al sitio original y eso le generaba mucho más tráfico que los buscadores a las marcas. Era una locura. Pinterest tardó años en monetizarse seriamente, pero Ben era un obsesivo de la experiencia del usuario y no quería arruinarla con publicidad agresiva. Por eso tardó tanto en poder hacer crecer el modelo de negocios. Recién en el 2013 lanzaron los Promoted Pins, publicidad que se integraba naturalmente en el feed. No es un banner molesto, es un pin igual a los demás, pero pagado por una marca. Era publicidad que la gente no odiaba, que nosotros cuando la vemos no la odiamos. Porque si estabas obviamente buscando recetas de tortas, ver la publicidad de una marca de harina no te molesta. Te resulta hasta relevante. Che, mirá, lo puedo hacer con esto. Y esto resultó ser una mina de oro. ¿Por qué? Porque Pinterest tiene un superpoder que ninguna otra plataforma tiene. La gente viene con la intención de comprar. No venís a Pinterest a ver qué hacen tus amigos o a leer pavada o a ver cómo le queda la bikini a una cantante. Venís a planificar tu próximo viaje, la renovación de tu cocina, tu casamiento, el outfit que querés para una noche sexy o cómo te querés pintar las uñas si le llevas a la manicura la foto que viste en Pinterest. Venís con la billetera mental abierta y eso es oro para los anunciantes. Para el 2019, ya nos acercamos para acá, Pinterest era una empresa de 1.143 millones de dólares en ingresos anuales, con 335 millones de usuarios activos mensuales. Una barbaridad. Ahora le vamos a preguntar a nuestro invitado cuántos de estos son de Latinoamérica. En abril del 2019, pum, IPO, salimos a la bolsa y la valoración inicial era de entre 10 y 11 mil millones de dólares, un montón. Mucho menos, sin embargo, que Uber o que Lyft, que salieron a la bolsa ese mismo año. La prensa los trató como una empresa menor. No es tan sexy como Instagram. ¿Quién usa Pinterest? Pero los números no mienten. Como en casi todo, dato mata relato. Pinterest crecía de forma constante, silenciosa y rentable, sin el drama de Twitter, sin los escándalos de Facebook, y la pandemia del 2020 les cae, obviamente, a Pinterest como anillo al dedo. Porque con todo el mundo encerrado en sus casas, la gente se puso a redecorar. ¿Se acuerdan que movía? ¡Ay, se habré movido una cosa de un lado para el otro! También nos pusimos a cocinar, a aprender a cocinar, nos pusimos a planificar los viajes que íbamos a hacer cuando terminara la pandemia, porque teníamos que imaginar cómo era ese mundo ideal al que nos íbamos a despertar después de semejante cuarentena. Pinterest era el lugar perfecto para eso. Los usuarios explotaron, los ingresos publicitarios también. Pero también vino el primer gran golpe, porque al final del 21, cuando la pandemia se terminó y el mundo volvió a abrirse, los usuarios empezaron a caer. La gente salía y hacía las cosas que había soñado. Ya no necesitaba tanto Pinterest para inspirarse porque ahí mismo estaba el mundo real. Las acciones cayeron y en junio del 2022, Ben Silverman anunció que renunciaba como CEO después de 12 años. Qué difícil, pobre Ben, debe haber sido esa decisión. El tipo que escribió cartas personales a los primeros 5.000 usuarios, el que construyó Pinterest desde un departamento, el que convirtió su obsesión infantil por coleccionar mariposas en una empresa global, ese renunció. Pero asume como CEO Bill Ready, ex ejecutivo de Google y PayPal. ¿Por qué? Porque Pinterest necesitaba alguien con experiencia en comercio electrónico para llevar la plataforma al siguiente nivel. Ben pasó a ser presidente ejecutivo y obviamente sigue involucrado con Pinterest, pero el timón lo tiene otra persona. Y ahí renace. Pinterest, que muchos habían dado por muerta como plataforma relevante, resurge con fuerza. Y en el 2024 cierra con 553 millones de usuarios activos mensuales, un crecimiento del 11% anual. Los ingresos anuales llegaron a 3.600 millones de dólares, un aumento del 19%. Y en el 4Q del 2024, por primera vez en su historia, Pinterest tuvo un trimestre de más de 1.000 millones de dólares en ingresos. ¿Y cómo pasó esto? Dos cosas. Una, el comercio digital. Pinterest se transformó en una plataforma de compras. Ya no haces solo que te inspires. Haces clic en un pin, pum, y compras el producto directamente. Y después se eliminaron los pasos intermedios con esto. Lo otro que cambió disruptivamente el modo en el que creció Pinterest es la AI, la inteligencia artificial, porque Pinterest integró AI para personalizar el feed de forma quirúrgica. La plataforma hoy sabe exactamente qué tipo de contenido te inspira y te lo muestra antes de que lo busques, y esto a mí me resulta fascinante. Es un concepto que se llama predict. Es algo que, o predecir, que es algo que yo trato de hacer en la vida real cuando trabajo en innovación, y creo que marca toda la diferencia, porque una empresa no puede estar trabajando sobre el presente, tiene que estar trabajando sobre lo que va a venir, sobre crear lo que todavía no sucedió. Y eso está haciendo Pinterest. Los resultados son brutales. Los usuarios pasan más tiempo haciendo más clics y por ende compran más. Hoy, en el 2026, Pinterest tiene 631 millones de usuarios activos mensuales y genera 1.252 millones de dólares en flujo de caja anual. Y algo muy interesante, y quiero que acá tomen nota todos los que nos están escuchando, es que el 80% de los usuarios somos mujeres, y las decisoras de compra en la mayoría de los casos somos las mujeres, incluso sobre los productos de los hombres. El 85% de los usuarios semanales dicen que Pinterest los inspiró en una compra. Mirá qué importante que es. Y hay algo profundamente humano que tiene Pinterest y ninguna otra plataforma. Es que Facebook te muestra lo que otros tienen. Es la red de la envidia. Facebook e Instagram. Instagram, la red de la frustración. Te muestra lo que otros están haciendo y vos no, que estás en tu casa scrolleando. TikTok te muestra lo que otros son. Pinterest te muestra lo que vos querés ser. Es la única red social que, como te dije antes, no genera envidia, genera inspiración. No competís con nadie, no comparás tu vida con la del vecino, guardás imágenes de la vida que querés tener, y eso psicológicamente es completamente diferente. Ben Silverman lo dijo en una entrevista: creamos Pinterest para que la gente pueda guardar las cosas que les importan y usarlas para construir su vida. El nene de Iowa que coleccionaba mariposas construyó la plataforma de inspiración más grande del mundo. Nada mal para alguien que se suponía que iba a ser médico. Y hoy tenemos con nosotros a Marcos Westphalen, vicepresidente para Latinoamérica de Pinterest. Con más de 20 años de experiencia en el ecosistema digital, desarrolló gran parte de su carrera en Google, liderando estrategias y expansiones en Europa, Medio Oriente, África y América. Actualmente impulsa el crecimiento de Pinterest en la región, en Latinoamérica, y combina su actividad ejecutiva con roles de gobierno, corporativo y academia. Es miembro del directorio del grupo Rotoplas y profesor de competitividad de negocios digitales en la Universidad de San Andrés. Bienvenido, innovadores atómicos, Marcos Westphalen. Bueno, estoy feliz que vino. ¿Dije bien tu apellido, Marcos Westphalen?
1: Lo dijiste bien, sí.
0: Ah, ¿de dónde es?
1: Es alemán mi apellido.
0: Alemán, pero vos naciste en Argentina.
1: Sí, yo soy argentino.
0: ¿Estudiaste en Argentina?
1: Estudié en Argentina, nací, crecí acá, hice todo.
0: Nacido y criado. ¿Qué estudiaste, Marcos?
1: Estudié Relaciones Internacionales.
0: Bien. Ah, sí, lo dije en tu presentación. ¿Y cómo terminaste trabajando primero 17 fueron?
1: 19.
0: 19 años en Google.
1: Sí.
0: La empresa, una de las más grandes de tecnología del mundo. Sí. Y ahora como vicepresidente de Pinterest Latam.
1: Sí, no sé, pero sí, porque al final estas cosas, ¿no? Uno no planifica. En el año 2006 yo estaba trabajando por primera vez con dos personas que habían salido de Microsoft y estaban armando su empresa. Yo fui su primer y único empleado. Y mientras estaba terminando también la universidad, haciendo la tesis y demás, cuando terminé me puse a buscar un trabajo full time, no como pasante. Y,
0: claro.
1: Y ahí una amiga me dijo, conocí a tres americanos de Google que vinieron a Argentina, los conocí de anoche, no sé qué, y están buscando gente. Así que le di mi CV a ella. O sea, creo que ella aplicó por mí porque...
0: Cuando se daban los CVs.
1: Sí. Y ella se lo mandó. Ella tenía la tarjeta de uno de ellos.
0: Y el resto es historia, porque de ahí 19 años moviéndote de distintas posiciones.
1: Ahí empecé en Argentina y después, bueno, en Argentina hice distintas cosas. Hice una pequeña experiencia en Estados Unidos también. Me fui un trimestre para allá, bueno.
0: A Palo Alto.
1: Sí, sí. Y bueno, se fueron dando las cosas, fui aprendiendo, creciendo.
0: ¿Y cómo decidís irte después de 19 años de una empresa como Google, porque tampoco es cualquier empresa, para irte a Pinterest? Y ahora quiero que me hables bastante de Pinterest, porque bueno, para eso estamos en este capítulo, pero además es una marca que me fascina.
1: Sí.
0: O sea, me parece una marca hermosa Pinterest, por lo menos lo que se ve de afuera.
1: Sí, es espectacular. A mí me gustó mucho la propuesta que ellos traían. Me gustaba la plataforma, el producto, me sigue gustando. Así que, digamos, me gusta. Sí, lo vi como un paso natural, la verdad, Connie, porque estuve en Google muchos años, ¿no? Estuve esos primeros años en Argentina, después 9 en Irlanda.
0: ¡Wow!
1: Donde trabajé para distintos países y continentes también, Medio Oriente, África. Tuve roles globales ahí en Irlanda. Y después tomé la decisión de volver a México con Google, que fue bastante difícil porque estaba en el medio de la paternidad también.
0: Claro.
1: Así que una mudanza en el medio de la paternidad a una ciudad súper grande como Ciudad de México fue difícil.
0: Y caótica, nada que ver con
1: Dublín, es un pueblo.
0: ¿Dónde estás vos? Claro.
1: Sí. No, o sea, en esos 9 años que estuve ahí no tenía auto para que te hagas
0: una idea. ¡Qué lindo!
1: Esa era la vida. Y ahora sí, necesito 2 autos para más o menos
0: poderte mover. 2 autos y 15 horas de tiempo por el tránsito.
1: Sí, es un cambio muy grande, pero es hermosa la Ciudad de México también, las personas. Y bueno, es como que cuando me contactó un headhunter y empecé a conversar con él sobre esta posibilidad. Y viste esas oportunidades que llegan en el momento justo, como bueno.
0: Tenía ganas de un cambio.
1: Sí, estaba súper abierto a un cambio. No cualquier cambio, pero un cambio que sea bueno, que me entusiasmara, que me diera energía y ganas de hacer. Y era este, ¿no? Sí.
0: ¿Y cuáles son los objetivos de Pinterest para Latinoamérica?
1: Bueno, para Latinoamérica, el principal objetivo para nosotros es hacer crecer el negocio de Pinterest en la región, ¿no? Pero obviamente para lograr eso hay que trabajar muchísimas aristas. Entonces, para mí en lo personal, lo principal para hacer crecer el negocio es estar mucho más cerca de marcas, agencias y socios.
0: Bien.
1: ¿No? Y estamos yendo en esa dirección, por eso estoy también en Buenos Aires esta semana. Históricamente Argentina, si bien el producto está ya lanzado y cualquier anunciante puede aprovechar las herramientas de Pinterest para anunciar, hoy no tenemos un equipo acá.
0: Claro, por eso no está tan en el word of mouth, o sea, en el boca a boca, el che, hice esta campaña en Pinterest y me resultó, porque me parece que la estrategia no era, por lo menos de ventas, no era tan agresiva como seguramente va a ser ahora.
1: Sí.
0: No sé ni si saben las marcas cómo anunciar en Pinterest.
1: Creo que hay una brecha bastante grande y una oportunidad de educar muchísimo, entonces nos van a ver mucho más activos. Ya lanzamos, por ejemplo, en México Pinterest Academy este año.
0: ¿Qué hay en la Pinterest Academy?
1: Educamos a planners de agencias, ¿no?
0: Sí.
1: Sobre los formatos, las posibilidades. Además, el producto va evolucionando muchísimo. O sea, yo empecé a mediados de enero, ya es agosto y el producto tiene varias diferencias. Entonces, tenemos que redoblar muchísimo el esfuerzo de educar, estar más cerca, ¿no?, de los mercados, entender que cada mercado es diferente. Y además, en Latinoamérica somos súper relacionales, ¿no? Nos gusta.
0: Sí. Recontra.
1: No nos gusta pautar y ya, nos gusta que nos acompañen, que nos muestren los resultados, que nos ayuden.
0: Por eso es importante en Latam tener referentes locales. El americano en ese sentido es mucho más, prefiere hacer todo self-service.
1: Con un mail alcanza.
0: Sí, y hacerlo solo, ¿viste? Sí, como están acostumbrados a subir los impuestos solos, las plataformas funcionan, la tecnología funciona.
1: Sí.
0: Acá como que necesitas que te lleven de la manito. Y esto me da la pauta para la siguiente pregunta que te quería hacer, que fue una de las primeras cosas que yo hablé con vos en LinkedIn, que fue por donde nos conectamos, y por eso terminó Marcos acá, que es cómo hacen, o cuál es el desafío ahora de Pinterest con el tema de los creadores y la inteligencia artificial,
1: Sí. Siendo
0: que se ha tapizado de lo que se llama slop content, o vamos a decirle contenido basura generado por inteligencia artificial. Le pasa a YouTube, le pasa a Instagram, le pasa a Facebook, le pasa a Twitter, le pasa a todos. Y obviamente le pasa a Pinterest. ¿Qué está haciendo o cuál es la política de Pinterest con la generación de contenido con IA?
1: Sí, mira, en general, Bueno, voy a contestar de manera muy directa. Somos de las primeras plataformas que empezó a etiquetar el contenido que nosotros creemos que está generado por IA y le damos a los usuarios la posibilidad de no ver ningún contenido de esos.
0: ¡Wow!
1: Desde la configuración. O sea, vos podés decir, no quiero ver ningún contenido que Pinterest esté etiquetando como IA.
0: En tu setting. O sea, vas a la ruedilla y en tu configuración decís, no quiero ver contenido de IA. Pero hay... Surge una pregunta que creo que es la delgada línea roja o zona gris de todo este quilombo. Y es lo siguiente. Todos nosotros, históricamente, hacemos una foto y si vos querés que te quede aesthetic, como es Pinterest, la pasabas por Photoshop o le pasabas un filtro o le hacías un retoque o le borrabas un objeto que te había quedado fuera de lugar o le cambiabas un color. Listo, la subías. Ahora, con la AI, vos podés hacer ese mismo trabajo. Entonces, ¿cómo identificás o cuál es la línea de corte para decir que algo es AI? ¿Cuando es generado de cero por AI o cuando tiene una capa de AI arriba?
1: Sí, a ver, es una delgada línea, como vos decís.
0: Sí.
1: Pero al final nosotros tomamos muy en cuenta el feedback que nos van dando los usuarios, ¿no? Os puedo decir, reportando contenido, etcétera, y en función de eso vamos refinando también cómo nosotros filtramos o en este caso etiquetamos ese contenido. Entonces, pero sí, a ver, no te voy a mentir, es una curva de aprendizaje que estamos transitando. Sí sabemos que la problemática que describís es real y nuestra filosofía es que la IA, que además la usamos para otras cosas.
0: Sí, claro, para sugerir, para la, como usa Netflix, para el algoritmo.
1: La idea es que esté al servicio del usuario y no del usuario al servicio de la IA, ¿no?
0: Obvio. Pero por eso te decía que para mí el gran desafío de todas las plataformas es este momento donde es como esta zona donde todos vamos... Va a ser imposible evitar la AI porque vas a querer usar cualquier herramienta de edición y vas a usar... Y ya de por sí per se tiene AI. Sí. Entonces creo que el que es generado de cero con AI es el que hay que sacar, no el otro.
1: Bueno, claro, al final hay que ver qué es aceptable para un usuario. Puede haber cosas que estén mejoradas con IA que para los usuarios son aceptables y son buenas, ¿no? Y puede haber cosas que están generadas con IA que generan una mala experiencia o no es exactamente lo que el usuario quiere ver, ¿no? Entonces, más que IA sí o no, es más cómo se está usando y qué uso es aceptable o no para distintos grupos de usuarios.
0: ¿Y eso cómo lo miden? ¿Con la manito para arriba, para abajo, por cantidad de pins guardados? ¿Cómo?
1: Sí, también métricas de interacción, de engagement. O sea, nosotros podemos ver qué contenido funciona mejor, qué contenido no funciona. Hay contenido que los usuarios pinean, comparten y guardan, y hay otro contenido que no. Entonces tenemos, la verdad, muchísimas formas de alimentar, digamos, esa decisión.
0: Yo hice ahora mi board. ¿Cómo se dice board?
1: Tablero.
0: El tablero, ahí está. No me salía esa palabra antes tampoco. Hice mi tablero de Reinvention Queen, que es el viaje a Tandil que hacemos para mujeres para trabajar en propósito y negocio en el mes de septiembre, ¿no? Lo armé todo, me quedó re lindo. Y quedé como ahí trabadita. Dije, ¿y ahora cómo hago para que eso se vea? O sea, como que uno está muy acostumbrado al compartir en stories, al repostear. Sí. Dije, ¿qué tengo que hacer ahora para que mis cosas las vean otros?
1: Bueno, se puede compartir el tablero, pero das en un punto interesante porque, y lo decías muy bien en tu introducción,
0: Clásico.
1: Pinterest es una plataforma diferente ¿no? a otras redes. No es una plataforma donde vos vas a necesariamente compararte y compartir cosas, sino que es un espacio mucho más personal, ¿no? Donde vas a descubrir sobre todo. Descubrir qué es lo que te gusta. Y si lo pensás, hoy tenemos un problema bastante importante para descubrir qué es lo que nos gusta.
0: Sí, totalmente.
1: Estamos bombardeados de información. Las recomendaciones que recibís son algorítmicas y no son vos.
0: Claro.
1: Son un promedio de cosas, ¿no? Cuando vas a ChatGPT o a Gemini y le preguntás, bueno, ahí vienen las recomendaciones.
0: Sí, o cuando abrís tu lupa de Instagram.
1: Sí. Bueno, o te comparas y te doy un dato. El 50% de nuestros usuarios son generación Z.
0: Bien.
1: Sí, y tienen un problema grande, ¿no?
0: Mario, pero sí, a ver.
1: A las marcas, no ellos como generación, sino en este entorno, ¿no? Donde operan. Ellos, la generación Z es la generación que más compra y que más rápido compra.
0: Y claro.
1: Y eso a las marcas les encanta. Pero, como es una parte importante de nuestra plataforma y la estudiamos muy bien, el 45% de ellos dicen que es más difícil tomar una decisión de compra este año que el año pasado. El 45%
0: dice que
1: es más
0: qué?
1: Difícil. Esto es un estudio que hicimos. Sí.
0: Wow. ¿Y pero por qué? ¿Tiene que ver con el producto? ¿Tiene que ver con la oferta? Bueno, ¿tiene que ver con cosas que le están pasando? ¿Por qué?
1: Tiene que ver con todo esto, ¿no? De cómo ellos consumen información. Y la información que consumen tiene mucho que ver con...
0: la velocidad.
1: Sí. Pero hay un dato que es más terrible, que es que el 70% de ellos se arrepiente de lo que compró a las 48 horas de haberlo comprado. O sea, compran mucho y se arrepienten mucho.
0: ¿Sabes que hay una métrica que Amazon no te tira, pero que a mí me llamó mucho la atención, que es la cantidad de gente? Acá no se tira tanto, pero en Estados Unidos la gente compra, usa un vestido con la etiqueta para adentro para un evento y va y lo devuelve. Una cosa que un argentino, o sea, a nosotros ni se nos ocurre porque no está esa cultura en nuestra cabeza. Alguna vez habrás devuelto algo si estaba roto o feo, no te gustó cómo te quedó. Pero allá les gusta todo, pero lo usan y lo devuelven.
1: Bueno, y eso para nosotros, ese problema, es un problema que Pinterest puede ayudar a resolver. Porque, como vos decías, es un espacio más callado. No entras para ver qué usa tu influencer favorito y comprarte lo mismo. Que no es lo que vos querés usar, es lo que esa persona que estás siguiendo está usando. Entonces, es un espacio más callado, con menos ruido, donde realmente podés darte el tiempo de descubrir qué te gusta realmente. Y esperemos arrepentirte menos de lo que compras. El scroll en Pinterest es 3 veces más lento que en otras plataformas.
0: ¡Wow!
1: Y eso es porque los usuarios que van a Pinterest van con una intención y le dedican su atención, ¿no?
0: Sí. Como decía yo en la intro, o sea, van con la intención de, con la billetera mental abierta.
1: Sí, y cada vez más las marcas nos dicen, a mí no me interesa el tiempo que los usuarios pasan en la plataforma. Lo que me interesa es la atención, ¿no?
0: Igual el modelo de negocios está basado en publicidad, ¿no? El revenue.
1: 100%.
0: 100%.
1: Sí.
0: Pero es verdad que es muy difícil darse cuenta en Pinterest, si no estás prestando atención, cuando te están metiendo publicidad, porque tiene la misma publicidad, tiene el mismo look and feel del resto de la plataforma. O sea, se parece a un tablero.
1: Es lo que dijiste, ¿no? Tenemos que... la publicidad tiene que tener una vara tan alta,
0: claro,
1: que agregue a la experiencia de usuario, ¿no?
0: Porque ¿ustedes eligen las marcas con las que quieren trabajar? ¿O hay marcas a las que les dicen que no? Una pyme.
1: Sí, claro. O sea, nosotros hay marcas con las cuales no trabajamos porque no aceptamos ese tipo de publicidad en la plataforma.
0: Por ejemplo, las de juego.
1: Apuestas.
0: Apuestas, eso, las de juego. Igual que yo.
1: Y es una decisión nuestra, ¿no? De negocio. No queremos que... porque consideramos que nuestra experiencia es más curada y mejor con otro tipo de anunciantes.
0: No va con la cultura de todo lo que estamos diciendo.
1: Sí. Exacto.
0: Pero eso sí tienen billetera, ¿eh? Yo tampoco hago cosas a puertas.
1: A veces me gustaría, pero no.
0: Pensando
1: a mediano y largo plazo, es un ecosistema que tenemos que proteger, ¿no?
0: Exacto, es cortoplacista.
1: Sí.
0: Y una pyme, ¿no? Una marca de ropa acá de Argentina, por ejemplo, que tiene una plataforma que vende por una landing, que vende por Mercado Libre o vende por Instagram y le va bien y factura lindo. ¿Cómo hace para pautar en Pinterest?
1: Sí. Bueno, para eso estamos nosotros, para poder ayudar a esas pymes a pautar. Hay una gran noticia para las pymes que es que el 96% de las búsquedas que se hacen en Pinterest no tienen marca, ¿no? Cuando vos lo comparas con Google u otros buscadores, muchas de las búsquedas son de marca.
0: Claro.
1: Entonces el usuario ya va sabiendo qué marca quiere ver. En Pinterest todavía está en una etapa mucho más de descubrimiento. Y para las pymes esa es una gran oportunidad de adueñarse de ese espacio, ¿no? Entonces, y eso tiene que ver también con las búsquedas, que son un componente súper importante.
0: ¿Cuánto tiempo promedio está un usuario en Pinterest mirando?
1: No.
0: ¿Tenés un...?
1: No sé, porque no medimos, no optimizamos la plataforma. Nada de lo que hacemos lo hacemos para aumentar el tiempo de los usuarios en la plataforma.
0: No les interesa el doom scrolling. El doom scrolling es eso que vos haces cuando estás una hora scrolleando hacia abajo en Instagram, en Twitter, en TikTok.
1: No, para nosotros algo muy importante en la plataforma es las búsquedas, ¿no?
0: O sea, ¿cuál es la métrica, el North Star Metric de Pinterest? La métrica.
1: O sea, lo que nosotros queremos es que el número de usuarios crezca y, okay, como decías, viene creciendo. Ya hace 12 trimestres consecutivos que crece el número de usuarios, que es súper complejo porque en este mundo hay tantas plataformas. Ahora además tenemos los chatbots, etcétera, y sí. Pinterest sigue creciendo en usuarios. Para mí es bastante impresionante. Y es un crecimiento significativo de doble dígito que venimos teniendo este año.
0: Sí, impresionante.
1: Sí. Y decías red social. Es cierto, es una plataforma con features sociales, pero no es solo una red social, porque tenés búsquedas e e-commerce, ¿no? Son como las tres patas que hacen al ecosistema de Pinterest. Y las búsquedas son súper relevantes. O sea, la gente, Connie, busca más en Pinterest en todo el mundo de lo que promptea en ChatGPT hoy.
0: ¡Wow!
1: Sí.
0: Esa es una re buena métrica.
1: Y te lo remato, el 50% de esas búsquedas son con intención comercial. La gente va a Pinterest justo porque está planificando ese viaje o porque está planificando esa remodelación de la casa o su outfit para alguna ocasión.
0: Bueno, por eso me fascinaba tanto y tanto quería que vengas, porque yo soy usuaria de Pinterest desde hace 1000 años, desde que nació más o menos, pero recién ahora me puse a hacer doble clic y a subir las cosas que yo también quiero promocionar, el Reinvention Queen, mostrar mi viaje a China en Pinterest. Me parece súper interesante el modo en el que se conectan con la gente. Hacia afuera me está quedando muy claro lo que les interesa, ¿no? La compra con intención, que veas cosas que te inspiren, la vida que quieres soñar. Hacia adentro, ¿cómo es trabajar en Pinterest? ¿Cuál es la cultura?
1: Es hermosa la cultura. La verdad.
0: Vos ya sos como un Buda, medio zen, el anti-CEO de tecnología que siempre en general, viste, ves las notas de Peter Thiel, de Alex Karp, que están como inquietos en la silla y vos sos como zen.
1: No, yo soy bastante inquieto igual, pero la cultura es súper importante y algo que me impresionó, estoy hace poco tiempo, tampoco te puedo decir, no estoy hace 6 meses, pero lo que más me impresionó es que todas las personas que trabajan en nuestro equipo aman la plataforma.
0: Ay, eso es la mejor métrica de todas.
1: Bueno, ese es el producto, pero lo que amo es vender o lo que amo es lo que fuera, pero no tanto el producto. Y sí, la gente que trabaja en Pinterest siente una conexión muy fuerte con la plataforma, con el propósito, y eso se refleja en cómo vende, en cómo se ayudan.
0: Pero en vos también se refleja esto que te digo yo de que sos un tipo cercano, cálido, agradable.
1: Bueno, gracias.
0: Que no generás histeria, te quiero decir. Viste que a veces me pasa que estoy entrevistando así que, sobre todo de tecnología, lamentablemente, y le siento como una cosa, muy histérica en que están siempre en el futuro, obviamente, ¿no?
1: Sí.
0: Y antes de entrar al ping-pong atómico, me gustaría preguntarte cuál es el futuro que ves vos en Pinterest, o sea, cuál es el próximo paso.
1: Mira, hablabas de Bill Ready, nuestro CEO,
0: sí,
1: y su visión es súper clara para Pinterest, que es convertir a Pinterest en un asistente de compras personalizado, ¿no? No es solo inspiración, sino que sea un asistente de compras. Eso tiene que ver con cerrar la brecha entre inspiración y acción. O sea, está muy bien si inspiramos, pero lo que queremos es que esa inspiración se convierta en acción y facilitarlo cada vez más.
0: Entonces, tu personal shopper.
1: Sí, eso es. Eso es lo que queremos que sea Pinterest. Hay mucho trabajo por hacer. Necesitamos en Argentina y en Latinoamérica que más marcas se animen a probar la plataforma porque eso refuerza el ecosistema. Y bueno, también tenemos que seguir evolucionando nuestro producto como lo venimos haciendo ya muy fuertemente en los últimos meses. Así que
0: me encanta.
1: Y para Latinoamérica te diría estar mucho más cerca de clientes, de marcas, de usuarios, de la comunidad. Tenemos muchísimo trabajo por hacer.
0: Me encanta y de nuevo te vuelvo a repetir, no es porque estés vos acá, pero a mí particularmente es una plataforma que siempre me ha gustado. Hasta hacer este capítulo no entendía bien tampoco el modelo de negocio, ¿viste? No me había puesto a hacer un doble clic ahí.
1: Está bien.
0: Pero cuando me metí un poquito más me pareció realmente fascinante, tanto su cultura interna, por eso quería que la cuentes vos, como la cultura externa que tienen hacia nosotros los usuarios. Vamos a ir al ping-pong atómico. No te vas a ir de acá, Marcos Westphalen, sin decir el... ¿Dónde es tu apellido? Alemán, me dijiste. A reabuela Gagá, que le preguntaba otra vez lo mismo. ¿Y cómo llegaste a Pinterest? Empezaba todo de nuevo. Bueno.
1: Te queda una pregunta, Melanie, para el ping-pong.
0: ¿Qué innovación te cambió la vida?
1: ¿Qué innovación me cambió la vida? El lavaplatos.
0: ¿Ah? Es buenísimo que digas eso porque en Estados Unidos y en México todo viene con lavavajillas. Acá no.
1: No, por eso fue como un gran...
0: Acá no sabía. Cuando venís decís uy, no. ¿Quién es la persona más inteligente que conociste?
1: La persona más inteligente... conocí mucha gente inteligente. Conocí muchos colegas en Google.
0: Ah, muy mira, gente que estaba en Google. ¿Alguien en particular que recuerdes?
1: Sí.
0: Santiago Nadella.
1: No, era una persona de mi equipo que tenía sobre todo mucha inteligencia emocional. Y aprendí mucho de él a cómo leer. Para mí, cuando me mudé a Dublín, era también un entorno nuevo. Yo estaba más acostumbrado a trabajar 100% con argentinos o casi 90% porque estaba acá. Y allá él me pareció una persona que sabía muy bien navegar las distintas culturas y entenderlas y wow.
0: Clave sí. Linda. Igual dije Satya Nadella, me equivoqué. ¿Qué estabas haciendo en el 2009 que no compraste Bitcoin?
1: Oh, no compré tantas cosas en el 2009.
0: Menos mal.
1: Sí. Estaba trabajando demasiado. Creo que esa es una de las principales razones por las cuales descuidé mi educación financiera hasta que me di cuenta que tenía que hacer algo con eso.
0: Claro.
1: Elegí 50 libros de finanzas y me autoeduqué.
0: Y clave lo que decís.
1: Es cuando trabajás y ni siquiera estás... sí, estaba a tope, la verdad, con Google. Entonces, nada, ni siquiera me ocupaba de mis ahorros, mis inversiones, nada. Perdí muchas oportunidades.
0: Bueno, pero hablando de eso, nuestra próxima pregunta es, ¿acciones de qué empresa comprarías ahora?
1: ¿Ahora?
0: Claro, ahora...
1: Esto no es un consejo oficial.
0: No. Okay. Do your own research.
1: Compré varias este año.
0: ¿Qué le puedes decir el vertical?
1: No, te puedo decir. Pasa que no sé si tengo que recomendar una cual. Pero yo creo que las tecnológicas ahora están... Las tecnológicas, entre comillas, tradicionales.
0: ¿Tipo semiconductores?
1: No, esas vienen más como potenciadas por IA ahora y subieron mucho. Ah. Pero un Microsoft, o Meta, yo creo que están a buenas valuaciones. Y de la TAM, compré hace poco Meli y Nu, que son dos empresas que admiro muchísimo.
0: ¿Y qué, esa es la próxima? ¿Qué empresa admirás?
1: ¿Qué empresa admiro?
0: Que no sea Pinterest, obvio.
1: No, vamos a darte... ¿Y puede ser Google también?
0: Sí, obvio, Google, sí.
1: Google la admiro mucho. Estoy súper cejado porque estuve mucho tiempo ahí, pero ¿sabes lo que admiro? Que hasta hace poco, cuando salió ChatGPT, leíamos Google va a desaparecer, ya está... Y está mostrando alguna capacidad de reinvención que para el tamaño que tiene es muy difícil de lograr.
0: Muy ágil.
1: O sea, muchas empresas grandes, decías Blockbuster o lo que fuera, no lo hicieron. Fueron exitosas.
0: Totalmente.
1: En algún momento perdieron el tren y yo creo que Google no está perdiendo el tren. Y al contrario, está súper posicionada para ser la que lidere la revolución de la IA. De hecho, es mi acción favorita. Pero...
0: Y coincido 100% con vos, y no es menor que lo digas después de haber estado 19 años en Google, donde muchos que se van dicen, ¿qué empresa me da Google? No. O sea, como al contrario, me da tranquilidad que digas que es Google. ¿Cuál es tu vicio más caro?
1: Era la Coca-Cola.
0: ¡Ay, qué susto!
1: La Coca-Cola cero era, pero lo corté hace un año.
0: Bien.
1: Caro en términos de salud y de plata también porque tomaba mucha, pero de salud.
0: ¿Vos sabés que México es el país número uno de venta de Coca-Cola? No sé si saben este dato, pero es muy interesante cuando estudias los mercados y ver por qué México compran tanta gaseosa.
1: Sí, y en general todo tipo de bebidas.
0: Sí. Si tuvieras plata infinita, ¿qué es lo primero que harías?
1: Qué buena pregunta.
0: Gracias. Para eso vine.
1: Sí, estoy pensando... No, viajar, sí.
0: ¿Viajas mucho?
1: Sí, me encanta viajar. Ahora un poco menos porque tengo dos, dos hijos pequeños.
0: Dos bendiciones.
1: Sí, viajo con ellos igual, bastante. Ellos viajaron mucho para la edad que tienen. Pero sí, me encanta viajar y conocer lugares nuevos. Pero para mí lo mejor es viajar y pasar tiempo con ellos y mi esposa.
0: Lo más lindo del mundo. Sí, para eso hacemos lo que hacemos. ¿A qué persona te gustaría reclutar si pudieras reclutar a cualquiera para que trabaje con vos?
1: No, reclutaría exactamente a la gente que estoy reclutando hoy.
0: Me encanta esa respuesta. Me encanta.
1: Porque yo creo que puedes reclutar mucho más, ¿no?, de lo que crees. No es solo un tema de económico. Obviamente es importante, pero es también a qué proyectos están sumando las personas que estás trayendo, ¿no? Y yo creo que las personas que hemos contratado últimamente en Pinterest, las contrataría, estoy súper orgulloso de haberlas contratado y creo que el tiempo me va a dar la razón y las volvería a contratar.
0: Ese es un muy buen líder. Esa es la respuesta de un muy buen líder. ¿Qué cosa que hoy existe no va a existir en 5 años?
1: Es difícil porque, sí, muchas de las cosas que decimos que van a desaparecer nunca desaparecen realmente, ¿no?
0: No, pero algo que vos dijeras...
1: El libro físico...
0: Seguro esto no va a existir más.
1: Me cuesta porque soy más de pensar qué cosas van a existir que no existen, pero no lo sé.
0: ¿Algún trabajo quizá en particular?
1: Bueno, todos los trabajos van a cambiar, pero yo creo que no va a haber más... te voy a decir. No va a haber más chatbots.
0: ¡Wow! ¿Qué va a ser? ¿Un agente?
1: Un agente, y además todos los chatbots que hoy tenemos son bastante malos, ¿no? O sea,
0: sí, sí, los de flujo cerrado, sí, son malos. Los odias.
1: Es casi mejor ir a una página.
0: Sí, vuelvo al menú. Madre, ¿para qué me mandas a WhatsApp para meterme en un chat de flujo cerrado? Sí, sí, y ojalá. Sí. Ojalá, Dios te oiga, Marcos. Por último, ¿sabes quién es Soltar?
1: No tengo idea.
0: Soltar, me gusta cuando no saben quién es Soltar. Soltar es un mago, un hechicero, al que le puedes pedir cualquier deseo. Es el que Tom Hanks en Quisiera Ser Grande le pide ser grande. Okay. Y se lo cumple. ¿La viste esa película?
1: Sí, esa la vi.
0: Bueno, ¿viste que va una máquina y le pide?
1: Sí.
0: Bueno, ahí está. Yo te lo doy a Soltar. Tenerlo en la mano, vos le puedes pedir cualquier cosa que quieras, que te la va a cumplir.
1: ¿La tengo que decir o...?
0: Sí, obviamente. Ah. Si no, vamos a hacer un silencio sepulcral acá, los que nos están escuchando en Innovadores Atómicos, episodio La Historia de Pinterest con Marcos Westphalen.
1: Ahí está. Ver a mis hijos crecer sanos y felices.
0: Oh, concedido. Hermoso. Gracias, Marcos. La verdad, un placer y un honor tenerte. Gracias por estar ocupándose de Argentina y de todo Latinoamérica, porque realmente es una red que a mí me gusta, una plataforma que me gusta mucho. Así que nos vemos el lunes que viene y nos vemos también en Pinterest. 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Chau. 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